0: acuerdo en La Habana entre el gobierno nacional y la guerrilla de las FARC. Uh-huh. En ese contexto decidimos que nuestras fuerzas militares y la Policía Nacional, la fuerza pública en general, merecía tener un lugar para reflexionar y pensar estos asuntos, y decidimos generar esos espacios para reflexionarlos junto con nuestra fuerza pública. ¿Qué es la paz? ¿Cuál ha sido el efecto de la violencia? ¿Cuál ha sido el efecto psicológico, social, cultural, etcétera? La fuerza pública tenía mucho que decir, y pues digamos que la coyuntura que existía precisamente con medios de comunicación le impedía, uh-huh, a nuestros uniformados hablar, expresarse. Nosotros lo que hicimos fue abrir esos escenarios y desde ahí empezamos a trabajar. Ya después de todo este, de qué pasó, como vamos a decir que pasó entre comillas, uh-huh, esta coyuntura, generar otros espacios de reflexión sobre paz, ética, derechos humanos, derecho internacional humanitario, que son temas que están muy vinculados. Eso es lo que hacemos hoy en día, uh-huh, en el Instituto Fe y Paz, y digamos que esa ha sido como nuestra historia o trayectoria.
1: La línea del tiempo también. Uh-huh. Y aquí hacemos también una pequeña cuña para nuestros militares, policías que nos están escuchando y quisieran adquirir alguno de estas charlas, de estos talleres que brinda el Instituto Fe y Paz. Pueden contactarse con nosotros en nuestras redes sociales, en el correo que encontrarán también como obispadocolombia@gmail.com, y ahí nuestros profesionales, como lo es Migue y todo su equipo de trabajo, van a estar allí pues brindando estos conocimientos y dando espacio a estos, valga la redundancia, espacios. También contamos, queridos oyentes, ya terminado como el resumen de Instituto Fe y Paz, con nuestro comunicador social e intendente jefe retirado, James Guapacho. ¿Cómo estás?
2: Muy bien, gracias, Valentina. Buenas noches, ¿cómo has estado?
1: Todo muy bien, muy fría esta noche de este viernes con puente, sí, además, ¿no? Del 20.
2: Y con final.
1: Y con final, así es, del Mundial.
0: Ah, claro.
1: Este domingo, ¿no? Esperemos, sí, a ver que gane el mejor.
2: La expectativa, sí, total.
0: Está bonita, que gane el mejor.
1: Que gane el mejor.
2: Que gane el mejor.
1: No voy a decir España, quién, pero...
0: Que lo, así, lo voy a decir ya.
1: Que gane el mejor España. No, mentiras. Bueno, Guapacho, ¿de qué se trata el programa de este...?
2: Buenas noches, como hablaba Miguel, hay un tema importante que es la paz. Creo que todos los que fuimos militares y los que fuimos policías hablamos de paz. Queremos la paz, trabajamos por la paz. Y ese es un tema que de pronto es un poquito escurridizo, que no sabemos exactamente qué es vivir en un estado de paz. Uh-huh. Y la pregunta aquí que nos convoca más bien es, ¿qué debería permanecer o qué debería ser en un gobierno lo más importante cuando hablamos obviamente de paz, independiente de quién esté liderando, pues nuestra, o sea, quién esté gobernando?
0: So, me preguntas,
2: ¿cuál es, qué debería permanecer? ¿Qué es lo más importante que debe existir en el Estado, uh-huh, independiente de quién gobierne, para establecer esos parámetros de paz?
0: Bueno, yo diría que, digamos que nosotros siempre somos como muy respetuosos de todas estas políticas de gobierno, ni nos involucramos ni nada. Pero entonces yo haría como, daría como una lectura muy de iglesia en primera medida, ¿sí? Sin dejar de lado como conceptos que pueden llegar a ser interesantes, ¿no? Por ejemplo, hay uno de los principales investigadores en temas de paz en el mundo, se llama Johan Galtung, es noruego, y sabe mucho respecto al tema. Uh-huh. El hombre dice que hay dos tipos de paz, ¿no? Hay una paz positiva y una paz negativa. Lo que aparentemente uno pudiera leer que ha pasado en nuestro país a lo largo de toda la historia es que hemos buscado una paz en donde se erradique la guerra y la violencia. O sea, hay que acabar con la guerra y la violencia. Uh-huh. Y esto es insuficiente, ¿no? Es insuficiente porque en el tema de las violencias, los conflictos, hay historias. Y en esas historias, normalmente, entendiéndolas muy bien, radican los orígenes de esas violencias y esos conflictos. Y los conflictos y violencias son multidimensionales, o sea, hay muchas, uh-huh, cosas que los generan. Entonces, un gobierno debería preocuparse por buscar una paz positiva y una paz negativa. Es decir, que sí, tratemos de erradicar el conflicto, que es lo que vienen haciendo, por ejemplo, los acuerdos, uh-huh, era
1: tratados.
0: acabar con el conflicto, ¿sí?
2: Cuando dices acabar con el conflicto, ¿es acabar con los actores o con las acciones?
0: No, con las acciones que generan el conflicto. Entonces, por eso, por ejemplo, el Acuerdo de Paz de La Habana tiene unos temas que están vinculados con el tema de las tierras, uh-huh. ¿sí? El perdón, la reconciliación, etcétera. Porque hay que ir a las causas, ¿sí? Concentrarse solamente o definir el conflicto colombiano como un problema de seguridad, por ejemplo, ¿sí? Vinculado con el narcotráfico, por ejemplo, es reducir el conflicto. Entonces, un gobierno siempre debería entender que sí hay que erradicar el conflicto, pero que las causas del conflicto son multidimensionales y que sin duda tiene que ver con cuestiones sociales, culturales, económicas, con acceso a oportunidades, tiene que ver con desarrollo, con justicia. Entonces, si esas cosas no se entienden, pues vamos a seguir en la misma tónica todos los años, cada 4 años, independientemente de quién llegue, como tú dices. Entonces, unos van a atender el tema de la seguridad y el narcotráfico desde una perspectiva, otros van a atender el tema de la justicia o cualquier otra cosa. Pero hay que atender toda una problemática general y eso es lo que un gobierno no debe perder de vista jamás.
2: Lo que pasa, según lo que entiendo, es que no existe solo una forma de conflicto, sino que es multidimensional. Y pues, obviamente, atacar, no, la palabra está mal utilizada. Solucionar esos problemas, tiene que uno mirar el fruto, o sea, de dónde nace ese problema, es lo que yo te entiendo, ¿cierto?
1: La raíz.
2: La raíz.
0: Sí, o sea, también sería una forma de me cuesta a veces como no utilizar palabras, ¿no? Como tan técnicas, esencializarlo, ¿no? Ah, es que la esencia del conflicto es esta, no hay una esencia del conflicto.
2: Okay.
1: Sí, claro.
0: Porque justamente decir que es multidimensional nos hace entender que son muchas las cosas que hay que enfrentar, ¿no? Justamente ayer, por ejemplo, leía un periódico, el New York Times, hay un artículo que salió sobre el conflicto colombiano muy interesante, en donde narraban la historia de una guerrillera de las FARC que sus padres habían sido toda la vida habían sido también guerrilleros del ELN, y ella a los 15 años se va del hogar, y cuando se va del hogar se vincula a las FARC porque ella decía que en las FARC había más disciplina. O sea, imagínense por un instante lo que pasa en la vida de una colombiana que entiende que la disciplina o la esencia de la disciplina, lo más cercano que tiene es las FARC, para tomar la decisión de no, yo me voy para las FARC. En un momento, ella narra, se enfrenta las FARC con el ELN y la, no sé cómo se dirá, la cuadrilla de, en donde ella trabaja, en donde ella está, termina por asesinar a su padre.
1: No.
0: Entonces uno dice, miércoles, claro, el conflicto no es solamente que, ay, que es que hay una guerrilla, que es comunista, que es que, no, el conflicto es ¿cómo, qué es lo que debe pasar en una sociedad para que una persona termine vinculándose a un grupo porque cree que la disciplina es lo más atractivo? ¿Y cómo esta disciplina solamente la termina encontrando en un grupo guerrillero? Eso es una problemática estructural de fondo que hay que revisar, ¿sí? Y uno no se imagina, por ejemplo, nosotros acá en nuestras casas, uno piensa es en lo más básico del conflicto. Lo más básico del conflicto es, hay una guerrilla comunista, comunismo es igual a narcotráfico, malas cosas, algo negativo, hay que erradicarlos. Ya, ¿por qué? Porque necesito seguridad. Eso es supremamente básico, ¿sí? Y la sociedad y el Estado trabaja, el gobierno, los gobiernos trabajan por garantizar esa seguridad. Pero la cosa no es tan simple como aparentemente parece.
1: Claro, ahí se podría decir también que es falta, bueno, como mucha gente y muchos colombianos lo dicen, ¿no? Como falta de educación y de historia que pasa en este tipo de cosas. Miguel, hablabas hace un momento sobre los acuerdos, los tratados de paz, pero quisiera preguntarte, ¿existe una diferencia entre hacer procesos de paz y construir una cultura de paz?
0: Yo diría que no son excluyentes, ¿no? ¿Vale? O sea, hacer un acuerdo, tú haces acuerdos con alguien con quien tienes diferencias, ¿no?
1: Sí.
0: Y para poder llegar a la decisión de hacer un acuerdo, o sea, la invitación que yo hago normalmente es a piénsenlo en los escenarios más básicos de sus vidas y cotidianos.
1: Uh-huh. La realidad.
0: Por ejemplo, con tu pareja. Tú tienes una diferencia con tu pareja. Entonces, radicalizarte es terminamos. Ya, esto nos separa. Uh-huh. Pero te dice, hey, no, espérate, hablemos. Hacer un acuerdo implica pasar por un proceso de aprendizaje en tu vida que te permite darle cabida a la opción del diálogo. ¿Sí? Uh-huh. Ok, hablemos y cuéntame qué pasó, por qué hiciste lo que hiciste. ¿Sí? Escucharlo.
1: Entender, ajá.
0: Eso requiere un proceso de aprendizaje. Y ese proceso de aprendizaje solamente se puede entender o explicar a través de un proceso cultural. El gran problema en nuestra sociedad, justamente, es que más de 60 años de violencia, de ideas alrededor de la guerra y de la violencia, han generado que la cultura justamente no gire alrededor de lo que significa la paz, sino que al contrario, nuestra cultura tienda a la búsqueda de lo inmediato. ¿Qué es lo más inmediato? Acabemos con el otro. ¿Sí? Entonces, como les decía, creo que una forma muy fácil de analizarlo desde nuestra perspectiva, que es la iglesia, es entender lo que nuestra iglesia nos dice frente a ese tipo de mensajes. O sea, imagínense por un instante un sacerdote o un cristiano católico que diga y que se mantenga en la idea de que hay que erradicar al enemigo. ¿Qué pasa en nuestro país? ¿Sí? Pasa. Pero este sacerdote o este cristiano católico nos está hablando desde una cultura que él ha aprendido.
1: Claro.
0: Que no es la cultura católica. ¿Sí? No lo es. Y entonces hay que hacer esa reflexión, que es lo que me parece súper interesante de este tipo de medios, que nos haga entender qué es lo que, a qué nos llama nuestra iglesia, a qué nos llama el ser cristiano, ¿sí? Por convocar como a todas las miradas que aquí comprenden varias cosas, desde el cristianismo, a qué es a lo que en realidad nos llama Jesucristo, la iglesia, como seres humanos. ¿A erradicarnos? Uh-huh. Creo que no.
2: Perfecto, Miguel. Digamos que la parte religiosa, la parte cristiana, la vamos a retomar en la segunda parte del programa, que sí es importante porque obviamente somos iglesia.
1: Claro.
2: Pero hay una palabra que su merced dijo que me llegó. Acuerdos. Eso también tiene que ver con justicia. Y también tiene que ver con reparación. Lo digo porque, porque en un acuerdo de paz o en un... En este tema que hicimos hace algunos años, de pronto se llegaron a unos acuerdos políticos, económicos, sociales, pero de pronto para muchas personas fue injusto. Entonces, digamos que porque a este grupo le dieron estas opciones y yo que estuve en la parte buena, por llamar de alguna manera, dependiente acá, piense que es bueno y que es malo,
0: de acuerdo,
2: no es para mí. Entonces, esa injusticia, ¿cómo su merced la ve o cómo podríamos mirarla desde una óptica como más centrada en derechos humanos y derecho internacional humanitario?
0: Bueno, digamos que no me concentraría tanto en una lectura de los derechos humanos o del DIH,
2: okay,
0: ¿sí? sino un poquito más aterrizada, uh-huh, como a la gente pues que nos escucha.
2: Sí, sí, uh-huh, como uh-huh, uh-huh.
0: Exacto. Entonces, mira, Galtung, por ejemplo, dice, el conflicto siempre va a existir, ¿sí? Somos seres humanos. O sea, el conflicto va a estar ahí porque somos diferentes, porque hay diferencias.
2: Siempre ha existido y no va a acabar.
0: Y va a existir toda la vida.
2: Ok.
0: La cuestión es cómo vamos a resolver el conflicto. ¿Sí? Ahí es donde podemos tomar decisiones. Entonces, podemos decir, nos vamos a la violencia. ¿Sí? Y entonces, todas las formas de violencia que... La gente conoce las formas de violencia, pero no las ha analizado. Eso... Acá yo hago un llamado bien, bien chévere para que uh-huh, la gente se tome por un momento, ¿no?, este espacio para hacerse preguntas.
1: Reflexiones. ¿No?
0: Claro. Creo que una pregunta muy interesante que todos deberíamos hacernos todo el tiempo, es una tarea que yo hago de manera permanente, es ¿por qué yo pienso lo que pienso? ¿Sí? Porque lo que nosotros pensamos lo damos por hecho, por sentado. Así es. Pero yo nunca me pregunto por qué lo pienso. Entonces, cuando alguien me dice, por ejemplo, el tema de justicia, tú lo referencias con uh-huh, el tema de los acuerdos, ¿no?
2: Sí. Uh-huh.
0: Mucha gente dijo, no es justo. Pero ¿desde dónde habla cada persona que decía que no era justo? Y esa persona ha reflexionado en torno a por qué cree que no es justo. ¿No es justo con quién? ¿Por qué esa persona tiene esa lectura de justicia? ¿Y qué lectura de justicia tiene esa persona? ¿Esa persona estaría dispuesta o abierta a otra lectura de la justicia? Porque justamente las víctimas más profundas del conflicto, que en lo que se conoce o se ha revelado dentro de la Justicia Especial para la Paz, que han tenido que resolver con algo que a mí me ha parecido, a mí me costaría un montón entender cómo una persona que se encuentra frente a frente con el victimario de su hijo le dice: yo te perdono. Desde mi perspectiva, yo digo, ¿cómo esta mujer encuentra el perdón y cree que eso es justicia? Pero ella lo ve, ella lo entiende. Entonces, claro, vamos a tener el conflicto. ¿Es justo o no es justo? Pero yo me podría desencajar de ahí un segundo y pensar en el otro. Creo que ahí, por ejemplo, nuestra iglesia nos hace un llamado a la caridad, a la misericordia, a ir un poco más allá de lo que nosotros como humanos podemos llegar a entender.
1: Miguel, ahí me genera una duda, porque, y tú como psicólogo, yo creo que lo has visto a lo largo de toda tu carrera profesional, muchas veces, o estamos acostumbrados muchas veces a hablar de paz, pero ¿por qué nos cuesta tanto vivirla?
0: Sí, creo que eso conecta mucho con lo que tú preguntabas hace un instante, que tiene que ver con nuestra propia cultura, ¿no? Nosotros estamos en una cultura, yo les voy a volver a hacer la pregunta, ¿Por qué nuestra cultura es la que es y por qué definimos las cosas en nuestras mentes, formas de pensar, como las definimos? Porque somos egoístas, ¿sí? Porque somos individualistas. Esa es la razón.
2: Ah, tú me dices, me atacaron a mí, necesito que me reparen a mí, claro, necesito que me pidan perdón a mí.
0: Yo. O yo creo que el país es esto, vamos a hacer es esto. Esto es lo que hay que hacer.
2: Yo creo que eso es... va a ser una cosa, digamos que esa de pronto es la raíz de muchos problemas, que cada quien tiene su propia realidad y lo que tú dices, el egoísmo, no pensamos en sociedad, sino pensamos en me hizo daño a mí, yo ataco.
0: Entonces, claro, como nosotros vivimos desde ahí, pues nuestra iglesia, el pensamiento cristiano, nos hace un llamado, ¿no? El llamado es, hey, Dios no creó este mundo para ti, como individuo, ¿no?
1: Sí, es cierto.
0: Creó este mundo para todos.
1: Para todos.
0: ¿Qué tenemos que hacer entonces desde esa lectura? El problema creo que radica es en qué es lo que nos ha llevado a todos nosotros a caer en ese egoísmo y en ese individualismo cultural, social, económico. Hay algo que lo explica, ¿sí? O sea, yo podría acá echarme una clase pues sobre el tema, pero lo voy a dejar esa modo de reflexión. En cada una de las personas que nos están escuchando en este momento, uniformados, no uniformados, civiles, señoras, amas de casa, comunicadores, desde sus profesiones, ¿qué es lo que hace que cada uno de ustedes tienda a buscar la satisfacción de sus deseos individuales y no de cuestiones colectivas? ¿Por qué nos cuesta tanto lo colectivo como sociedad? Si a eso nos llama nuestra iglesia.
1: Total.
0: Eso es una cosa supremamente profunda. Galtung, por ejemplo, dice, mira, hay tres tipos de violencia, ¿no? Violencia directa, que es la que todos conocemos. El agresor, el que va y mata, el que va y te dice a ti, te golpea. Eso es una forma de violencia directa, ¿sí?
2: Sí.
0: Tú la puedes identificar en conductas, comportamientos. Gritar, dañar, maldecir, disparar, matar. Violencia directa. Pero detrás de esa violencia directa hay muchas cosas muy profundas. Violencia indirecta, ¿no? ¿Qué es lo que hace que, por ejemplo, en un gobierno, en un estado, se mantengan esos comportamientos de la gente, ¿sí? Porque la gente es violenta. Con todo este tema electoral nos dimos cuenta de múltiples sectores, la gente en sus comportamientos y conductas se volcaba contra, voy a poner acá otras comillas gigantescas, contra sus enemigos, ¿sí?
2: Y sus enemigos podrían perfectamente ser sus familiares, su hermano, sí, su
0: compañero. No importa quién sea el otro, si el otro piensa diferente,
1: no lo tolero.
0: Chao, chao, ¿sí? Entonces, hay algo que estructuralmente permite, promueve que la gente se comporte de esa manera. Y detrás de eso hay otro tipo de violencia, que es esta violencia cultural que sostiene la violencia estructural, ¿no? Que es una cultura que se ha tejido durante tantos años, que suponemos que es lo normal, porque claro, como son tantos años que hemos venido haciendo así. Por ejemplo, nuestro trabajo con nuestras fuerzas militares y de policía es justamente eso, sacar a nuestros policías uniformados de eso que aparentemente, en medio de tanta violencia, ellos pueden llegar a entender como normalidad, que es normal en el país, la guerra, la violencia, acabar con el otro. Pero aterrizarlos nuevamente en la misionalidad de nuestra fuerza pública, la búsqueda de la seguridad, de la tranquilidad, de la paz. Eso es un esfuerzo, eso afecta la salud mental de las personas. Que tú todo el día veas que te están atacando, que te están señalando, pues eso genera una actitud y un comportamiento también en tu vida. Y no le pasa solamente a nuestros militares, le pasa a la gente cuando estamos en redes sociales, cuando atendemos medios de comunicación, lo que nos dicen, lo que asumimos. Por eso yo creo que la pregunta más básica siempre tiene que ser: ¿por qué estoy pensando lo que estoy pensando?
2: ¿Por qué somos así?
0: ¿Qué es lo que hay detrás?
1: ¿Qué justifica eso?
0: Claro.
2: Para terminar este espacio, aquí hay una pregunta que de pronto es fuerte, pero va a resumir mucho lo que hemos hablado. ¿El perdón se aprende o se decide?
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0: Continuamos con ustedes en la segunda parte del programa Guardianes de Paz. Muchas gracias a los oyentes que siguen conectados. Bienvenidos a los que a esta hora del día de hoy, de este viernes, nos sintonizan. Somos el Obispado Castrense de Colombia. Para los que no nos conocen, evangelizamos a los uniformados de nuestras fuerzas militares y de policía junto con sus familias, en cabeza de nuestro administrador apostólico, Monseñor José Roberto Espina León Gómez. El día de hoy, queridos oyentes, contamos con un invitado muy especial. Su nombre es Miguel, él es psicólogo, hace parte del Instituto Fe y Paz, aquí del Obispado Castrense de Colombia. Miguel, súper resumido, en menos de un minuto, en sí, ¿qué es lo que se encarga el Instituto Fe y Paz para los oyentes que se acaban de conectar?
1: Ok, bueno, un saludo muy especial entonces para los nuevos, los recién llegados. Instituto Fe y Paz trabaja al servicio de la fuerza pública en todos los temas que tienen que ver con ética y transparencia, construcción de paz dentro del sector defensa, uh-huh, es decir, con militares, policías en Colombia, derechos humanos, promoción de los derechos humanos y el derecho internacional humanitario. Básicamente es lo que hacemos dentro del Instituto Fe y Paz.
0: Súper resumido, muy bien. Eres el invitado que sí ha cumplido o ha acatado el resumen en menos de 60 segundos. Gracias.
1: Cuando uno no piensa en el ego, uno se casa.
0: Así es, eso es cierto. Bueno, y también hacemos una pequeña cuña para nuestros militares uniformados que nos están escuchando. Si ustedes quieren adquirir algunas de estas charlas de nuestros profesionales, pueden escribirnos y allá estarán con ustedes brindándoles todos los conocimientos que tienen. Estamos hablando sobre la paz, ¿cierto, guapacho?
2: La paz, el perdón, la reconciliación, la reparación.
1: La justicia.
2: La justicia. Fuera de micrófonos hablábamos acerca que definíamos que el perdón ayuda a dos personas, al perdonado y al que perdona. Que eso es muy importante y que de pronto nosotros en nuestro egoísmo queremos justicia, que la justicia es que la otra persona sufra lo que nosotros, uh-huh, sufrimos. Pero también nosotros estamos llenando nuestro corazón de cosas que de pronto no son tan chéveres. Y aquí venimos a una parte importante. Jesús dijo, mi paz les dejo, mi paz les doy. Miguel, ¿en qué se diferencia esa paz que habla Jesús, la que nos dio Jesús, la que nos brinda Jesús, de la paz del gobierno, del Estado, de la sociedad actual?
1: Mira, la paz humana tiene intereses. Ya.
0: Sí, es cierto.
1: La paz humana tiene un interés. O sea, le interesa a alguien, por ejemplo.
2: Interesa que
0: paguen todo lo que hicieron.
2: Ah, ok, listo.
1: Ahí estás como muy, muy, muy acá. Voy a, uh-huh, ser más general, ¿no?
0: Ok.
2: Por favor.
1: El interés es la seguridad, ¿no? A todos nos gusta la seguridad. Todos queremos sentirnos seguros. No queremos vivir en peligro o expuestos a la vulnerabilidad.
2: Uh-huh. Asustados, no queremos estar asustados.
0: En alerta todo el tiempo.
2: No queremos, claro, vivir con miedo. Okay.
1: Pero entonces es, ¿qué concepto de seguridad es ese? Es el concepto más básico de seguridad. Yo no quiero tener miedo. Entonces quiero que el gobierno, la sociedad, me ayude a eliminar ese miedo, ¿sí? Uh-huh. Y entonces, por tratar de defender esa idea de seguridad, muchos gobiernos, digamos que no vamos a mencionar acá, pero muchos gobiernos, uh-huh, son capaces de aniquilar, erradicar de la faz de la tierra poblaciones enteras. Porque son diferentes.
2: El actor del conflicto.
1: Claro, porque son...
0: Piensan.
1: Claro, porque se constituyen un modelo de inseguridad para
2: la amenaza.
1: Es una amenaza.
2: Ok.
1: ¿Sí? Externa, interna, etc. Esa es nuestra paz. Es una paz vacía. Vacía de Jesucristo. ¿Sí? Pero es una paz humana. Tiene intereses. ¿Sí? Y así podríamos explicar múltiples formas y tipos de paz, ¿sí?, que nosotros como seres humanos pudiéramos buscar, con múltiples intereses económicos, ¿sí?, muchas formas.
2: La paz como negocio.
1: La paz es un business también. ¿Sí? Ahora, la paz de Jesucristo. ¿Ustedes creen que Jesucristo viene otra vez a la tierra, ¿no?, su segunda venida, y nos dice, hey, esos locos de allá son enemigos. ¿Qué nos diría Jesucristo que hiciéramos con los enemigos?
2: Que los amemos.
0: Que les pongamos la otra mejilla.
1: Claro, pero Jesucristo no nos estaba diciendo la invitación es a ser masoquistas. No, pues tampoco, ¿cierto? Pero cuando Jesucristo nos habla de la paz, sí nos hace un llamado a recibir un don que nosotros no entendemos, ¿sí? Cuando nosotros hablamos que la paz es un don de Dios, todo lo que proviene de Dios para nosotros, humanos básicos, es muy difícil de comprender.
0: Sí, claro.
1: ¿Sí? Entonces nosotros nos quedamos es con nuestra experiencia humana, que es como lo factible, lo táctil, lo que yo puedo ver, que es más fácil de creer en esto que tengo acá. Pero cuando tú dices, por ejemplo, no, poner la otra mejilla. ¿Cómo yo le voy a poner otra mejilla?
0: Sí, claro.
1: No, ¿sí? Pero de pronto poner otra mejilla puede significar enséñale otra cosa a tu hermano, ¿no? La corrección fraterna, de eso nos habla Jesucristo, ¿no? Del amor. Para mí el llamado más... Entender la moral cristiana es entender uno. Es entender una sola cosa. Tenemos 10 mandamientos, ¿sí o no?
0: Sí.
1: Esperaría yo que todos los sepamos. Pero Jesucristo nos dice, les doy un mandamiento nuevo. ¿Cuál es? Ámense los unos a los otros. Y se acabó el problema. Ya. Usted es capaz de amar al otro, sea el otro como sea, y no necesita hacer nada más. Es lo único que nos pide. Pero qué costo tan berraco amar al otro.
2: O muy como difícil. Dijo San Agustín, ama y haz lo que quieras.
1: Ya, maravilloso, ¿no?
0: Miguel, yo tengo una pregunta. Yo no sé si de pronto en los talleres o charlas que ustedes como Instituto Fe y Paz brindan, porque claro, hablar de paz con nuestros uniformados es un reto, ¿no?
1: Claro.
0: ¿Has tenido alguna experiencia, alguna anécdota, testimonio, donde un uniformado te diga, ¿por qué voy a dar yo paz a este individuo que atacó a mi amigo?
2: Total. ¿Por qué voy a perdonar?
0: Porque ¿y ustedes cómo atacan o cómo abarcan? No atacan, sino cómo abarcan
1: ¿cómo
0: estos
1: enfrentar
0: temas?
1: Esas situaciones.
0: Exacto.
1: Mira, yo me di cuenta de la labor que nosotros hacíamos, la valoré mucho,
0: uh-huh,
1: el día que con nuestra intención de empezar a hablar de paz dentro de nuestra fuerza pública, en Medellín, un grupo de policías nos dijeron guerrilleros. Cuando estábamos hablando, ¿no?, de todo lo que significaba construir paz, de lo que significaba, uh-huh, establecer un diálogo con el adversario,
0: uh-huh,
1: que te digan a ti, cuando sabes que somos del Ministerio de Defensa,
0: sí, claro,
1: que venimos a trabajar al servicio de ellos, ustedes son unos guerrilleros. Uy, eso fue durísimo. Fue durísimo, pero la forma de hacerle frente a esa situación fue el diálogo, el esclarecimiento, el entender por qué él creía que podía asignarme a mí una categoría, uh-huh, ¿sí? Entonces es lo que les decía en la sección anterior respecto a la cultura. Después de 50 años de conflicto, en la que un policía ha visto muchos de sus compañeros caer en combates, ser asesinados, a quien un policía llama su familia, porque es que un policía construye familia, uh-huh, cuando, uh-huh, se tiene que alejar de su familia,
0: sí, claro,
1: real, y sus familiares son los otros uniformados, sus
0: compañeros,
1: sí, uh-huh, sus compañeros, sus granadas, se llaman entre ellos los policías. Y ahora decir, ese otro que le quitó la vida,
0: sí,
1: a mi familia, a mis hermanos, ¿ahora quiere la paz? Claro, o sea, es muy difícil de entenderlo, es muy difícil de entenderlo. Ahora cuando tú hablas, después de X años que han pasado de ese acuerdo,
0: uh-huh,
1: con nuestros uniformados sobre la paz, el lenguaje, el discurso de nuestros uniformados es radicalmente contrario. Porque claro, ya hubo un acercamiento, ya hay otra realidad, ya, uh-huh, hay otras lecturas que ellos creían,
0: uh-huh,
1: que no existían, que no eran posibles, ¿sí? Pero cuando la realidad nos muestra que hay otras formas, que hay otras alternativas, sean o no sean exitosas, ¿sí? Lo que vemos es que hay otras posibilidades, ahí el uniformado y su mentalidad se transforman. Porque el uniformado no puede hablar de paz. Claro,
0: sí.
1: Si esa es nuestra misión, ¿qué es esto de la seguridad? ¿Cómo entienden hoy nuestros uniformados la seguridad? En una época, el uniformado pensaba que la seguridad era acabar con el enemigo. Uh-huh. Porque ahí estaba, ¿sí? Bueno, o sea, todavía está. Pero después de lo que pasó, ya el uniformado tiene otra perspectiva para enfrentarse a su propia realidad. Y es más fácil los uniformados hoy que hablen, que debatan, que dialoguen sobre este tipo de cosas, aunque uno encuentre siempre mil perspectivas, hoy es mucho más fácil encontrar en su lenguaje una apertura distinta frente a esta realidad.
0: Claro, y hablabas de un tema muy importante, ¿no? Tener esa apertura de entender el otro por qué piensa así y de entender el otro desde sus realidades, claro, el por qué actúa así, Miguel. Quería también preguntarte, ¿cuál es el acto más valiente que un cristiano puede hacer hoy para construir paz? ¿Qué piensas tú, que con tu experiencia, con todos los talleres?
1: No, o sea, yo lo tengo clarísimo, yo lo tengo clarísimo. Ahora, creo que la pregunta, o sea, lo dijimos hace un instante, ¿qué es lo más valioso que puede hacer un cristiano? A mí.
0: Perdone.
1: Ya, si tú amas, eso es una actitud, un don que te va a facilitar el perdonar, el reconciliarte, el encontrar justicias en otras formas de justicia, ¿sí? Jesucristo no creó constituciones políticas, códigos penales, no. Lo que hay detrás de la ley eterna, es decir, la ley que Dios nos plantea, uh-huh, es muy distinto a lo que nosotros esperamos de la ley humana. Entonces, cuando nosotros decidimos amar al otro, que es lo más básico que un cristiano debería hacer, nos encontramos con un camino totalmente distinto. O sea, si yo amo al otro, yo no puedo pensar. Voy a usar una palabra que han usado mucho en estos medios electorales, de lado, de un lado y de otro. Uh-huh. Pero si tú amas al otro, tú no piensas en destripar a nadie.
0: ¿Sí? Cierto.
1: Si tú amas al otro, por más diferente que sea, tú no piensas en eliminarlo, en erradicarlo, en silenciarlo, en callarlo, en impedirle que hable. No. Es entender que el otro tiene otro contexto, tiene otra historia, tiene otra lectura. Hermano, venga y hablemos. Y yo le entiendo, y usted entiéndame, ¿sí? Pero desde el amor, un cristiano no puede caer en eso. Mira, hay una... la última carta...
0: del Papa.
1: Que hizo el Papa. Todos los años, el Papa, el Santo Padre, que esté, nos vota a principio de año o a final de año una carta sobre la paz. Uh-huh. En el mundo, ¿no? Y esta última carta nos habla, me voy a permitir leerles esto.
0: Claro que sí.
1: Citando la encíclica, perdónenme, no. ¿Cuál es el rol de las religiones? Según nuestro Papa, el líder de nuestra iglesia, ¿sí? El rol de las religiones hoy en día en el mundo es evitar caer en la blasfemia. ¿Qué sería una blasfemia? ¿Qué nos dice el Papa en esta lectura de esta carta? Una blasfemia. Lo que él hace es condenar enérgicamente el uso de la fe para justificar la violencia, para bendecir nacionalismos o para usar las palabras sagradas como armas de combate político. Las religiones, al contrario, deben ser, por el contrario, espacios de diálogo, perdón y de encuentro. O sea, un cristiano que nos escuche y que utilice la fe, que utilice a Dios para buscar venganza, para generar odio, para generar rabia contra otro, es un cristiano que tiene que leer al Papa, que tiene que volver a leer la Biblia. Es un cristiano que tiene que pensar qué tan cristiano es.
0: Sí, claro. Buen punto.
2: Pero entonces, volviendo al...
1: Es un cristiano que tiene que leer al Papa, que tiene que volver a leer la Biblia. Es un cristiano que tiene que pensar qué tan cristiano es.
0: Sí, claro.

0: debate filosófico sí, profundo. Claro. ¿No? ¿El lenguaje o el pensamiento? Entonces, independientemente de dónde se genere, ¿sí? La cuestión está en qué hacemos para generarlo. ¿Cuál es mi actitud frente a este tema? ¿Cómo yo debo empezar a pensar estos asuntos en mi vida cotidiana? ¿Cómo soy yo en mi trabajo? ¿Cómo soy yo cuando me monto en el bus y me empuja el abuelito, la abuelita, el joven? El otro día estaba en Transmilenio y pasó un muchacho con una capota. Me miró terriblemente mal. No sé por qué. No lo conocía. Pasó al lado mío y me empujó. Mi corazón se llenó de rabia.
1: Claro.
0: Pero mi mente pensó, ¿qué le pasa a este chino? ¿No? O sea, yo me giré. Yo quería como hacer algo, defenderme. Pero yo decía, vivimos en un mundo tan atareado, con afanes, con tantas cosas que se nos olvida el otro. Y cuando se nos olvida el otro, somos capaces de hacer en contra del otro.
1: Pero Miguel, y ahí tú mencionas algo, hablando ya de la parte como psicológica, ¿no? Uh-huh. Tú tienes que primero evaluarte a ti, para ya después, ahí sí, en lo colectivo, como lo mencionabas, hacer como esa congruencia. Y es muy difícil eso hoy en día. Yo siempre lo digo y traigo a colisión que, no sé si en los colegios, pero digamos en mi época, yo tengo 26 años, en el colegio no nos enseñaban nada de emociones, sentimientos, o sea, no había una clase de psicología, ¿no? ¿Qué importancia hay en nuestros colegios desde los 7, 8 años? Porque tú me corregirás, y siempre lo he dicho, la base de todo ser humano son los 7 primeros años de vida, porque ahí se forja la personalidad, el carácter, bueno, da como una guía. Y digo acá, no sé si actualmente los colegios lo están haciendo, de cuidar esas emociones, de entenderlas desde chiquitos, para que ya cuando estemos en edad, como seguramente te pasó a ti, tú te evaluaste primero y dijiste no. Desde mi conciencia no voy a responder ni a actuar eso porque el otro debe estar pasando por algo, ¿no?
0: Sí. Bueno, primero, claro, la formación del individuo es una cuestión permanente. Entonces, por ejemplo, a ti te educan y tú te llenas de valores en tu colegio. Pero sales y te enfrentas a una realidad que te golpea a los 18 años.
1: Entonces, sí, es cierto.
0: ¿Qué haces con tus valores? No, pues aguantas, ¿no? Pero en un punto te agotas y el agotamiento te transforma. Entonces, uh-huh. Eso me pasó el otro día, pero hay días en que yo no tengo paciencia, ¿sí? Hay días en que yo caigo, en que yo fallo, en que yo también tengo iras, rabias, revoluciones internas mías y no puedo con la vida como funciona. Y hay enfrentamientos, ¿sí? Pero esa tarea... Por eso yo les decía, la pregunta es permanente. ¿Por qué yo hice esto hoy? ¿Qué me pasó? ¿Tengo mucho afán? ¿Por qué tengo afán? Porque tengo que llegar a las 8. ¿Para qué? Porque si no, me echan. ¿No?
1: Sí, claro.
0: Ah, es que me van a echar, Dios mío. ¿Por qué nos mueve esa lógica? ¿Por qué no nos mueve la lógica de la tranquilidad? La lógica de la espera, la lógica del detenerse, del pensar en el otro. No. No, eso no nos mueve. Pero hay que movilizarnos hacia allá.
1: Ahorita mencionabas algo importante que también, y pues dijiste en el primer segmento, ¿no? Y pusiste esta pregunta muy abierta, ¿por qué actuamos como actuamos? Claro, es una serie, una...
0: Perdóname, ¿por qué pensamos como pensamos? Eso. ¿Por qué actuamos como actuamos? Porque pensamos como pensamos.
1: Gracias por la corrección. Claro, son unas creencias impuestas, ¿no? Que desde chiquitos, desde el colegio, nos van como encaminando. Y es ahí cuando tú dijiste que uno a los 18 años ya dice, ¿qué hago con esto? Y claro. Es ahí cuando uno tiene que empezar a replantearse.
0: Todo el tiempo. O sea, como seres humanos, como cristianos, como musulmanes, como quiera que se identifique cada una de las personas que nos escuchan, si nosotros no reevaluamos permanentemente quiénes somos, nos vamos a estancar. Y nos vamos a enfrentar, la vida no se detiene, la vida todo el tiempo nos está generando dilemas a nosotros. Y si nosotros respondemos a esos dilemas desde la base de lo que creemos como verdad, ahí es que digo que nos estancamos. Pero cuando nos detenemos, pensamos, yo estoy haciendo esto porque pienso tal cosa, y pienso tal cosa porque mi historia de vida me llevó a ser así. Tengo que resolver cosas en mi historia de vida, o sea, tengo que transformarme. Esto es cristianismo básico, conversión, ¿no?
1: La importancia, ¿no?, de tener esa conciencia, ¿no? Porque yo todo lo resumo como ser consciente. Claro.

0: que tú estás pasando, viviendo, del otro
1: Me voy
0: también.
1: a conectar con esa palabra que acabaste de utilizar. Conciencia. Conciencia es supremamente necesaria para ser buen ser humano. Y, por supuesto, para ser cristiano. Si un cristiano no es consciente de por qué es cristiano, apague y
0: Sí,
1: vámonos, ¿sí? Pero
0: eso es
1: necesitamos
0: cierto.
1: pensarlo todo el tiempo. Por eso el Papa cada año saca un texto
0: Un tema.
1: diferente. El último tema que lanzó tenía que ver con la inteligencia artificial. El
0: Así.
1: Papa hablándonos de inteligencia artificial. ¿Será que la iglesia tiene o no tiene cosas para decirnos al respecto? Claro.
0: Claro.
1: Pero si la iglesia no hace un análisis de la realidad, de la sociedad en la que estamos,
0: Grave. Pa' ahí,
1: terrible.
0: vámonos.
1: Ah, ok. Ahí está.
0: Así es. Bueno, muchísimas gracias, Miguel, por darnos tus conocimientos, por brindarnos o abrirnos este espacio a nosotros y a los oyentes. Muchas gracias también, Guapacho.
2: Gracias a ti.
0: Ya hemos llegado al final del programa Guardianes de Paz. Gracias a los oyentes que continuaron, nos escucharon de inicio a fin en esta noche de viernes con Puente, además, como lo mencionábamos al inicio del programa, con partido de la selección. De la selección, de ya iba a decir
1: Eso hace parte de nuestro guayabo emocional.
2: Sí, total.
0: ¿Cierto? Ando en automático. Bueno, y que gane ahorita el mejor. No nos vamos sin antes decirles que nos pueden seguir en nuestras redes sociales. Nos encuentran en Facebook, en Instagram, en X y en TikTok como Obispado Castrense de Colombia. Y nuevamente para nuestros uniformados que nos están escuchando y quieren profundizar un poco más sobre estos temas de derechos humanos, el Instituto Fe y Paz puede estar en su unidad, en su batallón, brindándoles, perdón, estos conocimientos.
1: Ahí estaremos.
0: Muchas gracias, Miguel. Muchas gracias, James Guapacho. Y bueno, feliz noche, feliz fin de semana y nos escuchamos el próximo viernes con un tema también interesante.

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1: Un saludo en los corazones de Jesús y María. Soy Carmen Lucía Rinconi, como siempre, este espacio testimonio que lleva ese amor del Señor, lleva ese compromiso que tenemos con Él una vez le abrimos nuestro corazón y transforma nuestra vida. Empezamos a mirar todo diferente a las personas, a Dios, a uno mismo, ¿no? Y es tan lindo cuando nosotros le decimos sí, a imitación de María, porque todos hemos sido llamados a la pureza de Dios. María es la testigo fiel de esta pureza. Fue preservada del pecado original, porque Dios mismo la eligió como su madre. Fue preservada del pecado original, porque no podía tener mancha aquella en quien Jesucristo quería ser morada. Ella fue el primer santuario, la Santísima Virgen María. De allí que la pureza, el estar sin mancha, es condición connatural en María, pero llamado especialmente o especial para cada uno de nosotros. La pureza está en el corazón, un corazón limpio, un corazón transparente, un corazón, como lo hablábamos en el programa anterior, lleno de perdón. Y quienes por el bautismo también hemos sido limpiados de ese pecado de herencia, este pecado original no puede marcar nuestra vida. Somos llamados a volver a ese origen primero de sentirnos limpios por Dios, de sentirnos renovados por Dios, de sentirnos llamados a la santidad. Insistimos mucho en la santidad y lo importante que es nosotros creer en esa misericordia del Señor, que desde aquí empezamos a caminar buscando esa santidad. Yo miro al cielo y no es por ponerme de ejemplo, yo digo, Dios mío, el cielo, yo quiero estar allá, pero también sé que para llegar allá tengo que dejar muchas cosas humanas que me hacen daño y que me son un obstáculo para yo llegar a ese lugar que es el cielo. Continuamos entonces con nuestro querido invitado que nos acompaña en el día de hoy también. Él es Ernesto, una persona llena del Señor. Ernesto, una persona que se ha dedicado a partir de ese encuentro personal con el Señor a ser diferente, a abrir caminos y también abrirle camino a su esposa y a sus hijas, porque esa es la tarea misionar desde la primera iglesia, que es la doméstica. Continuamos contigo, mi querido Ernesto.
2: Bueno, para los oyentes, primero pues dar gracias por lo que acabas de decir, Carmen. Pero no, yo quiero hacer una claridad. Yo no soy una persona que está llena del Señor.
1: Estás vacía de tu humanidad.
2: Estoy caminando un camino para cada vez, a pesar mío, incorporar más al Señor en mi corazón. Ojalá en algún momento de mi vida pueda yo decirle, como dijo San Pablo, he corrido mi carrera y he luchado mi batalla, y puedo mirarte y decir, he cumplido. En este momento sigo caminando, y todos los días me tropiezo y todos los días me caigo. Algunas raspadas son más duras que las otras, pero algo cambia cuando el Señor me permite verlo y conocerlo. Algo cambia, y es que me puedo levantar y saber que Él está ahí a mi lado. Antes creía que era yo y que solo yo era lo que bastaba, y hoy me doy cuenta que yo no soy el que tiene el control de mi vida, sino realmente es el Señor, y se lo quiero entregar el control de mi vida. Y todos los días le pido porque se haga su voluntad y porque me guíe en ese camino, a pesar mío, porque muchas veces quiero volver a tomar el control de mis días, de mi vida, y como estoy en este mundo de tres dimensiones, y de las pasiones de este mundo y de los sentimientos de este mundo, y estoy inmerso en los estímulos de este mundo, pues a veces es fácil perderse, o a veces es fácil escuchar más el ruido que escuchar a la palabra del Señor. Hay algo que estoy estudiando en este momento y se llama la inteligencia espiritual.
1: Qué bonito, hablan de inteligencia artificial, de todo lo que es inteligencia en los edificios inteligentes, pero nadie se preocupa por esa inteligencia espiritual. Háblanos, por favor.
2: Pues no, yo de lo poco que puedo decir y que mi intelecto me permite entender, es que hasta 1980 y pico existían algunas inteligencias. Entonces, por ejemplo, existe la inteligencia matemática. Existe la inteligencia creativa, existe la inteligencia musical, existe la inteligencia deportiva. Es decir, existen algunos tipos de inteligencia, estaban hablando de 8 tipos de inteligencia, y viene un señor que se llama Francesc, apellido, a ver, él es Francesc, y él habla de la inteligencia, él es de Barcelona, Francesc Talart, y él habla de la inteligencia espiritual. Y esa inteligencia espiritual es aquella que tenemos todos por naturaleza, y no sé si los oyentes en alguna oportunidad, en la intimidad de su hogar, o cuando están en sus carros, o cuando están duchándose, se han preguntado, oigan, ¿y yo para qué estoy en este mundo? ¿Cuál es el sentido o propósito de la vida? Bueno, esa es una pregunta que indica que tienes unas inquietudes a partir de tu inteligencia espiritual. Y esa inteligencia espiritual es la que te llama a trascender. Te llama a trascender, es decir, que tú no estás en este mundo para estar solo en estas 4 paredes o en estas 3 dimensiones, sino que estás llamado a trascender. Y claro, ya después lo mira uno y uno dice, qué belleza, porque estoy llamado a trascender. Y claro, entiendo que muchas personas puedan pensar distinto y entonces dicen, no, yo soy musulmán, o yo soy, no sé, judío, yo soy cristiano, como lo soy yo. Y es buscarle un sentido a la vida, y lógicamente allí esa inteligencia hay que cultivarla. Y por ello, cuando la secularización de este mundo pretende anular o pretende borrar esa dimensión y ese tipo de inteligencia, es un atentado contra nosotros mismos, contra la misma creación, porque esta inteligencia espiritual todos la tenemos y tenemos que cultivarla. Entonces me parece hermosísimo saber que nacemos programados para tener este tipo de inteligencia, todos. Pero en el camino decidimos, y tú hablabas al principio acerca del libre albedrío, y está en nosotros no solamente incentivarla, cultivarla, sino también potenciarla. Esa inteligencia espiritual que de una manera hermosa nos permite adentrarnos en el misterio. Es decir, en que nosotros estamos acá de paso y que estamos llamados a trascender. Y venimos de alguien más, de alguien más que nos ha creado y que tiene un propósito para nuestra vida.
1: Eso que tú dices me parece tan lindo, porque Dios es relación. Muchas veces entonces creemos que Dios es relación, es cercanía, es bajarlo de los altares y ponerlo frente a mí. Y repito, como lo dije en el programa anterior, en el aquí y en el ahora. Y en la medida que yo voy teniendo una relación más íntima con el Señor, va cambiando el sentido de la vida, como tú lo estabas diciendo. El sentido es otro, porque una relación cambia los sentidos, o cambia el sentido de muchas cosas, o de la vida misma. Entonces son una motivación o desmotivan, depende de cómo lleves tú esa relación. Y la del Señor es una relación que nos llena de esperanza y que nos invita desde su misericordia a ser mejores cada día. Y uno puede ser mejor únicamente en Él y con Él. Síguenos hablando de esta inteligencia. Para sostenerla, pues, está la oración, están los sacramentos, está todo lo que la Iglesia administra para nosotros y para la gloria del Señor.
2: Mira, qué bonito lo que estás diciendo. Dice esta persona, Francesc, tiene doctorados en teología, en sociología, en filosofía, y es una persona muy reconocida a nivel mundial, es un tipo todavía muy joven, y habla de la oración y habla de la meditación. Uh-huh. Y entonces uno dice, uy, ¿cómo así? Claro, porque es que la meditación no necesariamente tiene un componente religioso. Tú puedes hacer una meditación, no sé, zen, meditación tibetana, meditación, inclusive meditación cristiana, porque hay una forma de meditar cristianamente. Pero la oración sí tiene un componente religioso. Y esa oración con ese componente religioso ya es distinto. Y tratamos a veces de confundir oración con meditación. Y realmente son diferentes. La meditación, pues científicamente está comprobada que genera endorfinas y que genera bienestar en el cuerpo y otras cosas que están ampliamente difundidas. Pero la oración es, mientras la meditación busca el bienestar propio, la oración es un diálogo. Pero es un diálogo muy lindo, porque en mi caso es un diálogo con Dios, es un diálogo con Cristo. Pero ¿sabes qué es lo bonito de ese diálogo? Que es, o debería ser más, mi escucha a lo que Él me tenga que decir. Normalmente cuando estamos orando, llenamos de palabras y empezamos a pedirle al Señor, y le pedimos, y le pedimos, y le pedimos, y le damos gracias, y le pedimos, y ahora Señor, por favor, que mi vecina, y ahora Señor, que mi trabajo, y ahora Señor, por favor, que el mundial lo gane Argentina, o lo gane Colombia, o lo gane tal, y hacemos una cantidad de peticiones y de cosas de este mundo, y la oración debería ser escuchar, Señor, ¿qué quieres que yo haga? Hazme instrumento para ti. Muéstrame el camino. Dime qué quieres de mí. Dime cómo puedo servirte. Cómo puedo hacerlo mejor. Y el Señor nos muestra. Ahí estamos en una oración. Entonces Él hace unas alocaciones de diferencia entre oración y meditación, y me parece muy interesante.
1: Jesús es el modelo de inteligencia espiritual, porque Él manejó absolutamente todo, es el modelo perfecto de esta, porque Él orientó su vida desde la voluntad del Padre. Y eso hace parte de ser inteligente espiritualmente. Y Él lo decía en Juan 4:34, mi alimento es hacer la voluntad del que me envió y llevar a cabo su obra. En cada circunstancia Jesús actuó con sabiduría, con compasión, con discernimiento y con confianza absoluta en el Padre. Y ahí les dejamos esa inquietud, que tanto confías tú en el Padre. Porque lo he dicho muchas veces y lo manifiesto, parece como monotemática con esto, pero siempre pedimos la voluntad de Dios, la pedimos temblándonos las piernas, porque nos da miedo que va a llegar. Vamos a una pausa y ya regresamos.

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13: Vuélvase usted admirador del hombre, respetuoso de él. Usted debe vivir haciendo el bien, pero no pregunte nada. No encontrará ninguna respuesta. Ni Aristóteles, ni Einstein, ni Pascal, ni Platón, nadie le puede dar una respuesta de lo importante. De lo secundario hay respuestas y medidas y datos, pero lo importante, de eso no hay respuesta. Así es la vida. El hombre que piensa tiene momentos de tristeza ante su gran ignorancia. El hombre puede amar, el hombre debe servir, pero no preguntar. No encontrará la menor respuesta.
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0: ¿Tú consideras, Ernesto, en ese manejo que le haces tú tan profundo, porque lo conoces muy bien, la inteligencia espiritual nos exige tener ese discernimiento para hacer un correcto examen de conciencia?
1: Uy, wow. Bueno, esa es una pregunta súper importante. Yo quisiera decir, tal vez, que el discernimiento no proviene de la inteligencia espiritual, sino el discernimiento nos lo da el Espíritu Santo.
0: Uh-huh. Sí.
1: Es decir, no depende de mi capacidad de ser inteligente espiritualmente o inteligente trascendentalmente. Es el Espíritu el que nos da el discernimiento y debemos pedir por ese discernimiento. Pero debemos apoyarnos en nuestra facultad que nos dio el Señor de ser inteligentes, y en este caso inteligente espiritualmente hablando, para tomar provecho de esas virtudes que el Señor nos ha puesto y cultivarlas. Entonces, si el Señor te puso una inteligencia musical y eres otro Mozart, otro Chopin, otro Pachelbel, otro Beethoven, pues es obligación tuya darle gloria al Señor a través de esa inteligencia musical que Él te dio. Y debes cultivarla, y es un debes hacer, permitir que germine y no secar ese grano. A propósito de la palabra de ayer del grano. Pero esta inteligencia espiritual que todos tenemos, podemos regarla y que caiga en un buen que caiga en un buen terreno o no. Pero jamás, por favor, jamás creo yo que esa inteligencia es porque yo soy una machera. No, es porque el Señor me la dio y yo tengo la obligación de cultivarla, germinarla y hacerla crecer y hacer todo para ser espiritualmente inteligente o trascendentalmente inteligente. Porque el Señor me lo dio y a todos nos los ha dado. Yo, digamos que estábamos hablando ahorita al principio de la inteligencia musical, de la inteligencia
0: que eso puede matemática. Ser lo que llamamos dones y carismas.
1: Correcto, correcto. Entonces debemos cultivar esa inteligencia espiritual. Y estoy seguro que todos, mucho, estoy seguro no, es que todos la tenemos.
0: Todos.
1: Todos la tenemos. Lo que sucede es que este mundo está en contra de esa inteligencia espiritual y es más fácil anularla, negarla, porque ese es un camino para encontrar a nuestro Salvador, para poder abrir los ojos y darle gloria a Él y entender más de Él. Entender más de Él, no entender lo que nos dicen las redes sociales, no entender lo que nos dicen los mensajes de la calle, no entender lo que nos dice el mundo día a día, es entender lo que el Señor directamente en su palabra nos está diciendo. Y debo ser suficientemente inteligente para digerirla y entenderla y no comer cuento que me la quieran dar mascada. Yo tengo que ser capaz, a través de esa inteligencia, de entenderla y entenderlo.
0: Y aplicarla.
1: Y aplicarla, lógicamente, con el resto de inteligencia. La inteligencia emocional, por ejemplo, que es tan de moda, está, que no es inteligente emocionalmente. Bueno, esas son las 8 principales, pero esta inteligencia trascendental o espiritual es la que nos ayuda a trascender y a llegar a entenderlo mejor para su gloria, no para mi gloria, no para que me digan que es, uy, qué machero, ese tipo es lo máximo. No, no, no, no. Lo máximo es el Señor, que en su misericordia me dio inteligencia espiritual para que yo la germine, la cultive y sea para su gloria y para el bien del proyecto que Él tiene para mí. ¿Cuál es? Todos los días le pido que me diga cuál es el proyecto y por dónde debo caminar. A pesar de que siempre quiero caminar por el camino que yo creo, todos los días le pido, muéstramelo, Señor, porque yo soy terrible y necesito es que tú me guíes. Porque si yo me guío, a mí mismo y me creo autosuficiente.
0: Me pierdo.
1: Me pierdo, me caigo, me tropiezo y ya me conozco.
0: Y fíjate tú que eso que dices es tan, tan importante porque vivimos en un mundo de ojera de vanidades, ¿no? En donde se siente que son vanas, porque al fin y al cabo eso no sirve para nada, ¿verdad? No te da un crecimiento, no te hace mejor persona, no tiene un propósito, ¿no? De marcar diferencias, porque la gente cree que marcar diferencias es desde el poder, pero marcar diferencia es desde lo espiritual, desde ese acercamiento a Dios, desde esa transformación que recibo de Dios porque le digo sí, le abro mi corazón, ¿no? Y cambia la vida completamente. Entonces, cuando nosotros entendemos, comprendemos desde la dimensión espiritual que el poder lo da el Señor, me lo da Él a mí y que todo es para su gloria, no son mis méritos. Entonces la gente no es que lo hice yo, es que yo. Y resulta que uno tiene que reconocer que todo lo que hace tiene un impulso que se llama Espíritu Santo y que es el que nos lleva de una manera desbordada a estar con Él, a servirle a Él y no cambiarlo por nada en el mundo. Ya lo que diga el mundo y lo que haga el mundo, o sea, no te cambia a ti. Lo importante es no permitir que esa esencia desde ese encuentro personal con el Señor te la cambie el mundo.
1: Mira, te escuchaba y vienen a mi mente dos cosas. El Señor nos lo dijo, mi reino no es de este mundo. Es decir, Él no está buscando que tú seas el que tiene más likes o el que tiene más seguidores o el que tiene más acogida y fama en este mundo. Él lo que quiere es que tú le sirvas. Le sirvas porque en este mundo le vas a servir, pero este mundo es por ahora, porque después llega la vida eterna y esa es su promesa y su promesa se cumple. Y la otra que hablábamos un día con mi hija, hace relativamente poco, hace como unas 5 semanas, en la parábola que, no en la parábola, sino en la respuesta que Jesús le dio a uno de sus interlocutores, que eran unos maestros judíos, y le preguntaban si debían pagar impuestos o no debían pagar impuestos. Y él dijo, por favor, pásenme un denario. Y le dieron el denario y vio que por un lado estaba la cara del César. Entonces les dijo, claro que sí, a Dios lo que es de Dios y al César lo que es del César. Es decir, tenemos que movernos en este mundo. Ese es el César, este mundo es el César. Pero no por eso debemos olvidar que aunque estamos en este mundo, nos debemos a Dios. Y no son excluyentes como lo pretenden hacer pensar. Nosotros empezamos a vivir el cielo desde este mundo.
0: Desde aquí.
1: Entonces eso nos tiene que calar muy bien. Porque muchos dicen, no, yo voy a esperar a morirme entonces y ahí sí ya conocería a Dios. No, es que lo podemos y lo debemos conocer desde este mismo mundo. ¿Y cómo empezamos a vivir un cielo en este mundo? Cuando lo aceptamos a Él, cuando aceptamos su palabra, cuando nos entregamos a su misericordia y cuando entendemos que no somos capaces nosotros mismos. Allí empezamos a vivir poco a poco un cielo desde este mundo.
0: Y además fíjate que yo insisto mucho en el culto vacío. Y yo hablo del culto vacío porque yo lo viví muchas veces. Creía que ser católico cristiano era ir a la Santa Eucaristía, pero resulta que, como lo dijimos en el programa anterior, hay un compromiso con el Señor y el compromiso es vivir su palabra, hacer real con obras su amor y su misericordia. Entonces no puedo pretender que la gente tenga misericordia conmigo si yo no la tengo con el resto. Entonces nos quedamos en la oración, en el rosario, que es importantísimo y validísimo. Yo soy responsable de lo que digo, más no de lo que me interpretan. Pero que tanto ha transformado mi corazón la Santa Eucaristía, la palabra, la oración. porque seguimos igual, ¿no? Entonces eso es lo mismo que cuando uno va al sacramento de la reconciliación, que tristemente se volvió un sacramento de paso, porque me voy a casar, porque voy a hacer me voy a confirmar, ¿no? Pero no hay una clara conciencia, y por eso hacía la pregunta del examen de conciencia, que es tan importante para tener una real confesión y una real reconciliación con Dios, con la vida y conmigo mismo, ¿no? Entonces, cuando yo empiezo a dimensionar la grandeza de ese encuentro personal con el Señor en los sacramentos, en la Eucaristía, en la oración, en la palabra, yo empiezo a llevar una acción concreta desde ese amor. Entonces, ya uno define qué quiere ser, si quiere ser del Señor o quiere seguir en el mundo, porque el mundo que exige aplausos, reconocimiento, que tú seas la persona que te conozcan por lo que haces y no por lo que tú eres, ¿no? Que te reconozcan por lo que tienes y no por ese ser maravilloso que hay en ti, ese amor del Señor que te habita, entonces la dimensión cambia y empieza a cambiar uno. Entonces, no, que mire, no, es que dijeron, ay, a mí no me importa lo que diga, a mí me importa lo que el Señor vea de mí y sienta que yo le obedezco, el resto no me importa. ¿Me entiendes? Entonces la gente se quedó en el ritmo del mundo y se olvida del ritmo divino, que está el cielo y es la salvación. Hablando de todo eso, que es bellísimo, porque yo me quedaría aquí todo el día, me encanta. Me contabas que estás estudiando una maestría en teología. Háblanos cuál fue ese impulso para llegar a la teología. Parte del encuentro con Dios, que uno quiere más y más y más, y uno lee y quiere más. ¿Por qué estás estudiando esa teología?
1: Mira, yo hice este año un retiro espiritual, retiros ignacianos, de San Ignacio de Loyola.
0: El silencio.
1: Y es un retiro de 50 días. Uh-huh. Y ese es un retiro que empieza el primer día de la cuaresma y termina 10 días después de la cuaresma. Y... ¡wow! Al verlo y al sentirlo y al vivirlo, yo dije, esto es una hermosura. Y recapitulo algo que dije al principio, y es que el propósito de nuestra vida es la santidad. El Señor quiere que todos seamos santos. Eso lo dice, de hecho, ahí me di cuenta con San Ignacio de Loyola en el retiro, que el Señor quiere y busca nuestra santificación, quiere que seamos santos. ¿Y cómo logramos esa santificación? Haciendo su voluntad.
0: Únicamente.
1: Imagínense, quieren una receta, es facilísima. ¿Cómo encuentro la santificación? Receta, ingredientes. Tú, instrucciones, haz la voluntad del Señor. Imagínate, ya lograste la santificación porque haces la voluntad del Señor. Entonces yo me preguntaba, Dios mío, ¿y cómo entiendo? ¿Cómo hago para entender cuál es la voluntad del Señor en mí? Porque, hombre, yo no soy tan bobo como para que me estén ofreciendo la santificación y yo no perseguirla, la voy a hacer. Tengo que hacerla, eso es lo que el Señor quiere de mí, servirle, alabarle, amarle y hacer su voluntad. Entonces, el Espíritu Santo dentro de mi testarudez me tocó y me dijo, búscate una maestría o una especialización o un curso en teología. Entonces empecé a buscar un doctorado en teología. Y todos los doctorados me exigían, en todas las partes del mundo, que yo tenía que tener unos fundamentos de teología. Y los fundamentos de teología que yo tengo, pues, cero. Entonces dije, bueno, voy a hacer la maestría en etología, en teología. Y estaba hablando con el padre Guillermo, que es de esta comunidad.
0: Echeverry.
1: Sí, que es hermoso.
0: Maravilloso.
1: Es maravilloso.
0: Sí. Ay. Es muy claro. Wow. Es directo.
1: Es los ojos de... Es la presencia de Cristo a través de su actuar. Es muy lindo. Yo lo quiero mucho. y yo le presenté algunos programas. Y este se llama Maestría en Teología de la Evangelización. Pues imagínense ustedes, señores y señoras radioescuchas, que evangelización es lo que tenemos que hacer, porque nosotros somos, como decía el Padre, como decía el Santo Padre Francisco, somos una iglesia en salida. Es decir, tenemos que estar afuera. No podemos estar de los templos para adentro, tenemos que estar afuera. Y entonces, a pesar de que el mundo está en contra del mensaje de Dios, la evangelización, que siempre ha existido, esta es la nueva evangelización, tenemos que encontrar formas nuevas de llegarle a las personas. Entonces, una de esas formas, a pesar de que el mundo está en contra del mensaje de Dios, la evangelización, que siempre ha existido, esta es la nueva evangelización,

0: que tengo que leer y releer y leer y releer y leer y releer, porque esto no es matemática, esto no es ciencia, esto no es administración, esto no son negocios, esta es la ciencia por excelencia, que es la teología, es la máxima de las ciencias.
1: La máxima.
0: La máxima de las ciencias, es la máxima de las ciencias. Y entonces entenderla significa un compromiso, significa casi que empezar a hablar otro lenguaje.
1: Total.
0: Entonces, pues ahí voy caminando y me siento dichoso, me siento contento, me siento feliz. ¿Y por qué lo estoy haciendo? Porque quiero entender qué es lo que el Señor, cómo encuentro esa santificación al hacer la voluntad de Él. Pero para entender su voluntad, como yo no tengo la facultad que muchos de los radioescuchas tienen de entenderlo y aceptarlo, yo soy más terco, yo quiero poder entenderlo y saber desmenuzar exactamente, porque no quiero desaprovechar un solo segundo de mi vida si lo puedo utilizar para servicio del Señor. Eso no quiere decir que yo no juegue tenis, que no juegue golf, que no
1: y que sea ya santa que de no aquí, viva.
0: Exactamente, que me la sé todas. No, todo lo contrario. De hecho, los radioyentes son como personas seguramente mil veces mejor. Yo soy terrible, y porque me conozco es que estoy tratando de fomentar, exacto, mi inteligencia espiritual, y adicionalmente de tratar de entender mejor al Señor, porque yo quiero santificarme en esta vida. Quiero servirle al Señor, porque Él ya me tocó en este retiro de Emaús, y una vez me tocó, ya lo reconocí y sé que el camino es Él. Él es el camino, la verdad y la vida.
1: Él es el camino, la verdad y la vida. Y fíjate tú que, por ejemplo, acá desde el Centro Carismático se hacen muchas invitaciones formativas, evangelizadoras, y esto incluye retiros. Y la gente se niega a darse ese espacio de transformación interior. Y si ellos supieran la dimensión de lo que sucede dentro de mí con un retiro, o con un proceso de formación, porque hay procesos que tienen una continuidad, que es muy importante, es como la universidad, la carrera que tú estudies, pues empiezas en el primer nivel, en el primer semestre, y pues son materias que tienes que ir para poder comprender lo que hay en el segundo semestre. Entonces, las de aquí, pues, tienen un seguimiento y se va profundizando más en cada tema, y eso precisamente pasa con la teología. Muchas veces nosotros nos hemos quedado en fichas técnicas, ¿no? En la técnica para llevar la palabra, y la técnica es estar enamorado de Jesús. Es la única técnica que es eficiente y que nos lleva a transformar vidas y a tocar corazones. Nos quedan 2 minuticos y quiero que tú, Ernesto, le mandes un mensaje a nuestros queridos oyentes y fieles oyentes desde esta transformación tuya, desde ese encuentro personal con el Señor.
0: Bueno, yo les quiero decir que el Señor los ama, que el Señor los espera, y el Señor quiere que cada uno de nosotros le sirvamos y enfoquemos nuestra vida en el servicio a Él. El servicio es hacer la voluntad de Él en esta vida. No busquemos las cosas mundanas, las cosas inmediatas, los likes, el dinero. Todas esas cosas son de este mundo y nos están engañando. La verdadera vida la podemos empezar a vivir en esta tierra cuando empezamos a servirle al Señor. Hay una canción que la compusieron por San Carlo Acutis, que se llama El cielo no puede esperar. Ahorita cuando estemos en esto, mírenla ahí en YouTube, El cielo no puede esperar, canción cristiana católica para San Carlo Acutis. Y él decía, San Carlo Acutis decía, que la Eucaristía es la autopista al Señor. La Eucaristía es la autopista del Señor, es decir, cada vez que vamos a la Eucaristía estamos limpiando el camino para llegar al Señor, y Él en la palabra nos habla, pero nos habla en la Eucaristía.

0: Claramente. Entonces, vayamos a la Eucaristía, lógicamente, escuchemos la palabra del Señor y pidámosle siempre que nos dé, que nos envíe el Espíritu Santo para tener el discernimiento de cómo podemos servirle mejor en este mundo. Dios los bendiga a todos y gracias por abrirme este espacio para hablar con ustedes.
1: A ti, con tu amor, igual le doy las gracias a don Fernando Puerto. Y tengamos en cuenta que el Señor nos instruye para nuestro bien. Él nos dice, yo soy el Señor, tu Dios, te instruyo por tu bien. Y se nos ha marcado un camino a seguir. Él dice que atendamos sus mandatos y nuestro bienestar será como un río y su justicia como las olas del mar, tu descendencia como la arena y tu amor como fruto de mis entrañas. Tu nombre no será aniquilado y por eso hay que darle todo a Dios. Nosotros no tenemos que tomar actitudes revanchistas porque Dios hace todo perfecto. Bendiciones, gracias por siempre escucharnos y no cambien el dial. Venga.

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0: Hola, ¿qué tal? Muy buenas noches. Bueno, y qué gran alegría, como siempre, para nosotros estar aquí presentes en este espacio tan, pero tan especial a través de la Radio Minuto de Dios, 107.9 FM, y a través de las diferentes estaciones de radio. También en especial a través de la aplicación App Store, Play Store, emisoras Minuto de Dios. Un saludo, aquí estoy con mi esposa Paola. Buenas noches, ¿cómo estás?
1: Hola, hola, Dios los bendiga. Bienvenidos a este espacio Más Fe, Más Vida, donde la fe se hace vida. Un espacio en el que disponemos nuestro corazón para que Dios venga a obrar en cada uno de nosotros. Por eso pidámosle al Espíritu Santo que se haga presente, al Espíritu Santo que venga a guiarnos en este momento, que venga a resplandecer en nuestro corazón y hacerlo dócil para que esa semillita de la palabra venga a sembrarse y a producir mucho fruto en cada uno.
0: Así es, la fe nos da vida en abundancia. ¿Cómo viene la fe? Escuchando la palabra del Señor, enamorándonos de Él y dejando que Él vaya transformándonos, permeándonos, haciendo su obra preciosa en nuestra vida. Aprovechamos también y saludamos a quienes están conectados a través del canal de YouTube, Fe Más Vida. Bueno, muy bien, si puedes hacerlo ahí donde estés, disponte un momento. Abre tus manos si puedes hacerlo, cierra tus ojos, ponte cómodo, ponte cómoda y dile: Espíritu Santo, lléname en esta hora, descansa en Él, confía en Él, reposa en Él. Dile: Espíritu Santo, ven a lo más profundo de mi alma, ven a lo más profundo de mi ser, ven Espíritu de Dios, tienes la potestad, el poder de sanar, de transformar, aquí me dispongo, Señor, ven a sanar. Ven a liberar, ven a orar como solo tú sabes hacerlo. Ven Espíritu Santo, dile: ven Espíritu Santo, amor del Padre, amor del Hijo. Ven con la poderosa intercesión de nuestra Madre María. Ven Espíritu Santo, dile: yo quiero más de ti, quiero más de tu presencia, ardiendo, fluyendo, viviendo en mí. Ahí con todo el corazón, con todo el amor, dile a Él:

de Dios. Ven Espíritu de Dios. Dile, muévete en lo más profundo de mi ser. Ven Espíritu. Eso, disponte, déjate abrazar.

más de tu amor, más de tu paz. 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

0: Fluye, fluye Espíritu Santo en cada uno de nosotros. Fluye con tu poder, fluye con tu amor, fluye con tu luz y con tu entendimiento. Permite que esta palabra y este mensaje que vamos a escuchar el día de hoy pueda calar profundamente en nuestros corazones y pueda producir fruto para tu gloria, para tu honra. Amén.
1: Bueno, y siempre es una alegría estar conectados aquí en este espacio. Dios es bueno, Dios es muy grande y nos permite unirnos en oración. Más fe, más vida a través de la radio Minuto de Dios 107.9 FM. 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Bueno, hemos estado hablando acerca de este Dios que es tan maravilloso, increíble, poderoso. Qué bueno conocer un poco más del Señor, qué bueno enamorarnos de Él. Y cuando conocemos sus características, los llamados atributos, nos damos cuenta que es más poderoso, más grande, más sabio, más justo, más misericordioso, más amoroso de lo que nos imaginamos. En esta noche, en esta ocasión, vamos a hablar justamente acerca de este precioso atributo que es el amor de Dios, de este Dios que es amor, de este Dios que es eterno en su esencia. Y más que es, más que representarlo, Él en su esencia así lo es. Cuando tú recibes a Dios, estás recibiendo la plenitud total, total del amor en tu vida. Vamos a hablar acerca del amor de Dios, esposita.
0: Así es, y me gustaría que tuviéramos una analogía. Cuando nosotros nos estamos enamorando de una persona, cuando tal vez nos empieza a gustar a alguien, pues si nos preguntan, bueno, ¿y por qué te estás enamorando? ¿Qué es lo que más te gusta de esa persona? Tú podrás decir, porque es un caballero, porque es muy tierno, porque me trata muy bien, porque es una persona bondadosa, porque es una buena persona, etcétera, etcétera. Piensa ahí por un momento, cuando has estado enamorado, ¿cuáles son esos atributos o cualidades que buscas en otra persona? De la misma manera, Dios, que es el amor de los amores y que nos invita a tener esa relación de comunión con Él, y más que una relación, más que una amistad, tener ese momento de intimidad a través del amor, también tiene unos grandes atributos, como decía Andrés hace un momento, que son esas perfecciones de su corazón. Y cuando empezamos a reconocerlos, cuando empezamos a profundizarlos, cuando nos damos cuenta qué es lo que tiene, pues entonces nuestro corazón va a palpitar de agradecimiento y de amor por Él. Por eso podemos decir que cuando estudiamos y conocemos los atributos de Dios, no solo estamos adquiriendo información de Él como que estuviéramos leyendo una hoja de vida y descubriendo cuáles son esas cualidades. Lo que está ocurriendo es que a través de esos atributos empezamos a entrar en una relación más profunda con Él, empezamos a adentrarnos en su corazón. ¡Qué maravilla poder descubrir todo lo que Dios tiene para cada uno de nosotros! Así que, como decía Andrés hace un momento, ese atributo del amor, que Dios es amor, nos lo dice el apóstol San Juan, que es conocido como el apóstol del amor, aquel que se recostaba en su pecho, aquel que podía escuchar el latir de su corazón, aquel que le hablaba al oído, aquel que también lo acompañó en la cruz, nos dice: Dios es amor. Y más que decir Dios tiene amor, es que la esencia de Dios es ser amor, y eso es lo que transmite a cada uno de nosotros. Él es la fuente, y cuando nosotros estamos unidos a Él, pues podemos beber de ese amor perfecto y eterno que proviene de su corazón.
1: Mira, y nos dice su palabra algo maravilloso. A través de Jeremías 31, versículo 3, yo nunca dejaré de amarte. Por eso te he atraído con bondad. Qué bonito. Y qué bueno que puedas recordar esta palabra, esta promesa en esta hora. Yo nunca dejaré de amarte y por eso te he atraído con bondad. Recibe esa bondad de Dios, recibe lo que viene de Él. Él jamás, jamás dejará de sentir, de expresar, de reflejar lo que hay en su interior por ti. Su naturaleza es amar. Yo recuerdo una historia muy especial de un maestro que estaba con su discípulo, y aquel maestro se fue a enseñarle al discípulo la naturaleza. Cuando iban cruzando un río, justo a la orilla del río había un escorpión y se estaba ahogando el escorpión. Entonces el maestro trata de rescatar al escorpión y el escorpión en su naturaleza lo pica a él. Y de repente otra vez el maestro trata de rescatar al escorpión y este lo vuelve a picar con su aguijón. Y por tercera vez lo mismo. Cuando llega el discípulo le dice: pero maestro, ¿no es que este escorpión te pica y te pica y te pica? Y él dice: mira, mi naturaleza, bueno, su naturaleza es picar, pero mi naturaleza es amar. Lo voy a rescatar. Qué especial. Dios en su naturaleza, Dios en su esencia es amor, y Él no puede dejar de amarte. Dios te ama eternamente, no te ama por momentos, no te ama según tus méritos. Si hoy te portas bien, pues te ama mucho. Si te portas mejor mañana, pues te ama más. No, Dios te ama. Dios te ama indiferente. Te ama de una manera perfecta, más allá de tu esencia, mucho más allá. ¿Qué ocurre? A veces nos portamos mal, pero lo que ocurre es que nos privamos más bien nosotros mismos del amor de Dios. Le damos la espalda a Él. Es como si estuviera lloviendo y esa agua es deliciosa porque quizás mucho tiempo había pasado sin llover y esa agua tibia va a caer tan anhelada, pero tú sales con un paraguas. Qué bueno que podamos volvernos a Dios. Qué bueno que podamos decirle: Señor, hoy me dejo amar por ti. Hoy dejo que esa lluvia del amor caiga sobre mi vida. Mira, de hecho el Catecismo de la Iglesia Católica, el numeral 220, dice: el amor de Dios es eterno.
0: Y tú tocas un punto muy importante cuando dices que Él no ama como nosotros amamos. Y desde nuestra perspectiva humana, desde nuestra mente, desde nuestros conceptos, tratamos de encasillar el amor de Dios como algo muy similar a lo que nosotros sentimos. Pero el amor de Dios, como tú dices, no está sujeto a los altibajos o a las incertidumbres humanas, en las que un día amamos, otro día no amamos tanto, un día amanecemos muy enamorados, al otro día amanecemos odiando, un día ese amor está a flor de piel y otro día estamos completamente indiferentes con un corazón duro. No ocurre lo mismo con Dios. Él no es hombre para mentir, como nos dice también la palabra de Dios. El amor de Dios es inmutable, es decir, no cambia. El amor de Dios es eterno. El amor de Dios no es como nuestro amor. Y precisamente es uno de los grandes bloqueos que tenemos como seres humanos cuando intentamos con nuestra mente humana poder definir cómo es Dios y cómo es la expresión de su amor. Y lo vemos como también nos lo dice la palabra del Señor, que el amor de Dios es tan grande que entregó a su Hijo único para que muriera por ti y por mí. ¿Quién de nosotros tiene ese amor tan perfecto en su corazón que es capaz de sacrificar a su propio hijo por otra persona? Y esa es la medida del amor del Señor.
1: Exacto, un amor sin condiciones, un amor que no es egoísta, un amor que todo le entrega, incluso su propio hijo. Qué bueno que escuches esta canción. Ya regresamos.
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Bueno, y qué bonito saber que Dios está aquí, que nos ama tal y como somos. Recuerda que esta es la emisora Radio Minuto de Dios 107.9 FM y este es Más Fe, Más Vida. Y estamos hablando justo acerca del amor de Dios, de ese amor que es inquebrantable, de este amor que nos amó primero, de este amor que no nos abandona, de este amor que no nos deja, de este amor que, como dice Primera de Juan capítulo 4 versículo 19, nosotros amamos porque Él nos amó primero. Y qué bueno que tú y yo podamos responder al amor de Él. Qué bueno que tú y yo podamos decirle: Señor, mira, me dejo amar por ti y también te pido que pueda amar a los demás con el amor que tú me das. Qué bueno que puedas hacer esa oración. Dile: Señor, yo quiero amar a los demás. Piensa ahí en tu esposo, tu esposa, tus hijos, tu compañero, tu compañera. Dile: quiero amarlos con el amor que tú me das. Dios, tú eres bueno, Dios, tú eres grande, Dios, tú eres santo. Vamos a ir a comerciales y ya regresamos. Recuerda que este es Más Fe, Más Vida a través de la Radio Minuto de Dios 107.9.

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16: Bueno, y estamos de vuelta. Este es Más Fe, Más Vida a través de la radio Minuto de Dios 107.9. Y estamos hablando nada más y nada menos que de Dios, del amor de Dios, de este regalo tan grande que Él tiene para ti y para mí. Él mismo en esencia es amor. Y estábamos hablando justamente en 1 de Juan capítulo 4 versículo 19. Nosotros amamos porque Él nos amó primero. Dios nos amó primero. Escucha, es que si tú amas, ese amor es una respuesta del amor de Él. Dios es la fuente. De Él nace, de Él procede el amor. Si hay algo de amor en tu corazón, obviamente hay una fuente y es Dios. Es una respuesta de amor, ese amor que tú tienes, porque nace justamente de Él. Él es el que toma la iniciativa y nos dice Deus Caritas. No se comienza a ser cristiano por una decisión ética o por una gran idea, sino por el encuentro con una persona. Escucha, persona que da un nuevo horizonte a la vida. Mira, lo que nos lleva a nosotros a tener y a vivir esta relación de fe, a cambiar nuestra vida, a seguir adelante en este camino, es nada más y nada menos que un encuentro personal con aquel que es el amor. No sé si tú ya has tenido un encuentro personal con el amor, pero qué bueno, porque ahorita en un instante vamos a estar hablando justamente con Él. Ese encuentro personal con el amor transforma, restaura, sana, escucha, sana tu vida. Y es hermoso porque nos encontramos con aquel que nos amó, a pesar de que nosotros en algún momento no hayamos correspondido a Él. Él en su naturaleza es perseverante. Alguien diría, es muy terco, pero la realidad es que Dios es maravilloso. Él es paciente, Él es eternamente fiel.
17: Y muchas veces escuchamos hablar del amor de Dios, pero sentimos que es una realidad demasiado lejana para nosotros. Tal vez porque no la hemos experimentado, tal vez porque pensamos que puede amar a todos los demás menos a nosotros, tal vez porque nos sentimos muy pecadores o nos sentimos muy imperfectos o no nos sentimos dignos de ese amor, o tal vez porque en nuestra mente no cabe la idea de que haya un amor tan perfecto que se fije en nosotros. Pues bien, San Pablo nos tiene la solución, la respuesta a este interrogante. Cuando sentimos que ese amor de Dios está lejos, que simplemente es un amor que es inalcanzable. Pero San Pablo dice de la siguiente manera en una carta que escribió a los romanos. Y dice así: pues estoy convencido de que ni la muerte, ni la vida, ni los ángeles, ni los demonios, ni lo presente, ni lo porvenir, ni los poderes, ni lo alto, ni lo profundo, ni cosa alguna en toda la creación podrá apartarnos del amor que Dios nos ha manifestado en Cristo Jesús nuestro Señor. Amén. Qué hermoso estas, qué hermosas estas palabras de San Pablo. Vienen a aclarar y a darnos esa esperanza en nuestro corazón, a saber que si tal vez tú sientes que el amor de Dios está lejos, que estás alejado de Él, por alguno de estos motivos, te vas a dar cuenta que nada, nada, ni el abismo más grande podrá separarnos del amor de Dios, porque el amor no depende de nosotros, el amor de Dios no depende de nosotros, depende de su fidelidad, y de la fidelidad de Dios nace la esperanza.
16: Mira qué hermoso, nada puede separarnos del amor de Dios, ni lo alto, ni lo profundo, ni frío, ni hambre, ni desnudez, ni ninguna cosa creada nos podrá separar de Él. Qué bueno que donde estés te abraces tú mismo, te abraces tú misma y le digas al Señor: gracias, gracias, porque de la misma manera que hoy me abrazo, sé que nadie me podrá separar de ti. Nada, nada, nada. Y qué bueno que ahí donde estés le digas: gracias, Señor, porque tú eres bueno. Dile: gracias, Señor, porque realmente sí, el bueno eres tú. El bueno eres tú. Y hoy me dejo amar por ti. ¿Qué tal si le cantas esta canción ahí en un momento?

0: Hay un punto que es precioso. Este amor de Dios que se manifestó en Jesucristo. Pues tanto amó Dios al mundo que dio a su único Hijo para que aquel que crea en Él no muera, sino que tenga vida eterna. Juan 3:16. Cuando miramos la cruz y cuando miramos a aquel que está en la cruz, nos damos cuenta que es la prueba suprema, la prueba máxima, la prueba extrema del amor de Dios por la humanidad, de Dios por ti. Dios prefirió morir por ti que vivir sin ti. Tanto te amó, que quiso enviar, decidió enviar a su único Hijo para que tú no te pierdas. Dios que conoce que es una eternidad, Dios que vive y sabe claramente que es una eternidad, sabe qué significa una eternidad sin Él, y por eso Él no quiere que tú vivas eternamente privado de su bondad. Él no quiere que tú vivas eternamente en angustia, en soledad, en oscuridad. Él desea justo la luz para ti. Él desea el gozo para tu vida. Ese es el Dios al que adoramos, ese es el Dios al que amamos. El Verbo se hizo carne, se encarnó para que nosotros conociéramos así el amor de Dios, nos dice el Catecismo de la Iglesia Católica en el numeral 458. Vuelvo a repetir porque es precioso. El Verbo se encarnó para que nosotros conociéramos así el amor de Dios. Ese conocer que es experimentar.
1: Así es, y tú precisamente estás expresando una de las características de ese amor de Dios. Y quisiera en este momento mencionar esas cinco características. Hay muchas más, pero vamos a enfocarnos en este tiempo en reconocer esas cinco cualidades del amor de Dios. Y es que lo que tú estabas diciendo es un amor sacrificial, un amor que se entrega sin medidas por cada uno de nosotros. Como nos dice Juan, nadie tiene más amor más grande que el que da la vida por sus amigos. Y yo te pregunto, ¿tú darías tu vida por una persona, por un amigo? Pues Jesús lo hizo por cada uno de nosotros, como nos decía Él, ya no los llamo siervos, los llamo amigos.
0: Pero mira, pues aún más, podemos dar la vida por un amigo, pero darla por un enemigo.
1: Ay,
0: o darla por alguien que
1: eso.
0: No. Porque justamente Jesús murió incluso por aquellos que eran enemigos de Él, que vivían en pecado, que lo golpearon, que lo traicionaron, que fueron infieles, que hablaron mal de Él, bueno, que blasfemaron contra Dios. Bueno, ahí estamos tú y yo. Ahí entre esos enemigos, seguro estamos tú y yo. Y aún así, Él quiso morir por nosotros. Mira, hay una canción que yo te quisiera compartir justamente en este momento, y es aquel hombre que le dice: Señor, dame un minuto para hablar, porque cuántas veces me hablaste, no te quise escuchar. Bueno, que es ese momento para decirle: Señor, dame un minuto, aquí en el minuto de Dios, dile: Señor, dame un minuto para hablar.

0: Y qué bueno que diariamente, como decíamos en esta canción, tengamos ese minuto para hablar con el Señor. Ese tiempo de intimidad, ese tiempo en el que también descarguemos nuestro corazón, ese tiempo en el que también nos adentremos en su corazón para conocerlo más y más, como decíamos.
1: Y es que la mejor manera de conocer a una persona es dialogando con ella. Muchas veces decimos que conocemos a Dios, bueno, la pregunta es, ¿cuándo hablamos con Él? ¿Cada cuánto? Y tú me dirás, bueno, no, yo hablo todos los días ahí mientras voy de camino al trabajo, mientras voy en el Transmilenio, voy hablando y con ella. Muchas veces decimos que conocemos a Dios, bueno, la pregunta es, ¿cuándo hablamos con Él? ¿Cada cuánto? Y tú me dirás, bueno, no, yo hablo

0: es la miseria. La misericordia es ese amor de Dios que se inclina hasta nosotros, hasta la miseria humana, tal vez hasta la miseria, hasta la debilidad que hay en nuestro corazón, que hay en nuestra propia humanidad. Nos dice el Salmo 113, el Señor es compasivo y misericordioso. Y quisiera también mencionar una frase de Santa Faustina Kowalska acerca de ese amor misericordioso de Dios. Decía ella, la misericordia es la flor del amor de Dios. ¿Y qué es la flor? Cuando nosotros pensamos en una planta, la flor es ese fruto que da la planta. Entonces podemos descubrir también cómo esa misericordia de Dios viene a adornar nuestra vida, viene a cubrir nuestra debilidad, viene a sostenernos cuando tal vez ya no tenemos fuerzas. La misericordia de Dios, ese amor misericordioso de Dios, es el que comprende nuestra debilidad y nos levanta del abismo.
1: Así es, este Dios del que tú estás hablando no se cansa de perdonar, no se cansa de amar. Somos nosotros más bien los que nos cansamos de pedir perdón, pero Él es eternamente misericordioso. Y de hecho nos dice este documento de la iglesia que es precioso, Misericordiae Vultus, dice, la misericordia es el acto último y supremo con el cual Dios viene a nuestro encuentro. La misericordia es el acto último y supremo con el cual Dios viene a nuestro encuentro. ¿Qué tal si oramos, esposita? ¿Te parece?
0: Sí, me parece muy bien. Dispongamos nuestro corazón, abramos nuestros ojos del alma y nuestros oídos del espíritu y elevemos esa oración al cielo. Descarguemos nuestro corazón delante del Señor. Tal vez haya preocupaciones, angustias, tristezas, ansiedades, pero como dice la palabra de Dios, deja toda tu ansiedad en mí. Dejemos toda nuestra ansiedad en el Señor. Señor, hoy te entregamos todo lo que está ocupando nuestro corazón y te pedimos que extiendas tu mano, que nos liberes de toda preocupación, de toda tristeza, Señor, para que más bien ese espacio sea llenado por tu amor, ese amor que ya sabemos que es un amor misericordioso, que es un amor que puede donarse, que es un amor llevado al extremo, que es un amor que también se demuestra en el sacrificio y que tú mismo nos lo demostraste en la cruz. Y allí delante de esa cruz te entregamos nuestras debilidades, te entregamos nuestras imperfecciones, te entregamos nuestra manera de amar, que muchas veces es una manera de amar egoísta. Es una manera de amar con condiciones, es una manera de amar infiel. Señor, te la entregamos a ti, te pedimos que nos abraces con tu Espíritu Santo y que ese fuego del Espíritu venga a renovar nuestro corazón, venga a sanar heridas, venga a llenar vacíos para que cada uno de nosotros pueda amar de una mejor manera a aquella persona que tiene a su lado, a su hijo, a su hija, a su esposo, a su pareja, a su padre, a su madre, a tantas personas que también están necesitadas de amor, pero que no lo reciben de parte nuestra.

0: Y dile gracias, Señor, por tu inmenso amor. Gracias por tu inmensa bondad. Gracias, Señor, porque estás aquí con nosotros. Recuerda que este es Más Fe, Más Vida, a través de la radio Minuto de Dios 107.9. Dios es grande, Dios es fiel.
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2: Queremos compartir esta enseñanza que se llama Somos Presencia de Dios. Y aquí nos vamos a dar cuenta cómo nosotros somos presencia de Dios, permítame repetirlo, para descubrir cómo es que Dios actúa en medio de nosotros, cómo es que Dios se mete en nuestras vidas, cómo funciona Dios y al mismo tiempo cómo Dios actúa a través de nosotros a favor de los demás. Quiero leerles una reflexión que dice: cuando observo el campo sin arar, cuando los aperos de labranza están olvidados, cuando la tierra está quebrada, me pregunto, ¿dónde estarán las manos de Dios? Cuando observo la injusticia, la corrupción, el que explota al débil, cuando veo al prepotente, pedante enriquecerse del ignorante y del pobre, del obrero y del campesino carente de recursos para defender sus derechos, me pregunto, ¿dónde estarán las manos de Dios? Cuando contemplo a esta anciana olvidada, cuando su mirada es nostalgia y balbucea todavía algunas palabras de amor por el hijo que la abandonó, me pregunto, ¿dónde estarán las manos de Dios? Cuando veo al moribundo en su agonía llena de dolor, cuando observo a su pareja y a sus hijos deseando no verle sufrir, cuando el sufrimiento es intolerable y su lecho se convierte en un grito de súplica de paz, me pregunto, ¿dónde estarán las manos de Dios? Cuando miro a este joven, antes fuerte y decidido, ahora embrutecido por la droga y el alcohol, cuando veo titubeante lo que antes era inteligencia brillante y ahora harapo sin rumbo, me pregunto, ¿dónde estarán las manos de Dios? Cuando a esa chiquilla que debería soñar en fantasías la veo arrastrar su existencia y en su rostro se refleja ya el hastío de vivir, y buscando sobrevivir se pinta la boca y se ciñe el vestido y sale a vender su cuerpo, me pregunto, ¿dónde estarán las manos de Dios? Cuando aquel pequeño a las 3 de la madrugada me ofrece su periódico, su miserable cajita de dulces sin vender, cuando lo veo dormir a la puerta de un zaguán titiritando de frío, cuando unos cuantos periódicos que cubren su frágil cuerpecito, cuando su mirada me reclama una caricia, cuando lo veo sin esperanzas vagar con la única compañía de un perro callejero, me pregunto, ¿dónde estarán las manos de Dios? Y me enfrento a él y le pregunto, ¿dónde están tus manos, Señor, para luchar por la justicia, para dar una caricia, un consuelo al abandonado, rescatar a la juventud de las drogas, dar amor y ternura a los olvidados? Después de un largo silencio, escuché su voz que me reclamó. ¿No te das cuenta que tú eres mis manos? Atrévete a usarlas para lo que fueron hechas, para dar amor y alcanzar estrellas. Y comprendí que las manos de Dios somos tú y yo, los que tenemos voluntad, el conocimiento y el coraje para luchar por un mundo más humano y justo, aquellos cuyos ideales sean tan altos que no puedan dejar de acudir a la llamada del destino, aquellos que desafiando el dolor, la crítica y la blasfemia, se reten a sí mismos para ser las manos de Dios. Señor, ahora me doy cuenta que mis manos están sin llenar, que no han dado lo que deberían dar. Te pido perdón por el amor que me diste y que no he sabido compartir. Las debo usar para amar y conquistar la grandeza de la creación. El mundo necesita esas manos, llenas de ideales y estrellas, cuya obra magna sea contribuir día a día a forjar una nueva civilización, que busquen valores superiores, que compartan generosamente lo que Dios nos ha dado y que puedan al final llegar vacías, porque entregaron todo el amor para lo que fueron creadas. Y Dios seguramente dirá, esas son mis manos. Esta reflexión del señor Miguel Ángel Cornejo nos permite a nosotros descubrir que esas manos que tú tienes son para actuar en favor de los demás, no solamente para extender y pedir cosas, y mucho menos para extenderlas y mendigar. cuando el Señor nos ha llenado de cosas hermosas, de bendiciones abundantes para dar y para entregar. Tú eres las manos de Dios, yo soy las manos de Dios. Y qué bueno que esta noche podamos llegar con las manos vacías y entregar todo al Señor y decirle, mira, mis manos están vacías, entregué todo. Todo lo que tú me diste, todas las bendiciones que me entregaste, las entregué, las compartí con los demás. Y mañana al amanecer podamos nosotros pedirle al Señor, lléname tus manos, lléname mis manos de ti, llena mis manos de tus bendiciones, para que hoy donde me encuentre pueda compartir las bendiciones que tú das. Qué maravilla descubrir que Dios actúa a través de seres humanos como tú. Tú eres presencia de Dios. Y lo que vamos a realizar es leer la segunda carta a los Corintios. Así que les pido que a todos abran la segunda carta a los Corintios y tenganla abierta. Vamos a leer algunos pasajes de la segunda carta a los Corintios. Nos vamos a detener allí en algunos pasajes que nos permitan a nosotros ver dos cosas. ¿Qué nos da Dios y para qué nos la da Dios? Esas son las dos cosas que vamos a ver. ¿Qué nos da Dios y para qué nos las da? Y eso, en eso nos vamos a detener varias veces. ¿Qué nos da y para qué? Y allí vamos a reflexionar, porque a veces queremos más y más y más y más y no sabemos para qué. Tú pides tu casa, bendito Dios, tú pides tu casa propia y la necesitas y tienes tu casa. ¿Para qué? ¿Solo para vivir tú? ¿Solo para encerrarte en tu egoísmo? ¿O también es una casa que Dios te da para compartirla a los demás? Y el carro, y el estudio, y todas las cosas, aún tu salud, ¿es solo para que te la guardes? Segunda carta a los Corintios, capítulo 1, versículos del 3 al 7. Miremosla, por favor. Bendito sea el Dios y Padre de nuestro Señor Jesucristo, Padre misericordioso y Dios de toda consolación, que nos consuela en toda tribulación nuestra, para poder nosotros consolar a los que están en toda tribulación, mediante el consuelo con que nosotros somos consolados por Dios. Pues así como abundan en nosotros los sufrimientos de Cristo, igualmente también por Cristo nuestra consolación. Si somos atribulados, lo somos para consuelo y salvación vuestra. Si somos consolados, lo somos para el consuelo vuestro, que os hace soportar con paciencia los sufrimientos que también nosotros soportamos. Es firme nuestra esperanza respecto de vosotros, pues sabemos que como sois solidarios con nosotros en los sufrimientos, así lo seréis también en la consolación. Qué hermosa la palabra del Señor. Repite 9 veces consuelo, consolar, consolación. Y solo 3 veces sufrimiento, tribulación. ¿Ya? De manera que es mucho más grande el consuelo que Él nos da que el sufrimiento que tenemos. Y es hermoso ese versículo 4. Que nos consuela en toda tribulación nuestra para poder consolar a ustedes, para hacer consuelo para los demás. Esa es una bendición que Dios nos da. Él nos consuela en medio de los problemas, en medio de las tribulaciones, en medio del sufrimiento. Él te consuela. Y consolar no es solamente secar las lágrimas. Claro que incluye secar las lágrimas. Pero además consolar implica impulsar a seguir adelante. Dar ánimo a la otra persona para que siga luchando. Empujar en ocasiones, extender la mano para levantar al caído y ayudar a salir adelante. Qué hermoso eso que podemos ver. Qué hermoso lo que el Señor nos muestra en este momento. Tú eres consolada, tú eres consolado. No para que te quedes ahí diciendo, ay, el Señor me ha bendecido, sino para que te vuelvas consuelo para los demás, para que también abraces y llenes de ternura, y para que también consueles, y para que también seques las lágrimas, pero también para que exhortes y animes y ayudes a otra persona a salir adelante. Recibimos el consuelo del Señor, no para quedarnos con Él, como si fueran medallitas que colocamos en el pecho, sino sobre todo para consolar a los demás, para hacer consuelo para la otra persona que también lo necesita. que también necesita de esa ayuda. Ese es el primer texto. Segundo texto que vamos a mirar está en el capítulo 2, segunda de Corintios, capítulo 2, versículo 14. Gracias sean dadas a Dios, que nos asocia siempre a su triunfo en Cristo y por nuestro medio difunde en todas partes el olor de su conocimiento. Pues nosotros somos para Dios el buen olor de Cristo, entre los que se salvan y entre los que se pierden. Miren tan hermoso, dos cosas está diciendo allí. La primera nos había dicho, somos consolados, pero ahora miren dos más. Nos asocia en su triunfo. En otras Biblias dice, nos une a su desfile victorioso. Miren esa segunda bendición tan hermosa. Nos bendice con la victoria, con el triunfo. Nos hace victoriosos. Sí, señora, sí, señor. Te hace victoriosa. Te hace victorioso. Hace que tú vayas unido a su desfile victorioso. O te asocia, te une al triunfo de Cristo en la cruz sobre el pecado, claro. ¿Para qué? Para que vivas victorioso, para que tú vivas como una persona llena de victoria, levantada en el éxito, en la victoria, en la superación, en la prosperidad por Cristo Jesús. Te une a ese desfile victorioso para que dejes de pensar como fracasado. Te une en ese desfile victorioso para que dejes de pensar que no puedes, que te queda grande, que para ti no es, que eso no es conmigo. No, no, no, no. Él te asocia para ayudar a otros, para que con lo que el Señor te va bendiciendo, esa victoria, ese éxito, ese triunfo sobre la muerte y por tanto sobre el miedo, y tú vas saliendo adelante, y vas luchando, y vas siendo cada vez mejor. Este Señor es maravilloso y quiere hacer cosas grandes en ti. Pero luego lo que dice 2 Corintios 2:15 es que somos buen olor de Cristo. Miren esa tercera bendición. Somos buen olor de Cristo. Y todavía más dice, y se esparce entre los que se salvan y entre los que se pierden. Ciertamente no somos como muchos que comercian con la palabra. Al contrario, hablamos de Cristo. Hermoso esto que nos dice la palabra de Dios allí. Tú eres buen olor de Cristo. Es decir, donde tú te encuentras, allí se siente un aroma distinto, un aroma, ahí huele a cristiano, huele a transparencia de Cristo, a algo tan especial que tu sola presencia puede llenar de paz, tu sola presencia puede llenar de tranquilidad, de esperanza, de alegría. ¡Qué bueno que llegaste! ¡Qué bueno que estás con nosotros y te reciben con todo gusto! Porque eres buen olor de Cristo. Porque el cristiano debe oler a Cristo, oler a santidad. ¿Cómo es ese olor? Tal vez no es que se perciba con el sentido olfativo, con la nariz. Tal vez se percibe en la paz interior, se percibe en la tranquilidad, se percibe en las propuestas. No se la pasa planteando cosas de fracaso, de destrucción, sino propuestas de construcción, de levantar el ánimo, de, como hemos dicho, ser consolados y estar en el desfile victorioso, y eso se va a contagiar. Y dice el texto bíblico que es salvación para los que se salvan, es decir, para los que aceptan a Jesucristo, pero también que es maldición para los que se pierden. Ese buen olor de Cristo lleva a evangelizar, a mostrar a Jesucristo. Y para los que creen, eso es alegría, es vida que lleva a la vida. Pero para los que no creen, ya el testimonio de Jesucristo y que no lo acepten, los lleva a la muerte al final. ¿Por qué? Porque Dios te ha utilizado a ti para hablar de Jesucristo, para hablar de Él, para mostrar el Evangelio nuevo, la palabra de Dios nueva cada día. Y si las otras personas no lo acogen, pues ya es problema de ellas. No pueden decir que no se les anunció, que no se les mostró y que no se les transpiró la santidad que hay en ti. Claro, ese olorcito que tienes, eso, tú transpiras santidad. Sí, claro, ahí estás. Ese eres tú. Ahora miremos el capítulo 3, versículo 3. 2 Corintios 3:3. Evidentemente sois una carta escrita por Cristo, redactada por ministerio nuestro, escrita no con tinta, sino con el Espíritu de Dios vivo, no en tablas de piedra, sino en tablas de carne, en los corazones. Qué hermoso lo que está allí, ¿no? Somos cartas escritas por Cristo. Y ahí va la tercera bendición. Somos cartas escritas por Cristo. Cristo escribió una carta en ti para ser leída por los demás. Lo que le importa a Jesucristo es que esa carta sea leída por otras personas, que otros puedan leer en ti el quinto evangelio, el evangelio según tu vida, el evangelio de Jesucristo según lo que tú vives. Y mira cómo dice hermoso, no está escrito en tablas de piedra, como la antigua ley, ni está escrita con tinta, como sobre los pergaminos o los papiros, sino que está escrita en el corazón y por el Espíritu Santo. Hermoso. Una nueva ley impresa, aún más si quieren, grabada en el corazón humano. Porque todo lo que sale del corazón, entonces va a ser bueno. De la abundancia del corazón habla la boca. Y tú, al estar escrito por el Espíritu Santo, allí grabada la nueva ley de Jesucristo, pues todo lo que vas a hacer es hablar de la nueva ley de Jesucristo. Es decir, del amor, de amar, de ser solidario, de mostrar a los demás ese Cristo que habita en ti. Miren esta cuarta bendición. Somos carta escrita por Cristo para que otros la lean. Dios graba en nosotros, por el Espíritu Santo, la nueva ley del Espíritu, para que otros lean en nosotros el quinto evangelio. Tú eres el quinto evangelio. Tú estás para llevar consuelo, para llevar triunfo, para llevar buen olor, y ahora para ser leído por Jesucristo, para ser leída por los demás hermanos, que los demás lean en ti el evangelio de Jesucristo a través de tu vida. Ahora miren el capítulo 3, versículo 18. Observen el versículo 18, aún si quieren desde el versículo 17, miren tan hermoso el versículo 17. Porque el Señor es Espíritu, y donde está el Espíritu del Señor, allí está la libertad. ¿Qué tal ese versículo 17? Segunda de Corintios 3, 17. Donde está el Espíritu de Dios, allí está la libertad. Señálame con tu mano dónde está Dios. Claro, en ti, dentro de ti. Entonces, ¿dónde está la libertad? Claro que la libertad está dentro de ti. Entonces, ¿por qué andamos mendigando libertad? ¿Por qué andamos buscando la libertad en cosas? ¿O buscando la libertad en personas? ¿O buscando la libertad en el prestigio? ¿O buscando la libertad en el coche nuevo? Por Dios, la libertad se encuentra dentro de ti. Tú eres el santuario de la libertad. Y tú viviendo esa libertad, ¿qué vas a hacer? Liberar a los demás. Eres libre para liberar a los demás. Un esclavo corrientemente esclaviza. Un oprimido se vuelve opresor también. Pero observen entonces aquí, un liberado se vuelve liberador. Claro, lleva la libertad del Espíritu Santo. Y eso hace que tú tengas una familia distinta, un ambiente donde te mueves mucho mejor. Y ahora 3:18. Mas para todos nosotros que con el rostro descubierto reflejamos como en un espejo la gloria del Señor, nos vamos transformando en esa misma imagen, cada vez más gloriosos. Así es como actúa el Señor, que es Espíritu. Vean eso tan hermoso que nos está diciendo allí. Nos está señalando que tú y yo somos espejo de la gloria de Dios. Vean la otra bendición. Espejo de la gloria de Dios. Y está en los versículos anteriores recordando a Moisés. Cuando Moisés iba a orar al monte Horeb, él bajaba del monte resplandeciente. Es decir, transparentaba a Dios. En su rostro se podía ver a Dios. Y la gente, como temía ver a Dios, le pedía que utilizara un velo mientras el brillo de Moisés bajaba. Entonces Moisés utilizaba un velo en la cara, imagínense cómo sería eso, un velo en la cara, y ahí iba bajando el brillo. Por eso aquí nos escribe San Pablo, nosotros ya sin el rostro cubierto, nosotros ya con el rostro descubierto reflejamos la gloria de Dios. ¡Qué hermoso eso! Tú eres reflejo de la gloria de Dios. Ya no tienes que maquillarte, ya no tienes que intentar aparentar. No, ya no es necesario utilizar un velo para que los demás no vean a Cristo en ti. No, ya tu sola presencia se convierte por tu manera de obrar, por tu manera de vivir, por tu manera de existir, se convierte en presencia de Dios donde te encuentras. Eres espejo, reflejo de la gloria de Dios. Allí donde tú estás, allí se va a transparentar Jesucristo. Allí donde tú estás, allí se va a ver a Jesucristo. Y es una obra del Espíritu Santo. El Espíritu Santo nos transforma en imagen de Jesucristo. Miren ese otro elemento que está allí. Segunda de Corintios 3:18. El Espíritu Santo tiene una tarea clave, grande en nosotros. Transformarnos en imagen de Jesucristo. La palabra transformación es cambio de forma. Transformar, cambiar de forma. En el griego está metamorfosis. Meta, se vuelve y juega, el cambio de morfosis, de forma. Entonces, hay un cambio interno en la persona. Ya no se va a mostrar ella. Ya no va a mostrar su egoísmo, sus intereses, sus ganas de sobresalir, propias de cualquier ser humano. Ahora lo que va a mostrar es a Jesucristo en su solidaridad, en el perdón, en la comprensión, en la búsqueda de la libertad, en el apoyo al hermano que está caído. Observen que se aleja de nosotros entonces toda murmuración, se aleja de nosotros todo resentimiento. Por tanto, se va alejando de nosotros todo fracaso. ¿Por qué? Porque vamos transparentando a Jesucristo. Tú, allí donde te encuentras, vas mirando que Dios te bendice para algo. Dios te da libertad para liberar a los demás. Dios te hace reflejo de la gloria de Dios para que los demás vean en ti a Dios. Y Dios te transforma en imagen de Jesucristo para que llegues a ser como Él. Miren, ya las bendiciones se desbordan de nuestra copa. Ya son tantas. Dios te da bendiciones para hacer algo para los demás. De manera que a nosotros nos utiliza, digámoslo así, como canales para llevar a los demás, para compartir con los demás.

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14: Somos pues embajadores de Cristo, como si Dios exhortara por medio de nosotros. En nombre de Cristo os suplicamos, reconciliaos con Dios. A quien no conoció pecado, le hizo pecado por nosotros, para que viniésemos a ser justicia de Dios en él. Mira esa hermosa palabra, cómo nos ha sorprendido. Allí hay como cuatro cosas, cuatro bendiciones allí. Primera, que nos muestra aquí, porque llevamos toda una secuencia. Somos nueva creación. El que ha nacido en Cristo, nueva creación es. Mira esa bendición. Tú eres una nueva creación para hacer todo nuevo, para hacer todo de una manera novedosa, cada vez mejor. Tú eres esa presencia de Dios para renovar todo. Lo va a decir varias veces en varios lugares. Lo va a estar recordando aún en Apocalipsis 21:5. He aquí que todo lo hago nuevo. En Isaías, desde el capítulo 40 hasta el 66, va a repetir varias veces, tierra nueva, cielo nuevo, todo nuevo. La resurrección es la nueva creación. El Señor quiere hacer todo nuevo, y quiere hacer en ti una nueva creación. ¿Para qué? Para que todo lo hagas nuevo. Yo recuerdo por muchos errores que he cometido, claro, he fallado muchas veces y de muchas maneras, y en algunas cosas pensaba, si pudiera volver atrás, volvería a corregir ese error. Si pudiera volver a nacer, volvería a hacer las cosas mejor. Si pudiera atrás, haría las cosas mucho mejor. Hasta que un compadre me dijo, ¿y es que acaso no es lo que dice en Juan 3? Nacer del agua y del espíritu no se trata de volver al vientre de la mamá y volver a nacer. No. Es que en este momento, ahora, si tú te decides por Jesucristo, comienza todo de nuevo. Eres nueva creación. Pero empezando ahora, la decisión de quedarte con Jesucristo. Hacer una opción fundamental por Jesucristo. Y ahí arrancas, y ahí te lanzas, y empiezas a vivir. Ahora, no necesitas volver al vientre de tu mamá, no necesitas volver a los 13 años, no necesitas volver a los 15 años, no necesitas volver a antes de que decidieras si te casabas o no te casabas con ese hombre o con esa mujer, para ver si vuelves a decidirlo. No, es que en este momento, cuando tú aceptas a Jesucristo, comienzas una nueva creación en ti. Claro que tocará corregir los errores de la vieja creación. Claro que tocará corregir los errores de las viejas decisiones, por supuesto. Pero empieza todo nuevo. Todo nuevo para ti. ¿Cómo te queda el ojo? Chao. Muy bien. Y luego viene el versículo 18. 5:18. Que Dios nos reconcilió y nos confió el ministerio de la reconciliación. ¡Qué hermoso! Miren otro elemento allí. Dios te reconcilió a través de Jesucristo. Estábamos enemistados con Dios por el pecado. Pero Jesús, al morir en la cruz, nos puso en amistad con Dios. Nos reconcilió con el Padre. Nos puso en conciliación. Volver de nuevo a la comunión del Padre significaría eso, volver al paraíso de la primera creación. Porque como somos nueva creación, hermoso eso. Pero además nos confió palabras de reconciliación, nos confió el ministerio de la reconciliación. Y disculpen, no se refiere al sacramento de la reconciliación, aunque no lo excluye, por supuesto. No excluye el sacramento de la reconciliación. Pero está diciéndole al creyente, independientemente si es presbítero o no, está diciéndole al creyente, tú tienes una tarea de reconciliar a los demás con Dios. Y lo va a repetir, y lo va a decir varias veces. Pero date cuenta. Bendición, Dios te reconcilió consigo mismo a través de Jesucristo. ¿Para qué? Tarea, misión, para ser reconciliador. Nos da palabras de reconciliación para llevar palabras de reconciliación, palabras de conciliar, no palabras de rencor, no palabras de división, no palabras que destruyan a los demás. Hombre, son palabras para conciliar. Yo tendré que revisar mi vida y revisar cuántas veces he utilizado palabras para dividir, palabras para difamar, palabras para destruir, o palabras para construir, para levantar, para ayudar. Te ha reconciliado para ser reconciliador. Siguiente bendición, dice allí hermosamente, y somos embajadores de Cristo. En el versículo 20, somos embajadores de Cristo. Es decir, somos del cuerpo diplomático del reino de Dios. Un embajador es un representante de un gobierno. Pues bien, tú estás haciendo parte de un gobierno, el reino de Dios. Un Dios que quiere reinar en el corazón de todos los seres humanos. Un Dios reinando en el corazón de los seres humanos. Tú y yo somos representantes del reino de Dios. Es decir, no somos desempleados. Si nos damos cuenta a la fecha, aunque no recibamos ingresos económicos fijos, estables y demás, no somos desempleados. Somos del cuerpo diplomático del reino de Dios. Somos embajadores de Cristo. Esa es la bendición que nos da. Y nos da un caché. De manera que tú puedes hacer tus tarjetas de presentación de una vez. Colocas tu nombre y abajo, embajador de Cristo. Ahí está. ¿Quién te lo puede negar? Pero ¿cuál es la misión? Miren la misión. Como si Dios mismo hablara a través de nosotros. Eso es lo que hace un embajador. Hablar en nombre del rey. Hablar en nombre del emperador, del rey. Pues bien, o del presidente. Pues bien, en nuestro caso, nosotros hablamos en nombre del rey, de Jesucristo. Embajadores de Cristo para hablar en nombre de Jesucristo. Esto es sorprendente. Esto es sorprendente porque entonces nos ha colocado palabras de reconciliación, nos habla a través de nosotros, y por eso el versículo 20, 5:20, termina diciendo, en nombre de Cristo os suplicamos, reconciliaos con Dios. No dice, os ordenamos, dice, os suplicamos. No está la labor de, como yo soy embajador de Cristo, voy a ordenar que todos se reconcilien con Dios. No, la actitud es más bien humilde, como vasija de barro, es sencilla. Reconcíliense con Dios. Por favor, vuélvanse a Dios. Por favor, vuelvan al encuentro con Dios. Miren, qué hermoso. Somos nueva creación para hacer todo nuevo. Somos reconciliados para llevar un mensaje de reconciliación. Somos embajadores para hablar en nombre de Cristo e invitar a la reconciliación. Y luego el versículo 21 dice, y somos justicia de Dios en él. Yo estoy leyendo la Biblia de Jerusalén. Algunas dicen, somos justificados por él. Otras dicen, somos declarados inocentes por él. Somos santos por él. Pues bien, el Señor te justifica, te santifica por la muerte en su cruz. Y él al morir en la cruz te ha declarado inocente. ¿No fue lo que dijo en la cruz? En Lucas capítulo 23, versículo 34. Padre, perdónalos porque no saben lo que hacen. No sabes lo que haces. Dios te declara justo. Dios te declara inocente. Justicia de Dios, pero en él, unidos a él, adheridos a Jesucristo. Nos justifica para declarar inocentes a los demás. Oye, qué hermoso esto. Qué sorprendente. Qué paz habría en nuestras familias, en nuestros grupos, en nuestras pastorales. Qué paz habría en los ambientes donde nos movemos si nos la pasáramos justificando a los demás. Qué tranquilidad si empezáramos a mirar no el hecho por el cual la persona cayó, la caída de la persona, sino que miráramos el esfuerzo que está haciendo por salir adelante. ¿Qué tal si no miráramos el error, sino qué fue lo que lo condujo al error? ¿Qué fue lo que lo condujo a equivocarse de esa manera? ¿Qué fue lo que lo condujo a escoger otra decisión, otra opción mejor? ¿Qué fue lo que lo llevó a eso? Viviríamos con una tranquilidad. Nos la pasaríamos justificando a los demás. Jesucristo me justifica para que yo empiece a mirar en el otro cuál es la causa de su pecado, de su error. ¿Cuál es el esfuerzo que está haciendo por salir adelante? Y entonces empiezo a hablar bien del otro. Voy a empezar a hablar bien de la otra persona. No me la paso hablando mal y, ay, no, es que no me gustó que hiciera esto. Es que a veces actitudes un tanto egoístas. Ser presencia de Dios, entonces, es llevar hacia los demás, entregar a los demás todo lo que el Señor nos da, todo lo que el Señor nos ofrece. En el capítulo 6, en el versículo 16 al 18, nos dice que somos templo de Dios vivo. 16 al 18, miren, somos templo de Dios vivo. Templo o santuario, como dicen otras Biblias, es el lugar íntimo de la presencia de Dios. Así que tú eres el lugar íntimo de la presencia de Dios. Donde tú te encuentres, allí está Jesucristo. No, pues, es impresionante. Uno puede leerse toda la segunda carta a los Corintios mirando qué somos y para qué somos. ¿Qué somos y para qué somos? Y se sorprendería de todo lo que hay allí, todo lo que se encuentra. Hermosamente, uno se sorprende capítulo tras capítulo. Pasen las hojas y van a ir mirando todo lo que Dios hace a través de nosotros. Quiero ir concluyendo con el capítulo 12, versículo 9. Segunda de Corintios 12, 9, sí. Pero él me dijo, mi gracia te basta, porque mi fuerza se realiza en la flaqueza. Por tanto, con sumo gusto seguiré gloriándome, sobre todo en mis flaquezas, para que habite en mí la fuerza de Cristo. Por eso me complazco en mis flaquezas, en las injurias, y en las necesidades, y en las persecuciones, en las angustias sufridas por Cristo. Pues cuando soy débil, entonces soy fuerte. ¡Ay, qué hermosa frase! 2 Corintios 12, 10. Porque cuando soy débil, entonces soy fuerte. Esto nos está mostrando a nosotros, entonces, que estar unidos al Señor, que ser transparencia de Dios, no es para quedarnos en el fracaso, en el dolor, que nadie me quiere, todos me odian, mejor me como un gusanito, que me voy a pegar un tiro con un plátano, que me ahorco con un espagueti, que es que yo soy de lo peor, tengo tantos problemas. Tengo tantas situaciones, ¡ay! Y entonces voy produciendo lástima por todo lado. Ténganme lástima, ¿sí? Díganme pobrecito, eso, díganme pobrecito. Así, ténganme lástima, pobretíenme más. Eso, así, tan bueno. Lo que dice San Pablo aquí es, Me gozo en mis debilidades, en las persecuciones, en las angustias sufridas por Cristo, en las necesidades, porque allí cuando estoy viviendo esa debilidad, entonces soy más fuerte. Te basta mi gracia, le dice el Señor. Te basta mi amor. Te basta todo eso que el Señor te ha dado a montón. Pero a veces nos la pasamos es mendigando cuando los dones del Señor, las bendiciones, se desbordan en nuestra vida y no es para quedarnos con ellas, sino para compartirlas con los demás, para ayudar a otras personas. Bien, saquemos las conclusiones y aplicaciones prácticas. Miren lo que hemos hecho. Empezamos leyendo ¿Dónde están las manos de Dios? De Miguel Ángel Cornejo. Luego leímos 2 de Corintios, algunos pasajes. Tú puedes hacer la tarea, te pido que lo hagas, que hagas como un cuadrito donde tú colocas en una columna el pasaje del texto bíblico, en la otra columna qué somos y en la tercera columna para qué somos. Y luego vienen las conclusiones que son las que vamos a sacar. Toda, te puedes leer los 13 capítulos, qué bueno que lo hagas los 13 capítulos. Primera columna el texto, segunda columna qué somos, tercera columna para qué somos. Y luego al final sacamos las conclusiones. Un cuadrito sencillo de tres columnas y conclusiones. Miren esto. Primera conclusión. Yo recibo bendiciones para bendecir a los demás. Yo recibo bendiciones de Dios para hacer bendición para los demás. Segunda conclusión. Dios ha derramado tantas bendiciones en mí para hacer presencia de Dios donde me encuentre. Allí donde yo vaya, me vuelva presencia de Dios. Allí donde yo esté, en el estudio, en el trabajo, en el hogar, en el grupo de oración, en la empresa donde me encuentre, en los ambientes donde nos movemos, así sea en el servicio de transporte. Ser transparencia de Dios, ser presencia de Dios, allí donde está. Tercera conclusión. Dios actúa en la historia, metido en la historia a través de seres humanos. Dios actúa así, a través de seres humanos. Y a través de seres humanos Dios te bendice. Y a través de seres humanos Dios te llama la atención. Y a través de seres humanos Dios te dice lo que debes hacer y te dice lo que no debes hacer. Claro, digámoslo así, el antitestimonio de una persona se convierte para ti en palabra de Dios. Claro, en lo que Dios te dice, ¿qué es lo que no debes hacer? Por ahí es por donde no debes meterte. Pero también Dios te habla en forma positiva. Dios también dice que no. Dios también dice que no. Dios le dijo que no a Moisés y Moisés no entró a la tierra prometida. Dios le dijo que no a Jonás y Jonás no vio la destrucción de Nínive. Dios le dijo que no a Jesús. Y el cáliz no pasó. Dios también dice que no. Y entonces Dios también te enseña a través de lo negativo, de las cosas feas. Te dice lo que debes hacer o lo que no debes hacer. Pero tú escoges. Pero Dios actúa a través tuyo, a través de seres humanos. Todo a través de personas como tú y como yo. Cuarta conclusión. Tú estás para escoger. Tú escoges. Ser presencia de Dios, bendiciendo, uniendo, en solidaridad, en fraternidad, perdonando, justificando, comprendiendo a los demás. O ser presencia del miedo, presencia de división, presencia de destrucción, presencia de murmuración. Tú escoges, la decisión está en ti. Dios te ha dado poder para que escojas. Escoge amar en lugar de odiar. Escoge bendecir en lugar de maldecir. Escoge acompañar en lugar de dejar solo. Escoge dialogar en lugar de murmurar. Escoge las bendiciones que Dios te da. En Deuteronomio 30 va a decir, pongo ante ti la vida y la muerte. Escoge la vida para que te vaya bien. No vayas a escoger la muerte. Y última conclusión. Cópienla, por favor. Yo a veces la dicto en algunos lugares, en algunos seminarios, retiros, porque es muy claro esto. Lo que tú eres, te lo ha regalado. No vayas a escoger la muerte. Y última conclusión. Cópienla, por favor. Yo a veces la dicto en algunos lugares.

0: eres la presencia de Dios donde te encuentres, donde estés, donde vayas. Te invito a que oremos. Vamos a orar. Vamos a pedirle al Señor que nos llene de bendiciones, que nos ayude a crecer. Vamos a pedirle al Señor que nos ayude a hacer más transparencia tuya. Señor Jesús, te damos gracias por las bendiciones que tú nos das. Te damos gracias porque tú nos has bendecido abundantemente. Tus bendiciones se derraman en nuestra vida, porque tú nos consuelas, porque tú nos unes a tu desfile victorioso, porque tú nos haces buen olor tuyo, porque somos cartas escritas por ti, porque tú nos das libertad, porque tú nos quieres transformar en imagen tuya, porque somos espejo de la gloria de Dios, pero también somos humildes como una vasija de barro. Pero además tú nos haces templos tuyos. Señor, tú nos llenas de bendiciones a montón. Nos haces nueva creación. Tú, Señor, nos muestras que nos reconcilias con Dios por tu sangre. Tú, Señor, nos haces embajadores tuyos y nos justificas. Tú, Señor, nos fortaleces en las debilidades. Señor, tú nos bendices abundantemente. Nos llenas de bendición en nuestra casa, en el trabajo, donde nos encontramos. Pero también quieres que seamos bendición para los demás. Tú bendices a través de personas. Y a través de muchas personas, tú nos has bendecido en el trabajo. Nos has bendecido en el estudio. Nos has bendecido con la comidita diaria. Nos has bendecido en la casa donde vivimos. Nos has bendecido abundantemente a través de personas. Pero quieres que también nosotros seamos bendición para los demás. Quieres que nosotros seamos consuelo para los demás. Quieres que nosotros llevemos tu presencia, tu olor, tu escritura a todas partes donde nos encontremos. Tú, Señor, quieres que seamos aliento para los que están caídos. Tú, Señor, quieres que levantemos a aquellos que están a punto de tirar la toalla. Tú, Señor, nos ayudas. Tú estás a nuestro lado para fortalecernos, para cuidarnos, para guiarnos. A través de esta segunda carta a los Corintios, Señor, tú nos has mostrado que esperas mucho de nosotros para ayudar a los demás, para levantar, para cuidar, para acompañar, para dialogar, para comprender, para justificar, para perdonar. Señor, qué maravilloso lo que has colocado en nosotros. Nos has colocado un ministerio de reconciliación y nos enseñas palabras de reconciliación. Nos has vuelto embajadores tuyos para que seamos representantes de ti y donde nos encontremos mostremos tu rostro. Tú eres nuestra principal credencial. Señor, qué maravilloso eres. Qué grande eres tú. Perdónanos, Señor, porque a veces no hemos sido transparencia tuya. Perdónanos, Señor, porque a veces hemos fallado, nos hemos equivocado. Señor, a veces no llevamos unidad, sino división. A veces no llevamos perdón, sino rencor, resentimiento. A veces, Señor, preferimos irnos por la puerta de atrás. A veces, Señor, hablamos mal de otras personas. Perdónanos, Señor. Perdónanos, Señor, porque no hemos sido de una sola cara. Perdónanos, Señor, porque a veces hemos obrado con falsedad. Perdón, Señor. Y llénanos, tómanos de la mano y levántanos, Señor. No queremos quedarnos allí, sino queremos reconocer tu misericordia, reconocer tu poder y tu grandeza. Gracias, Señor. Gracias, Señor, porque tú nos perdonas. Gracias, Señor, porque tú nos cuidas, nos fortaleces y nos acompañas. Gracias, bendito Señor, porque tú multiplicas en nosotros las bendiciones. Alabado seas, Jesucristo. Alábalo y glorifícalo. Dile a Él esas palabras hermosas que salen de tu corazón. Bendito seas, Señor Jesús. Eres grande y glorioso en todo lo que realizas. Alabado seas, mi Señor. Gloria a ti por siempre. Gloria a ti, bendito Señor. Te amamos y queremos amarte cada vez más y hacer todo para tu gloria y para tu alabanza. Somos presencia tuya donde nos encontremos. Gracias, Señor. Bendito seas, Jesús. Bendito seas, Señor. Amén y amén.
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15: Hoy vamos a tratar el tema del perdón. Todos tenemos que perdonar, ¿verdad que sí? Todos tenemos que perdonar. Y el Señor nos dice a nosotros, ¿cuántas veces tenemos nosotros que perdonar? Vamos a buscarlo. Eso. Mateo 18:21 nos dice, entonces Pedro se acercó y le dijo, Señor, ¿cuántas veces debo de perdonar las ofensas de mi hermano? ¿Hasta siete veces? Jesús le contestó, no diga siete veces, sino hasta 70 veces 7. ¿Sabe qué significa eso? Siempre, siempre debemos de perdonar. Padre, pero que yo no perdono porque esto me hizo esto. No, tiene que perdonar siempre. ¿Cuántas veces tú vas al sacramento de la confesión y has confesado el mismo pecado? Muchas veces, ¿verdad? Muchas veces vamos al sacramento de la confesión y le pedimos perdón al Señor. Y el Señor, como un Padre misericordioso, no perdona, amén. No perdona. Y por eso entonces debemos nosotros de perdonar a mi hermano. Es que me lo ha hecho dos veces, tres veces, cuatro veces. No tiene que perdonarlo siempre, amén. Porque el perdón, hermano, dice hermano, el perdón exige de arrepentimiento. Y es lo primero.
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Pedid y se os dará. Buscad y hallaréis. Llamad a la puerta y se os abrirá. Si un padre da todo por sus hijos, cuanto más Dios que está en el cielo, no dará cosas buenas a quienes le aman con sincero corazón. Ay, Señor, si yo confiara en ti.

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8: Hermano, no se dejen comer el cerebro. Tengan sus valores. Mire, es mejor una casa sencilla, con un televisor en blanco y negro, con un pedazo de pan y un vaso de agua, pero donde hay amor, ternura, comunicación y oración. Eso es mucho mejor que esos palacetes que nosotros hemos creado, donde todo el mundo es extraño. Hay que rezar en familia. Hay que rezar esto en familia. Porque la familia que reza unida, permanece unida. A tu hijo, ponle un crucifijo en la cama. rocí esa cama con agua bendita y encomiéndale tu hijo a Dios. Pero qué bonito es que cuando tú lo hagas, mamá, lo hagas de mano de tu marido.
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2: ¿Querés con tu amor hacer maravillas en nuestra vida? Vos, Señor, conocés nuestras necesidades, incluso mejor de lo que yo mismo las conozco. Por eso, Jesús, te pido que en esta tarde sigas derramando tu amor en mi vida. Tú sabes cuánta necesidad tengo de ti. Tú sabes, Señor, cómo muchas veces pierdo la paz, y esa pérdida de paz me lleva a alejarme de tu lado, me lleva a ofenderte a vos y a mis hermanos. Hoy quiero entregarte especialmente un área de mi ser, el área de los pensamientos. Hoy quiero pedirte, Señor, especialmente liberación. Tú eres el liberador, el que tiene poder para liberarme de aquellas cosas de las que ni siquiera me doy cuenta que necesito ser liberado. Por eso, Señor, te abro las puertas de mi mente para que vengas a liberarme y a sanarme con tu ser.

Sí, Señor. Tú estás rasgando los cielos para descender a nuestros corazones. Tú estás viniendo a nuestra alma, no solo con tu presencia eucarística, sino también con el amor del Padre y con el poder del Espíritu Santo. Por eso te queremos entregar esos pensamientos que nos roban tu paz. Te entrego en primer lugar los pensamientos equivocados, esos pensamientos que pueden ser: ¿cómo Dios puede amarme a mí? ¿Cómo Dios permitió esto en mi vida? O también, si yo hago oración y no siento nada, ¿será porque Dios está lejos de mí? ¿Cuántas veces, Señor, el maligno trae a nuestra cabeza pensamientos equivocados? Y ellos nos roban tu bendición, tu paz. Por eso aquí estoy, Señor, dándote todo el poder, toda la autoridad sobre mis pensamientos, para que guíes mi vida hacia pensamientos de verdad, que pueda descubrir los pensamientos que el maligno quiera sembrar en mi cabeza para desterrarlos con tu gracia. Gracias, Jesús, porque vos nos enseñaste a través de San Ignacio que hay pensamientos que son de nosotros mismos, que no son ni malos ni buenos, pero que hay otros pensamientos que, sin que nos demos cuenta, el maligno trata de sembrar. Que podamos darnos cuenta, Señor, cuando esos pensamientos equivocados del maligno vengan a apartarnos de tu gracia, de tu amor. Vengan a hacer que hablemos de manera equivocada, que no hagamos lo que tenemos que hacer, que cometamos errores. Gracias, Señor, porque a través de San Ignacio también nos enseñaste que vos inspirás pensamientos buenos en tus hijos. Queremos abrirnos a esos pensamientos de bondad, de belleza, de fortaleza que vienen de vos. Yo lo invito, hermano, hermana, que abra su corazón a que su pensamiento sea renovado por el Espíritu Santo. Respire profundamente, relájese en la presencia del Señor y tome la posición que más le ayude para estar adorando al Señor. Si es sentado, sentado, dice San Ignacio, si es de pie, de rodillas, cada uno según aquello que más le ayuda para estar unido al Señor. Mientras tanto, pídale al Espíritu Santo a través de esta oración hecha canto, que Él cambie esos pensamientos equivocados, que a lo largo de la semana, del mes, usted pueda descubrir con la luz de Dios esos pensamientos equivocados que le robaban la paz, para que así Dios pueda bendecirlo con una paz abundante que usted pueda llevar a su familia, a sus padres, a sus hermanos, esposa o esposo, hijos, hermanos de comunidad, compañeros de trabajo.

Sí, Jesús, me estás diciendo, mírame. Queremos mirar tu corazón que está abierto y que nos habla de amor. Señor, tú nos dices que sabemos que Dios dispone de todas las cosas para el bien de los que lo aman, de aquellos que Él llamó según su designio. ¿Cuántas veces, Señor, nosotros, cuando pasamos por un momento difícil de sufrimiento, quizás caímos en la tentación del pensamiento equivocado de decir, Dios no se preocupa de mí, Dios está muy ocupado con otras personas? Perdóname, Señor, por no darme cuenta que incluso en las situaciones dolorosas querías enseñarme algo. Hoy quiero alabarte y bendecirte no por el dolor que pasé o estoy pasando, sino porque esta cruz no la estoy llevando sola, porque vos estás conmigo. Perdóname por las veces que te dejé al lado y quise llevarla sola o la arrastré. Hoy te pido, Señor, que vengas junto a mí, como lo hizo el cirineo, que te ayudó a llevar la cruz. Dame más humildad para que aprenda a dejarme ayudar por vos y por los hermanos.

y extiende tus manos y decile al Señor: Señor, aquí estoy otra vez postrado a tus pies. Y en ese gesto, en esas palabras, entregale al Señor lo que más duele en tu corazón, lo que más te preocupa, lo que te quita la alegría y la paz, para que Jesús se lleve todo lo negativo y ponga en cambio su presencia bendita, pacificadora y sanadora.

¿Cuánta ansiedad hay en el mundo? ¿Cuánta tensión en la sociedad? Y vos nos decís, Señor, cada primer jueves, vengan a un lugar apartado a descansar. Estamos reclinando nuestra cabeza en tu pecho, como lo hizo Juan. Estamos descansando en ti, Jesús. Y especialmente ahora queremos entregarte, para poder descansar, los pensamientos negativos y pesimistas. Quizá hemos crecido con esos pensamientos porque mamá, papá, cuando éramos pequeños o adolescentes, siempre estaban hablando en clave negativa. Siempre se estaban lamentando, quejando. Y nosotros fuimos aprendiendo ese mismo comportamiento. Tú sabes, Jesús, cuántas veces nosotros cometemos el error y nos pasamos hablando o pensando de nuestras enfermedades, de las calamidades de la vida. También cuántas veces nos pensamos inferiores a los demás, que no servimos para nada, que somos poca cosa. Ahora te pedimos que entre en este nivel, Señor, de los pensamientos, y que cambies los pensamientos negativos y pesimistas por una manera de pensar llena de la fuerza espiritual que viene de vos, llena de esperanza, para que ese modo de pensar, Señor, traiga salud a nuestros cuerpos, a todo nuestro ser, y puedas así bendecirnos con todo lo que el maligno nos ha robado a través de esos pensamientos negativos.

Gracias Jesús, porque con tu Espíritu Santo estás cambiando la programación negativa que muchos hermanos y hermanas tenían de sí mismos. Porque a lo mejor cuando eran pequeños o en la adolescencia, el papá o la mamá les dijo palabras que los lastimaron. No servís para nada. No vas a lograr nada en tu vida. Eres un fracaso. Eres el peor de mis hijos o de mis hijas. Y eso dejó como una programación negativa y de fracaso. Pero vos estás aquí, Jesús, con todo tu amor, con todo ese poder para cambiar esa programación negativa. Queremos perdonar a esas personas que con esas palabras condicionaron nuestro modo de vernos, de pensarnos, de sentirnos. Entra a nuestra mente con tu poder y danos la gracia de ver todo el potencial que hay en nosotros, todo lo bueno, que contigo, Señor, podemos hacer grandes cosas y ser felices.

Hoy, Señor Jesús, estás aquí con tu poder para sanarme. Hoy estás aquí obrando en mi vida. Yo te abro las puertas de mi corazón. Te abro las puertas de mi casa, Señor, para que entres a visitarnos, para que vengas a liberarnos de todo pensamiento opresor, de todo aquello que no solamente a mí, sino a esos miembros de mi familia, le está robando tu paz, Señor. Hoy reprimimos todo espíritu maligno, Señor, que viene a nuestra vida a robarnos tus bendiciones, porque queremos que tus promesas de bendición se cumplan en nuestro hogar, en nuestra vida, en la vida de nuestra familia y de nuestras comunidades. Pero por eso te decimos, sánanos, Señor, líbranos del mal.

y queremos entregarte, amado Dios, esa tercera categoría de pensamientos que no nos dejan tener paz, que son los pensamientos que nos llevan al pecado. Muchas veces confesamos siempre las mismas cosas, pero no nos damos cuenta que el mayor mal no está en el pecado, sino en el pensamiento que nos lleva a eso.

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Señor, nuestra alma es infinita, no tiene límites y puede estirarse más y más. Por eso cuando te decimos quiero más de ti, es para que hagas crecer nuestra alma y así entres cada vez más cómodo por la puerta de nuestro corazón. Agranda la puerta, Padre, para que puedas entrar y sentirte a gusto en nuestro corazón, y nosotros podamos sentirnos a gusto en tu presencia, para que podamos sentir, Señor, que cada segundo del día, incluso en medio de las actividades más vertiginosas, estás ahí a nuestro lado, sonriéndonos, hablándonos, animándonos, a veces llamándonos a ir a un ritmo un poco más sereno, pero que siempre estás con nosotros, Señor. Por eso especialmente te queremos entregar en esta quinta clase de pensamientos aquellos que son poco realistas, que son subjetivos, aquellos pensamientos que a veces son ingenuos y que nos llevan a veces a caminar de desilusión en desilusión. Porque hemos terminado desengañados por pensamientos ingenuos, infantiles. Hoy te pedimos, Señor, que nos des un pensamiento realista, maduro, de ideales grandes, pero de lo que podemos hacer junto contigo. Esas obras de transformación de nosotros mismos, de nuestras familias, de nuestros lugares de trabajo, de nuestras comunidades, pero con tu gracia, Señor. Ven a darnos tus ojos para que veamos tus proyectos familiares, laborales. Danos tus ojos, Señor, para que podamos ver lo que estás señalándonos para nuestra vida, que quizás es muy evidente, pero que estamos tan enceguecidos que no llegamos a verlo. Estamos tan desilusionados, tan desanimados. Tú nos dices, Señor, en tu palabra, ¿y qué tenemos que hacer para realizar las obras de Dios? Danos, Señor, la gracia de sentir que tú estás a nuestro lado, dándonos tu ayuda, dándonos tu fuerza, porque tú eres nuestro Padre, nuestro amigo.

Y en este momento, Jesús, que se querés seguir caminando en medio nuestro, seguí entregando tu amor. Sigamos abriendo, hermanos, nuestro corazón al amor de Dios. Hemos sido creados para recibir amor y para darlo.

Gracias Jesús porque estás irradiando tu gracia, tu luz a nuestros corazones y a nuestros pensamientos. Queremos alabarte y bendecirte. Bendito eres Señor. Gloria a ti, porque te declaramos Rey de nuestro pensamiento. Santo eres Señor. Alabado eres, amado Dios. Gloria y alabanza a ti. Amado Señor, bendito Señor. Gloria y alabanza a ti, Señor Jesús.

0: Sí, Señor, hermoso y digno.
1: Hermoso y digno de elogio.
0: Por eso también te entregamos, Señor, esos pensamientos rebeldes. ¿Cuántas veces, Señor, nos terminamos alejando porque nos rebelamos, nos enojamos? ¿Cuántas veces, Señor, nos ponemos como niños caprichosos, aunque seamos adultos? Tú nos dices, Señor, en tu palabra, en el Salmo 24, por no haber querido obedecer a tu Dios, que te concedía alegría y dicha de corazón, tendrás que servir a los enemigos con amargura, escasez y tristeza. Ya no quiero más eso para mi vida, Señor. Quiero obedecerte, Señor. Libérame de toda rebeldía. También me dice, Señor, muéstrame, Señor, tus caminos. Muéstrame tus sendas. Guíame en tu verdad. Enséñame, pues tú eres el Dios que me sana, el Dios que me salva. Amado Señor, sigue obrando en mí. Sigue liberándome de esos pensamientos.

Sí, Señor. Y lo que sigues haciendo en mi vida, especialmente que me liberas de los pensamientos obsesivos, esas cosas que queremos a toda costa, aquellos pensamientos obsesivos que nos dominan, eso que nos hace ser, como se dice comúnmente, como piñón fijo. Queremos hacerlo nuestro y no logramos liberarnos de esos pensamientos obsesivos que nos terminan angustiando y enfermando tanto. Pídele que cumpla en ti esta promesa, pues así dice el Señor: yo haré derivar hacia ti como un río la paz, como un torrente en crecida. Clama a Dios por liberación de cualquier pensamiento obsesivo que vayas descubriendo en la próxima semana que hay en tu vida, y pídele ser bañado por su preciosa sangre, que tiene el poder de cortar cualquier cadena. Y por eso te pedimos finalmente, Señor, que nos liberes de los pensamientos opresivos, no solo a nosotros, sino a esas personas por quienes queremos interceder, que se sienten oprimidas por el alcohol, por la droga, por la pornografía, por el odio, esos pensamientos que los hacen ser esclavos, ser cautivos. Conocerán la verdad y la verdad los hará libres. Por eso te alabamos y te bendecimos, Señor, por la libertad nueva que vas dando. Gloria a ti, Señor. Alaba al Señor, hermano, alaba al Señor. Gloria y alabanza a ti, Señor, que traes libertad a tus hijos, que vienes a hacer nuevas todas las cosas. Santo eres, amado Dios.

0: tuya es la gloria, tú das la vida, Señor, bendito.
1: Santo eres en verdad, Señor, y con razón te alaban todas tus criaturas, ya que por Jesucristo, tu Hijo y Señor nuestro, con la fuerza del Espíritu Santo das vida y santificas todo, y congregas a tu pueblo sin cesar, para que ofrezcan tu honor un sacrificio sin mancha, desde donde sale el sol hasta el ocaso. Por esto, Padre, te suplicamos, que santifiques por el mismo Espíritu Santo estos dones que hemos separado para ti, de manera que sean cuerpo y sangre de Jesucristo, Hijo tuyo y Señor nuestro, que nos mandó celebrar estos misterios. Porque él mismo, la noche en que iba a ser entregado como pan, y dando gracias te bendijo, partió y lo dio a sus discípulos diciendo: tomad y comed todos de él, porque esto es mi cuerpo que será entregado por vosotros.

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Hay personas en el camino de la fe que se escandalizan por una situación que le pueda pasar dentro o fuera de la iglesia. Hay personas que dicen amar a Dios, seguir a Dios, pero se escandalizan cuando descubren un tipo de pecado, un escándalo, etc. Déjame decirle algo. No podemos escandalizarnos cuando nos pase algo o cuando veamos algo, porque todo tiene que suceder y pasar. Dentro de la iglesia, como una institución de fe, encontramos situaciones, porque además de ser una institución de fe, es una institución formada por hombres, humanos, pecadores, débiles, que también necesitan purificarse y necesitan perfeccionarse. O sea, los que estamos en el camino no somos perfectos. Estamos trabajando para un día llegar al cielo. Sí, pero eso no quita que pequemos. Eso no quita que fallemos. Fallamos mucho, indudablemente. Pero usted que está ahí, yo que estoy aquí, tenemos que unirnos en la fe y aprender a entender que la fe nos hace ir mucho más allá de lo que pueden ver nuestros ojos, de lo que puede sentir nuestra razón. Al contrario, yo tengo que fortalecerme con las debilidades que encuentro en mi camino. Yo tengo que entender que la iglesia se mantiene de pie porque Dios la mantiene. La iglesia se mantiene firme porque Dios la mantiene. Eso hay que entenderlo. No es por nosotros, los hombres o las mujeres. Somos pecadores, somos débiles. Y en momento determinado caemos, fallamos. No podemos debilitarnos y quedarnos derrumbados. No, lo contrario. Tenemos que mantenernos siempre firmes en la fe. Caminar en fe. Y aunque vengan situaciones, aunque tú te sientas perseguido, aunque sientas que no te aceptan en tal lugar, en la misma iglesia, siga adelante, que la iglesia no es de nadie, es de Cristo. Siga adelante, que la iglesia no es de ese que te abochornó, o de ese que te persiguió, o de ese que habló mal de ti, o de ese que no te aceptó. Lo contrario, tienes que mantenerte firme, porque las fuerzas te vienen de Dios y Dios es el que te mantiene en el camino. Dice la palabra en Mateo 10, 22. Ustedes serán odiados por todos a causa de mi nombre, pero aquel que persevere hasta el fin se salvará. Como indicando, bueno, tenemos que seguir adelante, tenemos que perseverar. No te desanimes por las situaciones que te encuentres. Recuerda que tú vas a perseverar dependiendo cómo te mantengas en el camino. O sea, tu fe te hará perseverar, tu fe te hará llegar al cielo, tu fe te hará mantener en el camino a pesar de las dificultades que se te mantengan. Así que ahora yo te quiero decir, querido hermano y querida hermana, no te desanimes por nada de lo que te pueda venir, lo que te pueda llegar, lo que pueda haber. Lo contrario, mantente siempre firme y recuerda que tú eres tan débil también como el otro, y el otro es tan débil también como tú. Por lo tanto, nunca comentes, nunca hables mal. Lo contrario, ora por el que tú ves que comete el pecado, por el que cae en el pecado, por aquel que te ofende. Ora, pero nunca critique, nunca caiga en lo que él cayó.

Hay personas que por no buscar de Dios no saben quién es Dios. Hay personas que por no ponerse en las manos de Dios desde que se levantan, pasan un día negro, un día lleno de odio, de envidia, de recelos, de furores. Hay personas que como nunca andan en las manos de Dios, todo lo ven negativo. Si le pasan cosas positivas, la transforman en negativa. Si le llega un bien a la casa, mire, la transforman en negativa. O sea, le llegó algo bueno a la casa, ellos lo ven como algo malo, como aquel se quiere aprovechar de mí, aquel me trajo esto para conseguirme, aquel quiere hacerse amigo mío porque me quiere aprovechar. Esa es la gente que maquina cosas malas. Hay gente que vive solamente maquinando cosas malas. Vive como el sinvergüenza. No le importa nada. Hay gente sinvergüenza. Hay gente malas. O gente sin Dios. Como no tienen a Dios en el corazón, todo lo ven mal. Y entonces nada le cae bien. Usted va y le da un abrazo. Piensan que ese abrazo es porque ellos le interesan. O porque usted está queriendo buscar el aprovecho para ellos. Y no es así. No es así. Pero lo ven todo mal porque le falta a Dios. Hay gente que no tiene nada de Dios en el corazón. Hay gente que usted le habla bien y te contestan mal. Hay gente que usted le da un buenos días y dice, ¿qué tiene de bueno? Porque todo lo ven mal. Ven el día negro, ven las personas que se le acercan negras, ven que el que se le acerque a llevarle una comida o a hacerle un bien, lo ven como mal. O sea, todo lo ven mal. Y así hay gente, viven peleando, viven resabiando, en su casa todo es pleito, desde que se levantan todo lo critican, en el día entero van a trabajar y es con la cara toda zamura, todo malhumorado, viven enojado, viven lleno de ira, son gente que viven lleno de odio, son gente que viven llena de maldad, son gente preparada para hacer el mal. Siempre están preparadas para entrar nunca al bien, siempre para entrar al mal. Porque el mal es lo que los alimenta. Y como el mal es lo que los alimenta, siempre están dispuestos a entrar a una ganga, a una banda. Siempre están dispuestos a entrar a la droga, al alcohol. Siempre están dispuestos al peligro que les lleva a la muerte, etc. Hay personas así, preparadas para eso. Y así hay viejos sinvergüenza. Y así hay viejas sinvergüenza, o sea, gente mayores sinvergüenza, que andan vestido mal, andan vestida mal, se proporcionan el mal para hacer daño. Solamente están para hacer daño, solamente están para proporcionar el mal, solamente están para proporcionar la maldad, el pecado, la mentira, etc. Mira, yo te quiero decir en el día de hoy, tenemos que aprender a ser instrumento del bien, instrumento de la gracia, instrumento del amor de Dios. Yo no sé, todos tenemos esa dimensión, todos tenemos esa dimensión. Unos la tenemos en pequeñas dimensiones y otros en grandes dimensiones. Yo no sé en qué dimensión tú estás, si en la pequeña o en la grande o en la mediana. Pero si tú tienes algo de maldad, dile al Señor hoy que te ayude a transformar eso. ¿Por qué? Porque te digo algo. Porque es posible que en tu casa tú seas dador de vida, que ayude a los demás, eres bueno en tu casa. Siempre eres servicial, pero siempre dices tus malas palabras. Y ya tiene una pequeña dimensión mal. O tú dices en tu casa, no digamos mala palabra, pero nunca ayuda a tu hermano, a tu papá. Nunca aporta nada. Tienes una dimensión mal, una buena y una mala. O a veces tú dices, vamos a reunirnos, a hacer una fiestecita, a compartir. Eso es bueno, una buena dimensión, pero nunca aporta nada. Eso son cosas malas. Mira, es bueno que tenga el paquete completo. Mira, que tú aprendas a compartir, que tú aprendas a darte, que tú aprendas a sacar esa necesidad de tu vida, que saque la mentira, que saque el odio, el rencor y aprenda a ser ente o persona de unidad, de amor, de comunión. Que tú aprendas a vivir la gracia, que tú aprendas a compartir con los demás, porque en tu casa es posible que haya una persona que nadie le entra, que es odioso, vive siempre malhumorado, vive triste, vive abandonado, vive deprimido, no se levanta a compartir con nadie. Desde que llega un perro, desde que llega se acuesta, desde que llega come solo o cena sola, etc. Tú aprendes a compartir y aprendes a darte para que ese pueda recibir realmente lo que es válido. Dice la palabra en Isaías
32:7. Y en cuanto al sinvergüenza, usa malas artes, porque eso es sinvergüenza. Usa malas artes, o sea, malas artimañas, o sea, artimañas para engañar, para hacer daño, para derrumbar al otro, etc. Artimañas, o sea, usas caminos, usas canales para hacer daño. O sea, dice artimaña, comunicando, es mañoso. Y dice la palabra, usa las malas artes, no planea más que infamias. Ese es el malo, no planea más que infamias, solamente sabe planear infamias, no cosas buenas. Tiene mucha mentalidad, mucha mente para hacer daño, para buscar caminos y dañar. Y dice la palabra, para arruinar a los indigentes que con engaños, cuando el poder reclama su derecho. O sea, el derecho lo buscamos para hacer daño, nunca para ser bueno. Yo te pido en el día de hoy que revise tu vida. Mira, estamos iniciando un año interesante en esta primera semana y todo esto indica que queremos caminar en la presencia de Dios, que queremos seguir, que queremos crecer. Y en estas primeras semanas de inicio de año queremos pedirle mucho a Dios la gracia que nos ayude a vivir, que nos acompañe a vivir, que nos enseñe a vivir, porque hay que pedirlo. Que Dios y la Virgen María te bendigan siempre.

Tenemos que aprender a pedir discernimiento en las circunstancias que nos rodea. A veces pensamos que las cosas negativas que se nos encuentran en el camino nos van a hacer daño, y no debe ser así. Las cosas negativas que a todos nos pasa, y todos encontramos cosas que quieren contrarrestarnos la vida, quieren contrarrestarnos el bien, y no podemos mirarla como algo malo o como obstáculos para poder impedir conseguir el bien o llegar hasta el bien. Las cosas negativas tenemos que aprender a mirarla con discernimiento, con inteligencia, con sabiduría, con prudencia, para que el Señor nos dé la gracia que de Él necesitamos para poder vencerla. Solamente los hombres espirituales y los hombres santos, los hombres que llegan alto, aprenden a sopesar las cosas negativas. No la ven con necedad, no la ven como obstáculos, no la ven como cerrazón. Lo contrario, las piensan, las meditan y la enfrentan. Nosotros tenemos que aprender a enfrentar las cosas no con necedad, sino con inteligencia, con prudencia, con sabiduría, con luz, para poder apartarla y poder seguir el camino. Porque las cosas negativas se nos presentan como obstáculos. Y entonces yo no puedo quedarme ahí criticando, no puedo quedarme ahí mirándola mal, no puedo quedarme ahí y envolverme en las quejas, solamente quejarme. No, lo contrario. Yo, aunque la veas mal, debo de enfrentarla. Aunque la veas no importante para mi camino, debo de enfrentarla. Aunque las vea como situaciones que se me quieren presentar para derrumbarme, sea una persona, sea un objeto, sea un problema, una situación, yo debo aprender a sentarme, discernirla y buscar siempre los momentos, los espacios, los caminos para poder adentrarme y saber por dónde. Porque siempre un problema tiene una salida. Porque siempre una situación se sabe por dónde entrarle para poder vencerla. Mire, entonces no podemos ser necios. ¿Cuál es el necio? El necio es el que nunca avanza. El necio es el que nunca piensa. El necio es el que está envuelto en cerrazón. O sea, que no tiene la capacidad de decir: voy a sentarme a ver qué puedo hacer. Antes de quejarte, antes de hablar mal, antes de levantar una mentira, antes de levantar una calumnia, antes de... Por eso, siéntate, mira las cosas, medítalas, hasta antes de comentarla. Si es posible, la comenta con alguien que sea mucho más sabio que tú. No con uno que sea más ignorante que tú, uno que sea más necio que tú. No, coméntala con alguien que sepa más que tú, con alguien que no sea un criticón, con alguien que todo no lo vea mal, con alguien que tenga más inteligencia y más sabiduría que tú, y va a salir al camino. Atención, dice la palabra en Isaías capítulo 32, versículo 6. Porque el necio dice necedades. Escucha, el necio dice necedades. Decía, el necio es el que no razona, es el que no sabe comentar, es el que todo lo ve mal, es el que no sabe buscar una salida, es el que todo lo ve envuelto en él, que le van a hacer daño, que me habla mentira, que me persiguen, que nadie me quiere, que nadie me ama, que yo soy el más malo, que yo soy el peor. Ese es el necio. Y dice la palabra: porque el necio dice necedades y su corazón maquina el mal. Ese es el necio, que siempre está maquinando el mal, que nunca maquina el bien, siempre el mal. ¿A dónde de buscar salida? Para el mal, para la mentira. Y dice la palabra: para proceder con impiedad, porque no tiene misericordia de nadie. El necio no tiene misericordia. Siempre mira el mal para hacer daño, nunca para hacer bien. Y dice la palabra entonces: y proferir aberraciones contra el Señor. Porque el necio, si va en contra tuya, va en contra de Dios. Si el necio habla mal de ti, habla mal de Dios. Porque Dios es lo que quiere, que seamos buenos, que andemos por buenos caminos. Entonces el necio habla mal de ti, habla mal de mí, habla mal de Dios. O sea, anda en malos caminos. Y dice entonces: para dejar al hambriento con el estómago vacío. O sea, no le importa a los demás. Los privas de los privilegios. Yo te quiero decir en el día de hoy: aprende a ser inteligente. Deja de ser necio. Deja de comentar lo que tú escuchas. Deja de criticar lo que tú ves. Deja de andar vociferando lo que te llega. No sea una antenita de radar que todo lo abarca, que todo lo atrae,
No, aprende a callar. Desde que te levantes, dile al Señor: Señor, no me dejes ser necio, no me dejes ser insolente, no me dejes ser mentiroso, no me dejes ser altanero, no me dejes quejarme por todo, porque hay gente que por todo se queja, por todo se queja. No, tú lo contrario, aprende a ser inteligente, aprende a ser sabio, aprende a vivir la gracia y aprende a decir la verdad. Y te aseguro que tu vida será diferente y que tu vida tendrá realmente en este camino una gran aceptación, no solamente por Dios. Dios acepta hasta el malo y el bueno. Será aceptado por el que te rodea. Que Dios te bendiga y recuerda, aprendamos a ser sabios. Dios te bendiga.

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0: Los invito a que recemos el rosario. Los misterios que vamos a considerar son los gozosos. En el nombre del Padre, del Hijo y del Espíritu Santo. Amén. Podemos hacer un acto de contrición pidiéndole al Señor perdón de nuestras culpas. Señor mío Jesucristo, Dios y hombre verdadero, Creador, Padre y Redentor mío, por ser quien eres y porque te amo sobre todas las cosas, me pesa de todo corazón haberte ofendido. Propongo firmemente nunca más pecar, apartarme de todas las ocasiones de ofenderte, confesarme y cumplir la penitencia que me sea impuesta. Ofrezco, Señor, mi vida, obras y trabajos en satisfacción de todos mis pecados. Y así como te lo suplico, así confío en tu bondad y misericordia infinitas, que los perdonarás por los méritos de tu preciosa sangre, pasión y muerte, y me darás gracia para enmendarme y perseverar en tu santo amor y servicio hasta el fin de mi vida. Amén.
1: Primer misterio gozoso, la anunciación del ángel Gabriel a la Virgen María y la encarnación del Hijo de Dios. El ángel le contestó a María: el Espíritu Santo vendrá sobre ti, y el poder del Altísimo te cubrirá con su sombra. Lucas 1:35.
0: La primera rosa blanca que deshojamos hoy es la de agradecer a María porque aceptó generosamente ser la madre de Jesús. Dios le reveló el misterio de su amor. Ella debía estar implorándole cumpliese las promesas hechas por medio de los profetas. Le pedía que, como cae el rocío, así llegase el Mesías esperado. El ángel Gabriel le anunció que la alegría llegaba por medio de ella a la tierra. Le dijo que sería la madre de quien se sentaría en el trono de David, de quien regiría a los hijos de Israel. Sería el poder del Espíritu Santo quien haría que las entrañas de Nuestra Señora floreciesen y que la palabra de Dios tomase carne en su cuerpo. María se declaró esclava del Señor y aceptó su misión. María, hoy te saludamos, te agradecemos, nos alegramos contigo. Padre nuestro que estás en el cielo, santificado sea tu nombre. Venga a nosotros tu reino. Hágase tu voluntad en la tierra como en el cielo.
2: Danos hoy nuestro pan de cada día. Perdona nuestras ofensas, como también nosotros perdonamos a los que nos ofenden. No nos dejes caer en la tentación y líbranos del mal. Amén.
0: Dios te salve María, llena eres de gracia, el Señor es contigo, bendita tú eres entre todas las mujeres, y bendito es el fruto de tu vientre, Jesús.
2: Santa María, Madre de Dios, ruega por nosotros pecadores, ahora y en la hora de nuestra muerte. Amén.
0: Dios te salve María, llena eres de gracia, el Señor es contigo, bendita tú eres entre todas las mujeres, y bendito es el fruto de tu vientre, Jesús.
2: Santa María, Madre de Dios, ruega por nosotros pecadores, ahora y en la hora de nuestra muerte. Amén.
0: Dios te salve María, llena eres de gracia, el Señor es contigo, bendita tú eres entre todas las mujeres, y bendito es el fruto de tu vientre, Jesús.
2: Santa María, Madre de Dios, ruega por nosotros pecadores, ahora y en la hora de nuestra muerte. Amén.
0: Dios te salve María, llena eres de gracia, el Señor es contigo, bendita tú eres entre todas las mujeres, y bendito es el fruto de tu vientre, Jesús.
2: Santa María, Madre de Dios, ruega por nosotros pecadores, ahora y en la hora de nuestra muerte. Amén.
0: Dios te salve María, llena eres de gracia, el Señor es contigo, bendita tú eres entre todas las mujeres, y bendito es el fruto de tu vientre, Jesús.
2: Santa María, Madre de Dios, ruega por nosotros pecadores, ahora y en la hora de nuestra muerte. Amén.
0: Dios te salve María, llena eres de gracia, el Señor es contigo, bendita tú eres entre todas las mujeres, y bendito es el fruto de tu vientre, Jesús.
2: Santa María, Madre de Dios, ruega por nosotros pecadores, ahora y en la hora de nuestra muerte. Amén.
0: Dios te salve María, llena eres de gracia, el Señor es contigo, bendita tú eres entre todas las mujeres, y bendito es el fruto de tu vientre, Jesús.
2: Santa María, Madre de Dios, ruega por nosotros pecadores, ahora y en la hora de nuestra muerte. Amén.
0: Dios te salve María, llena eres de gracia, el Señor es contigo. Bendita tú eres entre todas las mujeres, y bendito es el fruto de tu vientre, Jesús.
2: Santa María, Madre de Dios, ruega por nosotros pecadores, ahora y en la hora de nuestra muerte. Amén.
0: Dios te salve María, llena eres de gracia, el Señor es contigo. Bendita tú eres entre todas las mujeres, y bendito es el fruto de tu vientre, Jesús.
2: Santa María, Madre de Dios, ruega por nosotros pecadores, ahora y en la hora de nuestra muerte. Amén.
0: Dios te salve María, llena eres de gracia, el Señor es contigo. Bendita tú eres entre todas las mujeres, y bendito es el fruto de tu vientre, Jesús.
2: Santa María, Madre de Dios, ruega por nosotros pecadores, ahora y en la hora de nuestra muerte. Amén.
0: Gloria al Padre, y al Hijo, y al Espíritu Santo.
2: Como era en el principio, ahora y siempre, y por los siglos de los siglos. Amén.
1: Segundo misterio gozoso, la visitación de María a su prima Isabel y santificación de Juan Bautista. Cuando Isabel oyó el saludo de María, la criatura se movió en su vientre y ella quedó llena del Espíritu Santo. Lucas 1:41.
0: Virgen María, queremos pensar en ti. Cuando caminabas presurosa por las montañas de tu tierra y querías visitar a tu parienta Isabel, te imaginamos, María, cuando llegaste a casa de tus familiares y saludaste con las palabras de paz que eran usadas en tu pueblo. María, tú eres la madre del Señor, que te hiciste servidora de los hombres. Tú eres reconocida y llamada feliz, porque en ti se cumplen las promesas de Dios, y así te llamarán todas las generaciones. María, tú, llena del Espíritu Santo, te convertiste en profesora de alabanza. Tú nos enseñas a proclamar la grandeza del Señor y a admirarnos ante el poder de nuestro Dios, que hace maravillas entre quienes le temen, exalta a los humildes y alimenta a los hambrientos.
2: Padre nuestro que estás en el cielo, santificado sea tu nombre. Venga a nosotros tu reino. Hágase tu voluntad en la tierra como en el cielo.
0: Danos hoy nuestro pan de cada día. Perdona nuestras ofensas, como también nosotros perdonamos a los que nos ofenden. No nos dejes caer en tentación y líbranos del mal. Amén.
2: Dios te salve María, llena eres de gracia, el Señor es contigo. Bendita tú eres entre todas las mujeres y bendito es el fruto de tu vientre, Jesús.
0: Santa María, Madre de Dios, ruega por nosotros, pecadores, ahora y en la hora de nuestra muerte. Amén.
2: Dios te salve María, llena eres de gracia, el Señor es contigo. Bendita tú eres entre todas las mujeres y bendito es el fruto de tu vientre, Jesús.
0: Santa María, Madre de Dios, ruega por nosotros, pecadores, ahora y en la hora de nuestra muerte. Amén.
2: Dios te salve María, llena eres de gracia, el Señor es contigo. Bendita tú eres entre todas las mujeres, y bendito es el fruto de tu vientre, Jesús.
0: Santa María, Madre de Dios, ruega por nosotros, pecadores, ahora y en la hora de nuestra muerte. Amén.
2: Dios te salve María, llena eres de gracia, el Señor es contigo. Bendita tú eres entre todas las mujeres, y bendito es el fruto de tu vientre, Jesús.
0: Santa María, Madre de Dios, ruega por nosotros, pecadores, ahora y en la hora de nuestra muerte. Amén.
2: Dios te salve María, llena eres de gracia, el Señor es contigo. Bendita tú eres entre todas las mujeres, y bendito es el fruto de tu vientre, Jesús.
0: Santa María, Madre de Dios, ruega por nosotros, pecadores, ahora y en la hora de nuestra muerte. Amén.
2: Dios te salve María, llena eres de gracia, el Señor es contigo. Bendita tú eres entre todas las mujeres, y bendito es el fruto de tu vientre, Jesús.
0: Santa María, Madre de Dios, ruega por nosotros, pecadores, ahora y en la hora de nuestra muerte. Amén.
2: Dios te salve María, llena eres de gracia, el Señor es contigo, bendita tú eres entre todas las mujeres, y bendito es el fruto de tu vientre, Jesús.
0: Santa María, Madre de Dios, ruega por nosotros, pecadores, ahora y en la hora de nuestra muerte. Amén.
2: Dios te salve María, llena eres de gracia, el Señor es contigo, bendita tú eres entre todas las mujeres, y bendito es el fruto de tu vientre, Jesús.
0: Santa María, Madre de Dios, ruega por nosotros, pecadores, ahora y en la hora de nuestra muerte. Amén.
2: Dios te salve María, llena eres de gracia, el Señor es contigo, bendita tú eres entre todas las mujeres, y bendito es el fruto de tu vientre, Jesús.
0: Santa María, Madre de Dios, ruega por nosotros, pecadores, ahora y en la hora de nuestra muerte. Amén.
2: Dios te salve María, llena eres de gracia, el Señor es contigo, bendita tú eres entre todas las mujeres, y bendito es el fruto de tu vientre, Jesús.
0: Santa María, Madre de Dios, ruega por nosotros, pecadores, ahora y en la hora de nuestra muerte. Amén.
2: Gloria al Padre, y al Hijo, y al Espíritu Santo.
0: Como era en el principio, ahora y siempre, por los siglos de los siglos. Amén.
1: Tercer misterio gozoso, el nacimiento de Jesús en un portal de Belén. En Belén, llegó a María el tiempo de dar a luz a su hijo primogénito. Lo envolvió en pañales y lo acostó en un pesebre. Lucas 2, 6, 7.
0: Hoy quisiéramos, María, traerte un ramillete de rosas, porque eres la madre amorosa que sostiene a Jesús, que lo contempla y lo besa, que lo acaricia y lo alimenta. Él es el Hijo de Dios, hecho hombre en todo semejante a nosotros, menos en el pecado. Él nació en la pobreza de un establo, pero encontró los brazos tuyos y tu corazón amante. Tú eres la madre de Jesús, la madre de Dios. Ese es tu título más glorioso. Engendraste a tu Creador, diste a luz a quien es el sol que nace de lo alto, cargaste a quien sostiene el mundo, protegiste al poderoso de Israel. María, recibe hoy nuestra gratitud, nuestra alabanza, nuestra veneración. Permítenos acercarnos a ti, como lo hicieron los pastores y los magos, y contigo, envuelto en pañales, encontrar al Rey y al Pastor de nuestros corazones. Padre nuestro que estás en el cielo, santificado sea tu nombre. Venga a nosotros tu reino. Hágase tu voluntad en la tierra como en el cielo.
2: Danos hoy nuestro pan de cada día. Perdona nuestras ofensas, como también nosotros perdonamos a los que nos ofenden. No nos dejes caer en la tentación y líbranos del mal. Amén.
0: Dios te salve María, llena eres de gracia. El Señor es contigo. Bendita tú eres entre todas las mujeres y bendito es el fruto de tu vientre, Jesús.
2: Santa María, Madre de Dios, ruega por nosotros pecadores, ahora y en la hora de nuestra muerte. Amén.
0: Dios te salve María, llena eres de gracia, el Señor es contigo. Bendita tú eres entre todas las mujeres, y bendito es el fruto de tu vientre, Jesús.
2: Santa María, Madre de Dios, ruega por nosotros pecadores, ahora y en la hora de nuestra muerte. Amén.
0: Dios te salve María, llena eres de gracia, el Señor es contigo. Bendita tú eres entre todas las mujeres, y bendito es el fruto de tu vientre, Jesús.
2: Santa María, Madre de Dios, ruega por nosotros pecadores, ahora y en la hora de nuestra muerte. Amén.
0: Dios te salve María, llena eres de gracia, el Señor es contigo. Bendita tú eres entre todas las mujeres, y bendito es el fruto de tu vientre, Jesús.
2: Santa María, Madre de Dios, ruega por nosotros pecadores, ahora y en la hora de nuestra muerte. Amén.
0: Dios te salve María, llena eres de gracia, el Señor es contigo. Bendita tú eres entre todas las mujeres, y bendito es el fruto de tu vientre, Jesús.
2: Santa María, Madre de Dios, ruega por nosotros pecadores, ahora y en la hora de nuestra muerte. Amén.
0: Dios te salve María, llena eres de gracia, el Señor es contigo. Bendita tú eres entre todas las mujeres, y bendito es el fruto de tu vientre, Jesús.
2: Santa María, Madre de Dios, ruega por nosotros pecadores, ahora y en la hora de nuestra muerte. Amén.
0: Dios te salve María, llena eres de gracia, el Señor es contigo. Bendita tú eres entre todas las mujeres, y bendito es el fruto de tu vientre, Jesús.
2: Santa María, Madre de Dios, ruega por nosotros pecadores, ahora y en la hora de nuestra muerte. Amén.
0: Dios te salve María, llena eres de gracia, el Señor es contigo. Bendita tú eres entre todas las mujeres, y bendito es el fruto de tu vientre, Jesús.
2: Santa María, Madre de Dios, ruega por nosotros pecadores, ahora y en la hora de nuestra muerte. Amén.
0: Dios te salve María, llena eres de gracia, el Señor es contigo. Bendita tú eres entre todas las mujeres, y bendito es el fruto de tu vientre, Jesús.
2: Santa María, Madre de Dios, ruega por nosotros pecadores, ahora y en la hora de nuestra muerte. Amén.
0: Dios te salve María, llena eres de gracia, el Señor es contigo. Bendita tú eres entre todas las mujeres, y bendito es el fruto de tu vientre, Jesús.
2: Santa María, Madre de Dios, ruega por nosotros pecadores, ahora y en la hora de nuestra muerte. Amén.
0: Gloria al Padre, y al Hijo, y al Espíritu Santo.
2: Como era en el principio, ahora y siempre, y por los siglos de los siglos. Amén.
1: Cuarto misterio gozoso, la presentación del niño Jesús en el templo. Simeón dijo a María, este está puesto para caída y elevación de muchos en Israel. Lucas 2:3-4.
0: Queremos contemplarte, María, cuando fuiste al templo de Jerusalén para presentar a tu hijo en la casa de su padre. Llevabas dos palomitas, signo de tu amor y de tu pobreza. Te acompañaba José, tu esposo virginal. Fuiste acogida por dos ancianos, un hombre y una mujer. Simeón, el anciano, quedó extasiado al contemplar a Jesús. Lo llamó Lourdes de Israel y Salvador. Y a ti te anunció que la palabra del Señor, como si fuera una espada, se hundiría en tu corazón. La mujer, anciana de 84 años, no podía callar y anunciaba a todos los presentes la salvación de Israel. María, preséntanos a nosotros también ante el Padre. A nosotros que somos pecado, pídele que nos ilumine. A nosotros culpables, suplícale que nos salve. Dile que deseamos vivir en tu presencia, convertirnos en su templo, en su morada.
2: Padre nuestro que estás en el cielo, santificado sea tu nombre. Venga a nosotros tu reino. Hágase tu voluntad en la tierra como en el cielo.
0: Danos hoy nuestro pan de cada día. Perdona nuestras ofensas, como también nosotros perdonamos a los que nos ofenden. No nos dejes caer en tentación y líbranos del mal. Amén.
2: Dios te salve María, llena eres de gracia, el Señor es contigo. Bendita tú eres entre todas las mujeres y bendito es el fruto de tu vientre, Jesús.
0: Santa María, Madre de Dios, ruega por nosotros pecadores, ahora y en la hora de nuestra muerte. Amén.
2: Dios te salve María, llena eres de gracia, el Señor es contigo. Bendita tú eres entre todas las mujeres, y bendito es el fruto de tu vientre, Jesús.
0: Santa María, Madre de Dios, ruega por nosotros, pecadores, ahora y en la hora de nuestra muerte. Amén.
2: Dios te salve María, llena eres de gracia, el Señor es contigo. Bendita tú eres entre todas las mujeres, y bendito es el fruto de tu vientre, Jesús.
0: Santa María, Madre de Dios, ruega por nosotros, pecadores, ahora y en la hora de nuestra muerte. Amén.
2: Dios te salve María, llena eres de gracia, el Señor es contigo. Bendita tú eres entre todas las mujeres, y bendito es el fruto de tu vientre, Jesús.
0: Santa María, Madre de Dios, ruega por nosotros, pecadores, ahora y en la hora de nuestra muerte. Amén.
2: Dios te salve María, llena eres de gracia, el Señor es contigo. Bendita tú eres entre todas las mujeres, y bendito es el fruto de tu vientre, Jesús.
0: Santa María, Madre de Dios, ruega por nosotros, pecadores, ahora y en la hora de nuestra muerte. Amén.
2: Dios te salve María, llena eres de gracia, el Señor es contigo, bendita tú eres entre todas las mujeres, y bendito es el fruto de tu vientre, Jesús.
0: Santa María, Madre de Dios, ruega por nosotros, pecadores, ahora y en la hora de nuestra muerte. Amén.
2: Dios te salve María, llena eres de gracia, el Señor es contigo, bendita tú eres entre todas las mujeres, y bendito es el fruto de tu vientre, Jesús.
0: Santa María, Madre de Dios, ruega por nosotros, pecadores, ahora y en la hora de nuestra muerte. Amén.
2: Dios te salve María, llena eres de gracia, el Señor es contigo, bendita tú eres entre todas las mujeres, y bendito es el fruto de tu vientre, Jesús.
0: Santa María, Madre de Dios, ruega por nosotros, pecadores, ahora y en la hora de nuestra muerte. Amén.
2: Dios te salve María, llena eres de gracia, el Señor es contigo, bendita tú eres entre todas las mujeres, y bendito es el fruto de tu vientre, Jesús.
0: Santa María, Madre de Dios, ruega por nosotros, pecadores, ahora y en la
2: Salve María, llena eres de gracia, el Señor es contigo, bendita tú eres entre todas las mujeres, y bendito es el fruto de tu vientre, Jesús.
0: Santa María,

0: Amén.
1: Quinto misterio gozoso, la pérdida y el hallazgo del niño Jesús. Jesús les dijo, ¿por qué me buscaban? ¿No sabían que yo debía estar en la casa de mi padre? Lucas 2:49.
0: María, te queremos acompañar en la búsqueda de Jesús. Guía nuestros pasos con la misma confianza angustiada con que anduviste mientras buscabas a tu hijo. 3 días tardaste en encontrarlo, que debieron parecerte una eternidad, pero luego te llenaste de gozo al verlo de nuevo. También nosotros queremos encontrarlo, queremos verlo, queremos escucharlo, queremos suplicarle que no se aleje de nosotros. Queremos que nos enseñe a ocuparnos en las cosas de su Padre. Queremos aprender de Él a crecer en edad, en estatura, en gracia y sabiduría. Queremos ser como Él, obedientes a la voluntad del Padre. Queremos como tú, aunque no todo lo comprendamos, vivir pensando en Dios y guardando su presencia en nuestro corazón. Queremos imitar a Jesús en el silencio, en la humildad, en la obediencia, en la sencillez. Padre nuestro que estás en el cielo, santificado sea tu nombre. Venga a nosotros tu reino. Hágase tu voluntad en la tierra como en el cielo.
2: Danos hoy nuestro pan de cada día. Perdona nuestras ofensas, como también nosotros perdonamos a los que nos ofenden. No nos dejes caer en la tentación y líbranos del mal. Amén.
0: Dios te salve María, llena eres de gracia. El Señor es contigo. Bendita tú eres entre todas las mujeres y bendito es el fruto de tu vientre, Jesús.
2: Santa María, Madre de Dios, ruega por nosotros pecadores, ahora y en la hora de nuestra muerte. Amén.
0: Dios te salve María, llena eres de gracia, el Señor es contigo. Bendita tú eres entre todas las mujeres, y bendito es el fruto de tu vientre, Jesús.
2: Santa María, Madre de Dios, ruega por nosotros pecadores, ahora y en la hora de nuestra muerte. Amén.
0: Dios te salve María, llena eres de gracia, el Señor es contigo. Bendita tú eres entre todas las mujeres, y bendito es el fruto de tu vientre, Jesús.
2: Santa María, Madre de Dios, ruega por nosotros pecadores, ahora y en la hora de nuestra muerte. Amén.
0: Dios te salve María, llena eres de gracia, el Señor es contigo. Bendita tú eres entre todas las mujeres, y bendito es el fruto de tu vientre, Jesús.
2: Santa María, Madre de Dios, ruega por nosotros pecadores, ahora y en la hora de nuestra muerte. Amén.
0: Dios te salve María, llena eres de gracia, el Señor es contigo. Bendita tú eres entre todas las mujeres, y bendito es el fruto de tu vientre, Jesús.
2: Santa María, Madre de Dios, ruega por nosotros pecadores, ahora y en la hora de nuestra muerte. Amén.
0: Dios te salve María, llena eres de gracia, el Señor es contigo. Bendita tú eres entre todas las mujeres, y bendito es el fruto de tu vientre, Jesús.
2: Santa María, Madre de Dios, ruega por nosotros pecadores, ahora y en la hora de nuestra muerte. Amén.
0: Dios te salve María, llena eres de gracia, el Señor es contigo. Bendita tú eres entre todas las mujeres, y bendito es el fruto de tu vientre, Jesús.
2: Santa María, Madre de Dios, ruega por nosotros pecadores, ahora y en la hora de nuestra muerte. Amén.
0: Dios te salve María, llena eres de gracia, el Señor es contigo. Bendita tú eres entre todas las mujeres, y bendito es el fruto de tu vientre, Jesús.
2: Santa María, Madre de Dios, ruega por nosotros pecadores, ahora y en la hora de nuestra muerte. Amén.
0: Dios te salve María, llena eres de gracia, el Señor es contigo. Bendita tú eres entre todas las mujeres, y bendito es el fruto de tu vientre, Jesús.
2: Santa María, Madre de Dios, ruega por nosotros pecadores, ahora y en la hora de nuestra muerte. Amén.
0: Dios te salve María, llena eres de gracia, el Señor es contigo. Bendita tú eres entre todas las mujeres, y bendito es el fruto de tu vientre, Jesús.
2: Santa María, Madre de Dios, ruega por nosotros pecadores, ahora y en la hora de nuestra muerte. Amén.
0: Gloria al Padre, y al Hijo, y al Espíritu Santo.
2: Como era en el principio, ahora y siempre.

0: los siglos de los siglos. Amén.
1: Dios te salve, Reina y Madre de Misericordia, vida y dulzura y esperanza nuestra. Dios te salve. A ti llamamos los desterrados hijos de Eva. A ti suspiramos gimiendo y llorando en este valle de lágrimas. Ea pues, Señora, abogada nuestra, vuelve a nosotros tus ojos misericordiosos. Y después de este destierro, muéstranos a Jesús, fruto bendito de tu vientre. Oh clemente, oh piadosa, oh dulce Virgen María, ruega por nosotros, Santa Madre de Dios, para que seamos dignos de alcanzar las promesas de Cristo. Amén. En el nombre del Padre, y del Hijo, y del Espíritu Santo. Amén.
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0: Buenos días. En este sábado de la 15ª semana del tiempo ordinario, llegamos al final de la semana con el corazón quizás agitado, o cansado, o distraído, pero también con sed de Dios. Y eso es lo que basta. Esta oración de Laudes no es un deber más, sino un espacio donde el alma respira, se ordena y se llena de sentido. Hoy no venimos simplemente a pedir cosas, venimos a dejarnos transformar, a permitir que la belleza de Dios, que no es apariencia sino amor verdadero, nos toque y nos haga nuevos. Escuchemos las palabras de la Gospa, dadas el 25 de abril de 2011, que nos invitan a vivir con más hondura, con más luz. Dice: Queridos hijos, así como la naturaleza muestra los colores más hermosos del año, también yo os invito a que con vuestra vida testimoniéis y ayudéis a los demás a acercarse a mi corazón inmaculado, para que la llama del amor hacia el Omnipotente brote en los corazones de ellos. Yo estoy con vosotros y sin cesar oro por vosotros para que vuestra vida sea reflejo del paraíso aquí en la tierra. Gracias por haber respondido a mi llamada. Acojamos esta invitación y comencemos las laudes. Dios mío, ven en mi auxilio.
1: Señor, date prisa en socorrerme.
0: Gloria al Padre, y al Hijo, y al Espíritu Santo.
1: Como era en el principio, ahora y siempre, por los siglos de los siglos. Amén. Aleluya.

0: A continuación, rezaremos con el Salmo 118, versículos 145 al 152. Un canto que nace de un alma que busca a Dios sin descanso, con el corazón entero, sin doblez. Es la oración de quien ha conocido la belleza de la palabra del Señor y no puede vivir sin ella. El salmista no reza desde la calma, sino desde la urgencia. Clama de madrugada, espera al amanecer, permanece en vela, meditando lo que Dios ha dicho. Está rodeado de peligros, de enemigos que traman el mal, pero su refugio es claro, la fidelidad del Señor. Este salmo es ideal para empezar el día, porque también nosotros despertamos muchas veces con temores, con ansiedad, con listas interminables de pendientes. Pero hoy se nos invita a comenzar invocando a Dios de todo corazón. Antes de mirar el celular, antes de las noticias, antes de correr. ¿Un consejo para hoy? Detente un momento, respira hondo y haz tuya esta oración. Te invoco de todo corazón. Respóndeme, Señor. Y luego, al avanzar tu jornada, vuelve una y otra vez a esa súplica confiada. No todo depende de ti. Deja que su palabra te sostenga, te inspire y te acompañe. Oremos.
1: Tú, Señor, estás cerca, y todos tus mandatos son estables.

0: Gloria al Padre, y al Hijo, y al Espíritu Santo.
1: Como era en el principio, ahora y siempre, por los siglos de los siglos. Amén.
0: Tú, Señor, estás cerca, y todos tus mandatos son estables.
2: Este cántico de sabiduría 9, del 1 al 6 y del 9 al 11, con el que oraremos a continuación, brota de la boca de un rey que se reconoce incapaz. En efecto, Salomón, a pesar de su poder, se confiesa frágil, limitado, en definitiva, humano. Sabe que no basta el trono ni la inteligencia. Sin la sabiduría de Dios, todo es torpeza. Por eso no pide oro, ni fuerza, sino lo único que da sentido y dirección, el espíritu de sabiduría, que viene del cielo y habita con Dios. Este clamor se vuelve actual con el mensaje de la Gospa del 25 de mayo de 2011, donde nos dice con claridad: llamáis a la puerta de mi corazón, pero sin esperanza ni oración, en el pecado. Abandonad el pecado y decidíos por la santidad. Hoy este cántico es para los que están confundidos, para quienes buscan respuestas, pero las buscan sin dejarse guiar. Orarlo es dar un paso humilde, reconocer que necesitamos ayuda, que no lo sabemos todo, que sin conversión la sabiduría no llega. Que nuestra oración no sea superficial, sino una decisión sincera de caminar hacia la luz. Solo así Dios podrá guiarnos desde dentro. Oremos.
0: Mándame tu sabiduría, Señor, para que me asista en mis trabajos.
1: Dios de los padres y Señor de la misericordia, que con tu palabra hiciste todas las cosas, y en tu sabiduría formaste al hombre, para que dominase sobre tus criaturas, y para que rigiese el mundo con santidad y justicia, y lo gobernase con rectitud de corazón. Dame la sabiduría asistente de tu trono, y no me excluyas del número de tus siervos, porque siervo tuyo soy, hijo de tu sierva, hombre débil y de pocos años, demasiado pequeño para conocer el juicio y las leyes. Pues aunque uno sea perfecto entre los hijos de los hombres, sin la sabiduría que procede de ti, será estimado en nada. Contigo está la sabiduría conocedora de tus obras, que te asistió cuando hacías el mundo, y que sabe lo que es grato a tus ojos y lo que es recto según tus preceptos. Mándala de tus santos cielos y de tu trono de gloria, envíala, para que me asistan mis trabajos y venga yo a saber lo que te es grato. Porque ella conoce y entiende todas las cosas, y me guiará prudentemente en mis obras, y me guardará en su esplendor.
0: Gloria al Padre, y al Hijo, y al Espíritu Santo.
1: Como era en el principio, ahora y siempre, por los siglos de los siglos. Amén.
0: Mándame tu sabiduría, Señor, para que me asista en mis trabajos.
2: El Salmo 116 es el más breve del Salterio, pero su brevedad no le resta fuerza. Al contrario, es como un estallido de alegría que atraviesa las fronteras del tiempo y del espacio. Dice: alabad al Señor todas las naciones, aclamadlo todos los pueblos. No se trata de una alabanza local ni exclusiva, sino de una invitación abierta a todos, porque la fidelidad de Dios no tiene límites. Este salmo nace del corazón de un creyente que ha experimentado el amor firme, la misericordia constante de Dios, y que no puede guardárselo solo para él. Es como si dijera: yo he visto su amor y no puedo callar. Alaben con nosotros. Hoy, al orar el Salmo 116, también nosotros estamos llamados a reconocer cuánto nos ha sostenido el Señor, aun cuando no lo merecíamos. Vívelo con fe, creyendo que su amor no te abandona, con esperanza, sabiendo que su fidelidad dura por siempre, y con caridad, compartiendo con alegría y sencillez la bondad de Dios, para que otros también puedan unirse a esta alabanza universal. Oremos.
1: La fidelidad del Señor dura por siempre.
0: Alabad al Señor todas las naciones, aclamadlo todos los pueblos. Firme es su misericordia con nosotros, su fidelidad dura por siempre.
1: Gloria al Padre, y al Hijo, y al Espíritu Santo.
0: Como era en el principio, ahora y siempre, por los siglos de los siglos. Amén.
1: La fidelidad del Señor dura por siempre.
2: Escuchemos enseguida la lectura breve.
1: Hacedlo todo sin murmuraciones ni discusiones, a fin de que seáis irreprensibles y sencillos, hijos de Dios sin mancha, en medio de esta generación mala y perversa, entre la cual aparecéis como antorchas en el mundo.
2: La lectura breve que acabamos de escuchar, tomada de la carta a los Filipenses, nos propone una actitud concreta para vivir hoy. No dejarnos atrapar por la queja ni por la tensión. Pablo escribe desde la cárcel, pero no se amarga. Invita a brillar, a destacar no por gritar más, sino por vivir de otra manera. Eso es lo que el mundo hoy necesita, un signo. En un mundo donde es fácil criticar y cerrar el corazón, este texto nos lanza un reto: ser personas que pacifican, que iluminan con gestos sencillos, que no se dejan robar la alegría ni la fe. Por eso la Virgen María, en su mensaje del 25 de junio de 2011, nos habla con ternura y urgencia. Dice: «Queridos hijos, agradeced conmigo al Altísimo por mi presencia entre vosotros. Mi corazón se regocija mirando el amor y la alegría en la vivencia de mis mensajes. Muchos de vosotros habéis respondido, pero espero y busco a todos los corazones adormecidos que se despierten del sueño de la incredulidad». Hoy el Señor y la Gospa nos invitan a no vivir dormidos, a no dejarnos llevar por la corriente. Despierta tu corazón, no te quedes en la queja, responde con paz, con luz, con fe. Así, sin hacer ruido, cambiarás el ambiente a tu alrededor.
1: A ti grito, Señor, tú eres mi refugio.
0: A ti grito, Señor, tú eres mi refugio.
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0: Tú eres mi refugio.
1: Gloria al Padre, y al Hijo, y al Espíritu Santo.
0: A ti grito, Señor, tú eres mi refugio.
1: Ilumina, Señor, a los que viven en tiniebla y en sombra de muerte.
0: Bendito sea el Señor, Dios de Israel, porque ha visitado y redimido a su pueblo, suscitándonos una fuerza de salvación en la casa de David, su siervo, según lo había predicho desde antiguo por boca de sus santos profetas. Es la salvación que nos libra de nuestros enemigos y de la mano de todos los que nos odian. Ha realizado así la misericordia que tuvo con nuestros padres, recordando su santa alianza y el juramento que juró a nuestro padre Abraham, para concedernos que, libres de temor, arrancados de la mano de los enemigos, le sirvamos con santidad y justicia, en su presencia todos nuestros días. Y a ti, niño, te llamarán profeta del Altísimo, porque irás delante del Señor a preparar sus caminos, anunciando a su pueblo la salvación, el perdón de sus pecados. Por la entrañable misericordia de nuestro Dios, nos visitará el sol que nace de lo alto, para iluminar a los que viven en tiniebla y en sombra de muerte, para guiar nuestros pasos por el camino de la paz.
1: Gloria al Padre, y al Hijo, y al Espíritu Santo.
0: Como era en el principio, ahora y siempre, por los siglos de los siglos. Amén.
1: Ilumina, Señor, a los que viven en tiniebla y en sombra de muerte.
2: Invoquemos a Dios por intercesión de María, a quien el Señor colocó por encima de todas las criaturas celestiales y terrenas, diciendo: Contempla, Señor, a la madre de tu Hijo y escúchanos.
1: Padre de misericordia, te damos gracias porque nos has dado a María como madre y ejemplo. Santifícanos por su intercesión.
0: Contempla, Señor, a la madre de tu Hijo y escúchanos.
1: Tú que hiciste que María meditara tus palabras, guardándolas en su corazón, y fuera siempre fidelísima hija tuya, por su intercesión haz que también nosotros seamos de verdad hijos tuyos y discípulos de tu Hijo.
0: Contempla, Señor, a la madre de tu Hijo y escúchanos.
1: Tú que quisiste que María concibiera por obra del Espíritu Santo, por intercesión de María, otórganos los frutos de este mismo Espíritu.
0: Contempla, Señor, a la madre de tu Hijo y escúchanos.
1: Tú que diste fuerza a María para permanecer junto a la cruz y la llenaste de alegría con la resurrección de tu Hijo, por intercesión de María, confórtanos en la tribulación y reanima nuestra esperanza.
0: Contempla, Señor, a la madre de tu Hijo y escúchanos.
2: Ahora expresemos al Señor nuestra súplica o nuestra acción de gracias personal para este día.

0: Contempla, Señor, a la madre de tu Hijo y escúchanos.
1: Concluyamos nuestras súplicas con la oración que el mismo Cristo nos enseñó.
2: Padre nuestro, que estás en el cielo, santificado sea tu nombre. Venga a nosotros tu reino. Hágase tu voluntad en la tierra como en el cielo. Danos hoy nuestro pan de cada día. Perdona nuestras ofensas, como también nosotros perdonamos a los que nos ofenden. No nos dejes caer en la tentación, y líbranos del mal. Amén.
1: Dios misericordioso, fuente y origen de nuestra salvación, haz que, mientras dure nuestra vida aquí en la tierra, te alabemos constantemente y podamos así participar un día en la alabanza eterna del cielo. Por nuestro Señor Jesucristo, tu Hijo, que contigo vive y reina en la unidad del Espíritu Santo y es Dios, por los siglos de los siglos.
3: Amén.
1: El Señor esté con ustedes.
3: Y con tu espíritu.
1: Que la paz de Dios, que sobrepasa todo anhelo y esfuerzo humano, custodie su corazón y su inteligencia en el conocimiento de Dios y de su Hijo Jesucristo nuestro Señor.
3: Amén.
1: Y la bendición de Dios Todopoderoso, Padre, Hijo y Espíritu Santo, descienda sobre ustedes.
3: Amén.
1: Bendigamos al Señor.
3: Demos gracias a Dios.
1: Gracias sinceras por todo el apoyo que nos dan para continuar con esta iniciativa de oración, Laudes con la Gospa. Te animo a que sigas compartiendo este contenido y nos sigas ayudando. De esta manera la palabra de Dios llegará a todas las almas que lo necesitan.

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Vamos a leer hoy el Evangelio según San Mateo, en el capítulo 12, versículos 14 al 21. En aquel tiempo, al salir de la sinagoga, los fariseos planearon el modo de acabar con Jesús. Pero Jesús se marchó de allí y muchos lo siguieron. Él les curó a todos, mandándoles que no lo descubrieran. Así se cumplió lo dicho por el profeta Isaías: miren a mi siervo, mi elegido, mi amado, en quien me complazco. Sobre él pondré mi espíritu, para que anuncie el derecho a las naciones. No porfiará, no gritará, nadie escuchará su voz por las calles. La caña cascada no la quebrará, la mecha vacilante no la apagará, hasta llevar el derecho a la victoria. En su nombre esperarán las naciones. Palabra del Señor. Gloria a ti, Señor Jesús. En medio de la narrativa del ministerio de Jesús, el evangelista Mateo inserta ahora una cita profética, por cierto, algo extensa. Es la cita más larga del Antiguo Testamento que encontramos dentro del Evangelio de Mateo y que está tomada del primer cántico del siervo en el profeta Isaías. A la luz de esta profecía del Antiguo Testamento, el evangelista nos da una clave de lectura para entender la identidad y el estilo misionero de Jesús de Nazaret. Y es bueno para poder captar la profundidad de este mensaje, la potencia de la luz de esta cita del siervo sufriente que arropa la persona de Jesús, que observemos el contexto en el cual se escribe, en el cual Mateo la coloca en el ministerio de Jesús. El contexto es el de la persecución. La vida de Jesús está amenazada. Los fariseos la emprenden contra Jesús. Así comienza el Evangelio de hoy. Al salir de la sinagoga, los fariseos planearon el modo de acabar con Jesús. ¿Y cómo afronta Jesús esta adversidad? Jesús sigue adelante con su misión. Cuando se entera, se va de allí, y mucha gente va detrás de él. Y entonces, agrega el evangelista, él curó a toda esta gente que lo siguió. Los curó a todos, mandándoles que no lo descubrieran. Y así se cumplió lo dicho por el profeta Isaías. Y comienza la cita. No vamos a entrar hoy como... De hecho, ya lo hicimos en la Semana Santa, cuando hicimos un retiro sobre el siervo de Yahvé en Isaías. No vamos a entrar en el significado histórico de la figura del siervo sufriente. Vamos a observar más bien ahora cómo aquí Jesús se la apropia, cómo ilumina su historia y su misión. Volvamos atrás. Para que iluminemos desde el contexto en primer lugar. En el pasaje anterior, Mateo 12, 9 al 14, se ha dado una nueva disputa entre Jesús y los fariseos con respecto a la observancia del sábado. Y ya había habido otra, la que leímos ayer, la de las espigas arrancadas en sábado, pero luego se da otra enseguida. Resulta que un hombre aparece en la sinagoga delante de Jesús, y este hombre tiene una mano paralizada. El problema que allí surge es, en discernimiento, ¿es legal sanar en sábado? Y el principio fariseo, que luego se vuelve en principio rabínico,
es que la salvación de una persona está por encima de la norma del sábado, de todos los protocolos que había para resguardarse un sábado. Pero el problema que requiere discernimiento aquí es que este hombre no se está muriendo. Este hombre tiene una mano paralizada. Sí, esto es importante, pero no es urgente. Sin embargo, para Jesús es urgente. Todo lo que le haga mal, lo que limite la vida de las personas, es urgente. Curar a un hombre que no está agonizando, que no está de urgencia, Jesús no le hace el triaje y entonces lo pone a esperar nada. Inmediatamente lo sana, así sea una mano paralizada. Pero Señor, mira que nada, ya. Para Jesús es suficiente, porque la salvación, la vida, el bienestar, la alegría y el servicio de una persona está por encima del día del reposo. E insisto sobre el asunto porque es lo que enseguida se va a aclarar. Este hombre no se está muriendo, la cosa aguantaba. Se podía sanar los otros días de la semana. Y Jesús tiene otro punto de vista. Lo cura en sábado porque aplica un criterio más general. En un día de reposo, lo lícito, lo legal es hacer el bien. No es tanto lo que no se hace, sino lo que hay que hacer. Hacer el bien. No solo es legal, es ante todo un deber. O sea, no hay que preguntarse si se puede hacer, sino que eso es lo que hay que hacer. Ponerse al cuidado de la gente, sanar a la gente, contribuir a su crecimiento integral y a su bienestar. El sábado fue creado para eso, para la salvación de la gente. Ahora sí, y es en este contexto que interviene la cita mateana de Isaías 42:1-4. El primer cántico del siervo de Yahvé. El siervo de Yahvé es un hombre dotado del Espíritu del Señor para llevar a cabo un juicio. Atención, aquí dice un juicio. Un juicio y no propiamente una justicia. La palabra griega que está aquí es crisis, para obrar una crisis y no un dikaiosyne, que sería justicia. Y aquí se entiende por juicio, no lo que la gente tiene en la cabeza, un juicio, que no, aquí juicio es dictar sentencia, no. Juicio aquí es el acto de obrar la justicia de Dios. Y la justicia de Dios es su intervención salvífica para eliminar el mal y promover el bien, para recuperar la vida de la gente. Entonces, se trata, en primer lugar, de un discernimiento, de ahí viene la palabra juicio, crisis, rineo, de discernir, de separar, un discernimiento de lo que es bueno, de lo que es pertinente para la salvación. Y si le ponemos cuidado al pasaje, notaremos una cosa interesante. Este juicio se caracteriza a partir de lo que no hace. ¿Para qué? Para que se note lo que sí hace. Esto es una figura literaria para ustedes los entendidos. Se trata de una figura literaria llamada litote. O sea, una cosa se afirma al negar lo opuesto. Y entonces, cinco veces se dice lo que el siervo no hace. Uno, el siervo no disputa, no entra en rencillas, en peleas. Dos, no grita. Tres, no hace oír su voz en las plazas. Cuatro, no rompe la caña cascada, aquella cañita débil que se incline, que está a punto de romperse, está sentida y ¡puff!, se va a quebrar. No la termina de romper, le pone cuidado. No maltrata lo que ya está maltratado, herido. Y por último, lo más bonito, no apaga la mecha humeante.
donde queda solamente un padilito, así, una llamita que está que se acaba la vela, no la sopla, no, la cuida. No apaga la mecha humeante. Cinco no para afirmar cinco sí. Es decir, que es entonces lo que hace este servidor de los propósitos salvíficos de Dios. Traducido en positivo quiere decir que lo que hace el siervo es ocuparse de obrar la salvación. No destruir, no dañar, sino recuperar, salvar, cuidar la vida. Y su manera de hacerlo es muy bonita, es muy humilde. Viene en la línea de lo que venimos comentando todos estos días en el Evangelio de Mateo. Es muy humilde. No hace ningún juicio sensacionalista, ni con altavoces. No deja a la gente apabullada, descrestada, diríamos en Colombia. No apaga ninguna esperanza. Su juicio está inspirado en la clemencia absoluta. ¿Por qué? Porque es un juicio de salvación. Y es por esto que sanar en un día de sábado, y precisamente en un sábado, hoy es sábado, es lo legal, o sea, lo que corresponde a la Torá, al querer de Dios. El sábado es el día en que uno debe parar las actividades ordinarias para no seguir andando como gente autómata que todos los días se mueve por el horario, madruga, corre para allá, corre para acá, en el oficio, que anda como un robot. Y entonces el sábado es para crear un espacio de reflexión, para respirar el alma, para volver sobre sí, porque el hombre no vive para trabajar, trabaja para vivir, lo recordábamos ayer. Es un espacio de reflexión que discierne, que mira ahora con lucidez cuál es el bien de las personas y qué es lo que se debe hacer para obrar su salvación. Y es interesante, este Mesías que no se caracteriza por la arrogancia ni por el insulto, ni siquiera por apabullar las voces de los demás, que no busca la espectacularidad que llama la atención para ganar la admiración de la gente y más seguidores, no. Lo que nos muestra es que con su estilo cercano al dolor de la gente, poniéndose al lado de la gente más vulnerable, eso es lo que está diciendo, está revelando quién es Dios y qué es lo que Dios quiere. La voluntad de Dios es voluntad de vida. No nos maltrata si nuestra llama es débil, sino que la hace arder más, la recupera. Recupera el fuego de la alegría, de la esperanza, del amor por la existencia. No rompe lo que está a punto de romperse, lo que está en un hilito, sino más bien que se convierte en médico que sana, que fortalece, que pone en pie la vida de las personas. Él no grita. Y si la voz de Dios pareciera sonar áspera, entonces no sería la voz de Dios. Un susurro siempre es suficiente para decir la verdad. No deja apagar la llama débil. En cada persona, incluso la que pareciera más perdida, siempre hay una mechita que se puede volver a encender. A veces uno ve solo una pequeña señal de fuego que parece moribunda, sí, pero sobre todo será siempre un fuego aún posible. Un poquito de fuego en el corazón, una llamita, es suficiente para Dios. Y Dios viene, lo trabaja, lo rodea con cuidado y esperanza y sopla con amor, con el soplo de la Ruaj, del Espíritu, para que se encienda la llama, para que la llama brote de nuevo, ilumine y arda. ¿Qué nos enseña todo esto? ¿Qué significa para nosotros? El sábado no es solo un día de la semana, es el tiempo para dedicarnos a Dios,
y al proyecto de Dios. El tiempo que dedicamos a Dios como en su palabra, escuchando su palabra, para orar más. Es el tiempo más bendecido y preciso y precioso para nosotros, porque es el tiempo del apostolado. Con Jesús, este sábado hebreo se convierte luego en el domingo, día del Señor. Y ahora entendemos mejor el sentido de domingo. Jesús ayer lo había dicho que Él era el Señor del sábado. Ahora Él, nos quedamos no con la palabra sábado, sino con la palabra Señor. La palabra domingo viene de Señor, de Dominus en latín. El Señor es el día del señorío de Jesús. ¿Y cómo vive uno este señorío de Jesús sobre el tiempo, sobre todos los tiempos, que repercute en una semana entera, que se convierte en semana siempre de nueva creación? Con este mismo estilo de Jesús. Es tiempo de abstenerse, de juzgar a los demás y de hacer lo que se suele hacer en tiempo de trabajo. No entrar en conflicto con nadie, no gritar contra nadie, no alzar la voz para agredir, no romper las relaciones frágiles, no dejar apagar las pocas expectativas que aún nos hacen vivir. Aparentemente, pareciera un tiempo ocioso, poco productivo y a lo mejor perdido, ineficaz, que no funciona. Pero en realidad, este es el tiempo que obra nuestra salvación. Volvamos sobre este evangelio que nos retrata a Jesús por fuera y por dentro, que nos dice quién es Él y cómo Él lleva a cabo la misión. El Dios a quien reconocemos encarnado en Jesús de Nazaret es el siervo de Yahvé, es el siervo del Dios de la vida incierta. Frente a Él, entonces soy libre, como nunca antes lo había sido. Libre incluso para no ser fuerte, libre para no ser grandioso, para no ir detrás de una imagen que me supera, libre para ser débil. No romperá la caña cascada. Esto es lindo. Su mayor característica es la de levantar y darle apoyo a la gente frágil, vulnerable, a las vidas vacilantes. Jesús es el siervo del Dios de la vida incierta. No se caracteriza por la distancia de las personas que luchan, sino al contrario, por descender y compartir esa misma experiencia, también Él, marcado por la fragilidad y la debilidad. Y termina la cita del siervo de Yahvé, dándole este último retoque o esta última pincelada al retrato de Jesús. No parará, no bajará la guardia hasta que haya establecido el derecho en la tierra. Detengámonos en esa última frase y orémosla hoy. No parar, no bajar la guardia, hasta llevar el derecho a la victoria, y en su nombre esperarán las naciones, dice Isaías, y esto se cumple en Jesús. En pocas palabras, su característica es la fidelidad al plan de vida del Padre hasta el final. Pues este es el estilo del Hijo de Dios y el estilo de nosotros, los hijos de Dios. Al igual que Jesús, también nosotros estamos inmersos en este programa de vida. Y hay que recordarlo siempre aquí, como aparece, no grites,
no rompas lo débil, lo que ya está ya quebrado, no lo dañes más. Al contrario, reconstrúyelo. No destruyas, no destruyas, construye. Y el signo más diciente de nuestra pertenencia a la comunidad cristiana no es solamente una celebración ritual que semana tras semana, en el nuevo Shabbat, que es el domingo, celebramos en un templo. Llevamos a cabo en un templo. Toda la semana es templo del Señor. Cuando nos ocupamos del frágil, del débil, del vulnerable. Lo que distingue a la comunidad cristiana no es solamente la reunión en un templo, es también y ante todo este estilo de vida de Jesús que se vuelve cotidiano, el estilo de un Dios, el Dios de la vida incierta, que pone sus manos en torno a lo frágil para levantarlo, para cuidarlo, y para hacer que cada llamita que pareciera apagarse vuelva a reencenderse en una gran luz de esperanza. Que tengan todos hoy que pareciera apagarse, vuelva a reencenderse en una gran luz de esperanza.

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0: 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En la emisora Minuto de Dios son las...
1: 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En Minuto de Dios Radio Colombia son las 6:00.
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0: Muy buenos días, queridos amigos, queridas amigas de este programa Vivamos en Familia, una realización de la Fundación Hombres y Mujeres de Futuro. Y hoy, bajo la dirección general del padre Javier Riveros, estamos con ustedes
1: Marina Espinosa de Salgar
0: y Germán Salgar. Bueno, queridos amigos, en este frío día bogotano estamos iniciando nuestro programa para tratar un tema que es de todos los días en familia, pero no solo en familia, sino también en todas las actividades en las cuales uno realiza y durante todo el tiempo está uno en esas. ¿Y qué, de qué se trata? Pues de estar tomando decisiones, de ponerle prioridades a las cosas que tenemos enfrente para decir, y bueno, ¿y ahora qué hago primero? Y con todo esto que tengo que hacer, ¿qué hago primero? A esta hora del día, ¿qué hago primero? ¿El pan o el café? ¿No? ¿Qué es lo que vamos a desayunar? Tomar decisiones de toda clase. Pero, por supuesto, hay unas decisiones muy, muy simples, como estas de qué vamos a tomar al desayuno, hasta otras muchísimas más complicadas. Yo creo que siempre hemos tomado decisiones de alguna manera, ¿no? Un poco a veces con lo que se me vaya viniendo a la cabeza o porque es que lo que me toca hacer, pero no estamos aprendiendo a tomar las mejores decisiones. Como que nunca nos enseñan a tomar decisiones, siempre lo vamos haciendo porque me parece, por un impulso, porque es lo que me toca, si estoy en el trabajo es que me toca llegar antecitos de las 8 de la mañana para comenzar a laborar a la hora que es, y entonces tengo que salir a tomar el transporte a tal hora, y hacen unas programaciones, y bueno, digamos que está bien, y las cosas muchas funcionan de esa manera. Pero hay muchas decisiones importantes que cambian el rumbo de nuestra vida. No sé cuántos de ustedes, queridos oyentes, son casados. ¿Cómo fue esa decisión? ¿Qué los llevó a tomar esa decisión? Espero que no haya sido un afán, ¿no? Que no haya sido por obligación por ahí. Sino, conocieron a esa persona que probablemente hoy tengan a su lado allí. ¿Qué te gustó de ella? ¿Qué te gustó de él? ¿Qué nació en ti? Pero estaba esa otra persona también. ¿Por qué esta y no la otra? Tomaste una decisión. Llegaste a un punto en que tú o la otra persona, tu compañero o tu compañera, dijeron, bueno, ¿por qué no nos casamos? Ojalá que el raciocinio hubiera sido ese. Oh, ¿cuándo nos casamos? No, oiga, vámonos a vivir juntos. No, porque ahí no habría, pues, digamos, ningún compromiso, ¿no? Pero el matrimonio, elegir esposo o esposa, la actividad que estás desempeñando económica. A veces, no, es que mi papá me enseñó a eso porque él tenía un taller de mecánica, entonces yo iba allá a acompañarlo y fui aprendiendo, me fui quedando y me encanta. Ah, bueno, excelente. Ahí tú no tomaste ninguna decisión. Ahí te dejaste llevar y pues qué bueno que fue lo que terminó gustándote. Pero otras veces tenemos la disyuntiva, ¿y ahora qué hago? Probablemente terminaste de estudiar y bueno, ¿y ahora qué me pongo a hacer? ¿O qué estudio? ¿Qué carrera tomo? Pero es que no hay plata para la universidad. Aunque pues ahora en Uniminuto, gracias a Dios, hay buenos planes, ¿no? Pero muchas veces como que no hay esas opciones para uno entrar a estudiar. Y digo, ¿y ahora qué hago? O si voy a estudiar, ¿qué carrera escojo? ¿Qué actividad escojo? Generalmente ahí fallamos mucho. Muchas veces el trabajo que la persona termina desempeñando en la vida no fue lo primero que estudió. Y pues, a mí me pasó eso, por ejemplo. Yo era bueno para matemáticas y entonces, no sé, se me ocurrió que era estudiar ingeniería electrónica. Y no había ingeniería electrónica en la universidad en que pasé, sino ingeniería eléctrica. Entonces dije, bueno, eléctrica. y comencé los dos primeros años. Afortunadamente hubo un momento en que hice un pare, y ahí es donde vienen las cosas interesantes. Mi papá me dijo: oye, yo tengo un amigo en IBM, ¿por qué no va y hace unos cursos allá? Y dije: pues bueno, en este semestre que estoy de receso, voy. Y entonces entré a IBM, hice unos cursos, me hicieron unos exámenes, pasé todo bien. Hola, y cuando regresé a la universidad, acababan de abrir el programa de ingeniería de sistemas. Y ahí fue, y me quedé ahí, y esa fue mi carrera toda la vida. Yo hubiera podido decir: no, yo quiero ser eléctrica, y decir: no, no, yo por qué aparezco en sistemas, no, devuélvame eléctrica. Pero pues hubo una orientación allí importante que decidió mi futuro laboral. Bueno, y así, ¿no? Hay otras decisiones de otro estilo, como decidir perdonar. Tal vez ustedes hayan oído muchas veces que amar es una decisión, pero perdonar también es una decisión que hay que tomar. Perdonar, especialmente en las relaciones de pareja, ¿no? Pero también en relaciones familiares y en otras clases de situaciones, uno tiene que tomar la decisión de perdonar. No alimentar el rencor en su corazón, que lo único que hace es como consumirlo a uno desde adentro. Aquí nuestros queridos amigos sacerdotes del Minuto de Dios decidieron un día servirle al Señor. Una decisión que sabemos que es muy difícil por todas las características que tiene ese servicio. Es una entrega, porque, bueno, la ventaja es que generalmente es un llamado que hace el Señor. No hay que decidir mucho porque el Señor te está llamando, y lo único que hay que decirle es: sí, Señor. Bueno, y así en la vida hay cosas, prioridades. En cualquier actividad tú tienes que tener prioridades. Si estás estudiando, bueno, ¿qué materia? Tengo 3 o 4 tareas o trabajos que hacer. ¿Por cuál empiezo? Ahí estás tomando una decisión y tienes que fijar prioridades para poderlas hacer todas en su adecuado momento. Y ese proceso de decisiones nos genera ansiedad. ¿Ahora qué hago? ¿Y cómo voy a hacer? Y entre esto y lo otro, ¿qué decido hacer? Entonces, para el cristiano, y aquí comenzamos, entonces, la pregunta no debería ser: ¿qué quiero hacer yo?, sino: ¿qué quiere Dios de mí? Ahí tu vida se enfoca totalmente en la voluntad del Padre, no en una cosa que estás sintiendo en un momento dado, o que piensas, o que te sugieren, sino como que a lo que el Señor te está llamando. Entonces, cuando estés en esos procesos de decisión, primero que todo, pregúntate: ¿y qué querrá Dios de mí con todo esto?
1: Fijémonos que, pues, Germán comenzó hablando de decisiones que se toman en la vida, unas muy, muy importantes, como qué carrera voy a seguir, como la persona con la que me voy a casar, como nos decía Germán, que son decisiones de vida. Entonces, hoy vamos a hablar de esas decisiones importantes que toma una persona católica. Porque si nosotros nos llamamos católicos, debemos vivir como católicos, seguidores de Cristo. Entonces, toda nuestra vida será, Él es el piso y es el techo y es el camino de lo que nosotros debemos hacer. Por eso hoy estamos hablando de tomar decisiones según el corazón de Cristo. Entonces, por eso nos decía Germán: yo como católico, como cristiano, esta decisión que voy a tomar, como cristiano, ¿qué debo hacer? En el Evangelio de Lucas, capítulo 6, versos del 12 al 13. Dice: subió al monte a orar y pasó toda la noche en oración con Dios. Al hacerse de día, llamó a sus discípulos y escogió a 12. El Señor nunca tomó decisiones apresuradas, nunca. Entonces vamos a comenzar por ahí. Tengo que tomar una decisión, decía Germán. ¿Qué quiere Dios de mí? Pues, ¿cómo vamos a saberlo? Pues tenemos que ponernos de rodillas. Las decisiones de un católico cristiano se toman de rodillas. Miremos que antes de escoger esos discípulos que iban a seguir la tarea de evangelización del Señor después de su muerte, era una decisión muy, muy complicada. Pues dice la palabra que él se pasó toda la noche en la oración con Dios, con el Padre. Es una decisión muy, muy radical, digamos, para la vida cristiana. Entonces él tomó la decisión de orar, para conseguir, para escoger, para llamar a sus 12 apóstoles. No miró hojas de vida, no escogió a los más inteligentes o a los más listos o a los más destacados. No, llamó a personas del común, llamó a pescadores. Eran 12 personas muy diferentes entre sí. Había un recaudador de impuestos, había un rebelde celota que llamaba la atención que Jesús lo hubiera llamado, pero pues lo llamó. Y bueno, ¿qué fue lo que pasó? Pues que Jesús no llama a las personas por lo que hacen, llama a las personas según su corazón, porque Él busca corazones dispuestos. Él no llama a las personas capacitadas, no. Él capacita a los que llama, como ya nos habían dicho alguna vez. Por eso no escogió a los más ricos ni a los más sobresalientes de la sociedad, porque Él escuchó la prioridad del Padre cuando oró. Y la agenda de Jesús, la prioridad de Jesús en su agenda era la agenda del Padre. Por eso Él se fue a orar y supo a quién elegir, supo a quién llamar. No ve lo que somos. Jesús no ve lo que somos. Jesús ve lo que nosotros podemos llegar a ser en sus manos. Por eso Él llama a gente de todas partes, de todos los estratos, con plata, sin plata, porque lo que Él ve es el corazón maleable que podemos tener para que Él pueda llegar a ser un verdadero católico cristiano de nosotros. Dice Juan 5:19, el Hijo no puede hacer nada por su cuenta, hace solamente lo que ve hacer al Padre. Pues así nosotros, no actuemos por impulso. Si tú te dices católico porque vas a misa, o porque rezas el rosario, no, tú te llamas, eres, vives como católico porque tú vives siguiendo a Jesucristo en todo, en cada momento de tu vida. Así que la enseñanza ahorita en este momento es entonces no tomar decisiones apresuradas, sino ponernos de rodillas para saber qué es lo que quiere el Padre. Esa es la pregunta. No qué es lo que yo quiero, sino qué querrá Dios con esto. ¿Qué sería lo que el Padre? Para eso nos tenemos que poner a orar.
0: Entonces ahí la prioridad de Jesús, ¿cuál fue? Pues orar, ponerse de rodillas ante el Padre, escuchar su voz para hacer la voluntad del Padre. La prioridad de Jesucristo siempre fue hacer la voluntad del Padre, como Marina leyó en el versículo 19 del capítulo 5 de Juan. Bien, Jesús, como vemos entonces, establecía prioridades. Primero hacer una cosa, después de otra. Eso es establecer prioridades en la vida, ¿no? ¿Qué tengo que hacer primero? ¿Qué decisión es la que voy a tomar? En Marcos 1, del 35 al 38, se narra que Jesús había llegado a Cafarnaún y se encontró con que allí estaba la suegra de Pedro, que estaba enferma, y él llegó y puso las manos y la sanó. Y entonces después le trajeron multitud de enfermos y él pues los sanaba también y les predicaba que el reino de Dios está cerca. Y claro, la gente comenzó a amontonarse, ¿no? Y al amanecer le dicen a Jesús: todos te buscan, vayamos a otros pueblos. Pero Jesús les dice: no, vayamos a otros pueblos a predicar, que a eso he venido. Fíjense ahí, todos te buscan, como diciéndole: maestro, ¿para dónde va? Mire, hay que quedarse aquí porque mire la cantidad de gente que viene, que lo está buscando, que lo necesita, mire los enfermos, mire esa persona con tales cosas. Jesús ya había estado el día anterior con mucha gente, pero la misión de él la tenía clara. La misión de él no era sanar enfermos. Su misión era traer el reino de Dios al mundo. Entonces digo, no, en este momento mi prioridad es ir a otros pueblos a predicar. Eso es bien, bien importante, ¿no? Fíjense que a veces uno cree que es más importante quedarse ahí porque, no, mire, es que la gente me necesita. Eso lo que pasa es que alaban el ego, ¿no? Lo llena uno, mire, es que me necesitan, es que me quieren. Y de pronto uno lo hace, es por eso, ¿no? Porque se siente importante, se siente requerido, y entonces yo me quedo aquí porque la gente, y entonces, ¿qué van a hacer ellos sin mí, no? Pero ¿cuál es realmente el motivo y la misión, la prioridad que Dios quiere para ti en tu vida? Eso es complicado, y en estos caminos del Señor sí que se da, porque muchas veces los que tienen cierta facilidad de palabra, por ejemplo, en las predicaciones, y ven que después de cada predicación la gente acude a hacerle preguntas, ay, y fulanito, y padrecito, y tal. No. Y hay el peligro de sentirse como necesario ahí, porque su ego se infla, ¿no? Y eso lo hace sentir a uno como bien. Como, caramba, lo estoy haciendo bien. Mis palabras son buenas. Entonces, ¿cómo no voy a seguir? Pero esa es realmente tu misión. Eso es lo que hay que... Porque tu misión de pronto es evangelizar. Es que, y ves que eso es un reflejo de que los estás haciendo bien, sí. Pero no es de pronto motivo para uno quedarse ahí. Siempre hay que continuar llevando adelante la misión para que el Señor te llamó. Eso en el caso de las personas predicadoras, ¿no? Pero en el trabajo sucede lo mismo. En muchas actividades, a los artistas. A los artistas tienen también mucho la fama, ¿no? Y la fama se les sube a la cabeza. Dicen muchas veces que se les subió la fama a la cabeza y entonces comenzó a hacer lo que quería y a dejar botados los conciertos y bueno, una cantidad de cosas. El camino de él no es hacer eso. El camino de él era pues hacer bien su trabajo, distraer, entretener la gente. Entonces, bueno, no, Jesús no se dejó mover por la popularidad, sino por la misión. Tomó la decisión y dio esa prioridad. En Mateo 6.33 nos dice: busquen primero el reino de Dios y su justicia, que lo demás se os dará por añadidura. Otra muestra de establecer prioridades. La prioridad del cristiano nunca puede ser el dinero, ni el prestigio, ni el éxito, un poco lo que estábamos viendo. porque la prioridad para un hijo de Dios es hacer su voluntad. Esa es la voluntad del Padre, teniendo en cuenta el proyecto que Él tiene para cada uno de nosotros. Por eso nos dice también que mejor atesorar cosas en el cielo que en la tierra, porque en la tierra la polilla y el orín corroen todos los bienes, pero en el cielo es otra cosa. Mejor atesorar en el cielo que atesorar en la tierra. Busquemos primero el reino de Dios y su justicia. Y ahí también, en ese mismo trozo del Evangelio, nos dice, si Dios en su voluntad deja que los lirios del campo sean tan hermosos como son, ¿no? Y si a los pájaros y a los animales los alimenta todos los días, ¿y qué tanto es el afán tuyo? ¿No? Deja todas esas cosas que Dios sabe que tú tienes necesidad de todo eso. Entonces, ve detrás de la voluntad de Dios, lo que el Señor quiere que tú hagas, que todo lo demás se os dará por añadidura. Entonces, piensa, ¿cuáles son tus decisiones para el día de hoy? ¿Qué querrá el Señor para tus decisiones en el día de hoy? En estos días en que a veces nos llaman al alboroto o nos llaman a la dispersión, a lo que sea, ¿tú qué vas a hacer? ¿Qué será lo que Dios quiere para ti que hagas? Bueno, reflexiona durante estos minutos que vamos a tener de pausa y después continuamos hablando de esto. Ya volvemos.

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5: Bueno, queridos amigos, queridas amigas, estamos de regreso en este su programa Vivamos en Familia. Hoy con el tema Decisiones según el corazón de Cristo. Hemos venido hablando de cómo Jesús tomaba decisiones y cómo es necesario que tomemos decisiones todos los días. A todas horas estamos decidiendo entre una cosa y otra y estableciendo prioridades en las actividades que hacemos. Porque muchas veces tenemos varias cosas por hacer y tenemos que decir, bueno, ¿y ahora qué hago? Algunas cosas son sencillas, que son las del diario vivir, pero hay otras decisiones que son más importantes y hemos estado hablando de que Jesucristo fundamentalmente lo que hacía era la voluntad del Padre.
6: Realmente nos decía Germana antes del corte que en Mateo 6:33 el Señor nos dice: busquen primero el reino de Dios y su justicia, que lo demás se les dará por añadidura. Pero para esto nosotros tenemos que tener un sentido de vida diferente al del mundo. El sentido de vida del cristiano, yo te pregunto en este momento, ¿cuál es tu propósito de vida? ¿Cuál es el sentido de tu vida? Tú que te dices católico, ¿cuál es el sentido de tu vida? ¿Para qué vives? Justamente nos decían aquí que la prioridad nuestra no debe ser buscar la riqueza o el dinero, ni el prestigio, ni el éxito. La prioridad debe ser el reino de Dios. ¿Por qué? Porque Dios tiene un proyecto para cada uno de nosotros y eso es lo mejor que nos puede pasar. En ese proyecto puede haber dinero, puede haber éxito, pero todo lo enfocaremos al plan de Dios para nosotros, al proyecto de Dios para cada uno. No estamos hablando aquí de que el dinero, satanizando el dinero y el éxito y el prestigio, no. Pero todo esto es con un propósito cristiano. Por eso estamos hablando de tomar decisiones y según el corazón de Cristo. Porque si nuestro propósito es coherente con lo que estamos haciendo, con lo que queremos hacer, que es seguir a Cristo, pues entonces nuestras decisiones tendrán que tomarse a partir de la voluntad del Padre para cada uno. Vamos a ver en este momento algunos personajes bíblicos que tomaron buenas decisiones. Cómo ellos hicieron para tomar buenas decisiones. El primero será Salomón. En Primera de Reyes 3, libro de los Reyes, primer libro de los Reyes, capítulo 3, versos 5 al 14. El Señor Dios le ofrece a Salomón lo que quiera. Salomón es el rey, ha sido nombrado rey, elegido, ungido como rey. Entonces el Señor le pide que reine sobre su pueblo y le dice que qué quiere. Le ofrece cualquier cosa, lo que quiera, dice la palabra. Pero entonces Salomón, el sabio Salomón, no le pide riqueza, no le pide fama, no le pide poder. Salomón le pide sabiduría, es decir, un corazón que sepa discernir según el proyecto de Dios. Porque ¿para qué la riqueza si no tenemos sabiduría? ¿Para qué el éxito sin sabiduría? ¿Para qué cualquier cosa en la vida? ¿Para qué la fama sin sabiduría? Por eso pensamos que una de las mayores riquezas, de una gran riqueza, es saber decidir. Es saber decidir con sabiduría, con la sabiduría que el Señor nos da para tomar decisiones. Salomón sabiamente, fíjense, después Salomón escogió la sabiduría y después tuvo riquezas, grandes riquezas. Se desvió, sí, en el camino, porque dejó de ser prioridad para él la voluntad de Dios y se dejó confundir por el amor de las muchísimas mujeres que tuvo. Se desvió. Por eso, día tras día, esto es una decisión de cada día, de cada minuto. Claro, no siempre estamos tomando decisiones trascendentales, pero casi que muchas de las decisiones que tomamos en el día son verdaderamente importantes, no tanto como pues elegir un matrimonio, una carrera, bueno, pero son importantes y todo lo debemos hacer según la voluntad del Padre. Por eso es tan importante y se nos insiste tanto en la oración.
5: Hay otro personaje que a mí siempre me ha parecido impresionante en ese sentido de las decisiones y de aceptar la voluntad de Dios. Y se llama José, el esposo de María. Recordemos un poquito cómo fue ese suceso. En el Evangelio de Mateo, en el primer capítulo, a partir del versículo 18, nos dice: la generación de Jesucristo fue de esta manera. Su madre María estaba desposada con José, y antes de empezar a estar ellos juntos, se encontró encinta por obra del Espíritu Santo. Su marido José, como era justo y no quería ponerla en evidencia, resolvió repudiarla en secreto. Ese fue un suceso impresionante. Yo no me imagino cómo habría sido la reacción inicial de José al recibir esa noticia. ¿Cómo se la comunicaría a María? Con todo un ambiente muy religioso al lado, y las opiniones diversas, y esta muchachita todavía, y así está esposada, pero todavía no se ha ido a vivir con el marido, y es que ya encinta, y cómo así que el espíritu, cómo así que es eso. Es una situación bastante embarazosa, para decirlo menos, ¿no? Muy complicada. Y entonces, José, qué lío tan macho, pero ya me comprometí con esta mujer, ¿ahora qué hago? Y él, como para mantener esa palabra, ¿ah?, dijo: no, pues yo sigo adelante, pero yo la repudio en secreto, yo la dejo ahí a un ladito, no digo nada como para no difamarla, para, es decir, era una, tenía buenos sentimientos en medio de todo, pero no, yo mejor la repudio en secreto. Esa fue su primera decisión. Pero miremos lo que sigue aquí diciendo Mateo. Así lo tenía planeado esto de repudiarla en secreto, cuando el ángel del Señor se le apareció en sueños y le dijo: José, hijo de David, no temas tomar contigo a María tu mujer, porque lo engendrado en ella es del Espíritu Santo. Dará a luz un hijo y tú le pondrás por nombre Jesús, porque él salvará a su pueblo de sus pecados. Todo esto sucedió para que se cumpliese el oráculo del Señor por medio del profeta, que decía: Ved que la Virgen concebirá y dará a luz un hijo, y le pondrán por nombre Emmanuel, que traducido significa Dios con nosotros. Hasta ahí el sueño. Despertado José del sueño, hizo como el ángel del Señor le había mandado y tomó consigo a su mujer, y no la conocía hasta que ella dio a luz un hijo y le puso por nombre Jesús. Mire qué cosa tan impresionante. Él había decidido repudiarla en secreto para no hacerle mella al buen nombre de María, para no difamarla. Pero entonces el plan de Dios era otro y se lo revela a través del ángel. En un sueño. Mire, si tomamos literalmente esto de que él estaba por allá en un sueño y se soñó que venía un ángel y le decía eso, y se despierta, se dio a despertar muy conmocionado José, diciendo: Carambas, ¿qué será esto? Pero fue un sueño, pero sí fue realidad, ¿no? Genera también una angustia, una ansiedad, ¿no? Allí él también tuvo que tomar una decisión en si atender las palabras del ángel en ese sueño o seguir con su plan de repudiarla en secreto. ¿Pero qué hizo? Aceptó las palabras del ángel y las puso en práctica. Aceptar y poner en práctica. Y el resto de la historia de salvación ya la conocen ustedes. Despertado, José del sueño hizo como el ángel del Señor le había mandado y tomó consigo a su mujer. Es decir, siguió todo el plan del matrimonio a la usanza de la época. Es bien increíble esa decisión que toma José aquí, porque él no actúa, especialmente no condena, fíjese que no condenó a María. Muy noble José. No la condenó. Por lo menos en las escrituras no nos dice nada a ese respecto, no. Él solamente en secreto decidió repudiarla, pero no la humilló, no la condenó. Y aparece el ángel y él obedece. Muchas malas decisiones nacen de actuar cuando estamos heridos. Y yo creo que José, yo digo que con toda razón, estaría muy herido, estaría confundido, porque no es una noticia fácil de digerir. ¿Qué tal, Mari, que cuando nos casamos hubiera pasado algo así de ese estilo? Y me dijera, mira que es que el Espíritu Santo, Dios mío, complicadísimo, ¿no? Pero José decidió escuchar a Dios y tomó consigo a María.
6: Bueno, otro personaje bien importante para tomar decisiones que vamos a mirar el que sigue es la Santísima Virgen María. Dice Lucas 1:26, al sexto mes envió Dios al ángel Gabriel a una ciudad de Galilea llamada Nazaret. Y entrando el ángel le dijo: alégrate llena de gracia, el Señor está contigo. Ella se conturbó por las palabras y se preguntaba qué significaría aquel saludo, y el ángel le dijo: No temas, María, porque has hallado gracia delante de Dios. Vas a concebir en el seno y vas a dar a luz un hijo, a quien pondrás por nombre Jesús. Hemos leído muchas veces esto. Y ella tuvo que tomar una decisión. Yo creo que esta es la decisión más grande que ha habido en la historia humana. Porque pues se trataba de decir sí a Dios Padre sobre el que sería el Salvador del mundo. Y entonces ella dice, hágase en mí según tu palabra. Porque María era una mujer orante. Porque el propósito de la vida de María era la voluntad de Dios. Ella hizo de la voluntad de Dios su propia voluntad. Por eso dijo, sí, hágase en mí según tu palabra. Porque María confiaba en Dios. Esta es una de las cosas más importantes para nosotros los católicos cristianos, es confiar en Dios. Si nuestro propósito es la vida eterna, si tu propósito es llegar a la vida eterna, tu vida tiene que ser coherente con esto. Entonces tu propósito de vida tendrá que ser coherente. Y entonces confiamos en Dios, en que lo que Él tiene para, como proyecto para la vida de cada uno de nosotros, es lo mejor. Es lo mejor, mucho mejor que tener dinero, mucho mejor. Hay que confiar, hay que aprender que Dios quiere lo mejor para nosotros. Él verá si en su proyecto nosotros podemos tener dinero, podemos tener eso que tanto anhela el ser humano. ¿Para qué? Ni la riqueza, ni el éxito, ni el poder, ni nada de eso nos lleva al cielo. Lo único que nos lleva al cielo es la salvación que nos ofrece Jesucristo. Por eso, aunque María no entendió nada en muchos aspectos en toda su vida, a partir de ese momento, porque ella no entendió muy bien, pero confió. Confió en que el proyecto del Padre para ella era lo mejor para ella y, por supuesto, para la humanidad.
5: Otra persona que confió en eso, confió en la voluntad, aquí en este caso en la voluntad de Jesús, fue Pedro. El evangelista Lucas nos cuenta que después de una noche de pesca, llegaron estos hombres cansados a la orilla sin un pececillo, ¿no? Pero allí estaba Jesús y les dice, vayan muchachos, rema mar adentro, boga mar adentro. Esta frase que fue tan famosa en su momento aquí, cuando fue el Papa, sí, un Papa que hay una encíclica, Duque in Altum. Rema mar adentro. Y ¿qué dice Pedro? Maestro, hemos pasado toda la noche sin éxito, sin nada. Pero si tú lo dices, ahí es donde está, ¿no? El punto de quiebre, la reflexión de aceptar la palabra del maestro. Maestro, si tú lo dices, lo haremos. Y remaron mar adentro, echaron las redes y recogieron una cantidad muy abundante de peces que casi hundía las barcas. Pedro decide obedecer la voz del maestro. Eso fue lo que me hizo acordar a mí de la anécdota que contaba al principio, de cuando mi papá me dijo, oiga, están dictando unos cursos por allá en IBM, ¿por qué no va? Y yo decidí aceptar esa insinuación, ¿no? Esa indicación. Y lo hice y, bueno, decidió mi vida. Aquí, a Pedro y a sus amigos, les decidió un buen ingreso, un bienestar a raíz de la pesca, ¿no? Es ahí donde la lógica no llega, porque ¿cómo así? Si yo acabo de venir de allá y no hay nada, la lógica me dice que pues no hay nada, ¿para qué vuelvo a ir? Pero la voluntad de Dios, las indicaciones del maestro fueron esas, las siguió, decidió seguirlas y llega el milagro. el milagro de la, al obedecer Pedro a Jesús, viene ese milagro. Es esa obediencia que abre caminos donde la lógica no alcanza.
6: Vamos a mirar ahora un par de personajes que no tomaron buenas decisiones, tomaron malas decisiones. Y el primero es el hijo pródigo, pues entre muchos que hay en la Biblia que tomaron malas decisiones. El hijo pródigo que nos cuenta Lucas en el capítulo 15, el Evangelio de Lucas capítulo 15, versos 11 al 32. Es una historia larga. Es una historia donde un hijo le pide al padre que le dé la herencia y se va y derrocha la herencia. Tomó una mala decisión, movido por el placer, movido por todas las pasiones de la vida. Eso le pareció a él fantástico, y hemos visto y conocemos personas que han derrochado todo lo que tenían en vicios, en mujeres, en cosas que realmente lo que hacen es destrozar la vida. Este muchacho derrochó toda la herencia al punto en que llegó a pasar hambre, y entonces sí se sentó y pensó y dijo: voy a regresar a la casa de mi padre. Este hombre terminó vacío, porque las decisiones egoístas siempre pasan factura, siempre pasan factura de soledad, de vacío, como le pasó al hijo pródigo, de amargura, de miedos, ruina inclusive, ruina, porque eso es lo que nos enseña esto. El hombre quedó en la ruina. Entonces pensó, dijo: volveré a la casa de mi padre, porque allá sí hay comida. Volveré a la casa de mi padre y le diré que lo ofendí. Y entonces vuelve y el padre lo recibe con los brazos abiertos. Este es un bellísimo pasaje de la Biblia con muchísimas enseñanzas. Pero por ahora miremos la mala decisión que tomó, que le pasó factura. Afortunadamente decidió volver y volvió su mirada al padre y al proyecto que el padre tenía para él.
5: Otro personaje que andaba con Jesucristo, iba con él a todas partes, era su discípulo, pero no seguía tanto la voluntad de él, como que no le atendía tanto. Y ese discípulo un día decidió vender a Jesucristo. Se trata de Judas Iscariote. Por unas monedas, por 30 monedas de plata, él dijo: ya, yo aquí me hago una buena platica. Y entonces decidió venderlo. ¿Y cuál fue la factura que recibió ahí Judas? Dice Mateo 27, de 3 al 5, que fue, devolvió las monedas al Sanedrín que le había pagado, y fue y se ahorcó. Nada menos, la vida, se ahorcó, ve, con el remordimiento de todo lo que había hecho, por una mala decisión. A veces nosotros tomamos malas decisiones que nos pasan factura. Una mala inversión, no poner cuidado a tiempo de algunas cosas. Ojo. Bueno, miremos cómo discernir una decisión.
6: Vamos a plantear 5 preguntas que, como católicos, cristianos, nosotros debemos hacernos antes de tomar una decisión. Es preguntarnos: ¿esto que voy a hacer, esto que decidí que voy a hacer, le agrada a Dios? ¿Esto que decidí está de acuerdo con el Evangelio? Porque para yo saber si le agrada a Dios, debo ser frecuente lector de la Biblia. Debo leer la Biblia todos los días para saber qué es lo que Dios quiere de mí y agradarle a Él. Esto que decidí, ¿me acerca a Cristo o me aleja de Cristo? ¿Esto me produce paz interior, aunque me desacomode, ojo, aunque me desacomode, pero me produce paz? Y quinta pregunta, ¿Puedo presentarle esta decisión a Jesús sin avergonzarme? Entonces, si yo contesto estas 5 preguntas de manera positiva, yo estaré tomando una decisión según el proyecto de Dios para mí.
5: Bueno, y les vamos a dejar una decisión para tomar a las mujeres. Tarea: decidir si asistir o no a un encuentro de mujeres que va a haber el fin de semana 25.
6: Para mí.
5: Bueno, y les vamos a dejar una decisión para tomar a las mujeres. Tarea:

Este retiro de 2 días es un encuentro consigo mismo y con Dios, que es una experiencia que transformará totalmente su vida. Los informes en el teléfono de la Fundación, el 310-7699-632. Repito, teléfono 310-7699-632. Así que llamen, inscríbanse, pidan los datos de cómo va a ser todo esto y las esperamos sábado 25 y domingo 26 de julio en Fusagasugá. Salimos desde aquí, obviamente desde Bogotá, hay buses para todo esto. Bueno, aquí me están indicando que se nos acabó el tiempo. Hay una sonrisita ahí que me dice, ya se le está pasando. Bueno, amigos y amigas, gracias por haber acompañado esta charlita de hoy y ojalá que todas tus decisiones sean basadas en la voluntad del Padre. Que tengan todos ustedes un feliz fin de semana.

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0: Ya presentamos la misa. Todos ustedes, hermanos de la cadena radial Minuto de Dios, Dios les bendiga. Hermanos, bendiciones. Soy el padre John Mario Montoya, con alegría acompañándoles a ustedes en este sábado 18 de julio. Qué alegría acompañarles, qué alegría estar con ustedes. Que Dios les bendiga en este día maravilloso, extraordinario, bonito. Que Dios sea nuestra fuerza y nuestra alegría. Les saludo desde la emisora Minuto de Dios de Barranquilla, 1370 AM. Y por supuesto, saludando a todos los hermanos de la emisora Minuto de Dios de Bogotá, 107.9 FM, de Medellín, 1230 AM, de Cartagena, 89.5 FM, y de Barranquilla, 1370 AM. A todas las personas que también nos siguen a través de las redes sociales, Facebook, Padre John Mario, Facebook, emisora Minuto de Dios Barranquilla, Facebook, emisora Minuto de Dios Cartagena, Facebook, Radio Minuto de Dios Bogotá, Radio Minuto de Dios Medellín, canal de YouTube, Minuto de Dios TV, canal de YouTube, Padre John Mario, Instagram, Padre John Mario, Facebook, Padre John Mario, que pueden seguir nuestra celebración. Saludo a Claudia, para que ella... Hola, Claudia, un cordial saludo.
1: Gracias, padre. Muy buenos días para todos.
0: Un cordial saludo. Claudia es una servidora de la Casa de Oración Tierra Nueva y nos va a acompañar hoy en la Eucaristía, en la proclamación de la Palabra de Dios. Y Pedro Morales es nuestro... está en el control en la ciudad de Barranquilla. Comencemos nuestra celebración eucarística en el nombre del Padre, del Hijo y del Espíritu Santo.
1: Amén.
0: La gracia de nuestro Señor Jesucristo, el amor del Padre y la comunión en el Espíritu Santo estén con cada uno de ustedes.
1: Y con tu espíritu.
0: Canto de entrada.

0: Hermanos y hermanas, estamos en la semana por la evangelización en el Caribe colombiano. Y pues vamos a tener un momento especial de ofrenda. Esto va a ser especialmente para el Hotel Caribe. Vamos a tener un momento especial de ofrenda en la oración de las ofrendas. Pero también usted puede depositar en este momento en el Facebook, en el Instagram. Usted puede poner sus intenciones de Eucaristía para ponerlas. Aquí van apareciendo sus intenciones en este momento en la pantalla para ponerlas delante del Señor, intenciones de sanación, intenciones de... También Claudia está
1: Acción de
0: cumpliendo hoy
1: gracias.
0: años
1: Acción de gracias.
0: y la vamos a ponerla a ella y a pedirle al Señor que la bendiga en acción de gracias. Bueno, y también hermanos, pues puede escribir sus intenciones ahí en Facebook, Padre John Mario, Facebook, emisora Minuto de Dios Barranquilla, Cartagena, Radio Minuto de Dios. Y con alegría presentamos al Señor nuestras necesidades. Pero vamos a hacer también hoy en favor de la emisora Minuto de Dios de Cartagena y de Barranquilla, que tenemos que arreglar nuestro transmisor principal, tanto el de Barranquilla como el de Cartagena. Vamos a hacer una ofrenda especial. Eso va a ser para la gente de Barranquilla y Cartagena. Y si alguna persona de Bogotá, Medellín nos quiere ayudar, pues bienvenido sea, pero lo ideal es que ellos ayuden después a sus ciudades, porque vamos a tener en Bogotá, según tengo entendido, una campaña a finales del mes de agosto, creo. Entonces, pues vamos a tener, como lo conté, vamos a tener en el momento de la ofrenda, vamos a presentar al Señor nuestras ofrendas, vamos a presentar al Señor nuestra contribución para esta obra del Señor. Y lo haremos por la llave breve 00386 51386. 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Y luego presentaremos en la ofrenda leeremos todas estas ofrendas, intenciones que presentamos hoy al Señor. Hermanos y hermanas, para celebrar de una manera digna estos sagrados misterios, reconozcamos delante del Señor nuestros pecados. Yo confieso
1: ante
0: ante
1: Dios
0: Dios Todopoderoso
1: Todopoderoso
0: y
1: y
0: ante
1: ante
0: ustedes,
1: ustedes,
0: hermanos,
1: hermanos,
0: que he
1: que he pecado
0: pecado mucho
1: mucho de
0: de pensamiento,
1: pensamiento,
0: palabra,
1: palabra,
0: obra y
1: obra y
0: omisión,
1: omisión, por mi culpa,
0: por
1: por
0: mi
1: mi
0: gran
1: gran culpa.
0: culpa. Por
1: Por
0: eso
1: eso
0: ruego
1: ruego
0: a
1: a
0: Santa
1: Santa
0: María,
1: María,
0: siempre
1: siempre
0: virgen,
1: virgen,
0: a
1: a
0: los
1: los
0: ángeles,
1: ángeles,
0: a
1: a
0: los
1: los
0: santos
1: santos
0: y
1: y
0: a
1: a
0: ustedes,
1: ustedes,
0: hermanos,
1: hermanos,
0: que
1: que
0: intercedan
1: intercedan
0: por
1: por
0: mí
1: mí
0: ante
1: ante Dios
0: Dios nuestro
1: nuestro
0: Señor.
1: Señor.
0: Dios Todopoderoso tenga misericordia de nosotros, perdone nuestros pecados y nos lleve a la vida eterna.
1: Amén.

0: La Iglesia Católica nos permite celebrar la Santa Misa los sábados en honor especial, recordando a la Santísima Virgen María. Y hoy presentamos esta intención especial en honor de la Santísima Virgen María. Oremos. Te pedimos, Señor, que perdone los pecados de tus siervos, para que los que no logramos complacerte con nuestras obras, seamos salvados por la intercesión de la Madre de tu Hijo, Santísima Virgen María, por Jesucristo nuestro Señor, que vive y reina contigo en la unidad del Espíritu Santo y es Dios por los siglos de los siglos.
1: Amén.
0: Vamos a escuchar la primera lectura, que es una lectura que nos habla de cómo debemos ofrendar al Señor y de cómo debemos entregarnos al Señor con generosidad. Escuchemos la palabra del Señor.
1: Del libro del Eclesiástico. Cumplir la ley vale tanto como hacer muchas ofrendas. Obedecer los mandamientos es como ofrecer sacrificios de reconciliación. Ser agradecido es como ofrecer la mejor harina a Dios y dar limosna es como hacer sacrificios de alabanza. Lo que agrada al Señor es que te apartes del mal. Si te apartas de la injusticia, obtendrás el perdón de tus pecados. No te presentes al Señor con tus manos vacías, pues todo esto debe hacerse porque es un mandamiento. Cuando un hombre honrado ofrece grasa sobre el altar, el buen olor llega hasta el Altísimo. Cuando un hombre honrado ofrece un sacrificio, Dios lo acepta y no lo olvidará. Honra al Señor con generosidad. No seas tacaño cuando ofrezcas los primeros frutos. Siempre que ofrezcas algo, pon buena cara y da los diezmos con alegría. Da al Altísimo como Él te ha dado a ti, con generosidad, de acuerdo con tus capacidades. Porque Dios sabe premiar y te pagará 7 veces más. No pretendas sobornarlo con regalos, porque no los acepta. Ni confíes en ofrendas de cosas mal habidas, porque Él es un Dios justo y trata a todos por igual. Palabra de Dios.
2: Te alabamos, Señor.
1: No te olvides de los humildes, Señor.
2: No te olvides de los humildes, Señor.
1: ¿Por qué te quedas lejos, Señor, y te escondes en el momento del aprieto? En su soberbia el impío oprime al infeliz y lo enreda en las intrigas que ha tramado.
2: No te olvides de los humildes, Señor.
1: El malvado se gloría de su ambición. El codicioso blasfema y desprecia al Señor. El malvado dice con insolencia, no hay Dios que me pida cuentas.
2: No te olvides de los humildes, Señor.
1: Su boca está llena de maldiciones, de engaños y de fraudes. Su lengua encubre maldad y opresión. En el zaguán se sienta al acecho para matar a escondidas al inocente.
2: No te olvides de los humildes, Señor.
1: Pero tú ves las penas y los trabajos. Tú miras y los tomas en tus manos. A ti se encomienda el pobre. Tú socorres al huérfano.
2: No te olvides de los humildes, Señor.

0: El Señor esté con ustedes.
1: Y con tu espíritu.
0: Proclamación de la buena noticia de nuestro Señor Jesucristo según San Mateo.
1: Gloria a ti, Señor.
0: En aquel tiempo, al salir de la sinagoga, los fariseos planearon el modo de acabar con Jesús. Pero Jesús se enteró, se marchó de allí y muchos lo siguieron. Él los curó a todos, mandándoles que no lo descubrieran. Así se cumplió lo dicho por medio del profeta Isaías. Miren a mi siervo, mi elegido, mi amado, en quien me complazco. Sobre él pondré mi espíritu para que anuncie el derecho a las naciones. No porfiará, no gritará, nadie escuchará su voz por las calles. La caña cascada no la quebrará, la mecha vacilante no la apagará, hasta llevar el derecho a la victoria. En su nombre esperarán las naciones. Palabra del Señor.
1: Gloria a ti, Señor
0: Señor Jesús.
1: Jesús.

Bueno, hermanos, de nuevo un cordial saludo para todos ustedes. Dios los bendiga mucho que me hicieron aquí el texto. Ay, Dios. Bueno, es una bendición en el Señor estar con Él. Es una bendición estar aquí, reconocer su amor, su bondad. Vamos a poner un cántico suave de oración para pedir al Señor que nos tranquilice el corazón, que nos tranquilice el alma, que nos serene.

0: Bueno, hermano, nosotros hemos venido realizando durante esta semana en las emisoras Minuto Dios de Barranquilla y Cartagena, hemos venido celebrando una campaña para servir a Dios, para recoger fondos. A veces la gente le dice a uno, ay, padre, otra vez pidiendo, y yo les digo, bueno, sí, otra vez pidiendo, porque está claro que yo no pido, no pedimos para nosotros, ni el padre Javier, ni el padre José Andrés Hurtado en Medellín, pues pedimos para una obra, porque hermanos, el avance del mal en nuestra sociedad, ustedes lo han podido palpar por todas las situaciones sociales, es bien grande, bien fuerte. El avance del mal es bien, bien grande, bien fuerte. Y sin embargo, pues Dios utiliza personas, Dios utiliza personas, Dios utiliza situaciones, utiliza una radio, utiliza una emisora para poder llevar su mensaje a otras personas. Nos utiliza a ti y a mí, hermanos. Somos ese ejército del bien, si pudiéramos llamarlo, ese ejército que Dios utiliza para llevar la buena nueva a otros, ese ejército que Dios utiliza para llevar la buena nueva a otros, y Dios necesita de ti y de mí. Necesita de ti y de mí para dar un mensaje a otros. Necesita de ti y de mí para dar un mensaje a otros. Y necesita también de ti y de mí para sostener su obra. Alguna persona me decía, pero Dios no necesita plata. Y yo le decía, es verdad, Dios no necesita plata. Pero las obras de Dios sí. Las obras de Dios sí. Pero es que la palabra de Dios es gratis, como la lluvia que cae sobre la tierra. Y yo le decía, sí, es verdad, la lluvia, la palabra de Dios es gratis, como la lluvia que cae sobre la tierra. Pero la lluvia que cae sobre la tierra, después llevarla hasta tu casa para que tú puedas ducharte, para que puedas lavar la loza, para que puedas preparar los alimentos, asearte, pues tiene un costo. La lluvia cae gratis, por supuesto. A nadie le viene en el servicio de las empresas públicas, a nadie le viene el recibo de un metro cuadrado de lluvia. No, a nadie le viene así. Pero sí te cobran el traslado de esa agua lluvia hasta tu casa. Y la palabra de Dios es gratis, por supuesto, cae gratis para todos. La palabra de Dios cae gratis para todos. Pero llevarla a través de una celebración eucarística en un templo, llevarla a través de la emisora Minuto de Dios, pues cuesta y cuesta mucho. Entonces, por eso se necesita de nuestro trabajo, de nuestro esfuerzo, de nuestra colaboración para poder hacer que esa palabra de Dios se difunda. Y lo que nosotros nos podemos preguntar es, ¿y por qué quiero yo que la palabra de Dios se difunda? Pues la palabra de Dios es importante que se difunda porque así podemos llevar a Jesucristo a las personas. Y Jesucristo es la alegría, Jesucristo es la esperanza, Jesucristo es la salvación, Jesucristo es la fuerza que nos sostiene, Jesucristo es la alegría. Entonces, pues por eso la palabra de Dios es nuestra alegría, es nuestra fuerza, y si nosotros comunicamos esa palabra de Dios, se tocarán corazones, se tocarán vidas, se tocarán alegría en las personas. Por eso quisiera pedir de una manera especial a la gente del Caribe, pido disculpas porque yo no estaba bien informado de que esta Eucaristía era para todo el país, pensé que era solo para el Caribe. Entonces, pues vamos a hacer la ofrenda, pero de nuevo pido disculpas al padre Javier, al padre José Andrés, porque pensé que esta Eucaristía era solo para, no me he sentido totalmente cómodo, porque yo sé que si pido una ofrenda para el Caribe, pues está escuchando gente de Medellín, de Bogotá. Entonces, pues como que, pero esto sobre todo lo vamos a hacer para la gente del Caribe. Entonces, si usted y si algunas personas de Bogotá, Medellín, buenamente nos pueden ayudar, pues bienvenido, maravilloso, pero lo ideal sería que la gente de Medellín y Bogotá lo hagan pues para la cuenta de su emisora. Vamos a hacer una ofrendatón, una ofrenda en este momento, una ofrenda para nuestras emisoras de Bogotá, de Medellín, de Barranquilla y Cartagena. Y vamos a hacer una ofrenda de la siguiente manera. Ahora la gente puede ayudar, puede contribuir a través de la transferencia electrónica, a través de Yapi, a través de Nequi, a través del convenio en corresponsales bancarios. Y lo vamos a hacer para este momento de la ofrenda. Este momento de la ofrenda lo vamos a hacer a través de la, lo vamos a hacer a través de la llave breve, a través de Nequi y alguien de corresponsal bancario. 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Si usted por nos puede hacer compartir de su transferencia, pues lo vamos a presentar, su ofrenda, vamos a presentar su ofrenda. 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Para que, pero esto es sobre todo para las personas del Caribe. Si alguien nos quiere ayudar en Bogotá, Medellín, pues bienvenido, porque es como la misma obra. Pero esto es sobre todo para el Caribe. Y si usted se sabe la llave breve de su ciudad, pues preséntelo en este momento a la ciudad. 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Un
1: Ponemos.
0: canto de ofrenda, un canto de ofrenda.
1: Ponemos.
0: Te presentamos, Señor, nuestras intenciones. Te presentamos, Señor, nuestras súplicas. Te presentamos, Señor, nuestras ofrendas que servirán a tu obra, Señor. Que servirán a tu obra, Señor. Si tenemos ofrendas que presentar en el 317-518-3063, las presentamos al Señor en este momento. Señor, en este momento quiero ofrendarte para tu obra. Señor, en este momento quiero ofrendarte para tu obra, quiero ofrendarte con cariño a esta obra tuya que te pertenece, a esta obra que es tuya. Quiero ofrendarte con cariño a esta obra que es tuya, Señor, esta obra que en mi emisora Minuto de Dios, Barranquilla, 1370M, Cartagena, 89.5 FM. Quiero presentarte, Señor, esta ofrenda para que tu obra continúe, para que tu obra no se detenga, para que tu obra se mantenga, para que tu obra crezca, para que tu reino, tu palabra se extienda, tu palabra crezca, Señor. 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Presentemos nuestras ofrendas en el 317-518-3063. 317-518-3063.
1: Ponemos en la mesa del altar la ofrenda de Emiro Narváez para mi amada emisora Minuto de Dios. Te ofrecemos, Señor, la ofrenda de Natalia Dixon San Miguel desde Cartagena, apoyando a mi amada emisora. También la ofrenda de Made Dipis. Ponemos en el altar del Señor la ofrenda también de Ana Feria, en acción de gracias por todo lo bueno que hace la emisora Minuto de Dios. Acción de gracias también la ofrenda de Isaluz Jiménez, por todo lo que la emisora está haciendo en mi vida. Ponemos también en el altar del Señor la ofrenda de Lisette Lince, colaboración para la familia Minuto de Dios, de parte de la familia Lince Cabeza. Ponemos también en el altar del Señor la ofrenda de Grace, la ofrenda que nos envía Elvira Ortiz Ligardo, la ofrenda que recibimos de María del Carmen Moreno. Ponemos en el altar del Señor la ofrenda que nos llega desde Cartagena, el nombre M&M. Ponemos, Señor, en tu altar la ofrenda de Osiris Ramos para mi querida emisora Minuto de Dios. Dios bendiga su labor día a día. Ponemos también la ofrenda a nombre de Shirley Ahumada, en acción de gracias por todo lo que ha hecho en mi familia, la emisora Minuto de Dios. Entregamos la ofrenda de Deris Chamorro. Ponemos en el altar del Señor la ofrenda de Rosalba. Entregamos, Señor, la ofrenda que nos llega de Meris Molina, la ofrenda que envía Ivette Pérez Ramo para la emisora Minuto de Dios. Entregamos la ofrenda de Linda Rincón para mi emisora Minuto de Dios desde Cartagena. Ponemos en el altar del Señor también la ofrenda que nos llega desde Bogotá, de María Claudia Barrero. La ofrenda que nos llega de la familia Moreno Artiaga, dando gracias al Señor por la emisora Minuto de Dios. Y esas serían las ofrendas que recibimos a esta hora. Una última ofrenda de parte de Yoja, a nombre de su familia, en acción de gracias por todo el bien que hace la emisora Minuto de Dios.

0: Oremos, hermanos y hermanas, para que este sacrificio mío y de ustedes, unido al sacrificio de Cristo, sea agradable a Dios Padre Todopoderoso.
1: Que el Señor reciba de tus manos este sacrificio para alabanza y gloria de su nombre, para nuestro bien y el de toda su santa iglesia.
0: Acepta, Señor, los dones que te ofrecemos y concédenos que nuestros corazones, estimulados por la luz del Espíritu Santo, a la luz de la bienaventurada Virgen María, puedan escrutar y guardar siempre tu palabra, por Jesucristo nuestro Señor.
1: Amén.
0: El Señor esté con ustedes.
1: Y con tu espíritu.
0: Levantemos el corazón.
1: Lo tenemos levantado hacia el Señor.
0: Demos gracias al Señor nuestro Dios.
1: Es justo y necesario.
0: En verdad, es justo y necesario, en nuestro deber y salvación, darte gracias siempre y en todo lugar, Señor Padre Santo, Dios omnipotente y eterno, y alabar, bendecir y proclamar tu fiesta, y alabar y bendecir y proclamar tu gloria en la memoria de Santa María, siempre virgen, porque ella concibió a tu único Hijo, por obra del Espíritu Santo, y conservando la gloria de su virginidad, hizo resplandecer sobre el mundo la luz eterna, Jesucristo, Señor nuestro. Por él los ángeles y los arcángeles alaban tu majestad, te adoran las dominaciones, se estremecen las potestades, te celebran unidos en la alegría los cielos, las virtudes celestiales y los santos serafines.

En verdad es justo y necesario, es nuestro deber y salvación, darte gracias, Padre Santo, siempre y en todo lugar, por Jesucristo, tu Hijo amado. Por Él, que es tu palabra, hiciste todas las cosas. Tú nos lo enviaste para que, hecho hombre por obra del Espíritu Santo y nacido de María la Virgen, fuera nuestro Salvador y Redentor. Él, en cumplimiento de tu voluntad, para destruir la muerte y manifestar la resurrección, extendió sus brazos en la cruz y así adquirió para ti un pueblo santo, por el cual santo eres en verdad, Señor, fuente de toda santidad. Por eso te pedimos que santifiques estos dones con la efusión de tu Espíritu, de manera que se conviertan para nosotros en el cuerpo y la sangre de Jesucristo nuestro Señor, el cual, cuando la efusión de tu Espíritu, de manera que se conviertan para nosotros en el cuerpo y la sangre de Jesucristo,

Del mismo modo, acabada la cena, tomó el cáliz y dándote gracias, te bendijo y lo dio a sus discípulos diciendo, tomen y beban todos de él, porque este es el cáliz de mi sangre, sangre de la alianza nueva y eterna, que será derramada por ustedes y por muchos para el perdón de los pecados. Hagan esto en conmemoración mía.

0: Este es el sacramento de nuestra fe.
1: Anunciamos tu muerte, proclamamos tu resurrección. Ven, Señor Jesús.
0: Así pues, Padre, al celebrar ahora el memorial de la muerte y resurrección de tu Hijo, te ofrecemos el pan de vida y el cáliz de salvación. Y te damos gracias porque nos hace dignos de servirte en tu presencia. Te pedimos humildemente que el Espíritu Santo congregue en la unidad a cuantos participamos del cuerpo y la sangre de Cristo. Acuérdate, Señor, de tu iglesia extendida por toda la tierra y con el Papa León, con nuestro obispo Pablo Emiro Salas, su obispo auxiliar Edgar y todos los pastores que cuidan de tu pueblo. Llévala a su perfección por la caridad. Acuérdate también de nuestros hermanos que durmieron en la esperanza de la resurrección y de todos los que han muerto en tu misericordia. Admítelos a contemplar la luz de tu rostro. Ten misericordia de todos nosotros y así con María, la Virgen Madre de Dios, su esposo San José, los apóstoles San Juan Eudes y cuantos vivieron en tu amistad a través de los tiempos, merezcamos por tu Hijo Jesucristo compartir la vida eterna y cantar tus alabanzas. Te presentamos a Claudia Escobar, una servidora de nuestra comunidad que hoy está cumpliendo años, y la presentamos ante ti hoy. Por Cristo, con Él y en Él, a ti Dios Padre Omnipotente, en la unidad del Espíritu Santo, todo honor y toda gloria por los siglos de los siglos.
2: Amén.
0: Fieles a la recomendación del Salvador y siguiendo su divina enseñanza, nos atrevemos a decir: Padre nuestro que estás en el cielo, santificado sea tu nombre, venga a nosotros tu reino, hágase tu voluntad en la tierra como en el cielo. Danos hoy nuestro pan de cada día. Perdona nuestras ofensas, como también nosotros perdonamos a los que nos ofenden. No nos dejes caer en tentación y líbranos del mal. Amén. Líbranos, Señor, de todos los males y concédenos la paz en nuestros días, para que, ayudados por tu misericordia, vivamos siempre libres de pecado y protegidos de toda perturbación, mientras esperamos la venida gloriosa de nuestro Dios y Salvador, Jesucristo.
2: Porque tuyo es el reino, tuyo es el poder y la gloria por siempre, Señor.
0: Señor Jesucristo, que dijiste a tus apóstoles: mi paz les dejo, mi paz les doy. No tengas en cuenta nuestros pecados, sino la fe de tu iglesia. Y conforme a tu palabra, concédele la paz y la unidad. Tú que vives y reinas por los siglos de los siglos.
1: Amén.
0: Que la paz del Señor esté siempre con ustedes.
2: Y con tu espíritu.
0: En el nombre del Señor, démonos un saludo de paz. La paz.

0: Este es Jesucristo, el Cordero de Dios, que quita el pecado del mundo. Dichosos los invitados a esta cena.
1: Señor, no soy digna de que
0: Señor,
1: entres
0: no
1: en mi casa, pero
0: entres
1: una
0: en mi
1: palabra
0: casa, sino
1: tuya
0: una
1: bastará para
0: palabra
1: sanarme.
0: el cuerpo y la sangre de Cristo nos guarden para la vida eterna.
1: Amén.
2: Amén.
0: Comunión espiritual. No puedo recibirte, Señor, por las distancias, pero sé, Señor, que de este altar brota para mí bendiciones. Creo en ti, Señor.

0: Yo creo, Señor, que estás en mí. Creo, Señor, que habitas en mí. Creo, Señor, que estás en mi corazón. Creo, Señor, que me amas profundamente. Y creo, Señor, en el poder de tu amor y de tu bendición. Te alabo, te bendigo, te glorifico y te doy gracias. Porque eres bueno conmigo todos los días. Quiero de nuevo invitar a todas las personas de las emisoras Minuto de Dios a que ayudemos a esta obra a sacarla adelante y hacerla con mucha fuerza. Las personas de la costa Caribe que nos puedan ayudar pueden hacerlo a través de la llave breve 00386. 51386. 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Oremos. Después de recibir, Señor, los sacramentos de la fe y de la salvación, te pedimos humildemente que al celebrar con devoción la memoria de la bienaventurada Virgen María, merezcamos participar con ella del amor del cielo, por Jesucristo nuestro Señor.
1: Amén.
0: El Señor esté con ustedes.
1: Y con tu espíritu.
0: La bendición de Dios Todopoderoso, Padre, Hijo y Espíritu Santo, descienda sobre cada uno de ustedes.
1: Amén.
0: Amigos, que tengan un feliz día, un puente bien sabroso, disfruten de su familia, de los amigos, de la compañía de quienes aman. Claudia, que pase muy contenta hoy, que muchos regalitos, mucha torta, mucho pudín, como decimos aquí en la costa. A todos ustedes, bendiciones y cantémosle a María para cerrar este momento.

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1: Muy buenos días para todos nuestros queridísimos oyentes de este nuestro programa Hogares Nuevos, de la Pastoral Familiar del Minuto de Dios y de la Comunidad Matrimonial Alegría. Hoy es sábado 18 de julio del año 2026. Este fin de semana, aquí que en nuestro país, que es festivo, vamos a tener pues un evento muy, muy importante para el país. Y es que el próximo 20 de julio va a haber la instalación del nuevo Congreso. Entonces, nuestro deber como ciudadanos, pero sobre todo como católicos, es orar por el bien de nuestro país. Orar por el bien de nosotros, porque lo que deciden allá en el Congreso, lo que deciden estas personas que elegimos nosotros libremente, es para el bien de todos. Entonces, que sea el Espíritu Santo el que ilumine a nuestra Cámara de Representantes, a nuestro Senado, a nuestros senadores, para que haya consensos, para que haya acercamientos, que en medio de tantas divisiones que hay en nuestro país, que sea el Espíritu Santo el que obre en todos nosotros. Puede que tengamos nosotros pensamientos diferentes, pero si es el Espíritu Santo el que obra en nosotros, va a haber acercamientos, va a haber acuerdos, va a haber concesiones. Entonces, poner en manos del Señor. Saludamos a todas las personas que nos están escuchando en este momento. Sabemos que nuestra emisora Minuto de Dios es una llamita de amor. Una llamita de amor encendida 24 horas que permite que el mensaje y la palabra y estas enseñanzas o esta palabra de amor que nos dejó nuestro Señor Jesucristo entre en nuestros hogares. Pero no solamente que entre en nuestros hogares, permitamos que entre en nuestros corazones, que en nuestros corazones la palabra de Dios encuentre tierra fértil y que demos fruto, primero a las personas que viven con nosotros, a nuestra familia, también a las personas que nos rodean en nuestro trabajo, en nuestro estudio. Y bueno, hoy también estamos con el corazón un poquito arrugado en nuestra comunidad matrimonial Alegría, porque si bien es cierto, sabemos que cuando una persona es llamada por el Señor a su reino celestial, está disfrutando de la vida eterna y de lo que nosotros confiamos y tenemos nuestra fe, pero humanamente el dolor y el corazón apachurrado lo tenemos hoy en Comunidad Matrimonial Alegría, porque un hermano de nosotros, de comunidad, un servidor durante muchos años, una persona con una sonrisa amplia, con una bondad infinita, porque era una bondad infinita la que tenía Óscar Henao, el esposo de Teresita, esta mañana, esta madrugada, fue llamado a los brazos del Señor y fue cargado por la Santísima Virgen a su presencia. Pues realmente nos ha golpeado un poquito. Entonces le mandamos un saludo muy cariñoso a Teresita, nuestra solidaridad, nuestro respeto, nuestro amor, pero sobre todo nuestro agradecimiento como Comunidad Matrimonial Alegría a esta pareja de servidores que a través de la música, a través de la alegría, hicieron de nosotros una comunidad diferente. Un saludo muy especial también para María Angélica, su hija, para su nieta Paula y para su otra hija, Xiomara. Para Xiomara. Bueno, yo creo que pues vamos a saludar primero a nuestra mesa de trabajo. Está hoy con nosotros. Ay, el padre Raúl les deja un saludo a todos ustedes. Sí, está un poquito indispuesto de la voz y dijo, no estoy para radio. Pero está orando en este momento por nosotros, padre. Buenos días, aquí estamos juiciosos. Un saludito para Marta Patricia Díaz Herrera y para Edgar Bonilla. Díaz de Bonilla.
2: Muy buenos días a la querida audiencia, a nuestra mesa de trabajo y a todos nuestros grandes oyentes. Le damos gracias al Señor por ellos, por su vida y por este programa que el Señor hoy ha dispuesto para todos nosotros.
3: Muy buenos días para todos. Muy contentos de este momento de compartir. Nos da una alegría porque es una gran bendición para, sobre todo para nosotros, poder tener este servicio y dar una noticia que es triste. Con Oscar Henao, nosotros compartimos con él también muchos momentos. Bendiciones para todos, esperemos que este programa sea de mucha ayuda para decisiones importantes que hay que tomar.
1: Hoy es uno de esos días de tomar decisiones. Y también está aquí mi amada esposa. Hola, Caro, buenos días.
4: Hola, mi amor, qué es esa dicha estar en este espacio institucional, está nuestra emisora, nuestro regalo de amor de Dios, Martica, Edgar, qué rico que estén con nosotros hoy. Padre Raúl, sé que también está ahí pendiente de nosotros como nuestro pastor. Y gracias a Dios por este espacio, por esta bendita emisora. Bienvenidos a todos nuestros oyentes a este espacio de amor donde nuestro Señor siempre nos sorprende. Dejemos entonces que en esta mañana de sábado 18 de julio, Dios habla a nuestro corazón. Normalmente en estos programas tenemos la invitación de nuestro Señor por nombre propio. Usted no está ahí sintonizando o no está conectándose a través de YouTube porque sí, porque no tenía nada que hacer. No, Dios lo llamó y le dijo por su nombre, conéctese que para usted hay un mensaje. Jesús, quiero contarles, no nos amó solamente hace 2000 años, nos ama hoy, nos ama en esta mañana. Ama a Teresita y a su familia en este momento de entrega de Osquitar al amor más grande, al amor de Dios, porque es recibido en esos brazos como un gran servidor, porque sus canciones nos dieron la bienvenida a todos, a nuestra comunidad matrimonial.
1: Sí, amor, pues queremos, vamos a hacer una pequeña oración en homenaje a Osquitar en este programa. Generalmente ponemos nuestro tema musical en la segunda parte, pero vamos a tener tema musical ahora en la primera parte también. Y es una canción que él compuso. Nosotros tenemos nuestra asamblea todos los viernes en la noche y generalmente a las personas que van por primera vez les damos una canción de bienvenida. Esta canción la compuso Osquitar hace un par de años ya, y anoche que el padre tuvo ayer la oportunidad de visitarlo en donde estaba con su familia, recordaron de esta canción y anoche en nuestra asamblea la cantamos en honor a él y queremos compartirla con ustedes. Hay unas palabras de introducción del padre Raúl y está la canción. Entonces quisiera, porfa, le pedimos, ay, no hemos saludado a Evelyn Pérez, no, me van a regañar, ya me mandaron aquí por el WhatsApp el regaño que no le hemos saludado. Hola, Evelyn, buenos días.
5: Hola, muy buenos días a nuestra mesa de trabajo. Yo aquí feliz. No, yo tampoco me había dado cuenta.
1: Que estaba... te habían saludado, no, claro.
5: No, pues yo, hola, ¿cómo están? Como ya nos saludamos al inicio. Claro,
1: muy sí. Diplomática, pero a mí me regañan. Acuérdate que a mí me regañan. Yo tengo gente que me jala las orejas. Tranquilo. Entonces, Evelyn, buenos días y queremos pedir que nos compartas la canción. Claro, esto sí pasó anoche en nuestra asamblea y queremos compartir con ustedes este tema tan lindo que es la bienvenida a nuestras parejas nuevas.
6: Con gran alegría hoy nos unimos, y sobre todo con este sentido de solidaridad, con nuestro querido Oscar, que está en su lecho de enfermo. Y nos unimos a su esposa, a sus dos hijas, para que el Señor las consuele. Y queremos recordar esta canción que Él nos ha dejado aquí

0: Esta es la composición de Oscar, y no sé si Edgitar o Martica nos quieran decir una palabra de Oscar.
1: Bueno, muchas gracias. Oscar, un gran hombre, padre, amigo. Lo conocimos hace 27 años en la comunidad. Cuando él llegó, llegó casualmente con Carlos al tiempo y se formó un equipo de trabajo en el Ministerio de Música. Dejó un legado inmensamente grande en Xiomara, en su nieta, en Angélica, como músicos que son, compositores y cantantes. Este hombre fue dado y donado a la gente, especialmente cuando él se retira de la comunidad porque tiene problemas de salud, él empieza a trabajar y yendo a los ancianatos, hogares de paso, y a cantarle a todos los abuelos. Él terminó su vida cantándole a todos esos abuelitos y él iba y hacía la Eucaristía y todo lo que se necesitaba en los ancianatos. Un gran hombre, un gran amigo. Hoy la verdad, mi corazón duele. Con la con la qué? Con la firme convicción de que el Señor lo ha recibido con los brazos abiertos por ser el hombre que fue, el amigo leal. Y les cuento una anécdota. Nosotros con él compusimos la canción cuando mi hija cumplió 15 años. No me pregunten cuántos años tiene mi hija
0: Hace
1: hoy.
0: poquito, eso fue hace
1: Eso sí,
0: poquito,
1: hace como
0: eso fue hace
1: dos,
0: poquitico.
1: solo 14.
0: Sí.
1: Pero compuso exactamente la canción de los 15 años para ella. Y él me iba preguntando e iba componiendo. Y se la cantamos en los 15 años. Fuimos grandes amigos. Nosotros veníamos a ensayo los domingos en la mañana y le llamamos a un espacio de compartir los dos y también con Edgar, con Dora, con todos los del ministerio, la rosconionía. Porque salíamos del ensayo y la panadería que siempre existió acá en El Minuto. Vendían unos roscones súper deliciosos y nos veníamos a comer y a compartir. Fueron momentos muy bonitos, compartimos en familia, fue hermoso. Realmente el Señor hoy suena la guitarra de él y su voz en el cielo.
0: Mira, qué lindo eso. Y una cosa que me alegra es que puso el don que el Señor le regaló con la música al servicio donde el Señor lo quiso poner. El
1: Exacto.
0: Señor lo puso en Comunidad Alegría, después por algunas dificultades de salud salió, pero seguía con ese don y seguía en el servicio, incansable, porque si iba a los ancianatos, a estos hogares de paso, a dar alegría, era el
1: Sí.
0: don y era un servidor que hizo la voluntad del Señor. Entonces, nuestra fe nos permite creer que está en este momento en sus brazos
1: Así
0: y
1: es.
0: que desde allá la Virgen María lo está presentando, lo está abrazando, lo está cogiendo como esa madre amorosa.
1: Y mira, mira una anécdota que te digo y que es
0: ¿No
1: muy
0: era solo una?
1: especial.
0: ¿Otra?
1: Es que ayer era 16, el día de la Virgen del Carmen.
0: No,
1: Perdón,
0: ayer era
1: 17.
0: el 16.
1: Estamos en
2: Tuviste el día
1: el.
2: de la Virgen del Carmen con él,
1: Exactamente.
2: ¿cierto?
1: Nosotros estuvimos con él el jueves, el día de la Virgen del Carmen. Estuvimos con Edgar y Dora porque algo en el corazón nos decía que el Señor ya se lo estaba llevando. Y quisimos despedirnos de él y fue muy hermoso. Me apretó la mano y fue muy bonita la despedida nuestra.
0: El
1: Fuimos
0: Señor
1: muy grandes amigos
0: no
1: con
0: se lo
1: él.
0: estaba
2: Regalo.
0: llevando, lo estaba acogiendo.
1: Sí, lo
0: Y nos
1: está.
0: estaba
1: Se lo
0: dejando
1: está
0: ese
1: llevando a
0: legado.
1: nivel terrenal,
0: Sí,
1: que es
0: y lo
1: donde
0: estaba acogiendo
1: ahorita duele
0: también.
1: el corazón.
2: Claro,
0: Sí,
2: así
0: esa parte humana todavía no la hemos podido. No,
1: es.
0: y
1: No,
0: no
1: no,
0: la
1: no,
0: dejemos
1: no.
0: todavía.
1: No,
0: Bueno,
1: no. Sigamos
0: dime,
1: sensibles.
3: Un espacio
0: Dale,
3: pequeñito.
0: tranquilo.
3: Recordando los 15 años que habla mi esposa, esa noche de la celebración estaba Óscar, desde luego, animando, pero en el momento de la reunión estaba en furor la fiesta, los bailes y todo, y se fue la luz. ¿Qué pasó con la luz? Resulta que en ese momento los grupos ilegales habían puesto una bomba, no sé, en una torre por allá y quedó sin luz
1: Todo
3: gran
1: Bogotá.
3: parte de Bogotá. ¿Y ahora qué hacemos? Óscar Henao nos animó la fiesta con su guitarra, su voz. Y nos hizo bailar, nos hizo pasar un rato hermoso, especial, a mi hija Caterina. Ahí fue cuando le dedicó la canción, en ese espacio. Hoy nuestra hija nos manda un mensaje, está muy triste. Y también tenía en su corazón esa simpatía y ese amor por ese compañero que siempre fue muy generoso y siempre dispuesto y nunca puso objeción a nada. Un servidor fiel a una comunidad.
0: Yo lo recuerdo con esa sonrisa, esa bondad, de verdad, esa bondad era infinita, la de él y la de Teresita.
1: Teresita es...
0: Entonces, pues yo creo que esta primera parte que ya se nos fue volando, dale gracias a Dios por su vida, dale gracias a Dios por su ejemplo, dale gracias a Dios por lo que nos dejó. Yo creo que lo que nosotros decimos, los creyentes, nosotros, ¿qué nos llevamos a la vida eterna? Nos llevamos lo que dimos, y él dio amor, dio música, dio alegría, y eso fue lo que él se llevó. Todos esos momentos que nos permitió vivir a nosotros, todo ese ejemplo que nos dio para nosotros y para nuestros hermanos de comunidad, dale gracias a Dios por su vida. Muchas gracias, Osquitar. ¿Cómo estamos de tiempo, Evelyn? Más o menos, no, ya me están haciendo tijeritas, entonces, bueno, vamos, padre, perdóneme que nos fuimos así, pero vamos a compartir la luz de la palabra en la primera parte de la primera parte de la segunda parte del programa. Vamos en este momento a un corte institucional y ya regresamos.

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9: Bueno, retomamos nuestro programa Hogares Nuevos y quiero hacer un saludo especial. Nos acabamos de enterar que tenemos unos nuevos oyentes en España. Entonces, un saludo muy cariñoso para Javier, un saludo muy cariñoso para Marco, para sus familias. Son dos familias diferentes en Salamanca y en Badajoz, en España. Un saludo cariñoso acá desde Colombia. Los queremos mucho. Pero bueno, vamos a retomar nuestro programa después de este sencillísimo homenaje de agradecimiento a Oscar Henao para pedirle a Edgitar que nos proclame la palabra, porque sabemos que la palabra es este farol que ilumina nuestro camino, este farol que ilumina nuestra vida. Entonces vamos a tomar de la primera epístola de San Juan, en el capítulo primero, los versículos 1 al 4. Primera de San Juan, capítulo 1, versículos 1 al 4.
10: Lo que existía desde el principio, lo que hemos oído, lo que hemos visto con nuestros ojos, lo que hemos contemplado y han palpado nuestras manos, es lo que les anunciamos. La palabra de vida. La vida se manifestó. La vimos, damos testimonio y les anunciamos la vida eterna que estaba junto al Padre y se nos manifestó. Lo que vimos y oímos se lo anunciamos también a ustedes para que compartan nuestra vida, como nosotros la compartimos con el Padre y con su Hijo Jesucristo. Les escribimos esto para que la alegría de ustedes sea completa. Palabra de Dios.
9: Te alabamos, Señor. Aquí vemos una vivencia, una experiencia de amor que nos está compartiendo San Juan. Ellos vieron al Señor de una manera real. No era algo etéreo, no era algo por allá en las estratosferas, sino lo vieron, lo palparon, lo sintieron, lo escucharon. Y de esto están dando testimonio.
11: Realmente, cuando uno aplica la palabra de Dios, el pasaje nos deja enfrente, como decía Juan, a ser un testigo. Martica, Edgar, Fernando, Carolina, Evelyn, nuestros oyentes, todos somos testigos del amor de Dios. Así que no estamos hablando de teorías bonitas, de algo que leí, me resonó, me lo aprendí de memoria y lo traje a colación. No, esto realmente es una vivencia. ¿Cómo aplicar este texto a nuestra vida? Realmente la fe nace en el encuentro con el Señor Jesús. No basta conocer cositas sobre Él. No basta leer cosas históricas de un Jesús histórico. Necesitamos una relación de amistad sincera, cercana. ¿Pero cómo se logra eso? Porque eso suena muy bonito, pero entonces ¿cómo lo digerimos? Es fácil, realmente es fácil. Podemos ir a Eucaristía, podemos escuchar la palabra, porque es que en la Eucaristía no es una simbología, es una realidad. Él está allí, de cuerpo presente. Su cuerpo, su sangre, su alma y su divinidad. Entonces, cuando lo recibimos y además escuchamos la palabra de Dios, empezamos a enamorarnos de Él y Él de nosotros. Él nos observa todo el tiempo. Él está con nosotros. Él camina con nosotros. Él va en el trancón, en la preocupación, en la alegría, en el proyecto, en el logro. Entonces, es ahí cuando nosotros podemos hablar, como lo hizo Juan, desde la vivencia, desde la experiencia real de un Cristo vivo con nosotros.
12: Así es, y resulta que eso me hace acordar en este momento, en el momento en que mi hija tiene un accidente, y esa vivencia de tener al Señor ahí presente, de hacerlo vivo, no solamente cuando mi hija se levantó, sino cuando mi madre se fue también. Es decir, la vivencia es en cualquier momento, en cualquier espacio. La vivencia con el Señor se siente dentro del corazón. Es tan difícil llegar a transmitirte mi emoción cuando yo siento al Señor dentro de mí, esa vivencia que es mirar su rostro y su misericordia con nosotros los seres humanos.
10: Hay que tener una disposición abierta para poder entender ¿qué es amar? ¿Qué es el corazón de Jesús? ¿Qué es lo que queremos? Esto me hace reflexionar sobre el evangelista Marcos, un evangelista que narra la pasión, muerte, narra la vida, pasión y muerte de Jesucristo, pero él no compartió con Jesús, él fue seguidor de Pedro y con ese testimonio, él narra como si lo sintiera. Esto es la acción del Espíritu Santo en él. Y aquí nos dice que debemos ver, que debemos escuchar, porque necesitamos la acción del Espíritu Santo y nosotros debemos estar dispuestos para abrir, para comprender y para querer transparentar nuestra vida a partir de un testimonio de vida, a partir de la Eucaristía, como le decía Carito, de escuchar esas prédicas para poder lograr un discernimiento y un entendimiento y aplicarlo sobre todo a nuestra vida y ser un testimonio de vida importante para los que vienen detrás de nosotros.
9: Jesús fue un verdadero hombre, no es una idea religiosa. Jesús no comenzó en Belén, aquí dice, el principio existía desde el principio, al principio era la palabra. Entonces, lo eterno se hizo temporal en la vida de Jesús. Lo invisible, que era la palabra y es el Señor, se hizo visible. Lo intocable se hizo tocable, se hizo tangible. Y la palabra se hizo carne a través de él. ¿Para qué? ¿Para qué vino él? Para sentir como sentimos nosotros, para vivir lo que vivimos nosotros, para amarnos como somos nosotros a pesar. Él se hizo hombre para sentir nuestra poquedad y a pesar de nuestra poquedad, el Señor nos ama así. Nosotros estamos llamados a transmitir eso que vivimos, lo que tú decías que se siente. Es como cuando respiramos, sabemos que el aire está ahí, de pronto no lo vemos, pero sabemos que está ahí, y no solamente sabemos que está ahí, sino confiamos que siempre está ahí, y en el momento que inspiramos, y en el momento que, como si nosotros cuando inspiramos, abrimos nuestro corazón, abrimos nuestra mente para que sea Él quien inunde nuestra vida, Él va a hacer poseerse de nosotros, y vamos a ser nosotros ese espejo para que se refleje Él a través de los demás, a través de nuestras acciones, su amor, su misericordia y su perdón para las personas que nos rodean. Bueno, aquí me están levantando la mano.
11: Para cerrar esta parte de la palabra, yo quisiera dejar en el corazón de los oyentes, ¿mi vida da testimonio de que me he encontrado con Jesús? ¿O siquiera de que lo estoy buscando y me he dejado encontrar por Él? Las preguntas serían, ¿las personas que me conocen ven a través de mí y de mi actuar a Jesús que me ha encontrado en el camino? ¿Que me ha levantado cuando estuve caído y me limpió y me dijo vamos juntos a seguir caminando? ¿Me ha encontrado también alegre y dice me gusta compartir tu alegría? ¿Cuál es el rostro de Cristo que refleja el mío? ¿Será que los demás se dan cuenta que Cristo vive en mí o es una farsa? Ahí lo dejamos.
9: Yo así creería es. Que eso es la coherencia, ¿no? Lo que yo vivo, lo que yo siento y lo que yo transmito. Bueno, vamos a compartir con ustedes una canción que vamos en esta segunda parte, que el tiempo va volando y aquí nos están haciendo ojos desde el otro lado de la mesa a través de esas gafas. Dicen, la canción es ¿Quién es Él? Se llama ¿Quién es Él? Y es un tema musical del Ministerio Resonancia de Gracia, que es una organización musical y religiosa de origen nicaragüense. Escuchemos ¿Quién es Él?

0: Preciosa, preciosa canción. Bueno, a mí se me erizó la piel, de verdad muy linda, pero bueno, vamos a seguir con el magisterio de la iglesia, con este papa que dio demasiados frutos con su santidad, el Papa Francisco, que a través de la carta encíclica Dilexit Nos, que es sobre el amor humano y el divino corazón de Jesucristo, como hemos venido trabajando estas últimas semanas, en el capítulo tercero, que se llama Este es el corazón que tanto amó, vamos al numeral 64 al 66, el triple amor. Vamos a compartir con ustedes estas lecturas y después vamos a hacer un pequeño discernimiento de aplicación a nuestros hogares, a nuestros hijos, a nuestra comunidad. Claro.
1: El triple amor. Tampoco nos quedamos solo en sus sentimientos humanos, por más bellos y conmovedores que sean, porque contemplando el corazón de Cristo, reconocemos cómo en sus sentimientos nobles y sanos, en su ternura, en el temblor de su cariño humano, se manifiesta toda la verdad de su amor divino e infinito. Así lo expresaba Benedicto XVI, abro comillas. Desde el horizonte infinito de su amor, Dios quiso entrar en los límites de la historia y de la condición humana. Tomó un cuerpo y un corazón, de modo que pudiéramos contemplar y encontrar lo infinito en lo finito. El misterio invisible e inefable en el corazón humano de Jesús, el Nazareno.
2: En realidad hay un triple amor que se contiene y nos deslumbra en la imagen del corazón del Señor. Ante todo, el amor divino infinito que encontramos en Cristo. Pero además, pensamos en la dimensión espiritual de la humanidad del Señor. Desde ese punto de vista, el corazón, abro comillas, es símbolo de la ardentísima caridad que, infundida en su alma, constituye la preciosa dote de su voluntad humana. Cierro comillas. Finalmente, abro comillas nuevamente, es símbolo de su amor sensible.
1: Estos tres amores no son capacidades separadas que funcionan de un modo paralelo o sin conexiones, sino que actúan y se expresan juntos y en un constante flujo de vida, a la luz de la fe, por la cual creemos que en la persona de Cristo están unidas la naturaleza humana y la naturaleza divina. Nuestra mente se torna idónea para concebir los estrechísimos vínculos que existen entre el amor sensible del corazón físico de Jesús y su doble amor espiritual, el humano y el divino.
0: Miren que esta es un itinerario de cómo es la magnificencia de nuestro Señor Jesucristo, que fundió, amalgamó lo divino con lo humano, con su presencia aquí en la tierra, que fue totalmente tangible. Esos tres tipos de amor: el amor divino, que es el amor del Señor, de nuestro Padre Creador, un amor infinito, un amor sin límites, un amor sin barreras, un amor sin esperar nada, como decimos nosotros, un amor ágape. El amor ágape es el que da como uno, el de padre por sus hijos, que es independiente de todo lo que haga, lo que pase, lo que hagamos, nos ama. El otro es el amor espiritual, pero el amor espiritual ya siendo el humano, y de fuera el amor sensible, que es el amor tangible, el amor del cariño, el amor de la pachiche, el amor del consentimiento, el amor del consolarnos nosotros en nuestras poquedades.
1: Jesús se presenta entonces en tres formas de amor distinto, pero bien claramente nos dice el texto que es un único amor con tres expresiones. Entonces, es única Carolina con tres sonrisas, algo así para que lo entendamos. La sonrisa real, la sonrisa humana, la sonrisa infinita de plenitud máxima, que es la presencia de la divinidad en ese Jesús, y además de todo, la sonrisa sensible de Cristo. Entonces nos da su humanidad, su perfecto amor infinito, que viene directamente de Dios Padre, y el amor que sensibiliza y es el pegante entre esos dos. Cuando tenemos esos tres amores, esas tres formas de presentar el amor de Jesús, lo único que tenemos que hacer es abrir los brazos y dejarnos abrazar por Él. No nos queda otra, porque Él siente como hombre, no va a fingir ser hombre, sino que siente, se alegra, llora, nos acompaña, tiene compasión, está con Teresita y con las niñas hoy, está llevando en sus brazos ante Dios nuestro Padre, también a Osquitar. Él está ahí. Él está con los oyentes en su casa mientras preparan su desayuno, con las familias que comparten una tarde en otros horarios y en otras latitudes. Entonces es Jesús verdaderamente humano, pero también verdaderamente divino, sin egoísmos, de entrega, con una sonrisa plena. Pero yo, ¿dónde voy a ver la sonrisa de Jesús, de ese Jesús que me están hablando en radio? Mire un momentico a su pareja que la tiene al lado, mírala y sonríale. Es que esa es la sonrisa de Jesús.
0: Pero no se ría de él.
1: Sí, esa es la sonrisa de Jesús.
0: Porque esto aquí estamos viendo. Miren lo que estamos viendo.
1: Mire a su mamá. Esa es la sonrisa de Jesús. Y sus hermanos, aun cuando irónicos, también son la sonrisa de Jesús.
2: Así
1: cada
2: es.
1: Uno pone lo mejor de sí porque tiene a ese Jesús vivo y tiene a ese Jesús divino y tiene a ese Jesús sensible en un único corazón que palpita al unísono con el de María y esos dos en el nuestro.
2: Así es decir, en las familias tenemos que tener esos tres amores para que nos enriquezca a nivel de familia. Eso no es como el padre que trabaja y trabaja y trabaja y él cree que con trabajar y llevar lo que se necesita en casa está brindando esos amores. No, es también darles el tiempo a los hijos o como a la madre que ve y dice que ama tanto a su hijo, pero que realmente no lo escucha cuando él necesita ser escuchado. No, para tener esos amores en nuestra casa, en nuestro hogar y darle esa prioridad de espacio a nuestra familia, también tenemos que trabajar, dar espacios, escuchar a nuestros hijos, porque muchas veces perdemos la escucha y ellos buscan la escucha afuera y creen que esos tres amores tan importantes como el amor divino, que es sin límite, que es, mejor dicho, maravilloso, no lo damos en nuestra casa. El Señor nos dejó esa enseñanza y es su amor es que comienza a expresar lo que cada uno tiene en su corazón. Y eso es lo que tiene que tener la familia. El amor del Señor, el amor sin límites, el amor que entrega todo de sí.
3: Es que, continuando con mi esposa, es que el amor de Jesús, la presencia de Jesús, el corazón de Jesús, fue traer, ver la realidad que, del amor que Dios siente por nosotros. Ese amor infinito. Para sentir que Él no está lejano, Él no es frío. Él sencillamente quiere conocer, desde la parte humana que hizo Jesús con nosotros, conocer al ser humano, acercarse más en sus alegrías, en sus tristezas, en sus heridas, en sus esperanzas. Cuando Jesús libra, abraza, perdona y compadece, no está mostrando el mismo amor, nos está mostrando el mismo amor, amor de Dios. Esa es la función y eso es lo que queremos nosotros, esa belleza de Jesús, su presencia en transmitirnos el amor de Dios.
0: Los tres amores no deben ser fragmentados, deben ser totalmente integrados. Como en ejemplos prácticos, en ejemplos caseros, no es mucha emoción y pero poca voluntad. Yo te quiero mucho, pero cuando me enojo, venga a ver cómo le voy a dar por la cabeza. O mucha buena voluntad, pero poca ternura. Yo cumplo con todo, con mi trabajo, con pago todo y aquí estoy, pero solamente me limito a eso. O también puede ser mucha sensibilidad, pero poca profundidad. Nos queremos mucho, tenemos una gran química, pero ahí lo dejamos en la parte de la química, en la parte de la física y en la parte solamente sensorial. Entonces, debemos mirar cómo es esa práctica en nuestra vida, con qué nos vamos a llevar de este programa a nuestro hogar. No solamente es sentir, porque tenemos que sentirlo, es experimentar el cariño, experimentar el afecto, vivirlo. Entonces, primero lo vivimos, después decidimos qué vamos a hacer con este amor. Este amor es la voluntad de elegir el bien del otro. ¿Qué es lo que yo puedo hacer por mi pareja? ¿Qué es lo que puedo hacer por mis hijos? El bien. Siento, decido hacer el bien, pero ¿qué nos falta? expresarlo, llevar, no quedarme solo en la decisión, yo lo quiero hacer. No, es expresárselo a esta persona, hacerle sentir y hacer todo lo que esté en mis manos, iluminado por el Espíritu Santo, para hacer el bien por mi pareja, por mis hijos, por las personas con las que estoy viajando, por las personas con las que estoy trabajando, dar lo mejor de mí y que vean en mí esa integridad de los tres amores, el amor que recibo, el amor que siento, pero el amor que también transmito a los demás en un solo bloque.
2: Y es que miramos que el amor del Señor fue tan grande, que ahí es, Él dijo, amo tanto a la humanidad que me entrego. Me entrego y digo sí al Padre, y se entregó para que nos perdonáramos nosotros mismos. Primero perdonarnos nosotros para dar el perdón a los demás.
0: Bueno, se nos fue el tiempo volando. Vamos a pedirle el favor a Caro, a Martica, que nos dé las actividades antes de la oración final, las actividades de nuestra comunidad matrimonial La Alegría. Martica, por favor.
2: Bueno, y tenemos tres actividades especialmente el día de este mes, que es primero el
0: Seminario de Vida en el Espíritu.
2: Seminario de Vida en el Espíritu, que es el 25 de julio.
0: O sea, de hoy en 8 días.
2: De hoy en 8. Y tenemos también el Retiro de Servidores, que es el 26, y están invitados todos cordialmente. Y es llamar a nuestro
0: teléfono WhatsApp, 301-286-0070.
2: Muy bien.
0: Venga, les recuerdo, el Seminario de Vida
2: en el Retiro de Servidores, que es el 26, y están invitados todos cordialmente. Y es llamar a nuestro
0: teléfono WhatsApp, 301-286-0070.

0: que les da la información de nuestra comunidad matrimonial.
1: Y tenemos el RM, el Encuentro de Renovación Matrimonial, que es el 1 y 2 de agosto. Cordialmente invitados a todas estas
0: para
1: actividades.
0: Para parejas que están muy bien.
2: ¿Tú
0: para...
2: sabes si es interno o externo?
1: Es interno,
0: en la Casa de Retiro
2: Chalón. A dormir en Chalón.
1: En Chalón, perfecto.
0: En la Casa de Retiro Chalón es un espacio precioso, maravilloso. Que tiene la corporación, y allí nos vamos a encontrar las parejas que están muy bien, las parejas que no están tan bien y los que están llevados, como llevamos todos.
1: Recordemos que la frase principal es vine a renovar.
0: Sí. Y recordemos que Dios hace posible el milagro del amor y el milagro del perdón. Entonces, ya para cerrar, le vamos a pedir el favor a nuestro estimado Edgar que haga la oración de cierre para nosotros.
3: Amado Señor, hoy te damos gracias por este momento que nos brindaste, por la escucha que tuvimos, por el aprendizaje, porque hoy nos enseñas que tú nos amas desde la parte divina, desde la sensibilidad, desde el ser humano. Por eso hoy abrimos nuestro corazón para que tú sigas tocando nuestro interior. Seguimos entregando el alma de Oscar Henao, que tú le sigas, que tú le perdones cualquier falencia, pero que mires con tu misericordia ese amor que tuvo por ti, ese servicio que tuvo por ti, y que lo tengas allí en la vida eterna que nos ofreces. Igual, entregarte todos los servidores, amado Señor, del mundo entero, todas esas personas que se abren su mente, su corazón, a la ayuda, al servicio, a la entrega por otros, por los seres humanos. Tú, amado Señor, te entregamos también a nuestros sacerdotes, el Papa, a todos los, el clérigo, a todas las personas que obran y que hablan de ti, de tu enseñanza, de tu palabra. Dales la sabiduría, dales ese discernimiento para que sean buenos guiadores. Y aquí, Señor, nos entregamos cada uno de nosotros para que seamos fortalecimiento en nuestras familias, en nuestras casas, para escuchar, para abrirnos al diálogo, para abrirnos a la comprensión, al amor, a la cercanía. Tú, Señor, que eres bondadoso, gracias por estos momentos. Te alabamos, te bendecimos, te adoramos, te glorificamos, Señor, por siempre.
0: Amén.
1: Amén. Amén.
0: Bueno, muchas gracias, queridos oyentes, y nos encontramos en una semana. 107.9 en Bogotá, su programa Hogares Nuevos. Buen fin de semana para todos. Dios nos siga bendiciendo.
2: Amén.
1: Amén.

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1: Yo quisiera ahora que a la Virgen Santísima le cantáramos un cantito suavecito. Yo no sé cuál será aquí suavecito. Yo les invito a que mientras cantemos, yo invitaría a que con la imaginación tratemos de ver la Virgen Santísima aquí paradita con nosotros. Que la veamos aquí bendiciéndonos y ella paseándose con nosotros. Vamos a quedarnos aquí con ella. Cerremos los ojos, cantémosle suavecito a la mamá de Jesús.

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0: y en nuestro programa En Casa. ¿Cómo están? Mi nombre es Daniela Aguilar y hoy estoy acompañada de, miren, les había prometido este capítulo que está espectacular. Él está más nervioso que Sarita y yo cuando empezamos este programa, pero de verdad esperamos que les guste un montón porque hoy empezamos con un nuevo ciclo de este programa. Y no sé si recuerdan, pero nuestra primera sesión de este programa fue Fe y Razón. Y hoy vamos a hablar un poquito de eso. Pero vamos a empezar con lo que sucedió esta semana en la iglesia. Entonces, esta semana la iglesia siguió caminando de la mano del Papa León desde Castel Gandolfo, donde se encuentra durante estos días de descanso. Aunque no ha tenido las audiencias habituales del Vaticano, sí presidió el Angelus del domingo pasado y volvió a recordarnos que el cristiano está llamado a vivir una fe concreta, una fe que se traduce en misericordia, esperanza y cercanía con los demás. Además, esta semana el Evangelio nos ha ido llevando por un recorrido muy especial. Jesús nos ha hablado de la conversión del corazón, de confiar en Él, de no endurecernos frente a su amor. Y justamente hoy el Evangelio nos deja una frase que resume perfectamente el corazón de Dios. Misericordia quiero y no sacrificios. Es un recordatorio que Dios no busca apariencias, sino corazones que se dejen amar y transformar. Y creo que esa es muy buena puerta para el tema de hoy, porque cuando hablamos del Sagrado Corazón de Jesús, no estamos hablando solamente de una imagen o de una devoción, estamos hablando del amor más grande que ha conocido la humanidad, un corazón que sigue latiendo por cada uno de nosotros. Hay personas que conocen el corazón desde los dos lugares, lugares muy distintos, lo estudian con la ciencia, pero también lo contemplan con la fe. Nuestro invitado de hoy es uno de ellos. Hoy nos acompaña Eli de Jesús Rueda Chaparro, médico egresado de la Universidad del Rosario, especialista en radiología de la Pontificia Universidad Javeriana y subespecialista en imagen cardíaca y torácica de la Universidad de Toronto en Canadá. Hoy es profesor de radiología cardiotorácica en la Universidad Javeriana y hace parte del equipo médico de instituciones como la Clínica de Marly, el Hospital Universitario Mayor de Mederi y el Hospital San Ignacio, donde dedica su trabajo a estudiar uno de los órganos más fascinantes del cuerpo humano, el corazón. Pero más allá de su bata blanca y de las imágenes diagnósticas, Eli es un joven profundamente católico, un hombre enamorado de Dios, de la Virgen María y el pana más grande de San José, y miembro de un grupo muy lindo que les hemos contado acá, que se llama El Cielo, donde busca junto con otros jóvenes seguir descubriendo cada día quién es Dios y cómo vivir más cerca de Él. Hoy queremos conversar con él sobre el corazón, sobre un corazón que ningún examen médico puede medir completamente, el Sagrado Corazón de Jesús. Eli, bienvenido a este programa, pero no lo voy a dejar hablar sin antes saludar a su fan más grande, a la señora Carmen, que nos está escuchando desde su casa, y les pedimos que oremos por todas esas mamás que son nuestras fan, que nos escuchan, que nos apoyan, que aman todas las locuras que hacemos. Señora Carmen, no la conozco, pero de verdad es un honor tener a su hijo acá.
1: Muchas gracias, Dani. Buenos días. Qué bonito es saludar y ser saludado. Buenos días, Bogotá. Buenas tardes, París. Buenas noches, Tokio. Porque no sabemos quién nos está escuchando en estos momentos. Entonces, hay que saludar a todo el mundo. No, muy feliz, muy contento de estar acá. Muy nervioso de estar acá también. Primera vez en un medio audiovisual que no sea el celular. Pero nada, muy contento de estar acá. Muchísimas gracias por la invitación.
0: No, Eli, para mí es un gusto tenerte acá. Creo que cuando empecé a pensar este programa, siempre quise hablar del corazón de Jesús. Y les voy a contar por qué él está acá. Porque hace mucho tiempo, pues no tanto tiempo, como 2 años, yo di una charla sobre el Sagrado Corazón y fue como, oigan, alguien acá es médico. Y el man levantó la mano y me empezó como a corregir muchas cosas que yo decía sobre el corazón. Y yo decía como, wow, este man me cae bien.
1: ¿Te acuerdas de eso?
0: Sí, sí, quiero saber más. Y después fue como, no, yo soy cardiólogo y yo obviamente lo necesito en mi vida. Y pues como les dije, este hombre es un gran personaje. Si no nos están viendo, les pido que se conecten en Minuto de Dios TV para que nos puedan ver, para que se den cuenta que este hombre, miren, es un espectáculo de hombre, no solo desde su parte médica, porque pues yo la verdad no tenía ni idea de todo lo que hacía, de todo lo preparado que estaba, pero tiene el corazón más hermoso del mundo. Es un hombre muy grande, pero es un peluche. creo que lo hablaba con Cami Caballero la vez pasada y me decía, este va a ser un capítulo para reír y también para llorar, porque es un hombre profundamente sensible que sabe, digamos, que la sensibilidad masculina, y que el capítulo pasado les hablábamos un poco de esto, que los hombres sentían que a veces no eran tan hombres cuando eran sensibles, uh-huh. Pero este hombre que está acá de verdad sabe lo que es realmente la masculinidad. Entonces, cuéntanos un poquito cómo fue ese caminar de fe, cómo llegaste a Jesús, si siempre fuiste muy católico, cuéntame un poquito de eso.
1: Bueno, pues yo vengo de un hogar muy católico, yo vengo de un hogar de tres hijos, tengo dos hermanas mayores que yo y yo soy el menor. Y lo que te digo, vengo de un hogar muy católico, mis papás, sobre todo mi mamá, hola mami, sobre todo mi mamá fue quien me inculcó la fe. Creo que los padres es lo que hacen eso, creo que los padres son los que se encargan de inculcar la fe, encender el fuego, prender la llamita del fuego de la fe, y a los jóvenes es el que nos toca como avivar ese fuego, darle candela y darle viento al fuego, pues para que crezca y así también llevar el fuego de la fe a otras personas de nuestra generación. Ese fue mi caso, mi mamá fue quien me acercó al camino de la fe, mi papá también era profundamente devoto, profundamente católico, muy cercano sobre todo a la Virgen María, y pues nada, era básicamente eso. Vengo a un hogar donde se rezaba el rosario todos los días, de que se me quedaba dormido rezando el rosario, me levantaban a cocotazos, mi papá tenía un anillo gigante y ¡pa! Y me levantaba porque me quedaba dormido, pero bueno, es eso, ahí empieza desde chiquito mi caminar en la fe. Una crianza en torno muy cristocéntrica, centrada en Jesús y en la Virgen María. Mi familia también, mis papás, pues ayudaban mucho a muchas comunidades religiosas. Mi casa en algún momento llegó a parecer un convento. Eso, entraba monjas un mes, salían monjas, entraban sacerdotes, salían sacerdotes. Entonces por eso fue que poco a poco fue que como que me fui acercando más a la fe. Como que siempre, Dios siempre estuvo allí. Dios siempre estuvo allí desde el principio, siempre estuvo allí también en la crianza. Hubo momentos que siempre como jóvenes nos descarriamos y nos alejamos, siempre cuando vamos creciendo en el colegio, en la Universidad de Magia y eso. Pero Él dijo, ténganlo que yo me encargo que este vuelve. Y así fue, y así volví y demás. Por una amiga mía que quiero muchísimo fue que llegué a este grupo que ha venido hablando del Grupo del Cielo, que la verdad fue que me cambió la vida. Creo que si bien uno puede tener la fe y vivir la fe personalmente, es mucho más amena y mucho más llevadera vivirla en equipo, vivirla en comunidad, y eso para mí fue lo que me trajo el Grupo del Cielo, una comunidad de jóvenes que estamos enamorados, locos por Cristo, locos por Dios, y que queremos que mucha más gente pues se acerque más a Dios.
0: Cuéntanos un poquito de cómo fue ese proceso de volver. ¿Qué fue lo que te hizo irte de Jesús y qué fue lo que te hizo ponerte de rodillas otra vez?
1: ¿Qué me hizo alejar de Dios en algún momento? Creo que fue la cotidianidad. A veces pasa que uno deja de ir a misa, uno deja de confesarse, uno deja de rezar el rosario, uno deja de asistir a grupos de formación. Y a veces uno puede excusarse en la cotidianidad, me explico. En el caso mío de la medicina, no puedo porque tengo turno, no puedo porque tengo que estudiar para tal parcial, no puedo porque tengo grupo de estudio, o simplemente no puedo porque tengo pereza. Entonces, eso fue como acumulándose en mí durante la universidad. Hubo momentos en que otra vez volvía, me acercaba otra vez a Dios, volvía a la Eucaristía de cada domingo, volvía a rezar el rosario, volvía a hacer devocionales, pero otra vez el mundo como que se lo empieza uno a llevar poco a poco. Y no diré que es normal, sino que es algo que es tangible en nuestra sociedad, sobre todo en la época cuando uno está muy pelado, cuando uno está entre los 18, los 23, que uno está ahí como entre la universidad y demás, uno tiende a alejarse de ello, porque el mundo lo tiende a llamar uno con la rumba, con los planes, con la diversión, demás y eso. ¿Cómo llegué? ¿Cómo sentí el llamado de Dios y cómo me volvió a traer? Como le pasa a la gran mayoría de los hombres, con una tusa.
0: Gloria a Dios por esas tusas.
1: Bendito Dios por esas tusas, porque eso fue lo que a uno, pues bueno, no sé cómo fue tu caso, pero por ejemplo a mí me trajo una tusa. Yo decía, no, yo estoy muy entusado. O sea, yo, pues se darán cuenta los que me están viendo en YouTube, yo soy popocho, a mí me gusta comer, ¿sí? Yo como bastante, le puedes preguntar a Camila. Y tú sabes que yo tengo algo cuando yo dejo de comer. Cuando yo digo, no, es que no tengo hambre.
0: O sea, eso fue con lipotusa y
1: sí,
0: todo.
1: Sí, sí, sí, mal. Mal, mal, mal. Mis hermanas y mi mamá decían, ajá, este pelado me está comiendo, ¿qué está pasando? Párate de esa cama, tal, estaba mal, estaba mal. Y pues yo me acerco a Dios inicialmente por el grupo del cielo. Tengo una muy, muy, muy amiga mía que la quiero mucho, María Alexandra. Bueno, tú conoces a María Alexandra Barreneche. Mm. Yo estaba en Instagram. Ajá. Sí, mamando gallo. Ahí mirando en Instagram cuando yo veo que ella coloca un post de se abren inscripciones del cielo. Yo antes ya había hecho Emaús. Lo hice muy chiquito, la verdad, lo hice a los 21. Estaba muy chiquito y era como el menor del grupo de todos esos. Yo era el más chiquito. Pero ella pone ese mensaje y yo, pues vamos a intentarlo. Hola flaca, ¿cómo estás? Yo me había... Alexandra y yo siempre fuimos muy amigos desde el colegio, pero pues por cosas de la vida también nos fuimos separando. Yo estudié medicina, ella derecho, tal, tal y eso. Y por ese mensaje nos volvimos a escribir. Flaca, ¿cómo vas tal? ¿Qué es eso del cielo? Háblame tal. Amigo, ¿cómo estás? ¿Cómo te ha ido? Claro que sí, ya te consigo. Tal, me mandó el link. Mira tal, inscríbete tal. Bueno, listo, vamos para adelante, vamos a hacerlo. Mira, yo llego... No vamos a hablar del retiro porque la persona que me está escuchando, y si es un joven y si se quiere acercar a Dios, una de esas herramientas son los retiros. Pero mira, yo llegué a ese retiro y yo puse un pie en esa casa y yo arranqué a llorar. Yo era un mar de lágrimas todo ese retiro. Mira, tú le puedes preguntar a Camila. Creo que Camila era la coordinadora de ese retiro en ese momento. Este pelado está mal. Este pelado necesita ayuda. Pero... por ese retiro fue que me empecé a acercar, con ese retiro fue que me empecé a acercar, con ese retiro fue que empecé a como a sentir que la palabra de Dios está viva, porque a veces pasa de que siempre todo el mundo le ha dicho a uno, sí, la palabra está viva, la palabra está viva, después de 2000 años la palabra está viva, pero en ese momento uno como que no raciocina, dice sí, uno puede leer la Biblia, pero como que el mensaje no le llega a uno, o uno no sabe cómo interpretarlo, o uno no sabe cómo leerlo y demás. Y en ese momento, ya después de ese retiro, sentí que la palabra estaba viva. O sea, llegó un mensaje muy contundente para mí. Como siempre le dicen a uno en las tusas, mira que no te conviene, ella no era para ti, cosas mejores vendrán, tranquilo, espérate, tal. Yo, bueno, listo, sí. Y nunca se me olvida que después de ese retiro, en una de las actividades del grupo de formación del cielo, salió un papelito de Isaías. En ese momento se me olvida el número y el versículo tal, pero decía... Y en ese momento como que acababa de salir, seguía como medio entusado, saliendo, como que tal, bla. Y decía, porque yo soy el Señor, tu Dios, que sabe lo que te conviene y por el camino que tienes que ir. Y yo, bueno, gracias. Chille otra vez, ¿sí? Échele llanto otra vez. Y yo, bueno, gracias. O sea, eso es lo que uno necesita. O sea, como que lo cojan a uno y lo zarandeen. Y le diga, bueno, mijo, ¿y entonces? Y ahí... ahí me enganché, me gustó, me encantó, tanto así que yo pues en mi grupo de oración nos reunimos todos los miércoles, mis amigos que pues no practican tanto la fe conmigo, los que no son católicos, yo les digo, si saben contar, no cuenten conmigo los miércoles, porque yo ya tengo plan, grupo de oración, después comida, llego a las 11 a la casa y a dormir. Y se volvió como esa mecánica, se volvió como ese incentivo de mantener la llama prendida. Así me pasó a mí. Después en Canadá pasaron muchas cosas más que creo que lo hablaremos en algún momento. Llegó a mi vida Chepe, llegó a mi vida San José, mi pana, mi compinche, mi padrino, mi amigo. O sea, ese man, la verdad, todo súper bien por su intercesión ante Dios. Y aquí estamos. ¿Quién diría que yo estaría en un programa de radio católico hablando contigo de fe y de razón?
0: Bueno, hay muchas cosas que Eli nos cuenta que... creo que han escuchado un montón de las personas que están acá y al final creo que todos los invitados tienen algo en común y que fuimos rescatados por Jesús, que en algún momento decidimos alejarnos, así como Cami, así como Saris, así como yo y como cada uno de los nombres que han escuchado acá y creo que Jesús se vale cualquier cosa. A veces satanizamos un montón las redes sociales y no nos damos cuenta que la conversión de este hombre, o sea, el reencuentro con Jesús, fue por medio de una historia de una amiga. Y nos puede pasar un montón. Si ustedes están escuchando esto, probablemente no es casualidad. Uh-huh. Y hoy este hombre tiene muchas cosas lindas que decirles, pero quiero saludar a Dolly Durán, que yo creo que la conoces,
1: sí.
0: Y nos dice: grande Eli de Jesús, tu amor a Dios, a la Virgen y San José, naciste con estrella, Dios te bendiga grandemente, te quiero mucho. Y a Gloria Gaitán, que nos dice: buenos días, bendiciones, abrazo grandote para Dani y el invitado. Pues sí, Gloria, necesitamos un abrazo muy grande, porque los dos somos bastante, bastante grandes.
1: Grandes, sí, gracias, gracias.
0: Entonces,
1: mi Dolly.
0: Entonces, un saludo para todos ustedes, para nuestra fiel oyente Laura Castañeda, que esperamos que hoy nos esté escuchando. Y quiero preguntarte, ¿qué te hizo estudiar medicina? ¿Por qué te metiste por este campo?
1: Porque la historia es muy bonita. La historia es muy bonita de por qué quise estudiar medicina. Mira, siempre, cuando yo he escuchado que por qué estudiamos medicina, no, fue que se apareció el hada madrina y te dio a ti el fonendo y la bata para estudiar medicina, que eso es vocación de más y eso. Puede que sí, puede que no. A mí tal vez el fonendo me lo dio Dios. Pero yo empecé a estudiar medicina inicialmente porque en el colegio a mí me encantaba mucho biología y química. Yo era feliz leyendo eso. La física, la matemática tal vez un poquito como lo básico. Pero yo era feliz estudiando biología y química. Me encantaba muchísimo. Y mis hermanas también son médicos. Somos, lo paradójico es que somos tres en la familia grande. Somos cuatro médicos, mis hermanas, yo y una prima que es pediatra, y pare de contar, de resto nada más. Pero bueno, yo estaba en el colegio estudiando, me gustaba y eso, mis hermanas estudiaban en Barranquilla Medicina, yo soy de Valledupar, y cuando venían a vacaciones, te vas a reír, pero yo me ponía a ver con ellas Grey's Anatomy. ¿Quién sabrá que Grey's Anatomy le ayudaba a mucha gente a ser médico? Bueno, yo me gustaba Grey's Anatomy y tal, con mis hermanas jugaba a ser médico, entonces que ellas se caían y se morían y yo, hacía RCP tal y vivían. Entonces, nada, eso me gustó, me pareció chévere, como que ahí estaba como la semillita de estudiar medicina, de salvar vidas, de ayudar y demás. Cosa que después aprendí en medicina, que ya lo hablaremos en un momentico, de que son pocas las personas que uno puede salvar, pero son más las personas que uno puede alentar, respaldar y cuidar. Después seguí creciendo. Mi papito pues tuvo una enfermedad muy grave. Mi papito tuvo cirrosis hepática. En ese momento yo tenía 14 años. En ese momento Dios decidió llevárselo. En ese momento ya era santo, ya estaba salvo y los planes de Dios son perfectos. Y en ese, a mis 14 años, mi papito muere, mi Dios se decide llevárselo. En ese momento pues me quedo solo con mi mamá y mis hermanas. Y creo que pues ver todo el proceso de la enfermedad de mi papá, creo que me alentó más a estudiar medicina. En ese proceso también vi cómo la conversión de mi papá, la devoción que tenía la Virgen María, ya la tenía, pero se acercó y se aferró muchísimo más a ella. Creo que eso me enamoró de la Virgen y del Rosario también, ver una devoción de cómo un hombre se enamora de la Virgen y no la suelta nunca. Eso me acercó mucho más a la fe y creo que eso como que ratificó, listo, vamos a estudiar medicina. Yo estudio medicina, entro, nunca se me olvida esto, creo que nadie lo sabe, creo que ni mi mamá tampoco. Después
0: gran
1: de eso,
0: momento para gran decirlo momento en radio.
1: Para decirlo. En ese momento, como en oración, como a los 15, 16, yo le decía a Dios y le decía a la Virgen, yo quiero ser médico, yo quiero que tú me enseñes medicina. Le decía a la Virgen, yo quiero que tú me enseñes medicina. Enséñame, mamá, a ser médico. Y entré a estudiar medicina en el Rosario. No sé si acá hay rosaristas, pero el nombre completo del Rosario es Colegio Mayor de Nuestra Señora del Rosario. De hecho, eso yo hice clic en el momento de mi grado. Camila te dijo que yo soy llorón, o sea, no te asustes si yo arranco a llorar.
0: No traje Kleenex, pero estoy lista.
1: De ese momento yo hice clic también, que fue como otra señal, otro mensaje, cuando yo veo el diploma y veo Colegio Mayor de Nuestra Señora del Rosario, le confiere a Eli de Jesús Rueda Chaparro el título de médico. Ahí yo arranqué a llorar, no solo de la emoción de agarrar el cabezo, sino pude sentir que la Virgen me estaba diciendo, me lo pediste y te lo cumplí, toma, te estoy haciendo médico. Yo empecé a estudiar, cuando estaba estudiando medicina, influenciado por Grey's Anatomy, yo quería ser cirujano cardiovascular. yo quería ser cirujano, yo quería operar, quería sangre en las manos, quería coger ese corazón y apretarlo. Obviamente, después por todo, uno siempre va pasando cada semestre, no quiero ser pediatra, no quiero ser tal, quiero ser tal cosa. Terminé estudiando radiología, me encantó la radiología, creo que para los que no saben qué es el radiólogo, somos los especialistas que hacemos diagnóstico a través de imágenes. El doctor que le hace la ecografía es un radiólogo. El que lee la tomografía, la resonancia y demás, ese es un radiólogo. Y me encantó cómo poder ver las personas desde adentro, ¿sí? O sea, como no solo en el examen físico, examinarlos y demás, sino qué tienen por dentro, qué se puede ver por dentro y cómo, jugando a Sherlock Holmes, cómo atando los cabos con las imágenes puedes llegar a un diagnóstico. Eso fue lo que me llevó a ser radiólogo. En el siguiente bloque te puedo contar por qué terminé estudiando imagen de corazón. Pero creo que fue eso, fue como un camino de fe, fue una decisión tomada, fue un camino de fe creciendo, fue de estudio, de empeño, y que me llevó a ser médico hoy en día.
0: Bueno, un agradecimiento especial a Grey's Anatomy, que nos dio un gran médico. Y como les dijo Eli, vamos a ir a una pequeña pausa. Nos vemos en el siguiente bloque y de verdad que esto va a estar buenísimo. Estoy segura de que se han reído. Les recuerdo que estamos en Minuto de Dios TV y que nos escuchan en 107.9.

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5: 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En la emisora Minuto de Dios son las...
0: En la emisora Minuto de Dios son las 10 y 28 de la mañana. 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
9: Diez y 31 de la mañana, estamos en emisora Minuto de Dios, en su programa de los sábados en casa. Les recuerdo, estamos en vivo desde Minuto de Dios TV en YouTube. Y estamos recibiendo todos sus comentarios, dudas, quejas, mejor dicho, todo lo que nos quieran decir por el WhatsApp 317-372-2333. Y hoy estamos con un gran invitado, como escucharon en el primer bloque. Si hasta ahora se están conectando, les voy a contar un poquito. Tenemos un cardiólogo, muy católico, todo mal, muy católico del cielo. un gran amigo de esta casa, un gran amigo de Cami, un gran amigo mío, que hoy nos estaba contando un poquito, no hemos entrado en materia del corazón, pero nos estaba contando un poquito cómo Grey's Anatomy fue la cosa más grande que lo hizo estudiar medicina. Nos contó un poquito de la historia de su familia, de cómo volvió a Jesús. Y en este momento quiero preguntarte ya más, ¿por qué terminaste siendo radiólogo?
10: De corazón. Y,
9: o sea, del corazón, o sea, ¿por qué no? De los pies, de las manos, de la espalda, no sé, de otro,
10: de
9: lugar,
10: otro lugar.
9: Pero, ¿por qué el corazón?
10: Mira, el corazón llegó como una diosidencia, es que no hay forma. Porque a mí lo que me encantaba de la radiología era el pulmón. Yo me enamoré de la radiología, era por la radiología de tórax, de pulmón. Buscar punticos dentro de los pulmones, de todos. Yo era feliz mirando, buscando punticos, rayitas dentro del pulmón. Tanto así que yo entré a mi residencia diciendo que yo voy a ser radiólogo de tórax, voy a ser radiólogo de pulmón, voy a ser radiólogo torácico. Y así hice mis 4 años de residencia. Cuando ya acabando mi tercer año de residencia, para ser radiólogo hay que estudiar 4 años, ya terminando mi tercer año de residencia, arrancando mi 4º año, se me ocurrió la loca idea de presentarme una supraespecialización de radiología de pulmón en ese momento. En Colombia no hay una especialización dada por una universidad de radiología de tórax únicamente. Solo hay como 4 programas, como 8 programas de especialidades de radiología en Colombia, y ninguno de esos es de tórax, es de pulmón. Hay en otros países: España, Estados Unidos, Canadá, México, Argentina, pues por todo lado. Y yo empiezo como a investigar, empiezo a buscar, bueno, listo, quiero aprender más de tórax, me quiero dedicar a eso, tal. Y empecé a buscar país por país. Dije, México, no. Dije, Estados Unidos, me toca homologar, me toca hacer los exámenes, no. Y empecé a mirar en Canadá. Yo dije, pero bueno, miremos Canadá. Empecé a mirar universidades, tal, y me llegó a mis manos la Universidad de Toronto. Entonces llegó la Universidad de Toronto, miré en la página, decía, sí, tenemos especialidad en radiología de tórax, que es la de pulmón, en radiología cardiotorácica, están esas dos, y había uno que era solo imagen de corazón, que eso sí eran solo para los cardiólogos. Y yo, bueno, pero a mí nunca me enseñaron corazón en la universidad ni nada de imagen de corazón, sería bueno aprender de eso. Bueno, mandé los papeles, mandé hoja de vida, que las cartas de recomendación, ta, ta, ta, y eso. Me presenté la primera vez, nunca me llamaron. Como ni siquiera un mensaje, como sigue intentándolo, nada, o sea, la soledad y el desprecio fue la señal de que no me habían llamado a entrevista. Y yo, bueno, vamos para adelante, nos volvemos a presentar. 6 meses después abren otra vez la convocatoria, ya era R4 grande, ya estaba 6 meses de acabar mi residencia. Mando otra vez los papeles y yo, quiero aprender de corazón. Me parece chévere, nadie sabe de eso, vamos a intentarlo. Yo, bueno, listo, mandé a radiología cardiotorácica. Me llaman a entrevista. Yo, bueno, listo, me llaman a entrevista. La Universidad de Toronto tiene 3 hospitales. El Hospital Toronto, el Toronto General, que es el hospital referente de corazón de Canadá, y otros 2 hospitales alternos que le ayudan a nutrir la red del hospital grande. Yo dije, vamos para adelante, vamos para el Toronto General, vamos a mandar la hoja de vida ya. Yo, bueno, vamos a intentar. Mando los papeles, tal, me llaman a entrevista. Yo, bueno, listo. Vamos a entrevista, hagámosle tal. Bueno, la entrevista fue por Zoom, me entrevistaron mis profesores, demás, y ta, ta, ta. En ese momento, pues, listo, al profesor le caí bien, creo yo, porque me fui e hice el fellow, y me pregunta, bueno, era una profesora, de hecho, y me dice, bueno, sabemos que la especialización en cardiotórax es muy competitiva, es la más competitiva del programa. Si no pasas a esa, ¿cuál harías? Y yo, bueno, pues si no paso a esa, pues haría tórax únicamente, pero yo quiero en verdad hacer imagen cardíaca y imagen de pulmón. Bueno, perfecto, Eli, muchas gracias, no nos llames, nosotros te llamamos, espera el correo, demás y eso. Yo, bueno, listo. Pasaron los meses, pasado un mes, pasó 2 meses, yo ya estaba ya resignado. Yo, bueno, está bien, pues vuelvo y me presento, que, o sea, no perdemos nada. Cuando iba entrando a la universidad, tenía clase, 7 de la mañana iba entrando, cuando pum, me llega el correo. Literalmente como la carta de Hogwarts, tal cual. Apreciado Eli, muchas gracias por tu interés en nuestro programa de especialización. Queremos ofrecerte un año en formación en imágenes cardiotorácicas en el Hospital General de Toronto a partir del 1 de julio del 2024. ¿Adivina qué pasó? Exacto, empecé a chillar. Claro, yo, listo, pasé, me voy, vamos, listo, nos fuimos. Y listo, eso fue lo que me llevó a aprender de corazón. No sabía todo lo que iba a aprender de corazón allá en Canadá, no solamente médico, sino también espiritual. Yo no sabía lo que Dios me iba a enseñar allá. Yo no sabía la experiencia de fe que yo iba a tener allá. Yo no sabía que Dios me iba a dar la gracia de verlo de frente a frente. Que eso te lo puedo explicar ahorita, pues, cuando vayamos avanzando, pero fue la mayor bendición de mi vida. Una de las mayores bendiciones que yo tuve allá. Me voy, hago papeles de visa, eso también fue un drama. En ese punto de mi vida llega Chepe, llega San José a mi vida. Siempre nos dicen a nosotros, siempre hay santos que quieren ser amigos de uno. Y uno tiene que parar bolas a la vida en general, porque los santos se aparecen así de un momento a otro y dicen, hola. Y uno, bueno, así pasó con Chepe, el santo del silencio. Él no me dijo nada, él solo se apareció y dijo, buenas. Llegó en un rosario, que al final el regalito del cielo, del rosario de providencia, el regalito del cielo era una estampa de los santos. Yo entré sin mirar, de hecho yo entré con un amigo que conoce a Juan Manuel, fuimos a cantar porque nos pidieron ir a cantar ese rosario.
9: Sí, porque él también canta, o sea, otro talento oculto.
10: Entonces fuimos a cantar y bueno, se acabó el rosario, yo metí la mano en la cosita de los anticos y me sale San José. Y yo, bueno, primer acercamiento, yo, ay, mira, me salió San José, mira, tan bonito, tal. Y yo solo sabía de San José dos cosas. La primera, que era el que se le rezaba en la oración a San José en el pesebre, en la novena de aguinaldos. Y la segunda, que era al santo al cual las mujeres le oraban buscando macho. Yo solo sabía esas dos cosas de San José, no sabía nada más. Te ríes porque sabes que es verdad.
9: Porque también he orado por mi nombre a San José.
10: Entonces, bueno, listo. Yo me sale esta estampita, luego en una oración eucarística vuelven a colocar los santos, saco el santo y vuelve a salir San José. Una es coincidencia, dos es como buenas. ¿Qué hubo? Empecé a aprender de San José, empecé a hacer la treintena de San José, empecé a saber de la advocación de San José dormido. Que para los que muchos no lo sepan, mientras San José duerme, él sueña y Dios habla en sueños con San José. No sé, para mayores referencias, lean el Evangelio de San Lucas, que es el único que habla como de San José como tal, y habla de los cuatro sueños que tuvo San José, que Dios le habló para hacer todo lo que le pedía. Entonces, el Santo Padre Francisco tenía una devoción que era el San José dormido. Es literalmente una imagen de San José durmiendo y uno le coloca un papelito debajo de la almohada diciendo que le ayuden una petición, que intercedan una petición. Mientras él duerme, intercede ante Dios para que ayude a cumplir la petición que uno pide por obra y gracia de Dios. Yo, bueno, ya me habían, a mí me habían negado la visa de Canadá. Había pedido en vez de una visa de trabajo, una visa de turismo, porque así soy yo, la embarré. Entonces vuelvo y paso los papeles para la visa. Para ese momento, en este grupo de oración que te digo del cielo, 15 hombres locos, empezamos a armar un ministerio de San José. Empezamos a hacer la novena de San José obrero. Yo acabo esa novena y al día siguiente me llega el correo de la Embajada de Canadá. Su visa ha sido aprobada. Yo, bueno, nos vamos. Esto ya me toca porque ya me dieron la visa. O sea, ya nada que hacer. Y yo a San José dormido le había colocado un papelito. Estaba buscando apartamento allá en Canadá. Le puse, San José dormido, mientras descansas en el Señor, intercede por mí. Necesito un apartamento bueno, bonito y barato, amoblado, que quede cerca al hospital. Ayúdame, San José, te amo, amén. Se lo puse bajo la almohada. Y para que te rías, esto yo lo digo en mi charla cuando voy al cielo. No sabía lo que Dios me estaba enseñando a través de San José y quién me iba a estar cuidando y ayudando allá en Canadá. Para los que no lo sepan, el santo de Canadá es San José.
9: No te creo.
10: Sí, el santo de Canadá es San José. San José es el patrono de los migrantes. Yo fui migrante por un año. Fui a migrar al país al cual él tiene consagrado. No, no para allí. La calle donde yo vivía se llamaba St. Joseph Street. El edificio donde yo vivía se llamaba 57 St. Joseph. Y al frente, lo que yo le pedí después a Dios es que a mí lo que me daba mucho guayabo cuando me iba a ir es que iba a dejar mi grupo de oración, iba a dejar mi comunidad. Yo decía, ¿dónde voy a conseguir una iglesia católica que me quede cerca, que pueda ir a misa? Ayúdame, Dios, a que no,
11: no,
10: a que no
11: que
10: pueda hacerlo.
11: Frente.
10: Cruzaba la calle. Tenía una iglesia católica allí. ¿Cuáles son las probabilidades de que tú te vayas a vivir a Toronto, a Canadá, que vivas en una calle que se llama San José, que tu edificio donde tú vivas de apartamento se llame San José y al frente tengas una iglesia católica? Yo dije, bueno, ya, aquí fue. Entonces ahí fue cuando me empecé a acercar a Dios y a su Sagrado Corazón a través de su padre adoptivo San José. Porque siempre hemos visto a nuestro Señor Jesús, ya sea directamente en una relación estrecha con Él, y otras personas se han acercado a Jesús a través del Inmaculado Corazón de Nuestra Señora, de la Virgen María. Pero creo que son pocas las personas que se han acercado a Dios a través de su padre adoptivo San José. Y él no dice ni una sola palabra en todos los evangelios, él nunca dice nada. Es el santo del silencio, pero no quiere decir que por ser silencioso es que no hace nada. Y eso lo aprendí con él allá. Y ese fue como mi acercamiento al corazón médico, al corazón espiritual, a través de tres corazones: el corazón de San José, el corazón de Jesús y el corazón de la Virgen María. Y terminé allá en Canadá aprendiendo de corazón. Fun fact, en Montreal, que es una ciudad que queda a una hora y media de Toronto, está el santuario, el oratorio de San José. Es la única iglesia católica, la única basílica católica en el mundo que está dirigida a San José. Yo fui 4 veces, una vez cada trimestral. Por una o por muchas razones, por un congreso o porque una amiga se mudó o porque un amigo estaba viviendo allá, tal, siempre fui como cada 3 meses en ese año. De hecho, también la última vez cuando ya me regresaba a Canadá fui con mi mamá, que quería conocerlo también. Y era como ese saludo, como, buenas, ¿cómo vamos? ¿Qué hubo? ¿Qué ha pasado? Y así me fue acercando muchísimo a San José y al corazón.
9: Estoy como sin palabras, diría. Evelyn y yo estamos acá como Amparo Grisales, erizadas, literalmente. No he llorado porque hoy estoy un poquito fuerte, pero creo que muchas veces creemos que Dios no nos escucha. Uh-huh. Y esto es una prueba fiel de que por medio de cualquier santo, miren, yo siempre he pensado, esto va a sonar un poco loco, pero siempre he pensado que los santos son grandes intercesores porque son, uh-huh, los que van y le jalan a Jesús como, uh-huh, su ropa y le dicen como, pana, échele una mano, uh-huh, a este que necesita ayuda. Y a veces cuando buscamos, pues yo no estoy diciendo que no busquemos a los santos más conocidos, pero a veces buscamos santos que no son tan conocidos, entonces es como, pues este tiene poquitos.
10: Exacto.
9: Entonces vamos y le jalamos, uh-huh, vamos y jalamos a Jesús. Y yo no es que esté diciendo, ay, bueno, a la Virgen, no, porque sí, también amo a la Virgen profundamente, uh-huh, pero probablemente San José intercede, sí, por muchos más poquitos que los que intercede la Virgen. Y creo que esto es muy lindo porque sí, realmente las probabilidades de que tú te vayas a otro país y que todo sea de San José, básicamente es no sé, como el 0.01%.
10: De las probabilidades,
9: o sea,
10: sí.
9: Y Jesús se juega esa probabilidad que es casi nula para mostrar, uh-huh, aquí estoy, esta es mi misericordia, uh-huh, aquí estoy, hijo. Entonces quiero que vayamos un poquito más a lo que fue como el corazón. ¿Qué, uh-huh, empezó a pasar cuando tú empezaste a aprender del corazón humano y cómo lo empezaste a conectar con tu fe?
10: Mira, eso es muy, muy, muy, muy bonito. Antes de hablar de eso, quería hacer como una acotación de los santos, porque muchas de las cosas que nos critican en la fe católica nosotros, nuestros hermanos protestantes o de otras religiones, es que nos volvemos santeros, que hay que rezarle a ese santo para hacer tal cosa, que hay que rezarle a ese santo para que pase tal cosa. Y quisiera dejar como una acotación: los santos no hacen milagros. La única persona que hace milagros es nuestro Señor Dios Jesucristo. Que ahora bien, es como si tú tienes un amigo en el trabajo, lo que tú acabas de hacer, como, venga, ayúdame con el jefe que mire para ver si me ayuda con este trabajo tal. Listo, déjame, yo hablo con él en el almuerzo, yo hablo con él tal cosa y yo le digo. Y él va y habla con el jefe tal y dijo, oye, sí, listo, sí, dale, de una. Esa es la labor del santo, de intercesión. Los santos están llamados a ser intercesores, al igual que nosotros. Nosotros también estamos llamados a ser santos y a ser intercesores de las otras personas. No hay nada mejor que una oración de intercesión por la petición de la otra persona. Siempre nos han dicho, reza por tus papás, por tu familia, por ti, por tu, lo que tú no quieres, pero muy pocas veces nos han dicho, ora por tus amigos, ¿sí? Entonces, a eso también llamo como para la oración de intercesión. Ahora, con el corazón, mira, yo empiezo el fellow, empiezo a hacer imagen de corazón, tomografía, resonancia de corazón, y yo empiezo a estudiar, estudiar, estudiar, y yo, pues cada domingo yo le decía a Dios, yo quiero verte, ¿sí? Señor, déjame ver, qué altanero yo, ¿sí? O sea, yo voy a decirle como, mira, yo quiero verte, o sea, Jesús, déjame verte, o sea, sí, yo iba a la adoración eucarística, que fun fact también, me di cuenta que, bueno, no sé si sea allá, pero la experiencia que yo tuve fue que en Canadá no hay capillas de adoración perpetua todo el tiempo como lo tenemos acá. O sea, tú ves que en cada esquina tú encuentras una capilla de Santísimo y entras sin problema, pero allá solo exponían el Santísimo los martes de 1 a 5 y pare de contar. De hecho, yo cuadraba mis turnos de tal forma de que podía estar posturno el martes y me iba al martes para ir a estar con el Santísimo. Pero yo le decía a Dios, Jesús, yo sé, yo te estoy viendo. Estoy viéndote en el Santísimo, estoy viéndote en las imágenes del crucifijo, pero yo quiero verte, ¿sí? Yo quiero verte. Yo, bueno, listo, perfecto. Así yo decía mis oraciones. Y aquí viene lo bonito del corazón humano y la fe. Vamos a tener un repaso rápido de anatomía de corazón acá. Listo. Tenemos el corazón, tenemos dos aurículas, tenemos dos ventrículos que por ahí pasa la sangre, las aurículas bombean la sangre a los ventrículos bombean la sangre al pulmón y al resto del cuerpo y así funciona el corazón, ¿sí? Pero el corazón tiene un sistema nervioso que hace que lata por sí mismo. Por ejemplo, tú en estos momentos que estamos hablando no estás pensando...
9: Late.
10: Sí, no, él va a su ritmo, ¿sí? Tiene un sistema nervioso autónomo que hace que lata. Perfecto. Vamos a dejar esa acotación ahí, chiquita. En la historia de la medicina están las arterias coronarias. Las arterias coronarias son las que se encargan de llevar la sangre al corazón, pues para que se alimente y se nutra, ¿sí? Ahora bien, ¿por qué se llaman coronarias? ¿Sí? Eso está descrito por Galeno, uno de los grandes padres de la medicina por allá en el Imperio Romano, ¿sí? Lo puso coronarias porque en griego viene de corone, y en latín significa coronarius, que significa corona. Cuando él estaba haciendo cuando él estaba estudiando anatomía, pues en lo que podían en esa época, se dio cuenta que las arterias coronarias rodeaban al corazón como si fuese una corona, ¿sí? Como una coronita. Entonces yo estaba estudiando eso cuando estaba estudiando arterias coronarias. Ah, mira, sí, viene de arterias coronarias, coronarius, corona. Pero yo veía cuando estaba mirando las imágenes y los estudios, pero a mí me parece, tiene como ramitas, las arterias tienen ramitas. Y a mí se me llegó a la mente corona de espinas. Y yo, bueno, yo me quedé con eso, las arterias coronarias, corona de espinas. Ok, listo, bueno. Hay alguna otra estructura que está en el corazón que se llama la cruz del corazón, en latín crux cordis. No me lo estoy inventando, si me están viendo pueden ir a un libro Anatomía de Grey, que existe, no es una serie, de hecho por eso se llama la serie. Hay un libro que se llama Anatomía de Grey y Anatomía de Nether, pueden preguntarle a ChatGPT, Cruz Cordix, y se llama la cruz del corazón. Porque cuando Leonardo da Vinci estaba haciendo sus estudios de anatomía, se dio cuenta que había una parte en el corazón donde se intersectaban las dos aurículas con los dos ventrículos y formaba una cruz. Y en la mitad de esa cruz hay una estructura que hace que el corazón lata por sí mismo, que se llama el nodo auriculoventricular. Ignóralo, el nodo AV. Ahora, cuando yo estaba estudiando eso, yo, bueno, no hice conexión en ese momento. Yo, bueno, listo, perfecto. La conexión yo la hice en el gimnasio. Yo fui al gimnasio a hacer ejercicio y yo tengo la manía de que cuando estoy estudiando, al día siguiente como que repaso lo que leí para ver si se me quedó algo en la mente. Entonces yo estaba, arterias coronarias, corona de espinas, cruz cordix, ahí está el nodo auriculoventricular. Y allí fue cuando yo todo lo conecté. Empecé a llorar en el gimnasio, o sea, estaba haciendo cardio y empecé a llorar. Yo creo que la gente alrededor mío como, ¿a este man qué le pasa? Porque me di cuenta que en nuestro corazón hay un corazón, hay una corona de espinas, que son las arterias coronarias que llevan la sangre, y en la mitad del corazón hay una cruz. Si tú sumas una cruz con un corazón y una corona de espinas, ¿qué tienes? el Sagrado Corazón de Jesús. Ahí yo empecé a llorar y literalmente pude escuchar una voz que me, literalmente, o sea, yo me reía de las personas que decían que podían escuchar una voz que les decía, pero yo ahí en la mente me llegó una voz que me decía, pero ¿cómo así que no me estás viendo si nos estamos viendo la cara todos los días? O sea, yo todos los días Dios me concedió la gracia de poder ver a su Sagrado Corazón en los corazones que yo veo. Y así como en la mitad de la cruz, así como en una cruz, en un madero, estuvo clavada la salvación del mundo que estuvo Jesús, así en la mitad de nuestras cruces, de nuestros corazones, está esa estructura que hace que nuestro corazón lata por sí mismo. Si te das cuenta como la analogía tan hermosa que está allí, o sea, ahí me di cuenta que en verdad es que nuestro corazón es imagen y semejanza al Sagrado Corazón de Jesús. Y siempre la sociedad nos ha dicho, o siempre se nos ha dicho, que uno está solo en este mundo, que uno vino solo y uno se muere solo, tal. Pero ahí me di cuenta que solos no estamos. Esa es la gran mentira que nos han querido dar. El mundo en general es que estamos solos. No, el Sagrado Corazón de Jesús está en nuestros corazones. El Sagrado Corazón de Jesús está en mi corazón. Jesús está en mi corazón. Mira, desde yo ahí empecé a ver las cosas totalmente distintos. Porque cuando yo decía lo que te decía, cuando yo decía, quiero verte cara a cara, lo estoy viendo cara a cara en los corazones que yo estoy viendo. Cuando los veo latir en las resonancias, cuando veo las coronas de espinas en las tomografías de arterias coronarias, lo estoy viendo a Él en cada corazón de los que yo estoy estudiando.
9: Si antes estaba sin palabras, ahora quedé peor, porque me acaban de volar la cabeza. O sea, yo soy una loca enamorada por el Sagrado Corazón, creo que ya les había dicho, y moría por escuchar esto, porque creo que nunca había escuchado, sabía cuál era el final de esta conclusión, pero era como, yo necesito entender por qué, o sea, por qué es una cruz. Y creo que tiene como mucha validez, lo que, no desde el lado de la ciencia, lo que nos está diciendo Eli, sino desde eso que muchas veces nos sentimos solos. El capítulo pasado hablamos literalmente de salud mental, pero creo que hoy conecta muy bien para entender que Jesús siempre está en nosotros. Jesús decidió quedarse, Jesús decidió tener un corazón humano, saber cómo latía nuestro corazón, y pues qué lindo poder encontrar personas que nos recuerden esto, que nos digan, la ciencia no es todo lo contrario a Dios, sino lo único que hace es probar que Él sigue estando en nosotros, que Él decide quedarse, y de la forma más espectacular, en el lugar que a veces decimos como, no quiero abrir mi corazón, no quiero contar, no sé, mi historia, mis problemas, y es el lugar que, sin darnos cuenta, es el que más custodiamos, y es la casa de Él. Uh-huh. Entonces, vamos a entrar en una pequeña pausa. Les recuerdo nuestro YouTube, Minuto de Dios TV, nuestro WhatsApp 317-372-2333.

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0: Hola a todos, siendo las 11:03 de la mañana, seguimos en emisora Minuto de Dios 107.9 y tuvimos un pequeño problemita con nuestro live en YouTube y yo quisiera decirles que quiero seguir y seguir charlando, pero yo necesito que esto quede grabado y que así como ustedes de pronto en casa están escuchando todo lo que literalmente como nos voló la cabeza ahorita Eli de Jesús, yo necesito que vuelvas a repetir esta conclusión porque necesito que la gente vuelva a escuchar esto. O sea, es que no tengo una forma de cómo resumir lo que acaba de pasar en el bloque pasado.
1: Está bien, ¿desde dónde?
0: No, como no, desde la corona de espinas, la cruz, que no estamos todo solos. O sea,
1: sí, toca otra vez desde, sí, desde arriba, listo.
0: O sea, pues podemos evitar la llorada del gimnasio, sí, está no pasa bien, nada, ya lo dijimos. Pero, sí, eso pero ya como lo dijimos. Llegar a cómo es el corazón humano.
1: Sí, mira, nada, desde la historia de la medicina, Galeno, siglo II, Imperio Romano, fue el primero de los padres de la medicina, que fue el primero que habló de las arterias del corazón. Viene del griego corone, que significa corona, y del latín coronarius, que significa corona. ¿Y por qué lo vio así? Porque en el momento en cuando él estaba analizando las arterias, pues en eso, cuando hacía pues los modelos anatómicos, abría los muertos y demás, se dio cuenta que las arterias rodeaban al corazón como si fuese una corona, literalmente estaban coronando al corazón. Pero claro, como son arterias, son ramitas, a mí me pareció, o cuando yo hice la analogía, era una corona de espinas. Es una corona de espinas, así como está trenzada las ramitas alrededor del corazón. Eso hace parte de la corona de espinas que está en nuestro corazón. Tenemos nuestro corazón, pero también hay otra estructura que se llama la cruz córdix, la cruz del corazón, que es el sitio donde se intersectan las dos aurículas, los dos ventrículos, que son las cámaras por donde pasa la sangre para bombear al resto del cuerpo. Así, en esa mitad de la cruz hay una estructura en la mitad que se llama el nodo auriculoventricular. No se lo aprendan. Hay una estructura que hace que el corazón lata por sí mismo. Si tú sumas un corazón con una cruz y una corona de espinas, esa es la imagen del Sagrado Corazón de Jesús cuando se manifestó a Santa
0: Margarita María de Alacón.
1: Ahí está. Entonces, ahí fue cuando yo me di cuenta que Dios estaba allí, que Dios está en nuestros corazones, que el Sagrado Corazón de Jesús está en nuestro corazón. Nuestro corazón hace parte del Sagrado Corazón de Jesús. Nuestro corazón late al unísono con el Sagrado Corazón de Jesús. Y así como en la mitad de una cruz estuvo clavada la salvación del mundo y nos salvó a toda la humanidad, así en la mitad de la cruz de nuestros corazones está una estructura que hace que nuestro corazón lata por sí solo. Ahí está. Y a eso me llevó a mí después a pensar que uno no está solo. Uno no está solo en este mundo. Dios está con nosotros. Dios está con nosotros. Dios está en nosotros. Dios está al lado de nosotros. Dios está en todo lado. Y qué mejor forma que su casa sea nuestro corazón, que se albergue allí en nuestro corazón. Eso para mí, así como te voló la cabeza a ti, me la voló a mí cuando yo estaba estudiando de anatomía de corazón. Y me di cuenta después de eso que uno debe de cuidar su corazón, ¿sí? Porque el corazón de uno es el corazón de Dios. ¿Sí?
0: Siento que cada vez que lo repite, como que mi cabeza, tengo dolor de cabeza y todo, de toda la información que me está dando. Y hay algo muy lindo y es que, pues al final, a la primera persona que se le revela el corazón de Jesús es a Juan. En la última cena, cuando Jesús le permite recostarse en su pecho y escuchar cómo latía el corazón. Y al final, como que para mí es muy loco en este momento, como entender que tal vez no fue el primero, sino que pues todos hemos sentido ese corazón, porque es al final lo que está en nosotros. Yo quiero preguntarte si tal vez antes de llegar a esta conclusión brillante, ¿cómo era tu relación con el Sagrado Corazón? O sea, ¿quién era él en tu vida? No sé, una imagen que veías en la casa o un desconocido y nada. Fue como, wow.
1: Absolutamente nada. O sea, yo solo conocía el Sagrado Corazón de Jesús por la historia de Santa María Margarita, pero nada. Yo no conocía nada del Sagrado Corazón de Jesús. Yo vine a conocer y aprender más de él. La medicina me fue llevando a conocer el Sagrado Corazón. Yo después ahí fue cuando empecé a leer del Sagrado Corazón, empecé a leer de sus promesas, empecé a leer de la historia de la manifestación, empecé a leer de todas las promesas que derivan de la misericordia que se derrama a través del Sagrado Corazón de Jesús. Pero antes de eso, nada, absolutamente nada. Y eso fue lo que me pareció muy bonito en el momento en el que yo estaba allá, porque a veces pasa, no digo que pase a todos los que estamos en el gremio de la salud, pero uno a veces puede entrar en conflicto de fe. Uno a veces puede tener mucho conflicto de fe, porque uno dice, si tú estás aquí, ¿por qué estás dejando que esta persona sufra? ¿Por qué estás dejando que esta persona se muera? ¿Por qué estás dejando que este niño tenga cáncer? ¿Por qué lo estás haciendo? Y a veces uno puede tener esos golpes de fe y uno dice, pero es que ¿dónde estás? Porque no estás haciendo algo al respecto. Y eso, uno no sabe el plan de Dios. Dios se glorifica en cualquier cosa, en cualquier acción. De allí proviene gloria y salvación. Y hay algunas personas del gremio de la salud que se han alejado de la fe. Pero para mí, la medicina me acercó mucho más a Él. Me acercó y me ratificó de que Él está allí. Es que para mí todo era perfecto, todo cuadraba. Sí, o sea, por ejemplo, ahorita con lo que acabo de decir del corazón, todo cuadra, ¿sí? Cuando estaba estudiando medicina, todo cuadra, que la célula, que tal, que el sistema tal, que el medicamento tal, todo cuadra, todo es perfecto. Alguien tuvo que haberlo hecho porque eso no tuvo que haber pasado por generación espontánea, ¿sí? Y a veces uno puede tener esos temblones de fe, pero eso fue lo que a mí me cogió y me dio perrenque para seguir y terminar el fellow, porque vamos a ser honestos, la soledad es dura, la soledad es muy dura, y estás allá en otro país solo, ¿sí? Sí, tienes tus amigos, tus compañeros del fellow, listo, perfecto, pero pues tu núcleo familiar está acá, tus amigos están acá, tu comunidad está acá, ¿sí? Y allá tú estabas allá solo. Pero fue en esa soledad donde yo me sentí más acompañado que nunca, o sea, porque después de esa revelación que yo tuve, esa epifanía que yo tuve, yo dije, che, ¿yo por qué me voy a poner acá? A ponerme acá a llorar, no, señor. O sea, vamos para adelante, vamos a seguir aprendiendo, vamos a gozar lo que todo que nos queda por aprender en este año acá. Fue una cosa brutal, fue una cosa brutal. Y allí fue cuando empecé a leer de las promesas, empecé a leer de las nueve comuniones y las nueve eucaristías seguidas cada viernes, el primer viernes de cada mes, perdón, el primer viernes de cada mes yendo a Eucaristía, estando en gracia, recibiendo la Santísima Comunión por nueve viernes seguidos de los nueve, de, o sea, del... ¿Sí me entiendo? O sea, sí, el primer viernes de cada mes por nueve meses seguidos. Eso lo que hace es una purificación y una comunión íntima con el Sagrado Corazón de Jesús.
0: Y esas primeras nueve... Es súper complejo decirlo.
1: Sí.
0: Esos primeros viernes de cada mes en donde uno recibe la Eucaristía estando en gracia... fueron, digamos que las revelaciones que le hizo Jesús a Santa Margarita y le dijo, esta es la forma de consagrarte a mi corazón. Pero pues al final, o sea, quiero que hablemos un poquito de la Eucaristía, porque yo creo que era más como tal vez una disculpa de Jesús decirnos, te quiero más acá, no uh-huh. te quiero solo un domingo, sino pues empecemos yendo nueve meses, solo un viernes te pido. Y creo que se vuelve como más grande y... Me acuerdo que cuando yo hablé de la charla, cuando pedí la ayuda de un profesional del corazón, yo estaba hablando sobre los milagros eucarísticos. Uh-huh. Y yo soy una loca amante de la Eucaristía uh-huh. porque literalmente fue el sacramento que a mí me salvó la vida. Y cuando empecé a enamorarme del Sagrado Corazón era como, pues es que Dios, o sea, es esto, es uh-huh. ese corazón. Entonces cuéntanos un poquito, ¿qué es la Eucaristía para ti?
1: Mira, para mí la Eucaristía lo es todo, es estar con Dios, es estar al lado de Dios, es estar en esa conexión con Dios. Y para mí la Eucaristía es el gimnasio de la fe. Eso es lo que yo he aprendido de yo. Pues a mí me gusta hacer ejercicio y la fe si no... O por ejemplo, si tú no entrenas bíceps, el bíceps se te va a atrofiar. Ya no va a estar como una manzana gigante que todo el mundo lo quiere tocar, sino que se va a atrofiar. Lo mismo pasa con la fe, si tú no entrenas la fe, si tú no haces un ejercicio de fe, pues la fe se te va a apagar, se te va a ir, no vas a querer volver, vas a tener ataques, sí, te vas a alejar de Dios. Para mí, la Eucaristía es el gimnasio de la fe, porque es la institución que Dios, que Jesús nos permitió para estar en comunión con Él. Es recordar lo que pasó hace 2000 años atrás, ¿sí? Cuando Él hizo esa primera partición del pan y entregó el vino entregándose por nosotros simbólicamente. Pero es que ahí en esa Eucaristía, a través de la transustanciación, gracias, ahí es donde está Dios, ahí Dios se hace con nosotros, ahí se abren los cielos, se bajan los ángeles, adoran con nosotros al mismo tiempo a Dios. Ese es el gimnasio de la fe. Y así como tú también estás entrenando los músculos, tú tomas proteína, tú tomas creatina, tú tomas aminoácidos, tú tomas omega 3, para más, pues para estar pimpeado y verte bien. Lo mismo pasa con la fe. O sea, ¿qué es la proteína para nosotros? La proteína espiritual, el Santo Rosario. ¿Sí? Ojo, una cosa no reemplaza a la otra. Si tú quieres sacar músculo, tienes que ir al gimnasio. Tienes que hacer ejercicio. Tienes que ir a la Eucaristía. Pero, tú necesitas algo que te haga también un impulso para que te veas bien. Está la proteína espiritual, está el Santo Rosario. ¿Quieres aumentar más tu fe para tener mejores resultados? Está la creatina, que es lo que todos tomamos pues para tener más fuerza. ¿Qué es la creatina? Son los grupos de oración. Es ese boost adicional que te ayuda a aumentar y mantener la fe viva. Es que también es una analogía muy bacana, porque ¿cómo le explicas cómo mezclar todo? Porque la gente se puede confundir. La gente dice, no, yo solo rezo el rosario y no voy a misa y ya cumplí. O yo solo voy a mi grupo de oración cada cierto tiempo y yo ya cumplí. No, es una suma de todo. Es la Eucaristía, es el Rosario, son los grupos de oración y todo eso hace que tu fe se mantenga viva. Para mí la Eucaristía es el pilar de nuestra iglesia. Y eso también lleva dudas, eso también lleva dudas porque ¿cómo así que un pedazo de pan se va a volver carne? ¿Y cómo así una copa de vino, que pueden venderlo ahí por cualquier lado, se va a volver sangre? También han tenido muchas dudas la gente, también la gente ha tenido muchas dudas. Santos han tenido dudas. Y yo creo que ahí Dios dijo, espérate, vamos a solucionar esta vaina porque no me están creyendo. Y ahí es cuando llegan los milagros eucarísticos. Pues el más común, el que todo el mundo sabe o el que ha escuchado es el milagro eucarístico del anciano en Italia, que eso fue
0: el primero.
1: El primero. Fue 900 años, 1000. Hace mucho tiempo sí, fue
0: bastantes ese. Años, no. Exacto. Vamos a entrar en
1: no detalles. Vamos a entrar en fechas exactas, para mayores fechas busquen en YouTube, en ChatGPT. Pero claro, ese fue el primer milagro eucarístico. ¿Y por qué pasó? Pues cuenta la historia que al sacerdote que le colocan a hacer la misa no creía en lo que estaba haciendo. O sea, no creía que el pan se iba a convertir, que el pan se estaba convirtiendo en el cuerpo y el vino se estaba convirtiendo en sangre. Y tú sabes que Dios es imprudente. ¿Sí? Él dice, no me crees, espérate ahí. Entonces, ¿qué es lo que pasó en ese momento? La hostia se volvió carne, un pedazo de carne, y el vino se volvió sangre. Que de hecho eso todavía está, si no estoy mal, en la iglesia del anciano en Italia, está en un orbe, la figura de la hostia que se convirtió en carne. Y eso es lo que tenemos que creer nosotros, porque eso es la sangre de Cristo, eso es el cuerpo, el pedazo de carne de Cristo. Y claro, y eso es lo que los milagros eucarísticos creo que son como una demostración de gracia y de misericordia de Dios, diciendo como, hey, no estamos locos, esto está aquí, yo estoy presente en ustedes. Porque a veces uno se le puede olvidar, y han pasado muchos de milagros eucarísticos a lo largo de la historia, que San Carlo Acutis, que solo muchos lo conocen es porque es el santo millennial de nuestra generación y porque recientemente lo canonizaron, y puede que ese sea el conocimiento básico que tenga algún católico practicante, pues que no ha estudiado la vida de los santos, pero sea esta una oportunidad para no solo averiguar de la vida de San Carlo Acutis, sino de lo que hizo, de por qué lo llevó a ser santo, ¿sí? No los milagros que utilizó el Consejo Episcopal para proclamarlo santo, sino toda su vida, toda su obra que lo llevó a ser santo. De hecho, voy a ser honesto, yo no había visto la página de San Carlo Acutis sino hasta esta semana, cuando me dijiste que el programa era este sábado, ¿sí? Yo entré a esa página de San Carlo Acutis y está todo resumido por él, de todos los milagros eucarísticos, por año, por país, por idioma, y los puedes filtrar y está todo ahí reunido. Y lo que me llamó más la atención es que había uno, yo dije, bueno, vamos a leer, encontré uno que era de 1992 o 1994, que fue en Buenos Aires, ¿sí? En la iglesia, creo que es la iglesia de Santa María.
0: Y creo que en ese era cardenal...
1: El Santo Papa Padre Francisco. Francisco. Exactamente, ese es. Y lo bonito de eso fue que cuando pasó ese milagro eucarístico hubo... Llamaron a la ciencia, llamaron a la medicina y dijeron, venga, esto... Venga, hágale estudios, sí. Mire qué es esto, mire qué ha pasado acá, porque si bien uno tiene que mirar con ojos de fe, a veces uno debe tener los ojos escépticos, porque el de abajo, el enemigo, él fue uno de los querubines de Dios y él quiere imitar a Dios en su insolencia y en su orgullo, quiere imitar a Dios, decir, yo puedo hacer lo mismo que él, porque ese orgullo fue lo que lo llevó a que lo mandaran del cielo directamente para el infierno. Eso fue lo que lo llevó a él. Entonces él dice, yo quiero imitarlo. Entonces, cuando pasan estos milagros, hay que tener también ciencia cierta de que lo que está pasando es por obra y gracia de Dios. Y le hicieron estudios a ese pedacito de carne de la hostia que se convirtió, y le hicieron estudios a el vino que se consagró, que se convirtió en sangre. Aquí viene también algo que te va a volar la cabeza.
0: No estoy lista.
1: No estás lista para esto, pero vamos para adelante. Hay 4 tipos de sangre: A positivo, B positivo, AB positivo, O positivo. Hay 8 en teoría. Todos los que te acabo de decir, A, B, AB y O, positivos y negativos, ¿sí? RH positivo, RH negativo, ¿sí? El donante universal, o sea, la sangre que le puede donar sangre a todo el resto, es el O negativo, ¿sí? Si yo tengo O negativo y tú te estás desangrando, yo te puedo dar sangre a ti que no va a pasar nada, no vas a hacer reacción alérgica ni nada, ¿sí? El receptor universal, o sea, el tipo de sangre que recibe todas las sangres y no le pasa nada, es AB positivo, ¿sí? Vamos bien ahí. Le hicieron estudios a la copa de vino que se convirtió en sangre. Encontraron que eran eritrocitos, glóbulos rojos.
0: Sí.
1: Había glóbulos blancos ahí dentro. Y el tipo de sangre era AB positivo. El receptor universal. O sea, ponte a pensar en eso. O sea, que esa sangre que recibe todas las sangres, todos los tipos de sangres, así es Dios. Dios recibe a todos. Dios llama a todos y Dios los recibe a todos, ¿sí? Mira eso tan bonito, o sea, que en su misma sangre también nos está dando significado, ¿sí? Todos estamos llamados a ser parte de Dios porque Dios nos recibe a través de su cuerpo y su sangre lo está confirmando. Bonito, ¿no?
0: Wow.
1: Y con la carne que le hicieron, con el pedazo de carne que estaba allí, eso... A mí también me voló la cabeza cuando yo estaba leyendo, porque hicieron un estudio de patología, lo pusieron en el microscopio, le colocaron tinciones y todo para saber qué era. Ese pedazo de carne corresponde, lo que vieron al microscopio es que era tejido cardíaco, eran cardiomiocitos, así se le llama a las células del corazón, cardiomiocitos. Eran cardiomiocitos hipertrofiados, o sea, cardiomiocitos popochos, ¿sí? Grandes, fuertes, que tenían que mantener fuerza. Los cardiomiocitos que están hipertrofiados hacen de parte del ventrículo izquierdo, ¿sí? Que es el que bombea la sangre a la aorta y al resto del cuerpo. Entonces vieron que eran cardiomiocitos hipertrofiados que hacían parte de un ventrículo izquierdo y que ese ventrículo izquierdo estaba en episodios de agonía, ¿sí? Que esas células estaban sufriendo, estaban en un periodo de isquemia. ¿Que a qué se refiere la isquemia? Que le faltan sangre, ¿sí?
0: O sea, el man colgado en la cruz.
1: Exacto. Sí. Ese era él. Era él. Y si recuerdas, ¿por dónde le atravesaron la lanza a Jesús? Por el lado izquierdo, por el costado izquierdo. Y la lanza atravesó, por consiguiente, el ventrículo izquierdo. Ahí está. Eso es un milagro eucarístico. Ahí yo decía, todo cuadra. O sea, sí. ¿Qué más prueba? Solo falta que Dios venga y se aparezca y diga, bueno, ¿y entonces? Sí, porque... Pero son cosas que a uno dice, wow. Y que un muchacho de 14, 13 años, 15 años, no me acuerdo qué edad tenía San Carlos, en el momento en que falleció, que él se haya apasionado tanto por la Eucaristía y haya dicho, es que hay que probarles a los demás de que esto es vivo, que esto existe, y haya recopilado todos esos milagros eucarísticos, es también una cosa muy bonita, muy, muy bonita.
0: Amo los milagros eucarísticos profundamente. Uh-huh. Y... O sea, ahorita fuera de micrófonos les contaba que tengo unos niños que hablan de milagros eucarísticos impresionante, y creo que es una parte de la fe que cuando alguien me dice, es que porque ustedes como católicos creen en la Eucaristía, es como, amigo, ¿no has visto todo lo que Jesús hace en la Eucaristía? Y cuánta gente, o sea, me parece impresionante cuántos científicos se han convertido por saber lo que realmente están viendo, porque creo que cuando mandan a estudio los milagros eucarísticos, ellos no dicen de dónde viene eso.
1: No, todo está catalogado y está anonimizado.
0: Exacto, y ellos no saben y se preguntan un montón de cosas, así como Eli nos está contando esto, hay otras vainas que también a uno le vuelan la cabeza y es como, ok, tenemos un pedazo de hostia que se convirtió en parte del corazón, no soy tan técnica.
1: Un pedazo de corazón.
0: Sí, un pedazo de corazón del ventrículo izquierdo, sí, y se empieza a cortar ese pedazo, y digamos que el pedazo completo pesa 8 gramos. Se corta, se pesa una parte y sigue pesando 8 gramos.
1: 8 gramos.
0: Se corta otro pedacito, sigue pesando 8 gramos.
1: Y si lo sumas, todos los pedacitos que cortaste y los vuelves y los pesas todos en conjunto, pesan 8 gramos.
0: O sea, es impresionante ver cómo Dios empieza, no quiero decir jugar, pero sí a mostrarnos que Él nos sorprende de maneras en las que nuestra cabeza no funciona, y a veces queremos como literalmente decirle como, pero es que ¿por qué no te entiendo? Pues amigos, nunca vamos a entender de verdad la grandeza que tiene Dios, su inteligencia, su forma de sorprendernos, porque esto además es pura y física ciencia. O sea, hay cosas que ya cuando, pues yo creo que llega un punto en el que la ciencia dice como, amigos, ya no puedo hacer nada más, es como, esto ya es un milagro. Y quiero que hablemos de esos milagros que tú has visto, no solo de ver el corazón, porque nos decías al principio que pues ustedes estudian muchos medicina porque quieren salvar vidas, pero siento que a ti la medicina, literalmente, uno te salvó la vida y te enseñó a dar la vida por tus pacientes, porque como dices, pues hay muchas cosas que ustedes humanamente no pueden hacer, que, no sé, un cáncer muy agresivo, pues ustedes no lo pueden curar, pero son, me atrevo a decir que son pocos, o sea, es un porcentaje muy bajo de médicos que dicen que ellos sí pueden curar, y con esto voy a dejarlos como en una pausa para que se queden pensando un poquito en todo esto que nos voló la cabeza, para en el siguiente bloque empezar con todo esto de cómo la medicina le ha cambiado la vida a Eli de Jesús. Recuerden nuestro WhatsApp 317-372-2333 y por YouTube Minuto de Dios TV.

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0: 11:31 de la mañana y estamos en emisora Minuto de Dios en un capítulo que, oigan, les puedo decir que este capítulo ha sido de mis favoritos. Y este bloque empezamos con pie derecho, con este cardiólogo que hoy nos está...
1: Radiólogo. Ay, perdón, de corazón, perdón. Tranquilos, mi gente. Me pasa en todos lados.
0: Con este radiólogo de corazón.
1: Gracias, es que los cardiólogos pues se ponen bravos.
0: Que de verdad hoy nos está volando la cabeza. En este momento no quiero darle el micrófono a Eli, sino quiero que Evelyn nos cuente cómo le ha parecido este capítulo. Porque siento que hoy hemos hablado de cosas impresionantes. Ustedes no la están viendo, pero ella se eriza conmigo, hace caras, dice como wow. Entonces, Evelyn, cuéntanos cómo te ha parecido el capítulo de hoy.
2: Ay, no puede ser. Yo les quiero contar que yo estoy muy ocupada programando. O sea, yo dije, no, me va a rendir mucho. No puedo. Es muy interesante, es muy chévere, es muy bonito. Porque entonces, claro, cuentas cosas súper técnicas, aunque te advertimos que no fueras tan técnico. Pero uno lo llega a comprender también por la fe. Es como, sí, porque es que sí. Y lo logra entender porque lo he sentido también. Entonces recuerden que esto queda en YouTube y lo pueden repetir. Pueden repetir el capítulo, denle like, compártanlo. Si tienen a alguien que diga, yo no entiendo eso, soy más de ciencia, mándale este capítulo, así de pura coquetería.
1: Mira, le tengo esto.
2: Me encanta, en serio, muchas, muchas gracias por este capítulo tan bonito. Y a ti por estos invitados, qué linda.
0: Bueno, ahí tenemos a esta voz de la experiencia acá, que es la que nos ayuda, de verdad, Evelyn. Nos da una mano, nos asusta cuando nos dice que queda poquito tiempo, pero también nos hace muy,
1: todavía no me acostumbre, pero vamos,
0: adelante. Todo por eso Evelyn no la mira, sino sí. Soy yo la que la tiene de frente.
2: Yo así.
1: Buenas.
0: Bueno, y en el bloque anterior nos quedamos hablando un poquito de cómo la medicina a ti te cambió la vida y tal vez... Yo creo que me atrevería a decir que te volvió más católico, que te hizo abrir los ojos y ver como desde el corazón, no desde una racionalidad como científica, sino como abrir esos ojos de Jesús, ponerte las gafas y poder ver a Jesús dentro de una persona, literalmente verla desde adentro, pero como son esas conversaciones a veces entre médicos, por ejemplo, no creyentes, en donde creen que ellos tienen el superpoder de salvar a la gente.
1: Es que es muy difícil mantener conversaciones con ellos, porque, por ejemplo, lo que te decía, cuando uno entra a medicina, 16, 17 años, cuando le hacen uno las entrevistas, bueno, ¿y por qué medicina? Casi siempre, o la gran respuesta que dicen todos, es porque quiero salvar vidas, es porque quiero ayudar, es porque tengo ese deseo de contribuir a la humanidad, o porque quiero ser alguien para la sociedad, ¿sí? ¿Ok? Pasa, admitido, ¿sí? Pero después de eso, a lo largo con lo que, en los dos años de que uno está estudiando medicina, es pura ciencia básica, biología, anatomía, fisiología, farmacología y demás. Lo que se pone chévere y lo bacano es cuando tú ya entras al hospital y a clínicas a mirar las cosas. Y ahí es cuando mucha gente tiene, ¡pum!, su primer atracón, su primer golpe. Porque esa idea de querer salvar vidas se encuentra con un entorno o con un panorama de que son muy pocas las oportunidades en las que uno puede curar, ¿sí? Porque las enfermedades que uno puede curar son las enfermedades infecciosas, las infecciones. Tienes una neumonía, vamos a darte antibiótico, ¿sí? Tienes una infección en la piel, vamos a darte antibiótico, que eso mata a la bacteria y literalmente curas, ¿sí? Estás curando. Pero la gran mayoría de las enfermedades a las que nos afrontamos los médicos son enfermedades crónicas. Nosotros no curamos la hipertensión, nosotros no curamos la diabetes, nosotros no curamos el lupus, nosotros no curamos, ¿qué más?, alguna enfermedad autoinmune. Lo que nosotros hacemos es controlar, regular y aliviar el dolor, ¿sí? Existen momentos y existen enfermedades que uno puede curar, en verdad, curar. Cánceres que se cogen en edad temprana, en estadios tempranos, cánceres que después de quimioterapia y de cirugía usted está curada, ¿sí? Pero eso no hace que esa persona no sea un paciente con cáncer. Tuvo cáncer, está curado, pero tenemos esa puede que pase o puede que no, de que recaigan, ¿sí? Entonces, claro, esa idea de que podemos curar todo, creo que se va disminuyendo y se va acomodando más a que si podemos curar, lo hacemos, si podemos aliviar, lo haremos, si podemos escuchar, lo haremos, si podemos consolar, lo haremos, ¿sí? Porque a veces el consultorio de medicina no solo es una consulta médica para el cuerpo, sino para el alma. Y creo que esto se conecta muy bien con la charla que habías tenido con Sofi hace 8 días, porque en mi perspectiva, nosotros somos una conexión de cuerpo, corazón y alma, ¿sí? Y en esa alma está la fe. Y si hay algo que está mal en nuestro cuerpo, pues eso va a estabilizar lo demás. Entonces, eso me pasó a mí cuando yo estaba estudiando medicina. Yo decía, ok, esa idea de que yo tenía que poder curar, creo que tal vez debo de transformarla a que si Dios me da la oportunidad de curar, lo haré. Si Dios me da la oportunidad de aliviar, lo haré. Si Dios me da la oportunidad de aliviar dolor, lo haré. Si Dios me da la oportunidad de consolar, lo haré. Y eso quita mucho como la impotencia que uno puede tener en algún momento, porque a veces uno de médico, o claro, como es tu trabajo, tú quieres que las cosas salgan bien, tú quieres ayudar, tú quieres hacer eso, pero a veces te estrellas en que puedes hacer todas las guías de manejo que se han publicado por todas las sociedades científicas para manejar tal enfermedad, pero ninguna de esas funciona con el paciente. Y claro, eso te puede generar frustración, ¿sí? No solo para el paciente, sino para ti, porque tú estás haciendo todo lo que puedes, pero estás viendo en esa persona que todo lo que tú haces no está haciendo nada, ¿sí? Entonces, claro, te sientes, ahí entra la culpa. ¿Será que estoy haciendo algo mal? ¿Será que hago otra cosa? ¿Será que busco ayuda? ¿Qué está pasando? Y a veces eso son cosas que callamos los médicos. ¿Por qué? Por nuestro orgullo, ¿sí? Porque como nos matamos estudiando 6 años, más 4 años de especialidad, más 2 años de fellow, más. Entonces, el orgullo puede hacer de que uno flaquee y que uno no pueda ver el correcto desenlace de las cosas. Dios, lo que hablamos en los bloques anteriores, Dios se vale de todo para su glorificación. Yo puedo ser un instrumento de Dios para que esa persona llevar su enfermedad, aliviar su enfermedad y que de allí salga un milagro de sanación para gloria de él y para las otras personas que están en torno a esa persona. O puede que esa persona que llegó a mí sea un instrumento para que Dios se glorifique en mí, que yo aprenda algo de la situación. Y a veces es muy difícil cuando hablas con médicos que por historias de vida o por situaciones se han alejado de la fe y creen solo en la razón, ¿sí? Y a veces hay momentos en los que tú también estábamos diciendo el bloque pasado que la razón no alcanza. Hay momentos en los que uno dice, usted es un milagro. No sé qué pasó, no sé qué le hicimos, pero usted es un milagro porque no tenemos nada más que hacer, ¿sí? Y hay milagros de sanación, hay milagros que uno dice, pero ¿cómo así que de un momento a otro está arrancando? El paciente está saliendo solo, no le estamos colocando ningún medicamento y está arrancando solo, se está sanando él solo. ¿Qué está pasando? Y hay una cosa que, no sé, que a mí me gusta pensar, que el medicamento de la fe es el más potente de todos. Y el medicamento de la fe, sumado a lo demás, es lo que logra el milagro. Porque a veces uno piensa también que Dios lo va a hacer todo y Dios me va a sanar, o Dios va a hacer lo que Dios, por, en su infinita misericordia, lo va a lograr. Y Dios puede hacerlo. Dios tiene, es omnipotente, puede hacer lo que Él quiera. Y puede derramarse en milagros, ya sea de sanación, de liberación, demás, sobre todos nosotros. Pero a veces Dios nos está pidiendo que hagamos algo nosotros, ¿sí? O sea, por ejemplo, en el Evangelio, hay muchas cosas que parecen en el Evangelio. Cuando se me olvida en estos momentos, pero hay alguna parte que Jesús dice, ¿quieres ser sanado? Y le dice, sí.
0: Al paralítico.
1: Exacto, por tu fe has sanado. Levántate, coge tu cosa y vete, ¿sí? Es la fe también lo que mueve, es irla a buscarlo a él. Por ejemplo, creo que también era el del paralítico que los amigos fue que lo movieron.
0: Que lo tiran
1: del techo. Lo tiran literalmente de la calle, o sea, del techo, sí. Perdón. Lo tiran del techo para que Dios vea. Yo creo que Dios dijo como, y ahora, buenas, ¿sí? Pero eso también es algo muy bonito, porque también nos habla de que la comunidad, tus amigos en la fe, también te llevan ese encuentro con Dios. O sea, él no podía hacerlo por sí mismo, pero fueron sus amigos que lo cogieron, lo llevaron al lomo y lo pusieron ahí enfrente de Dios, pero lo llevaron a, ¿sí? También, por ejemplo, la mujer que tenía el sangrado menstrual muy, muy fuerte, que sangraba, ¿Y qué hizo? Ella se arrastró, hizo lo que hizo, se arrastró y le agarró la tilma a él, ¿sí? Dios no fue a ella, ella fue a él. Entonces a veces lo que Dios nos dice es, haz todo lo que humanamente puedas y cuando ya no puedas más, tranquilo Bobby, que yo me encargo del resto, ¿sí? Entonces yo creo que eso también pasa en la medicina, uno también hace muchas cosas y lo logramos, pudimos haber ayudado a este paciente, pero llega un momento en que no podemos hacer más nada y es cuando hay Dios, dice, venga a ver, quite a ver que yo me encargo de acá. Y hay milagros que uno dice en medicina que son milagros inexplicables, que uno dice, ¿acaso lo puede entrar Dios? Porque no hay forma, ya hicimos todo lo posible, ya le pusimos cuanta vaina de generación de medicamentos y esto no arrancó, pero salió solo y está feliz y está caminando en la calle dando alabanza. No, wow, ahí uno dice, gracias porque uno, a veces uno puede sentirse muy frustrado, a veces uno puede decirse como, ¿para qué? ¿Para qué si mi paciente con el que llevo tanto tiempo se va a morir? ¿Sí? Pero cuando llegan esos milagros, ahí es cuando no solo la fe de esa persona se aviva, sino también la fe del servidor, ¿sí? Porque a veces, tú también lo creo, no sé si lo has sentido, pero a veces cuando uno está en el servicio, uno se enfrasca en servir, en servir, en servir, en servir, en servir, y a veces ese servicio lo puede llenar a uno, pero a veces uno dice, uff, o sea, ¿dónde está esa retribución así para verlo? No para mí, sino para ver que lo que yo estoy haciendo funciona, y puede llegar a ser un poquito frustrante, pero ahí es cuando Dios dice, venga a ver, mijo, hágale papito que tenemos que hacer trabajo. Pero eso es lo que me parece muy bonito. Y lo que dices es cierto, o sea, yo creo que la medicina a mí, como yo entré pensando que yo iba a ser para la medicina, Dios y la medicina fue lo que hicieron para mí, ¿sí? Yo no creo que hay una dicotomía entre razón y fe. Yo creo que se complementan. Yo creo que la razón es esa necesidad que tiene el hombre de tratar de poner en su raciocinio, en su mente, lo inexplicable y lo divino. Y la fe es esa misericordia que busca tratar de derramarse en gozo sobre las personas para que traten de entenderlo. Es una relación muy bonita, ni siquiera de amores y odios, sino es como una relación que se complementan, solo que nosotros, como humanos, buscamos y cogemos bandos, porque nosotros estamos no programados, pero como nuestra sociedad o nuestro entorno nos ha hecho acoger bandos, ¿sí? Pero no, yo creo que es se complementan perfectamente.
0: Siento que hoy he tenido muchos silencios incómodos, porque es que cada vez que empieza a hablar es como por favor sigue hablando, o sea, yo me puedo quedar callada todo el capítulo y él puede dirigir, preguntarse al mismo, y voy a compartirles una pregunta que le hice ahorita fuera de micrófonos y le dije, ¿qué pasaría si pudiésemos tomar una tomografía o un TAC después de que una persona comulgue? O sea, literalmente darle comunión a una persona, ¿cómo se vería su corazón? Entonces quiero que nos digas, obviamente esto es una suposición.
1: Sí, una suposición, no vengan acá a flagelarnos, sí, aquí. Sí, no, sí, sí, por,
0: o sea,
1: favor.
0: Estamos haciendo suposiciones, no vayan a escribirnos ahorita por nuestros canales ni nada, es como soy médico y esto no pasaría, sino que probablemente podrías ver en el corazón de una persona que acaba de comulgar.
1: Creo que anatómicamente no podría haber nada, sería exactamente igual, o sea, porque mi raciocinio me hace pensar, se está metiendo algo en la boca que es comida y se va a ir para el estómago, no tiene nada que ver con el corazón. Eso es lo que podría pasar anatómicamente hablando. Puede ser completamente normal antes o después sin pasar nada, pero yo creo que los ojos materiales no tienen la gracia de poder ver lo que los ojos espirituales pueden ver. Puede que en la tomografía, en la resonancia, no se vea nada, sea completamente normal, pero ahí pasó algo. Ahí Dios llegó a tocar la puerta. Ahí Dios llegó y se sentó y dijo, esto es mío, ¿sí? Puede que no pase nada, pero tal vez espiritualmente pase mucho. Puede que llegue consuelo, puede que llegue con fortaleza, puede que llegue con liberación, puede que llegue con sanación, puede que llegue con aliento. Y eso creo que solo lo sabe la persona que comulga y Dios, porque Dios tiene una relación estrecha con cada uno de nosotros, ¿sí? Y es Dios que cuando ocurre milagro o hay algo para profesar, para ayudar a edificar la iglesia en conjunto, un milagro, un suceso o algo, ahí es cuando se comenta, pero cada uno tiene una relación directa con Dios, unos más que otros, están los, pues está la Virgen María, está San José que lo tuvieron cerca, están los santos a los que Dios se manifestará, y estamos cada uno de nosotros que nos habla fuerte, duro, regañándonos, con amor, jalándonos las orejas y demás. Yo creo que también cada uno ha tenido esos momentos con Dios específicamente, pero eso es algo que tiene que ver una relación con Dios. Físicamente puede que no pase nada, pero espiritualmente puede que pase todo.
0: Si nos pusiéramos las gafas hoy, no desde la medicina, sino esas gafas de Jesús, y tomáramos un... La verdad no sé cuál es la diferencia entre una tomografía y una resonancia, pero no vamos a omitirlo.
1: Exacto.
0: Si a hoy a Eli de Jesús le tomáramos una tomografía, ¿cómo está su corazón? Ya fue momento de reír. Ahora Daniel va a empezar.
1: Ahora estamos existenciales, a disparar. Yo creería que Dios miraría un corazón agradecido, un corazón necesitado de Él, un corazón que está ferviente y deseoso de Él, que quiere estar con Él, aprender de Él. Y también, como todos, un corazón que tiene dudas, un corazón que tiene miedos, también un corazón que tiene heridas, como todos nosotros. Pero creo que Él lo que vería es como esa sed de Él. No sed de milagros, no, porque si Dios quiere dar milagros, Él lo hará en su momento. Si de conceder peticiones, si Dios lo permite, lo hará en su momento. Pero esa sed de saber más de Él, de estar con Él, de tener una relación con Él, ¿sí? Eso creo que es lo que creo que vería Él allí. ¿Qué pregunta tan existencial, no, Evelyn?
0: Sí. Incluso... bueno, les voy a comentar que Cami Caballero me está escribiendo por WhatsApp y me dice, amo esos disparos. Y me dice que sí la extraño y creo que todos la extrañamos.
1: Te extrañamos, Cami. Yo pensé que tú ibas a estar acá.
0: Extrañamos a Cami, extrañamos a Sarita. Pero bueno, hoy de verdad ha estado bueno. Hemos reído, yo estaba a punto de...
1: Al punto del llanto.
0: Sí, a punto del llanto. También muriendo un poquito de frío, gracias Evelyn. pero... Después de ver esta radiografía, no, tomografía. Bueno,
1: tranquila,
0: no importa.
1: Lo que sea, todos lo están, el examen del corazón.
0: Exacto. Todos lo están entendiendo. ¿Qué es eso que hoy digamos que le pides más a Jesús? No solo que, pues evidentemente nos dices, eres un corazón muy sediento, pero desde tu parte profesional. O sea, ¿a qué quieres llegar con este servicio que le estás prestando a las personas? Evidentemente, pues no es a salvar vidas, pero también como cuál es el reto más grande de ser médico, ver corazones y llevar a Dios. ¿Cómo eres tú como profesor? ¿Cómo llevas a Jesús al aula?
1: Yo creo que, pues lo que yo le he dicho a mis residentes, se llama así cuando los estudiantes cuando están en proceso de formación, lo que yo le digo a mis residentes es que cada corazón es único. Y cada corazón trae una historia. Una de las cosas que me llevó a Canadá a hacerlo, no solo por lo que hemos hablado y eso, es que aquí en Colombia hay muy pocas personas que están entrenadas para hacer lectura de imágenes de corazón. Hay muy pocas personas, creo que podríamos ser 15, 20 por mucho.
0: ¿En
1: Colombia? Para 47 millones de personas que tenemos acá en el país, ¿sí? Entonces, una de las cosas que yo le decía a Dios en oraciones, si tú me has de formar, llévame a los sitios a donde tú quieras que yo vaya a ayudar. Porque a mí me llegó la oportunidad de quedarme viviendo en Canadá y estar trabajando allá. Pero yo le decía a Dios, si esto es tuyo, hágale, vamos para adelante. Me va a doler, voy a llorar, voy a estar acá solo. Bueno, está bien, pero pues toca porque tú eres el que manda, ¿sí? Pero si tú me quieres que yo me regrese a mi rancho, si tú quieres que yo ayude allá, dale, duro, y vamos para adelante. Llegué acá y literalmente se abrieron todas las puertas para yo empezar a trabajar. Y yo lo que creo es, yo lo que quiero es llevar ese corazón a todos los sitios donde más se pueda, llevar ese conocimiento de cómo interpretar el corazón a muchos sitios donde se puedan sanar. ¿Sí? Es en un infarto, es en, no sé, en un coágulo dentro del corazón, es en una inflamación del corazón, que muy poca gente sabe cómo diagnosticar, pero ayudando en eso, es donde llega la sanación por parte de otras personas para ayudar a las demás personas. Profesionalmente, ¿qué le pido a él? Que me ayude a formar personas que puedan interpretar la imagen y que lleven ese conocimiento a muchos sitios en el país. Que el conocimiento no se quede solo en mí, sino que así como lo sembró en mí, lo lleve y lo siembre a través de mí en otras personas. Hay gente que mis residentes que no les gusta para nada el corazón, hay gente que les gusta el cerebro, otros que les gustan el abdomen, bueno, está bien, pero que si se enfrentan en algún momento a un estudio, no, que mire, tocó una urgencia, tocó hacerle este estudio, al menos se defiendan y sepan hacerlo. Es muy difícil hablar de fe dentro del ambiente de la salud. Partamos del hecho que es muy difícil hablar de fe si tú no sabes si la persona que está al lado tuyo comparte la misma fe que tú, ¿sí? Porque ahí empiezan entonces ahí los problemas. ¿Cómo llevo la fe con Jesús? Contacto. Empiezo con mi historia de la corona de espinas. Si veo que me copia, empiezo con mi historia de la cruz. Y luego empiezo a construir y digo, ¿tú no quieres ver a Dios? Míralo ahí. Y allí empieza un proceso de santificación de trabajo, ¿sí? Que es, en todo lo que hagas, pon a Dios primero, ¿sí? Por ejemplo, no sé si aquí me están escuchando abogados, arquitectos, ingenieros, lo que sea, que estén escuchándome, piensen en el momento en que estén trabajando, porque la cotidianidad le puede pasar a uno una mala jugada, piensen que lo que estén haciendo lo están haciendo para Dios. Si eres abogado y tienes una demanda o estás haciendo una tutela, estás defendiendo a Dios. Si eres arquitecto o eres ingeniero civil y estás construyendo un puente, me voy a inventar, perdónenme, estás construyendo el puente que te va a llevar a la casa de Dios. Si eres financista, contador y eso, le estás llevando las cuentas, así como San Mateo le llevaba las cuentas a todos a los apóstoles, y él lleva las plata de las obras de Dios. Así yo veo lo que yo estoy haciendo. Yo estoy viendo el corazón de Dios todos los días y estoy tratando de llevar ese conocimiento a las personas que lo necesitan. Porque yo no tengo contacto directo con pacientes, yo no soy el que está sanando, el mérito se lo lleva el cardiólogo que maneja el infarto, le hace el cateterismo y demás y eso, pero sé que yo desde el silencio, como San José, sé que yo desde mi entrega en el trabajo, como San José, estoy glorificando a Dios. Y eso se llama la santificación del trabajo. Porque mucha gente piensa, miren, estos jóvenes están evangelizando en radio, miren, estos jóvenes están haciendo servicio, están yendo a misiones, están sirviendo en retiros, demás. Y mucha gente quiere hacer eso porque también quieren servir a Dios, ¿sí? Y se sienten mal cuando no los escogen, o cuando no pueden ir, o cuando no pueden viajar. Y sí, mi Dios se vale de eso. Mi Dios se vale de muchas cosas para llevar el servicio. Pero nuestro servicio también está en el trabajo. Tú, como en tu trabajo, lo que tú haces puede darle fruto a Dios.
0: Y ese fruto se da en abundancia. Exacto, total. Cuando le servimos a Él, desde cualquier trabajo que hagamos, sea siendo amas de casa, sea siendo estudiantes, miren, desde cualquier lugar, de verdad el fruto es demasiado grande. Que sí, que hay frutos que creemos que se ven más en la gente, pues total. Sí. Tal vez el del médico, uno dice, ay, guau, es que hizo tal cosa. Y pues la mamá, no sé, ama de casa, no hizo tanto, pero es como, o sea, esta señora hizo de todo. Entonces empecemos a santificar nuestro trabajo, así como lo hace San José, desde el silencio, de rodillas. Vamos a ir a una pequeña pausa, ya para entrar casi a nuestros últimos bloques.

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0: Ha sido una bella tradición de la Iglesia saludar a la Virgen María con el Ángelus o anuncio del ángel todos los días, a mediodía y al caer de la tarde. Por eso oremos todos hoy. El ángel del Señor anunció a María.
1: Y ella concibió por obra y gracia del Espíritu Santo.
0: Dios te salve María, llena eres de gracia, el Señor es contigo, bendita tú eres entre todas las mujeres, bendito es el fruto de tu vientre Jesús.
2: Santa María, Madre de Dios, ruega por nosotros pecadores, ahora y en la hora de nuestra muerte. Amén.
0: He aquí la esclava del Señor.
1: Hágase en mí según tu palabra.
0: Dios te salve María, llena eres de gracia, el Señor es contigo, bendita tú eres entre todas las mujeres, bendito es el fruto de tu vientre Jesús.
2: Santa María, Madre de Dios, ruega por nosotros pecadores, ahora y en la hora de nuestra muerte. Amén.
0: El Verbo se hizo carne
1: y habitó entre nosotros.
0: Dios te salve María, llena eres de gracia, el Señor es contigo, bendita tú eres entre todas las mujeres, bendito es el fruto de tu vientre Jesús.
2: Santa María, Madre de Dios, ruega por nosotros pecadores, ahora y en la hora de nuestra muerte. Amén.
0: Ruega por nosotros, Santa Madre de Dios,
1: para que seamos dignos de las promesas de Cristo.
0: Oremos. Señor, derrama tu gracia en nuestros corazones, para que habiendo conocido por la voz del ángel el misterio de la encarnación de tu Hijo, podamos llegar por los méritos de tu cruz y pasión a la gloria de la resurrección. Por el mismo Cristo nuestro Señor.
2: Amén.

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Y en este bloque, oigan, este bloque va a estar buenísimo. O sea, literalmente acabo de tener una revelación 3 segundos antes de entrar. Jesús metiendo un gol de último minuto. Y le estaba preguntando ahorita al

0: literalmente hace 2 segundos a Eli como cómo se ve un corazón roto y por qué se da esta ruptura de corazón. Si se pudiese ver en una radiografía, tomografía, bueno, uh-huh, ya todos me entendieron.
1: Sí, se puede ver. De hecho, tan, tan, tan. De hecho, sí, se llama el síndrome de corazón roto. Su nombre médico se llama cardiomiopatía de Takotsubo. Es por los japoneses, porque eso se ve por resonancia magnética. Ahí uno puede ver cómo se está contrayendo y cómo se está moviendo el corazón. Y se llama Takotsubo es porque creo que en japonés significa pulpo. Y es como que el corazón se contrae como si fuese un pulpo. Pero sí, es el síndrome de corazón roto, es cuando después de una situación emocional muy fuerte, cualquier situación emocional, de hecho, los artículos médicos lo describen, la muerte de un familiar, la pérdida de un trabajo, una situación muy estresante y demás, simula un infarto, el dolor es tan fuerte que los pacientes refieren que es un infarto al corazón. Se le hace todos los estudios, cateterismo, lo llevan, ecocardiograma y demás, y eso, y se notan que todo es normal, pero le toman la resonancia y ve que el corazón no está latiendo igual. Y se debe a que, claro, todo ese episodio emocional muy fuerte libera adrenalina, y cuando se libera la adrenalina, eso llega al corazón y altera la movilidad del corazón. Se llama síndrome de corazón roto. No es que se rompa, sí, pero es que se contrae de una forma tan distinta que genera dolor, y eso es lo que se llama el síndrome de corazón roto.
0: ¿Y cuánto dura ese síndrome? Como, o sea, en un corazón, por ejemplo. Pongamos un ejemplo. Yo estoy entusada, uh-huh, y me acaban de dejar ayer. Y yo llego hoy al programa vuelta a nada y digo como, no, de verdad siento que me está doliendo el corazón, me va a dar un infarto. ¿Cuánto tiempo dura eso ahí en mi corazón?
1: Nada, te llevan al... Pues si te llega a pasar eso aquí, salimos corriendo los dos al hospital a que te hagan todo allá. Y ya cuando veamos que todo está lo grave, que ya se descartó, te hacemos la resonancia y vemos eso, se ve el síndrome de corazón roto, y eso puede durar, o sea, que si el corazón se siga contrayendo como rarito, 7 días. En teoría después se tiene que ir mejorando poco a poco, pero después de 7 días ya el corazón como que empieza a mejorar. Que es lo que siempre pasa después de las lipotusas y después de situaciones emocionales estresantes.
0: Ok, me encanta esto. Tengo otra gran pregunta. Si pudiésemos ver cómo estuvo el corazón de Jesús desde la ciencia, desde el momento en que Judas lo entrega, ¿cómo me podrías como hacer un relato, pues tal vez un poquito médico, de qué le pasó al corazón de Jesús en todo eso? O sea, en el camino al Calvario, como sentir el dolor de que, bueno, nos podemos ir un poquito antes de que Pedro lo niega, Judas lo entrega, el man en el Calvario se caía la cruz encima del man, después el man crucificado, su mamá, mejor dicho, al pie de la cruz llorando. Que, o sea, médicamente, ¿qué pasó con el corazón de Jesús?
1: Te lo tengo, ni siquiera tengo que decirlo yo. Hay un artículo científico en una revista prestigiosa de medicina que dice de la muerte y crucifixión de nuestro Señor Jesucristo. Se llama así. De hecho, lo estaba buscando. Es como de 1980 y punta, una cosa así. Y claro, o sea, no se puede hacerle una autopsia a mi Señor, sí, evidentemente. Pero lo que hicieron fue como todo lo que relatan los evangelios, tratarlo de aterrizarlo a la ciencia. Entonces, pues, voy a hacerlo rápidamente para hacerlo, pero mira, o sea, si a mí un amigo me llega a entregar, o sea, o el que yo pensaba que era mi amigo, me llega a entregar y a una legión de soldados que me van a matar, o sea, ahí el dolor que llego de sentir, o sea, no solo el dolor, la angustia, la ansiedad que tuvo que haber sentido él en ese momento, desde que le puso el beso en la mejilla, después de allí las bofetadas, los puños, los golpes, las empujadas, después de llevarlo a la casa de Caifás, que se hiciera el primer juicio, las bofetadas que le tuvieron que pegar. Después de allí, él pasó 12 horas en un hueco, como en una prisión, donde estaban ahí, que los tenían amarrados, que se ve en la Pasión de Cristo, que eso está mojado, el agua le llegaba hasta la cintura. Hipotermia, puede haber sentido mucha hipotermia. Eso es un dolor en los huesos muy fuerte por el frío, porque el frío literalmente entra por el cuerpo hasta los huesos. Después de allí, llevando donde llevarlo a que le hagan el juicio con los sumos sacerdotes, con Pilato, las azotadas, los latigazos que tuvieron que sentir, en el artículo lo dice. Pues, o sea, claro, tratan de racionalizar lo que la mente no alcanza a entender, pero los clavos que hicieron una revisión de cuáles eran los látigos que utilizaban en la historia los romanos en ese momento, y eran unos látigos de cuerina con clavos dentro, oxidados, ¿sí? Para que, y el golpe no era solo el golpe y jalar, sino era el golpe y arrastrar hacia abajo para generar las llagas. Imagínate el músculo en carne viva, la piel rota y el músculo en carne viva por el dolor y ensangrentado. O sea, es unas cosas que la verdad es muy fuerte. Después de esa latigada, cargue una cruz de no sé cuántos kilos al hombro. La lesión que te hace, la dislocación del hombro que hace que se te sale el hombro por el peso de la cruz, sumado a la presión de las llagas que te están en carne viva, más la corona de espinas que te colocaron que te daña la sien y se te incrustan en la piel y en el músculo, llegando hasta allá, hasta el Calvario, hasta que lo crucifican después en las muñecas, donde están las arterias más importantes de las manos, y eso genera que se entuman las manos y que se caigan las manos. La del pie, la de los pies, tenerlo allí en la cruz. Y la muerte por crucifixión es una muerte por asfixia. Por eso es que le quebraban las patas a las personas para que terminaran de morir. Si no morían por el dolor, en la antigua Roma, le quebraban las patas porque cuando estaban ahí se apoyaban en los pies para tratar de sacar pecho, respirar y volver a caer. Ese era el movimiento. Entonces la persona en crucifixión moría por asfixia, por cansancio muscular, por la fuerza que tienen que hacer para subir el pecho y respirar, ¿sí? Y por la misma asfixia cuando le quebraban los pies, porque ya no tienes un sitio donde apoyarte para coger fuerza y respirar, sino que la misma posición hace que hagas una asfixia y hace que hagas un paro. Sumado a eso, no contento con eso, la llaga que tuvo que, la traspasada que tuvo que llegar al corazón, médicamente es imposible de ponerlo en contexto. Es como muy difícil decir cómo una persona pudo haber sentido tanto dolor. La gente muere de dolor. La gente muere de dolor antes de que de un trauma, de una cuchillada, la gente muere de dolor. Todo lo que tuvo que haber aguantado él por nosotros. Y no solo fue algo rápido, fue un proceso bastante doloroso de 24 horas, desde el viernes de que lo entregaron hasta que murió. Es muy difícil colocarlo. Yo creo que ese artículo es muy bonito porque trata como de racionalizar todo lo que pudo haber pasado de él, la muerte, la causa de la muerte que murió nuestro Señor, que de hecho los autores dicen que es por un choque hipovolémico. Básicamente, palabras más, palabras menos, se desangró, ¿sí? Se desangró y luego, antes de que tuviera asfixia, por eso a mi Señor jamás no le quebraron los pies, pero a los otros ladrones sí le quebraron los pies para que murieran por asfixia. Mi Señor murió de un choque hipovolémico, desangrado por todas las llagas que sufrió por nosotros.
0: Qué fuerte, qué fuerte escuchar esto, porque yo creo que las películas que a mí más me rompen es La Pasión de Cristo.
1: Total.
0: O sea, si no se la han visto, de verdad.
1: Total.
0: O sea, tarea. Es impresionante. Sí. Yo creo que, o sea, pues al final esto es una película, pero como tú no lo narras ahorita, es como, oigan, cómo fue en la vida real.
1: No, y si no han visto La Pasión de Cristo, se las recomiendo que se la vean rezando el rosario, haciendo los misterios dolorosos. Yo lo hice cuando estaba en Canadá en Viernes Santo, porque por allá no habían procesiones ni nada de actividades de la fe como se vive acá la Semana Santa. Pero yo dije, voy a ver La Pasión de Cristo rezando un Viernes Santo, rezando el rosario, y hacía la pausa en el Huerto de los Olivos y hacía la pausa y rezaba el rosario y seguía viendo la película. Y es algo muy loco porque me dio rabia cuando el diablo se le aparece a él y lo tienta. Y me daba rabia, me provocaba coger al diablo y darle duro, ¿sí? Y así con cada pedazo de la pasión, cuando le decían a mi Señor, bájate, si eres el Hijo de Dios, bájate. Y lo loco, lo que yo decía orando y rezando, no te bajes. Por piedad, por favor, no te bajes. O sea, como yo le rogaba a Dios que siguiera sufriendo por mí, yo le decía, por favor, no te bajes, quédate ahí. Y yo sabía cómo iba a terminar la película, yo me la vi cuando tenía como cuando salió, tenía 8 o 9 años, pero yo en ese momento le decía, por favor, no te bajes, tente allí, por favor, te lo suplico, quédate allí. Y de hecho, para mí, la escena que a mí, la que más me duele, y esa, si tú me la pones, me pongo a llorar, es la de la Virgen María, cuando se encuentra con la Virgen María. Esa escena es brutal, cuando hacen la similitud de él de niño y se cae, y luego ella voltea y sale corriendo a donde él está cuando se cae y le dice, yo estoy aquí. Uf, esa vaina para mí es brutal, porque se ve el amor de madre incondicional, completamente incondicional.
0: Más todo lo que ella hace para llegar, como que escenas hasta antes, ya. Es como ella corriendo, uh-huh, mirando como por las calles, y creo que al final eso es lo que hacen ellos, como perseguirnos a pesar del dolor, uh-huh, y es entender que no importa cuántas veces hayamos tenido síndrome, ¿cómo es que se llama? El del
1: corazón roto.
0: Sí, ya lo quería decir en el...
1: Takotsubo.
0: Eso, en el japonés, no voy a hacer el oso en vivo, pero es entender que nuestra madre siempre sale literalmente al encuentro sin importar, uh-huh, cuánto dolor hayamos tenido que cargar, y pues... Uh-huh. O sea, yo creo que muchas veces decimos, Dios no nos entiende, o sea, Jesús no está. Y si vemos esto desde una parte médica, creo que el dolor humano más grande que alguien pudo haber sufrido
1: fue
0: el de Jesús. Uh-huh. O sea, médicamente no había, pues yo no sé, yo claramente no soy médico, pero yo creo que si hoy a mí me pasara una cosa así, yo creo que ni siquiera aguanto los latigazos. O sea, desde el latigazo ya...
1: Yo muero ahí en el primer latigazo.
0: Sí, o sea, sí. Literalmente ya es como, llévenme ya, estoy, uh-huh, confesada, Señor, llévame, uh-huh, ya y que me encuentre contigo, porque fueron demasiadas cosas que pasaron. Uh-huh. Y pues, a pesar de ser Dios, pero él venía muy dolido, o sea, su corazón ya venía...
1: Él ya venía con dolor en su corazón.
0: Claro.
1: O sea, que tus amigos con los que tú viviste 3 años, para arriba y para abajo... todos se desaparezcan por miedo, no tengas apoyo, o sea, no apoyo, no digamos apoyo personal que lo defienda, no, sino apoyo emocional, que lo vean desde la lejanía, nadie, todos se fueron, uno lo niega 3 veces, ¿sí? el otro lo entrega, y la única que se quedó allí fue su madre, la única que lo vio dolida, que lo vio sufriendo. Uy, pucha, voy a llorar. Camila, si estás escuchando esto, aquí fue.
0: Sí, estás escuchando.
1: La única que lo vio con todo ese dolor fue su madre. Y de hecho, una escena también que es muy bonita, que la verdad me conmueve mucho, es cuando le besa los pies y le dice, vida de mi vida, corazón de mi corazón, carne de mi carne, hijo mío, déjame morir contigo. Tanto dolor estaba experimentando en ese momento su propia madre que dijo... Yo ya no quiero estar en un mundo en el que tú no estás, llévame contigo, por favor, para de sufrir. Y creo que eso lo hacen todas las madres, o sea, todas las madres no quieren que sus hijos sufran, todas sus madres quieren que se vean realizados, quieren que les vaya bien, y ese es un dolor que muchas madres callan y se hacen fuertes para tratar de levantar a su hijo, así como lo hizo ella, así como ella lo levantó y le dijo, yo estoy aquí, vamos. Y ahí le dijo, no ves, madre, que yo estoy haciendo todas las cosas nuevas. Y en esa misma escena se ve como él abraza esa cruz con amor y se levanta y va para adelante por el impulso que le dio su madre. Es una escena muy bonita.
0: Tu mamá es Carmen, ¿cierto?
1: Sí.
0: Quiero que hablemos un poquito, uh-huh, de esa relación mamá e hijo, porque al principio nos decías, yo llegué a Jesús por una tusa. Y creo que esa tusa pasó cuando ya tu papá no estaba. Uh-huh. Y cómo fue... Primero, ¿cómo fue ese momento en el que literalmente te rompieron el corazón? Y cómo estuvo Carmen besándote los pies, ayudándote a levantar y diciéndote, yo también ya voy a llorar, como, hijo, acá estoy, me duele probablemente que te estén haciendo esto porque conoce lo que hay en tu corazón, porque literalmente estuviste dentro de ella y con ayuda de tu papá y de Dios fueron co-creadores de este médico, pero también de este católico enamorado de Jesús.
1: Ya empezamos, Dani. Ya empezamos los dos. A mi mamá le tocó muy duro, en el sentido en que mi papá se fue en una edad muy crítica.
2: yo tenía 14 años, en plena adolescencia, arrancando la adolescencia. Entonces a mi mamá le tocó ser papá y mamá a la vez, porque mis hermanas ya estaban grandes, ya mayores, pero le tocó duro conmigo en ese momento de crianza. Yo nunca fui loco, nunca fui borracho, demás y eso, nada. Yo siempre, la verdad, fui muy obediente. Pero creo que le tocó duro a ella porque no sabía qué hacer en ese momento. Y los padres no nacen con el libro de crianza bajo el sobaco. Yo creo que los padres se vuelven padres con sus hijos. Aprenden a ser padres con sus hijos. Cada hijo le enseña a uno. Pues yo no soy papá todavía, mi Dios me lo concederá en su momento. Pero yo creo que ellos van aprendiendo con nosotros, con nuestras situaciones que nos pasan. En el momento en que pues yo terminé mi relación con mi exnovia, bueno, ni siquiera exnovia, con la vieja con la que estaba saliendo, la verdad a mí me dio muy duro, porque uno tiende mucho a idealizar. No sé si te ha pasado, uno entiende el ser como, esta es, con ella es, vamos para adelante, con ella es la que voy a formar familia y demás. Y yo estaba muy encarretado, muy, muy, muy encarretado. Y pues, por situaciones que no se van a hablar acá, decidimos terminar por situaciones que ocurrieron. Yo estaba muy mal, muy mal. Y mi mamá fue como, papi, tranquilo, no te preocupes, todo va a estar bien. No es para ti, mi Dios te tiene a ti una mujer que va a ser como la Virgen María, tranquilo, no te desesperes. Y yo sé que a ella le duele, como a todas las madres, yo sé que a todas las madres les duelen ver a sus hijos en esa situación así. Y la verdad fue de mucha compañía, de mucho silencio, de mucho afecto, y se salió adelante, ¿sí? La relación que tiene un hijo con su madre solo la entiende la madre y su hijo, así como la tuvo mi señor con la Virgen María. Yo creo que solo ellos se pueden entender, así como un hijo se entiende con su mamá, así como, bueno, las niñas jalan más para el papá, así como las niñas son más allegadas al papá. Cada uno tiene una relación que solo ellos entienden, y creo que con mi mamá fue de mucha compañía, de mucho amor, y aquí estamos echando para adelante. Hay algunas de las promesas, esto es bíblico, ahí de la única de las promesas de que hablan de los 10 mandamientos es honrar a padre y madre. Honrar a padre y madre no solo significa proveerles, no solo significa darles plata, no solo significa estar cuidado con ellos, estar pendiente de ellos y demás en lo físico, sino también honrar sus enseñanzas, honrar su amor, honrar su presencia. Y eso en la Biblia lo dice, honra padre y madre, que vendrán bendiciones, tendrás vida, tendrás larga vida, tu mujer será fecunda, tu trabajo será abundante. Y a lo que voy con esto, a los jóvenes que nos están escuchando, es ténganles paciencia a sus padres, porque a veces uno les da muy duro, porque ellos en plan de querer ayudar, ellos no saben cómo hacerlo. Ábranle la puerta a sus padres al diálogo para contarles las cosas.
0: Que de eso que nos dices hoy, que es bíblico honrar a padre y madre, y es como mantener esa tradición, que no quieres de la tradición de tu papá que muera, que es eso que quieres enseñarle a tus hijos, que es ese papá que pues sí, tu papá no te pudo acompañar mucho tiempo, pero que tú digas, yo quiero que mis hijos vean esto como yo lo vi de mi papá.
2: La devoción por la Virgen María, el rezar el rosario con tanta devoción, como si le estuviese haciendo una carta de amor a mi mamá, por ejemplo. Yo, pues claro, mi papá se murió en una edad muy temprana, pero los recuerdos que yo tengo con él fueron cortos, pero muy sustanciosos, y los que yo compartí con él era rezando el rosario. Pero mira, era mi papá 7 de la noche por la señal de la Santa Cruz, y dele el rosario. Y era con una devoción. Y mi papá se ponía bravo si no rezábamos el rosario como familia. Imagínate, o sea, llegaba del colegio a las 6, salía del colegio a las 6 y media de la mañana, llegaba a las 3 y media de la tarde, haga tareas. A las 7 yo estaba molido, o sea, yo ya quería acostarme. Pero lo que yo quiero rescatar, y si Dios me concede tener una familia, es la rezar el rosario en familia, y que mis hijos vean el amor a la Virgen María y el amor que le tengo a mi esposa. Porque, por ejemplo, lo que yo le digo a mi Dios es: si tú me has de conceder el matrimonio y me has de conceder esta vocación, que siempre que yo vea los ojos a mi esposa, yo vea tu gloria. Eso es lo que yo siempre le digo: cuando yo la vea a los ojos, yo vea tu gloria. Y creo que mi papá veía rezando el rosario en sus ojos la gloria y la belleza de la Virgen María. No tengo duda de que él está allá arriba. Para donde va la Virgen, va él atrás. Y para donde va para el otro lado, él va para atrás. O sea, me lo imagino así. Oye, es que tiene que ser así. Pero creo que es algo que yo me encantaría inculcar: el amor y la devoción a la Virgen María y al Santo Rosario.
0: Bueno, terminamos. Oigan, este suspiro es como, porque de verdad estoy tratando de contener el llanto un montón. Como les dije, en este capítulo hemos reído, también hemos llorado, y terminamos este bloque honrando a nuestros papás, honrando no solo a papá, sino también a mamá, a esas mamás que, así como María, han estado al pie de la cruz con nosotros, porque pues yo también, digamos que tengo una relación muy cercana con mi mamá, y creo que en los momentos de cruz, mi mamá también estuvo ahí ayudándome a levantar, diciéndome, no, esa persona no era para ti, pero también defendiéndome ante muchas cosas que era muy pequeña, y ella siempre estuvo ahí. No sé si mi mamá también esté escuchando este capítulo, pero pues si no, para Yolanda y para Carmen, de verdad, nuestro amor más grande, porque han sido esas mujeres que han sido reflejo del amor de la Virgen María acá en la tierra. Les recuerdo nuestras líneas de WhatsApp: 317-372-2333, y estamos en vivo desde YouTube en Minuto de Dios TV.

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8: Minutos de la tarde, seguimos acá sintonizados en la mejor emisora Minuto de Dios 107.9 FM, y en el último bloque que ya vamos a estar hoy viene mi bloque favorito. Como siempre les digo, Sarita es feliz diciendo ping pong. Para mí es el bloque de preguntas rápidas. Ya les prometo que este bloque, pues no a ustedes sino a nuestro querido invitado, que no lo vamos a hacer llorar más.
9: Por favor.
8: Entonces, te voy a preguntar y tú nos respondes rápidamente. No nos podemos extender tanto porque son varias preguntas.
9: A ver.
8: Entonces, en una palabra, ¿cómo describirías el corazón de Jesús?
9: Amor.
8: ¿Qué virtud crees que no puede faltar en un hombre católico?
9: La fortaleza.
8: Un santo al que siempre acudes, ¿y por qué?
9: San José.
8: ¿Por qué?
9: ¿Por qué busco a San José? Yo creo que él es, después de mi Señor Jesús y de la Virgen María, es todo lo que engloba un ferviente servidor de Dios. Fortaleza, responsabilidad, respeto, humildad, castidad, amor, fe en Dios, confianza, servicio, discernimiento. Creo que él engloba todo.
8: ¿Qué es más difícil, entender el corazón humano o entender el corazón de Jesús?
9: Entender el corazón de Jesús.
8: ¿Qué oración nunca falta en tu día?
9: ¿Qué oración no falta en mi vida? Dulce Madre, no te alejes, tu vista de nosotros no apartes, ven con nosotros a todas partes y solos nunca nos dejes. Y ya que nos amas tanto como verdadera madre, haz que nos bendiga el Padre, el Hijo y el Espíritu Santo. Amén.
8: Amén. ¿Cuál ha sido el momento en el que más has sentido el amor de Dios?
9: Todo el año que estuve viviendo en Canadá, fueron 365 días.
8: ¿Qué libro, además de la Biblia, le recomendarías a un joven que quiere crecer en la fe?
9: El humilde carpintero de Nazaret.
8: Si pudieras darle un consejo a todos los jóvenes, ¿cuál sería?
9: Lo estás haciendo bien. Lo estás haciendo a tu ritmo. No necesitas compararte con nadie más.
8: Si Jesús estuviera escuchando el programa, ¿qué te gustaría decirle en este momento?
9: Creo que me copiaría de unas palabras del que interpreta Jesús en The Chosen. Leería, lo estoy haciendo bien.
8: Bueno, y esta última no está en mi serie de preguntas, pero igual la voy a hacer. Con esta de pronto sí vamos a generar un poquito de conflicto, pero ¿cómo se llamaba tu papá?
9: Eli.
8: Si Eli estuviera hoy al lado de tu mamá Carmen, escuchando este programa, que sé que tu mamá está muy orgullosa, porque les voy a contar una infidencia. Eli, desde que llegó, dijo, le dejé puesta la emisora a mi mamá para que la pudiera escuchar, y su mamá lo llamó justo antes de entrar para preguntarle que en cuanto empezábamos, que me parece demasiado lindo. Y si hoy Eli estuviera con Carmen ahí sentados juntos, ¿qué le quisieras decir a él del hombre que te has convertido hoy?
9: Yo creo que todos los hijos preguntamos esto a los papás. Uno, si está orgulloso de uno. Dos, si uno lo está haciendo bien. Y le diría a ellos dos que los amo con todo el corazón. Porque muy pocas veces uno le dice a los padres eso. Muy pocas veces uno le dice, ay, sí, te amo. Sí, dale, chao. Pero una vez no lo siente como desde el corazón y le dice, te amo. Los amo, gracias. Y eso yo creo que uno como hijo también no tiene que dárselo al reconocimiento a los padres. Gracias por todo lo que me has dado, gracias por todo lo que me diste, gracias por lo que me enseñaste, gracias por lo que no. Porque tú estabas aprendiendo a la misma par conmigo. También hay que ser agradecido, hace parte también de honrar a padre y madre.
8: Bueno, acá Eli no llora solo, sino que me acabo de unir al club de los que lloran en radio. De llanto. Y quiero que en este momento, ahorita nos mencionabas algo que para mí siempre van a ser de mis bloques favoritos, y nos decías que San José era el servidor como ideal, y nos hablabas de una virtud que es la castidad. Como hoy es para ti ser médico, ser joven, que querer buscar esa vocación de matrimonio y querer ser casto.
9: Es muy difícil en esta sociedad, en este entorno hacerlo, porque estamos en una sociedad que está muy sexualizada, estamos en una sociedad que está muy erotizada, no sé si se diga así, pero bueno, que tiene, sí, mucho erotismo, entendimos. A lo que voy, y es muy difícil mantenerse en castidad. Lo que yo diría es aferrarse a la fe, aferrarse a la palabra, aferrarse a los sacramentos, porque es muy importante aferrarse a los sacramentos, a la Eucaristía, a la confesión, sobre todo a la confesión. Y yo creo que la castidad no solo depende de uno, sino con la pareja con la que estás compartiendo. Si las dos personas están enfocadas bajo ese mismo precepto, creo que es mucho más fácil y más llevadero, porque también la Biblia lo dice, y también para nadie es un secreto, nosotros somos personas de emociones, somos humanos de carne y hueso, y somos personas que seremos tentados. Creo que la virtud, o lo que debemos buscar, es evitar la tentación y mantenernos fuerte en la tentación. Por eso decía que la virtud que a todo hombre católico no le puede faltar es la fortaleza, ¿sí? Porque todos seremos tentados, pero es la fortaleza la que nos mantiene fuertes y en la raya para poderlo combatir.
8: Y como, o sea, yo voy a hacer una pregunta imprudente, porque pues yo desde el principio, por ejemplo, si estoy saliendo con alguien, es como, amigo, para mí es innegociable el tema de la castidad y yo lo pongo sobre la mesa. Pero siento que a veces es mucho más fácil desde el lado de una mujer hacer esto que desde el lado de un hombre, porque siempre pensamos que los hombres son súper sexuales y que no se pueden controlar. Es como, ¿cómo lo haces tú? Cuando tienes un date con una mujer, ¿cómo llegas a este tema tú desde ser hombre? Esto sí es por pura curiosidad, porque siento que nunca lo había podido hablar con un hombre.
9: Es que creo que es un tema muy difícil y hay que saberlo hablar con la mujer con la que vayas a hablarlo. Si es solo un date y hace cuenta solo salimos a comer y no hubo feeling, no hubo química, bueno, perfecto, muchas gracias, nos vemos. Pero si tú ya ves que hay futuro, si tú ves que en verdad comparten los mismos ideales, si tú ves que de verdad crees que hay una posibilidad de entablar una relación que construya para llegar al matrimonio, yo creo que eso se tiene que sentar sobre la mesa desde temprano. Como mira, yo estoy en un camino de fe, tú también eres católica, yo estoy leyendo y estoy avanzando con el tema de la castidad, ¿qué opinas al respecto? Ahí se empieza la discusión y cómo se puede manejar. Porque es difícil, es muy difícil no solo manejarlo en pareja, sino por la misma presión de la sociedad, ¿sí? Y lo que tú estabas diciendo, los hombres podemos estar muy hipersexualizados y es más fácil manejar el tema de la mujer al man que del man a la vieja, ¿sí? Pero yo creo que es con diálogo y creo que eso da para la base a la confianza. Porque si tú tocas un tema tan delicado como esto, ¿sí? Como es el tema de la castidad, y si lo tocas con esa mujer con la que tú estás hablando y con la que tienes esa idea de poder construir relación, creo que eso sienta bases de confianza. Pero la confianza a un nivel súper alto, ¿sí? No es como la confianza de, ay, toma mi billetera, toma la tarjeta de crédito y ya. No, es un nivel de confianza que de verdad creo que eso construye familia, o sea, creo que construye relación y pilar. Creo que debería ser así. Evelyn está levantando la mano.
10: Eso nunca había pasado, chicos.
9: No,
10: porque
9: no.
10: A mí me da pena. A mí me da vergüenza pues interrumpirlo yo así. Pero es que no puedo creerlo. Es que es muy interesante porque me pasó. O sea, me pasó que un chico me dijo eso. Y fue como... fue muy raro porque pues yo nunca me había planteado tener pues una relación casta. Como que yo veía como los chicos y yo decía, no, pues no sé, nunca me lo había planteado. Yo tengo una amiga que sí lo está considerando, lo está haciendo, y yo digo, te respeto muchísimo, o sea, me encantaría eso. Y cuando este chico me lo plantea, uff, como que se me cambió.
9: Es difícil porque nosotros hemos sido tentados con las sexualidades de muy tempranos. Desde muy temprano en nuestra edad. Y es una vaina muy pesada y muy difícil de manejar. Pero creo que eso también lleva a otro fruto del Espíritu Santo, que es el dominio de uno mismo. Creo que se dice dominio de sí o dominio propio. Gracias. Dominio propio. Porque es también manejar la carne, manejar el cuerpo, ¿sí? Entonces, es un tema que es bastante delicado, que ojalá estuviese acá un sacerdote para que nos diese como más discernimiento de la situación. Pero sí, es un tema que yo creo que si se habla, si se plantea y si se construye, pone unos pilares de confianza muy altos.
10: Ahí entra la persona. Porque cuando él me lo dijo, yo dije, contigo sí. Fue como, no sé, es como, no sé, yo lo vi a él y dije, claro que sí. O sea, contigo, ¿no pasó? Pues, no pasó con esta persona por etapas de la vida. Pues sí, nos tocó separarnos. Pero yo dije, claro que sí. O sea, contigo sí lo veo, le veo todo el sentido de respetarnos y... fue muy bonito. Entonces también ahí entra la persona. Entonces también, claro, es difícil hablarlo, hay que hablarlo. Pero si la persona no lo entiende, no hay que remar más. No es. Muchas gracias, hasta aquí mi intervención.
9: Pero sí, claro, entonces... Pero por ejemplo, lo que pasa es que también, por ejemplo, San José siempre lo han presentado como casto. Y es casto, o sea, es el mayor ejemplo, máximo cúspide de castidad. Pero yo creo que Chepe es más que eso, ¿sí? Y muy poca gente lo conoce. Chepe es humilde, Chepe es amoroso, Chepe es fuerte, Chepe es valiente, Chepe es temeroso de Dios, Chepe es obediente. Porque imagínate que le digan en sueños, hermano, arranque con su esposa y su hijo porque los van a matar, y él diga, listo, vamos para adelante, no, fuimos y cojamos desierto para el otro lado, para Egipto, para salvar a mi familia, ¿sí? Es como entrega total y obediencia completa a Dios, que ojalá Dios le hablara a uno así de fácil, todo sería bien bacano en nuestras vidas, pero también es que uno tiene que aprender a discernir qué es lo que viene de él y qué es lo que no.
8: Bueno, Eli, quiero dejarte estos pocos minuticos que nos quedan para que le puedas dar un mensaje a esos jóvenes, no desde un lado profesional, o sea, hoy de verdad nos diste grandes conclusiones de lo que es el corazón, de cómo ver un corazón roto, de todo el dolor que sufrió nuestro Señor, pero quiero que de verdad te tomes este espacio para darles un mensaje, no solo a los jóvenes, mujeres y hombres, sino a los hombres hoy que sienten muchos retos siendo católicos, que les puedas decir un poquito que pues tú también tienes esas luchas, que sigues como batallando muchas cosas, pero que pues aún así decides quedarte.
9: Sí, yo creo que lo más importante es no compararse con nadie. No compararse, ya hablamos desde el punto de vista profesional y de crecimiento personal, sino no compararse con nadie en la fe. Dios lo llama a uno en el momento que uno, cuando Él lo vea, que hay que llamar. Y Dios empieza a crecer en uno la semilla de la fe y el fruto de la fe al ritmo de cada uno, ¿sí? Porque a veces uno puede pues compararse, no, es que mira este man cómo está sirviendo, mira, sirve demasiado, la forma en la que ora es muy bonita, ojalá yo tuviese ese don de oración y esas palabras para expresarme. Yo no las tenía. Yo solo decía, Padre nuestro, Ave María, Gloria al Padre y Jesús mío, y ya. Es ese encuentro con Dios, es esa búsqueda de Él, es como tener esa oración con Dios, que Dios ya sabe lo que uno quiere y lo que uno le va a decir. Él ya lo sabe. Él solo quiere que tú se lo digas para que tú mismo te des cuenta de que puedes decírselo a Él. Porque Él ya lo sabe. O sea, es omnisciente. Él ya tiene todo derecho y ya lo sabe, ¿sí? Pero yo creo que lo que Él nos está enseñando con eso es ser fuertes, es saber poner nuestras emociones en palabras para que Él entre y actúe. A veces uno puede tener muchos silencios en la fe, y a veces uno puede dudar y decir, ¿dónde estás? Y a todos nos pasa, a mí me ha pasado también, ¿dónde estás? Te llevo orando, te llevo pidiendo, te llevo rezando, por favor, ayúdame, haz algo, manifiéstate. Y en el momento en que menos uno lo piense, ¡pum!, llega lo que uno pidió, independientemente que sea trabajo, familia, crecimiento personal, situación, problema, resolución, lo que sea, pero llega. Pero creo que es el más bonito, es el caminar en el proceso de eso, abandonarse en Dios y entregarse a Dios. Sean fuertes en la fe, no tengan miedo de ponerse firmes, de decir, yo creo en esto, yo creo en la Santa Iglesia, yo creo en la Eucaristía, yo creo en la Virgen María, ella es mi madre. No tengan miedo de decirlo. Si eso les va a separar de amistades, tal vez mi Dios los esté jalando a algunas amistades que no les convengan. Pero yo creo que lo más importante, así sea una frase muy chiquita, todos los días hablen con Dios. Díganle, gracias Dios por este día. O Dios, hoy te entrego tal cosa en el trabajo. O hoy Dios, hoy te entrego esta enfermedad o este dolor que yo tengo, o hoy Dios simplemente quiero darte gracias por estar vivo. Esas frases chiquiticas de oración con Dios creo que retumban de gozo en el cielo, y todos los ángeles están tocando las trompetas y quieren estar ahí con ellos, y eso alegra demasiado a Dios. Entonces no tengan miedo de, en el silencio, en su habitación, hablar con Dios. No tiene que ser perfecto, ni formado, ni con música de fondo, ni el incienso, no, solo tiene que ser con en Dios, con la imagen que tengan, o si no tienen ni imágenes en su cuarto, ahí sentaditos o arrodillados ahí en su cama, denle gracias a Dios.
8: Bueno, qué gran consejo, y él repite muchas cosas que amo, y es no tengan miedo, y esto fue un mensaje que el Santo Papa, bueno, todavía no es santo, pero espero que sea,
9: confiemos que así
8: santo,
9: sea,
8: santo muy pronto, porque siento que Francisco nos dejó mucho esto a los jóvenes. No tengamos miedo, no tengamos miedo de hacer lío, de probablemente ser diferentes, porque en esa diferencia es donde también está la iglesia, en donde desde diferentes profesiones seguimos sirviéndole a Dios. Y con esto casi que terminamos nuestro capítulo de hoy, en donde de verdad hoy fue espectacular. O sea, fue de mis capítulos favoritos. Hablamos con Evelyn, que de verdad fue un gran invitado. Las dos nos hacíamos caras todo el programa. Fue tan espectacular que Evelyn se atrevió a hablar, o sea, literalmente a pedir la palabra.
9: ¡Vamos!
8: Y de verdad, Eli, gracias por estar en casa, por dejarnos entrar a tu corazón, por mostrarnos cómo se ve el corazón humano, cómo vemos el corazón de Jesús a través de la ciencia también. Y que les cuento, el otro fin de semana vamos a tener nuestro bloque de doctrina social de la iglesia, en donde,
9: gran tema,
8: sí, en donde vamos a hablar un poquito sobre el trabajo, sobre la dignificación del trabajo, que hoy Eli nos contaba un poquito de cómo San José hace eso, cómo él dignifica el trabajo. Y creo que, a ver, San José es un santo. Ahorita yo le decía que San José lleva buscándome mucho tiempo. Y yo como que me le escondo un poquitico. Sí, él me llama y como que yo digo, ay, le mando un mensaje
9: mañana,
8: como, te llamo después. Estoy ocupada. Y así llevo mucho tiempo con él, y creo que para mí era el santo en el que yo solo le pedía como, San José, tráeme marido, y te voy a hacer mi carta de San José, y lo quiero así, así, así, así. Pero siento que en este tiempo que como que lo he llevado como conociendo en medio de esas llamadas de hola, ¿cómo estás? Ay, listo, chao, chao. San José me ha mostrado que también es el santo del trabajo. Uh-huh. Es el santo al que uno de verdad le pide trabajo. Fue el que literalmente le enseñó a trabajar a nuestro Señor.
9: Exacto.
8: El que se ensució las manos por él, el que, o sea, fue el hombre más espectacular que hubo y que se la jugó toda. Entonces, si hoy, miren, yo no creo que sea casualidad que hoy tanto hayamos hablado de San José, porque en verdad no era el plan. O sea, yo sabía que Eli era súper pana de San José, pero pues creo que es algo divino que hoy les esté diciendo esto. Pero traten de todos estos días buscar datos curiosos de San José.
9: Tal vez los esté llamando sin saber, o tal vez él quiera enseñarles algo que los hará crecer en la fe.
8: Totalmente. Incluso darles un lirio, un lirio que de verdad les llene el corazón de su aroma, de como de tanta virtud que tiene este santo. Entonces, hoy esa es la invitación. Les pido que de verdad no se pierdan el capítulo de dentro de 8 días.
9: Por favor.
8: Va a estar muy, muy, muy bueno. Y dentro de 15, miren, de verdad, este ciclo de episodios van a estar espectaculares. Y cómo les demuestro esto, escuchen el capítulo de hoy. Si se conectaron tarde, devuélvanse al live a escucharlo, porque les queda en YouTube, en Minuto de Dios TV, en Casa Parte 1 y en Casa Parte 2. Estuvo espectacular, tanto que se cortó la transmisión, pero lo hice volver a repetir eso que con Evelyn literalmente nos voló el corazón. Infinitas gracias por escucharnos, por seguirnos comentando, por seguir estando acá con nosotros. Un saludo muy especial a Oscar Borges, Cami Caballero, que estuvo súper pendiente de nosotros, Lau Castañeda y Juan Diego Galeano. Les mandamos un abrazo y Dios los bendiga.
9: Muchas gracias.

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Amigos, bienvenidos una vez más a esto que se llama La Octava, porque crear toma su tiempo. Gracias por estar ahí conectados, gracias por seguir atendiendo esta invitación de escuchar, de conocer, de seguir, de compartir a nuestros músicos católicos que siempre con su voz, con su música, nos siguen acercando al corazón de Dios y nos siguen acercando a esa experiencia de ese amor misericordioso de Dios. Vamos a saludar a todos nuestros amigos que se conectan en toda Latinoamérica y aquí en Colombia, especialmente en Bogotá, a nuestros amigos de Radio Minuto de Dios. Gracias por estar ahí conectados en los 107.9, también a nuestros amigos y hermanos de Radio Mariana en los 1400 AM en Bogotá. Vámonos para Buenos Aires, allí en Radio Fe Latina en Buenos Aires. Un abrazo para todos ustedes. Bienvenidos a La Octava. Bienvenidos para que sigan aquí conectados. Seguiremos invitando a nuevos músicos allí en Argentina. Subimos aquí a Colombia, en Yopal, Casanare, en 77, la emisora de la diócesis de Yopal. Seguimos por esa línea hacia los llanos venezolanos, ahí en la península de Paraguaná, en Radio Kairos. Un abrazo para todos mis amigos allí en la provincia, en la península de Paraguaná. Y saludamos en Guatemala a nuestros amigos y hermanos de Radio Veritas allí en Guatemala, en el norte de Guatemala, y por supuesto a nuestros amigos de San Francisco de Asís Radio y Televisión en el norte de Carolina, y ustedes que están conectados a través de Facebook y YouTube en @laoctavamd. Hoy arrancamos enérgicos, hoy arrancamos con ese sabor de la costa, con esa alegría que nos da la presencia de Dios, que con un amigo, con

0: un hermano del alma que también va a estar en el próximo Aviva Music Festival. Aviva Music Festival el próximo 8 de noviembre. Estamos hablando de César Misionero. César, un abrazo, bienvenido a los micrófonos de la octava.
1: Un saludo muy especial al Rafa y a todos los que nos escuchan a esta hora aquí en la emisora. Y bueno, muy feliz, muy contento de compartir con ustedes hoy.
0: Bueno, César, cuéntanos esta canción. En serio nos puso, pero con un ritmo impresionante. Cuéntanos de esta canción.
1: Bueno, Él va conmigo es una de las canciones favoritas de César Misionero porque es una canción deseada, una canción pensada para eso, para gozar la fe. Yo decía, yo quiero hacer un vallenato bien movido, bien gozoso, mostrar la cultura, que suene ese acordeón bien, bien lindo. Y quise entonces darle este género. Es una canción muy bonita porque la compuse con frases de salmos. A raíz de la frase de los salmos, fui creando, digamos, la composición y luego, pues, la melodía enérgica y los instrumentos y el vallenato y la cumbia y la tambora, pues nos van llenando a esa energía y a ese gozo de la fe también.
0: César, ya vamos viendo, no solamente por la canción, sino también por tu acento, que estamos hablando de un discípulo de la Costa Caribe. Cuéntanos, ¿dónde estás? ¿Dónde vives? ¿Dónde nace César Misionero?
1: Bueno, mi nombre de pila es César David de León Zambrano y nací en la hermosa ciudad de Santa Marta. Aquí, pues, forjado en una familia creyente, una familia que obviamente le debo también mi fe, y una ciudad que me lo ha dado todo, la ciudad de Santa Marta. Aquí vivo, desde aquí también tengo mi hogar, mi familia, aquí también ejerzo mi apostolado y mi misión también y mi profesión. Y bueno, y de este sabor, de este folclor samario Caribe, quiero también contagiar a todo el mundo de que la fe también se vive con esa alegría.
0: Bueno, nos acabas de dar un detalle revelado. Eres de una familia, del seno de una familia católica, pero ¿desde cuándo César, no como músico, sino como persona, como hombre, empieza a descubrir que está siendo llamado por el Señor a seguirlo?
1: Bueno, mi encuentro con Dios, siempre lo digo, soy un privilegiado por acercarme a Él y por dejarme encontrar por Él también. Siendo muy joven, tenía aproximadamente unos 15, 16 años, estaba cursando mi grado 11, ya a punto del colegio, y lo encontré en medio de la bendita corriente de gracia de la Renovación Carismática Católica. Asistí a un grupo de oración, la Renovación Carismática aquí en Santa Marta. Inicié en el grupo juvenil de la Renovación y luego empecé a contagiarme la fe desde la Renovación Carismática en los eventos, en los conaljos, en los congresos. Empecé a servir en escuelas y ahí empezó el Señor a encender esa llama, ese ardor por evangelizar, ese ardor por querer que los demás conozcan a Jesús. Ahí empezó mi caminar de fe, ¿sí? Cuando tenía más o menos 16 años, ahí empecé entonces a conocer más de Dios, a querer caminar con Él y un proceso de transformación y conversión que hasta ahora sigo llevando y tratando de mejorar cada día.
0: Siempre hablamos con nuestros invitados que hay un momento, un clic, una circunstancia, un momento específico en el que el Señor dice: bueno, César, es para hoy. ¿Cuándo fue ese momento? ¿Cuándo fue ese clic? ¿Cuánto fue ese? Uy, no, de aquí no me puedo escapar.
1: Bueno, yo la verdad que atesoro varios momentos porque ha habido circunstancias muy cambiantes en mi vida, una historia bastante interesante, empezando porque fui seminarista 6 años,
0: Oh, por
1: en los
0: Dios.
1: siervos del Espíritu Santo. Entonces, obviamente hay varios sucesos, pero el que origina todo este camino discipular creo que es en un retiro espiritual. En un retiro espiritual, pues digamos que a través de las Sagradas Escrituras el Señor me habló desde el pasaje de Jeremías, que es un pasaje muy conocido del llamado de Jeremías, la vocación de Jeremías, cuando el Señor llama a Jeremías y le dice: Señor, soy muy joven, Señor, no sé hablar. Y el Señor entonces le dice: No digas que eres joven, tú irás donde yo te mande y tú dirás lo que yo te ordene. Sentí esa palabra para mí y hoy, 15 años después, la veo cumplida y la veo hecho realidad. El Señor llevándome a donde Él querido y poniendo las palabras en mi boca, donde a cada lugar a los que voy. Entonces, ese ha sido como el momento decisivo en el que yo dije: No hay marcha atrás, o sea, es seguirle a Él o no hay otra razón. Y tengo un recuerdo de ese retiro. Rafa, es una anécdota que recordé hace poco cuando me mudé, ahora que me casé, pues tengo un año casado, eso es otra cosa. Descubrí que tenía notas de aquel retiro y tenía una nota que decía: Señor, no sé cómo ni de qué manera, pero yo te quiero servir toda mi vida. Está ahí en ese momento en el discernimiento, si sacerdote, si laico, si solo músico, si bueno, en fin, muchas cosas, pero sí tenía claro algo. No sabía de qué, así se lo escribí. No sé de qué manera, no sé de qué forma, pero yo te quiero servir toda mi vida. Y aquí estamos en esa tarea todavía.
0: Ya has botado dos, ya has botado dos datos aquí buenísimos que vamos a profundizar aquí en la octava. Más o menos a los 16, 16 años encuentras ese momento, ese clic, ese momento específico en ese retiro. ¿Cuándo nace esa inquietud vocacional? Que te lleva a pensar el sacerdocio como un momento importante, como una forma de expresión de esa fe que ha venido creciendo en ti.
1: Mira, Rafa, yo la verdad el Señor me ha puesto a hacer de todo. Yo he ido aprendiendo a que todo tiene una razón. Yo en el colegio salí, una de presentarme a la universidad pública, pasé y yo empecé a estudiar ingeniería civil. Pasé ingeniería civil, hice mi primer año, los primeros 2 semestres, pero me iba a matricular al tercer semestre y no lo hice para irme a la experiencia del seminario. La inquietud nace en ese año cursando la universidad. Iniciamos una fuerte pastoral universitaria dentro de la universidad, claramente, dirigiendo un grupo de jóvenes, dirigiendo muchas misiones. Ya aparecía el servicio de la música también por los lados. Y no sé, en mí generó esa pregunta: ¿y por qué no ser sacerdote? Y entonces yo tenía esa inquietud y esa inquietud a mí no me dejaba tranquilo. Y yo lo hablé con mi director espiritual, el padre Rodolfo Londoño, y él me aconsejó: Mira, ves, vive la experiencia porque no puedes vivir todavía pensando en que si fuera sido y no fue. Entonces ve y vívela. Y si allá vas a ver si sí o si no. El problema fue que la experiencia duró 6 años. Pero fueron 6 años que tienen una razón, tienen un motivo. El Señor me preparó allá en toda la parte pastoral. Yo tengo que decir que lo que yo soy hoy como ministerio se debe a la preparación que tuve en el seminario. La preparación espiritual, académica, doctrinal, disciplinaria, o sea, todo. Porque yo me fui al 18 años. Ya, entonces me fui muy joven y allá crecí, allá fui madurando más y así que fue una experiencia muy hermosa, muy linda. Y en esos años del seminario, discerniendo, pues al final dije: El Señor para otras cosas. Y también cuando tomé la decisión de entrar, recuerdo muy, muy bien esa frase de mi director espiritual que me dijo: Así como fuiste valiente de ir, tampoco te dé miedo salir. Si sientes que no es tu vocación, aquí
0: Wow.
1: tienes que salir también. Entonces, es una decisión difícil, Rafa, ya entrando en contexto. Cuando tú llevas ya 6 años en el seminario,
0: Total, la mitad, la mitad de la
1: la
0: vida
1: visión
0: está
1: que
0: ahí.
1: tienen de ti, sí, y la visión que tienen de ti es el padre. Ya yo era el padre César. Y el padre César, todo el mundo me como tal, ya es haciendo misión como seminarista, y digamos que para mucha gente fue sorpresa cuando yo dije ya no voy más. Pero el Señor pues, me tiene aquí haciendo otras cosas.
0: Ven, porque me impacta muchísimo esa frase de tu director espiritual. Me impacta mucho porque finalmente es, no significa que no seas valiente, significa que estás tomando una decisión con un discernimiento profundo. Qué hermosa esa frase, de verdad.
1: Sí, la verdad.
0: Bueno, César, ¿qué pasa después de tu salida del seminario? ¿Cómo sigues en la universidad? ¿Cómo das continuidad como a eso que habías puesto en stand-by, que era solamente un conocer y se extendió por 6 años?
1: Bueno, la experiencia del seminario, yo lo viví en la comunidad Siervo del Espíritu Santo, en la CEJA Antioquia, un seminario que tiene una formación carismática para asesores de renovación carismática también. Entonces, allá la experiencia me ayudó a potencializar los dones y carismas que Dios había forjado en mí. En el seminario potencialicé mucho más el arte de la música. En el seminario empecé a componer muchas más canciones ya antes de entrar, cuando empecé mi caminar de fe a los 16 y luego comencé en la música, empecé a componer algo. Ya las empecé a exponer, porque no las exponía, no las mostraba. En el seminario empecé poco a poco a ir cantando en grupos de oración, en misiones. En el seminario hay dos tiempos fuertes de misión, que es Semana Santa y Navidad. Entonces uno viaja a muchos lugares y yo viajaba a cada lugar y a cada lugar llevaba las canciones que yo componía. La gente me empezaba a preguntar, César, ¿esa canción de quién es? ¿Esa canción dónde la escucho? ¿Esa canción cómo la escucho otra vez? Y yo les decía, la forma en que la puedan escuchar otra vez es que me vuelvan a invitar. Porque no está grabada en ningún lado. Esa canción la compuse yo y la usé yo.
0: Muy buena
1: De esa
0: estrategia.
1: forma. De esa forma se fueron popularizando, digamos que varios cantos dentro del entorno de la renovación carismática para adoración. Entonces, digamos que el tiempo en el seminario fue un tiempo de potencialización de esos carismas y de descubrir que esa era una forma en que le podía servir a Dios. Cuando yo salgo del seminario, Rafa, ingresé a la universidad a terminar la teología, ya la parte filosófica. Había hecho ya 2 años de teología y yo con ese mismo pensar de querer servirle a Dios, yo dije, yo no quiero volver a ser ingeniero, yo no quiero ser ingeniero, yo quiero ser evangelizador, yo quiero predicar. Entonces tenía, yo quiero predicar, quiero cantar, quiero misionar, quiero ser un laico evangelizador. Entonces salí con esa idea, no sabía cómo iba a resultar, no sabía si iba a salir bien o salir mal, pero con esa idea salí. Entonces, cuando salgo del seminario, precisamente vuelvo a Santa Marta, termino mis estudios en teología, hago mi maestría, empiezo también a ejercer un poco la docencia, escolar y empiezo a componer muchas más canciones y a mirar las opciones de grabar música, pero eso va tomando un tiempo también, como el programa, ¿no? Crear tomas.
0: Tiempo. Bueno, llega la universidad, llega terminar, empezar la experiencia laboral, a componer, a crear. ¿Qué pasa en la vida para poder irnos al corte con la sorpresa para todos nuestros oyentes? Llega un momento importante en tu vida y hay un cambio profundo en lo personal, que esta canción que vamos a escuchar en este primer corte no lo va a decir completamente. ¿Cómo es esa experiencia ya de haber pasado el seminario, de tomarte la vida en serio, como laico, como evangelizador, y ya empezar a proyectarte en tu vida como matrimonio, como pareja. ¿Cómo fue ese cambio para ti?
1: Bueno, precisamente en ese último año del seminario, había un ejercicio de un director espiritual cuando estuve en el seminario, que él me decía, imagina tu ordenación sacerdotal e imagina el día de tu matrimonio. Y era una locura, porque yo cerraba mis ojos y yo, o sea, y lo digo aquí, siempre, obviamente los años que tuve de seminarista, siempre soñé con mi ordenación sacerdotal. Imaginaba la Catedral de Santa Marta llena, imaginaba a mis amigos de grupos de oración, mis amigos que había hecho en toda Colombia evangelizando, los compañeros del seminario, mi familia, y todo ese día abrazándome, felicitándome, en fin, todo el mundo contento, Padre César. Pero yo había descartado el tema de la familia porque estaba enfocado en el tema sacerdotal. Pero cuando empiezo a pensar en familia, empieza la duda. Y la duda empieza a aclararse un poco más cuando tengo la experiencia pastoral. Tuve una experiencia de un año pastoral en una parroquia. Y en esa parroquia, en ese servicio que tuve, digamos que yo empecé a quedarme con las familias que llegaban a la iglesia. Yo ahí era director de catequesis, de todas las catequesis, bautismal, prematrimonial, primeras comuniones, confirmación, todo. Hacía todas las catequesis. Pero me gustaba era cómo llegaba la familia a la parroquia junta y veía las parejas con sus hijos y eso empezó a mí como a hacerme algo en el corazón. Entonces cuando yo pues ya tomo la decisión, la tomo pensando en eso, pensando en pedirle a Dios, bueno Dios, dame la oportunidad de conocer una muy buena mujer para poder tener esa familia y poder servir así. Incluso una vez molestando, pero no tan molestando, le dije a mi director, es que yo el domingo quiero ir a una sola misa. Así se lo dije. Parece un criterio, pero el sacerdote sabe domingo cuántas misas hace un padre, un sacerdote. Sobre todo en lugares de misión donde hay un solo sacerdote. De pronto hay lugares donde abundan los sacerdotes y se reparten mucho más las cargas. Pero yo pensaba mucho en eso. En todo ese tema y es un discernimiento real, genuino y sincero, ¿cierto? Sincero decir, no es lo que quiero. Entonces, ya cuando salgo, el Señor me da la gracia de conocer una excelente mujer, se llama Melissa, que es mi esposa hoy, y empezamos a tener una relación de noviazgo, un noviazgo que fue muy bonito, en torno siempre a la fe, en torno a la comunidad, un noviazgo, digamos que de mucho discernimiento también de todo lo que Dios iba poniendo en nuestros corazones. Así que fue un paso también muy importante, el paso de decir, nos casamos. Desde que empezamos a discernir el matrimonio, sabíamos que es una responsabilidad y una misión también de parte de Dios. Pero así lo empezamos a soñar y así lo empezamos a sentir los dos. Entonces, cuando decidimos ya dar este paso del matrimonio, también han habido unas bendiciones enormes. Ha sido una gracia especial todo lo que Dios nos ha regalado, tanto que nos ha regalado ser padres, ¿cierto? Ya tenemos nuestro primer bebito, tiene 5 meses, entonces estamos muy felices con él, incluso. Los que van a, lo vamos a llevar a la viva, va a estar ahí en Bogotá. Entonces, pues ahí va a estar José David, que se llama mi pequeño.
0: Bueno, entonces, ya teniendo esta parte de la historia, vamos a irnos a este primer corte con esta canción de César Misionero, en donde vamos a ver a Melissa, vamos a ver ese momento especial, y los vamos a dejar con esto que se llama Para Siempre, de César Misionero, y sigan conectados porque nos falta la segunda parte que va a tener muchas más sorpresas. Así que sigan conectados aquí en la octava porque crear toma su tiempo.

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7: Seguimos conectados aquí en La Octava. Un saludo para todos los que están conectados a través de Facebook y YouTube en @laoctavamd. A nuestros amigos de San Francisco de Asís Radio y Televisión en el norte de Carolina. También en Radio Veritas, allí en Guatemala. En Punto Fijo, Venezuela. En Radio Kairos. En 77, la emisora de la diócesis de Yopal, Casanare. También a nuestros amigos de Radio Fe Latina, allí en Buenos Aires. Y por supuesto aquí a nuestros amigos en Bogotá de 107.9 emisora Minuto de Dios. Y también a nuestros amigos de Radio Mariana. César, qué especial, qué bonita esta canción que nos habla de esa experiencia que hoy vives del matrimonio. Cuéntanos ahora, en este momento, en esta etapa ya de ser papá, de ser evangelizador, de ser músico, ¿cómo mezclas estos dos escenarios de vida? Porque finalmente es también ofrecer el servicio, ofrecer el matrimonio, ofrecer la vida. ¿Cómo llegaste a ese momento y cómo llega también la música para complementar toda esta experiencia de fe?
8: Bueno, primero, estamos aprendiendo, no tengo la cátedra todavía. Incluso aquí hago una infidencia, esta pregunta yo se la hago a todo músico católico de estos que uno ve referentes, que los ve viajando por todos lados. y se lo he hecho a muchos. Se lo he preguntado a Kiki, ¿tú cómo haces? ¿Cómo haces con tu familia? ¿Y cómo haces con tu misión? Se lo pregunté a Pablo Martínez. Pablo, ¿tú cómo haces con tu familia? ¿Cómo haces con tu misión? Y los dos coinciden en algo. Me dicen, hay que compensar, César. En la familia hay que compensar los momentos. Entonces, trato de yo aplicar un poco de eso, de lo que ellos también me han dicho, y de equilibrar, ¿cierto? De equilibrar lo que es el ministerio y lo que es la misión como esposo y padre ahora. Porque ciertamente, vocación clara que tenemos todos a la santidad, y Dios me ha dado la vocación de ser esposo, ¿cierto? Y desde mi matrimonio y desde también mi paternidad hay una misión que es mi primera gran misión, que es mi casa, mi familia, ser esposo y ser padre. Pero acompañado de eso está también una labor evangelizadora para los demás, que es toda esta labor profética a través de la palabra de Dios, a través de la música, a través de las misiones, a través de lo que Dios quiere comunicar por medio de la música también. Entonces, es una labor hermosa porque también, quiero decirlo, no podría hacerlo si no tuviera el acompañamiento total de mi esposa durante el noviazgo y ahora también en el matrimonio. O sea, César Misionero no soy solo yo. César Misionero es también Melissa, totalmente mi esposa, que me apoya en todo, que me sigue las locuras, que apoya mis proyectos, mis viajes, todo lo que tenga que ver en torno al ministerio, porque hace parte. César Misionero no es solamente un músico, sino que es esposo y padre ahora. Entonces, todo eso va conjugado y hay que saberlo llevar, digamos que ordenadamente y también con discerniendo y también aplicando mucho el sentido común. Cierto, a veces no se puede estar todo el tiempo por fuera, porque también en la casa se necesita estar. Y bueno, para hablar un poco de cómo llegué yo a la música, precisamente cuando yo llego a la renovación carismática, a mí me impacta, o el gancho, yo siempre lo digo, el gancho que Dios usa para sentarme en la fe es la música. A mí me empieza a gustar mucho los cantos. Me empieza a gustar mucho los cantos que usaban en los grupos de oración, y eso me empieza a enamorar a mí más de Dios. Entonces yo llegaba de los grupos de oración y llegaba a mi computador a buscar lo que se cantó en el grupo de oración. Y así empecé yo a llenar mi biblioteca de música católica. Y luego yo compro una guitarra porque abren un semillero de música en el grupo de oración, en la casa de jóvenes. Y ahí empiezo a darle a la guitarra un poco. No soy guitarrista, pero la hago sonar, ¿cierto? Yo siempre digo eso. Se escucha bien, pero la toco mal. Mis amigos, cuando me ven tocar la guitarra, dicen, tú tocas horrible, pero si no te veo, suena bien. pero el Señor me dio la gracia de cantar. Entonces, yo descubrí que cantaba tarde, o sea, descubrí que cantaba a los 17 años. También lo refiero también como un don de Dios, yo lo cuento así, lo siento así, que era como una gracia que estaba apagada, escondida, y a través de los carismas, Dios pues empezó a florecer el don de la música en mí, el don del canto, y ahí empecé entonces a cantar, y luego a grabar la música fue por un regalo de Dios en medio de la pandemia. Era el año 2020 y yo había soñado siempre con grabar mis canciones, ya llevaba muchas canciones y como te había contado, la gente también me preguntaba. Entonces siempre había cotizado, siempre había preguntado, siempre había buscado, pero nunca había dado el paso, o sea, nunca me atreví. Y no me atrevía, primero porque uno empieza también a autosabotearse uno mismo, y decía, pero ¿yo para qué voy a grabar eso? ¿Quién lo va a escuchar? ¿Pero yo para qué voy a grabar la música si nadie me apoya? ¿Yo para qué voy a grabar la música si...? Uno empieza a darse todos los malos pensamientos. Entonces yo, la verdad, que nunca tuve la voluntad de hacer ese empujón de decir, voy a grabar la música. Entonces Dios le tocó inventarse ese empujón y lo hizo a través de Kiki Troya. Kiki Troya hizo un curso de producción musical y yo recibí por regalo de mi cumpleaños la inscripción a ese curso. Y en medio de ese curso, Kiki sortió la producción de una canción y dijo, mándeme sus canciones inéditas. Él dijo, mándeme canciones inéditas, yo las voy a escuchar y yo voy a escoger una con la cual vamos a editar ese curso y regalo la producción. Y tuve la gracia que escogió la mía. Esa se llama Ven a mi vida. La pueden escuchar también cuando puedan. Es la primera canción con la que salgo como César Misionero. Ven a mi vida porque la produjo Kiki Troya y me la regaló. Entonces yo dije, no, con ese empujonzazo que me dio el Espíritu Santo, yo no podía detenerme. Y claro, cuando yo saco la primera canción, todo el mundo dice, César, tenés que sacar las demás. Y ahí no he parado. Entonces, desde 2020 hasta ahora van 5 años de ministerio, ya digamos, poniéndolo así de manera más profesional, ejerciendo la música, grabando y sacando pues todo lo que Dios ha puesto en nuestros corazones.
7: César, cuéntanos cuántas canciones tienes a todas, porque es supremamente prolífico y además veo en tus redes un montón de canciones. ¿Y cuál es la de tus amores? ¿Cuál es la consentida ahí?
8: Bueno, yo creo que son 21. Si no estoy mal, 21 o 22, que ya, o sea, sencillos. Y hay unas que están agrupadas en un primer álbum de 14 canciones y otras en colaboraciones y demás. Y estamos preparando con el favor de Dios el segundo álbum que con el favor de Dios va a estar en el 2026, el segundo álbum de César Misionero, para que estén pendientes. Mira, yo tengo muchas consentidas, la verdad. Eso es como, alguien me decía, son tus hijos, sí, uno de los hijos todos los quiere. Pero digamos que hay, las historias detrás de las canciones marcan mucho. Y hay una que a mí me marca mucho, que es una historia que aprovecho para contar, y es Dios Eterno. Esta canción de Dios Eterno es una alabanza, es una canción de adoración y tiene una historia, y es que yo sufrí de una enfermedad de mi garganta. Tuve un granuloma pseudotumoral en la cuerda vocal izquierda. Y yo duré aproximadamente 8 meses mudo porque no podía hablar y yo perdí la voz. Entonces tenían que hacerme una biopsia para retirarme la masa y analizarla, y esa biopsia salió con dictamen maligno. Entonces era una masa pseudotumoral maligna que había que retirar. La otorrina que me estaba viendo en ese momento me hizo entonces una primera cirugía, y en esa primera cirugía no tuvo éxito, no logró llegar a la zona de las cuerdas vocales para retirar la masa. Así que me dijo, te toca reprogramar una segunda cirugía en 3 meses. Entonces esos últimos 3 meses fueron muy importantes porque allí, en el silencio, en la mudez, ustedes me están escuchando, saben que soy de la costa, ya dije que soy de Santa Marta. Tenemos fama de ser bullosos y la fama es cierta. Y es difícil decirle a un costeño que no hable. Es difícil decirle a un costeño que se mantenga callado, que esté en silencio. Yo soy muy extrovertido, soy muy burlón, soy... como decimos nosotros, molestamos mucho. Entonces, para mí era difícil estar en el silencio. Pero el silencio me ayudó a profundizar en la fe. El silencio me ayudó a vivir la fe de otra manera. Y yo estaba triste. Yo no lo puedo negar. Estaba muy triste porque era... en lo que yo había descubierto que era útil. Yo soy útil con mi voz, predicando, cantando, o sea, soy útil, y ahora no lo tengo. Entonces ya me sentía como que, entonces yo ahora para qué voy a vivir. La cuestión de la cirugía era un 50 y 50, me decían, vamos a quitar la masa, al estripar la masa es muy probable que toquemos tus cuerdas y puedas perder tu voz, cambiar la voz. Pero si no estripamos la masa, esto puede escalar a ser un cáncer de laringe. Y no queremos que sea un cáncer de laringe, entonces hay que quitar la masa. Yo me abandoné a la voluntad de Dios y le dije, Señor, haz lo que quieras. Hubo mucha oración, lo quiero resaltar. Y mi comunidad oró mucho por mí. Muchas personas estuvieron pendientes de todo este momento que atravesé. Y para la gloria de Dios, la semana antes de la cirugía, yo voy a hacerme mi último examen, que es una cámara que te introducen por la nariz. Es como una prueba COVID, pero dura más. Entonces la sonda entra por la nariz. Sí, hasta que llegue la cámara y el otorrino que me veía me decía, César, no tienes nada. La masa de tu garganta desapareció. La masa había desaparecido. Es una obra de Dios, es un milagro de Dios. Entonces... Yo le doy la gloria a Dios por esa obra que realizó. No hubo una segunda cirugía porque la masa desapareció. Y a raíz de eso, yo compuse esta canción que se llama Dios Eterno. Esa canción la hice para alabar a Dios, para alabar a Dios por la obra que hace en nuestra vida, por sus milagros, por sus portentos, a decirle que Él es el Santo, el Dios Eterno, el Rey de la Gloria. Entonces, esa es una de las canciones, digamos, que más me mueven por esta historia que lleva detrás. Pero todas me encantan.
7: César, haces parte de la casa Bien Sound y tienen ahorita el próximo 8 de noviembre una invitación muy, muy especial. Cuéntanos, ¿cómo llegas a esta experiencia de la Viva Music Fest? ¿Y qué sientes? ¿Qué sientes de estar en Bogotá? ¿Qué sientes de estar en este encuentro que va a convocar también a músicos de Misericordia Music?
8: Bueno, para mí es una bendición enorme y quiero darle gracias a Dios por la vida de estas mujeres, de Liliana y de Viviana. Son dos mujeres que son unas locas. O sea, si uno es loco, ya están 10 veces más locas. Son las locas del Señor. Y le doy gracias a ellas porque el Señor les puso un sentir y le dijeron que sí. De promover la música católica, porque es que es algo que necesitamos. Necesitamos ese movimiento en la iglesia. Y Bien Sounds, yo las seguía a ellas por ahí desde que ellas empezaron a hacer algunos conciertos en Bogotá. Y siempre dije, qué bacano poder... Qué bacano que Bien Sounds me invite a mí a algo. Decía yo. Dije, qué bacano hacer parte.
7: Llegas entonces a Bien Sounds de una manera muy particular.
8: Sí, a través de un concurso que ellas... viene el curso de músicos de parte del CELAN, que es en Bogotá, eso fue en 2024, y ellas dicen, mira, vamos a regalar una inscripción. Yo me moría de ganas de ir al CELAN, pero decía, uy, tengo que gastarme los tiquetes, tengo que gastarme la inscripción, que lo valen totalmente. Pero dije, si puedo ahorrarme la inscripción, fenomenal. Ellas estaban premiando una inscripción al que ganara el concurso. Y era grabar un video cantando una canción, y luego el que tuviera más likes, más de todas estas cosas. Bueno, yo tuve la fortuna de ser el ganador. Me gané. Yo me compré mis tiquetes. Allá las conocí, no las conocía. Entonces en Bogotá, en el curso del CELAN, conocí a Liliana, conocí a Viviana. Les dije, miren, yo quiero ser parte de Bien Sounds porque me gusta lo que hacen. Y desde ahí empezamos a trabajar. Y le debo mucho a estas dos grandes mujeres, a Viviana, tanto a Liliana, porque Bien Sounds ha sido una plataforma para no solamente crecer en todo el tema de la exposición de la música, sino también para profesionalizar mucho más el ministerio que llevamos, ¿cierto? Que es una responsabilidad también muy grande y le debo mucho a Bien Sounds. La verdad que son una casa súper fenomenal, con todos los músicos que también hay dentro de la casa. Y estar en el Aviva es una bendición enorme. Cuando me enteré, de verdad que el corazón se me explotó a mí y dije, wow, soy un privilegiado porque somos muchos artistas y bueno, fui uno de los que ellas escogieron, así que mi gratitud para ellas, por confiar, una responsabilidad también muy grande estar en el evento, así que nos lo vamos a gozar, eso sí lo tengo por seguro, nos lo vamos a gozar, lo vamos a disfrutar, así que toda la gente, vamos a movernos este 8 de noviembre allá en el Colegio del Minuto de Dios, ¿cierto? Es luz. Para que vivamos una noche verdaderamente, de toda una tarde, pues, de evangelización, de música, de unción, va a ser fenomenal. Entonces, el aire va a marcar la música, la verdad.
7: César, cuéntanos qué podemos esperar en este Aviva contigo, con los músicos. Me imagino que han estado en constante comunicación. Cuéntanos qué vamos a poder ver en este encuentro, en este festival, y cuéntanos un poco sobre cómo vamos a poder participar de él.
8: Bueno, mis hermanos, este festival tiene de todo. ¿cierto? Uno dice, para los gustos, los colores. Este festival tiene adoración, tiene música movida, vamos a brincar, vamos a saltar, vamos a rapear con militantes, con Cándido, vamos a meterle vallenato costeño también con la música que les voy a llevar con César Misionero. Tenemos música, unos musicazos, la hermana Inés de Jesús, que es tremenda compositora y tiene canciones hermosas. Marco López, el autor de Jesús está vivo, y otras canciones mucho más hermosas. Pablo Cifuente, que también es una gozadera total. José María, Santiago García, que la está rompiendo fuertemente en todos lados. Y esta argentina, Aldana Canale, también. O sea, todos los artistas que van a estar en el Eva Fest tienen un plus que no se pueden perder. Por eso es importante que usted vaya, se lo goce y sobre todo disfrute y también difunda esta información para que goce de buena música católica. La verdad que lo que va a encontrar es calidad, lo que va a encontrar es personas que aman y disfrutan lo que hacen y sobre todo música para alegrar el corazón y para también acercarnos a Dios. Y bueno, a través de las cuentas de Bien Sounds están los links correspondientes para que ustedes vayan, adquieran sus boletas, adquieran sus entradas, no se lo pierdan. Hay descuento por grupos, entonces usted organiza su grupito de 10 y tiene su descuento para asistir al evento. Entonces no se lo pierdan, invite a todo el mundo, vaya con la familia, con los hijos. Es un evento fenomenal para disfrutar ese sábado 8 de noviembre.
7: Bueno, César, cuéntanos, estás de lanzamiento, vamos a tener esta canción en el Aviva Fest. Y cuéntanos dónde podemos seguirte, dónde podemos escucharte, dónde podemos ver tu música para que sigamos conectados y emparrandados con el Señor a través de tu música.
8: Sí, Mi Tesoro ha sido el último lanzamiento que hemos tenido con este proyecto. Es una canción que fue una bendición, fue una canción que concursó, aquí todo su concurso, concursó en un evento, en un festival México que se llama Catholic Fest. Allá tuve la oportunidad de concursar, ganamos la producción de la canción y la produjo Gerson Pérez, que es un productor venezolano, y tuve la fortuna de que Gerson dijo: César, esta canción está muy bacana. Y yo le dije, molestando, le dije: esta canción se escucharía muy, muy buena en tu voz. Y él me dijo: si quiere la hacer los dos. Entonces Gerson se monta este tema y es una colaboración tremenda. Gerson Pérez, César Misionero, es un tropipop, es acordeón, vallenato, tropical, es muy linda, recordándonos que Jesús es nuestro tesoro, nuestro mayor tesoro es Jesús. Mi Tesoro va a estar en la Aviva Fest para que se la gocen, y toda mi música y mis redes sociales, César Misionero en todas, en YouTube, en Instagram, en Facebook, en Spotify, en todas las plataformas de música y redes sociales. Me encuentran como César Misionero en todas.
7: Bueno, y para todos los que están escuchando, lo dijimos hace 8 días, si usted va a visitar Bogotá en este tiempo, en este próximo 8 de noviembre, venga, caiga allí al Colegio Minuto de Dios, al Aviva Music Fest. ¿Dónde podemos conseguir los tiquetes? En www.blasttickets.com, para que usted vaya y compre sus boletas lo más pronto posible. Va a ser en el Minuto de Dios, en el Colegio Minuto de Dios, desde las 2 de la tarde. Bueno, César, gracias por estar aquí en los micrófonos de la octava, y despidamos esta octava con invitándonos a escuchar Mi Tesoro.
8: Bueno, Mi Tesoro, los invito a que la vayan a escuchar todos, se la van a disfrutar, la van a gozar. Si ustedes quieren alegrarse el día, vayan a escuchar Mi Tesoro, y recordemos que Jesús es lo más grande que podemos tener. Dios los bendiga.
7: Y recuerden que en la octava, crear toma su tiempo. Dios los bendiga. Un abrazo.

amor, echa fuera el temor. Quien se siente amado no tiene miedo, confía, es capaz de creer que su hoy y su mañana serán mejor. El amor echa fuera el temor.

el amor, echa fuera el temor. Uno no tiene en el corazón miedo, porque uno sabe que pase lo que pase, el Señor está con uno para sacarlo adelante.

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0: Hola a todos, mi nombre es Viviana Reyes, asesora pedagógica de la Dirección de Innovación y Sistemas de Aprendizaje de la Corporación Educativa Minuto de Dios.
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0: Les damos la bienvenida a una nueva emisión de Innovemos de voz a voz, un espacio creado para dialogar, reflexionar y construir juntos una educación que transforma vidas. Hoy los invitamos a mirar más allá de las aulas para descubrir un mundo fascinante donde la ciencia, la tecnología, la ingeniería, las matemáticas y el cuidado del planeta se conectan con los sueños de nuevas generaciones. Hablaremos de inteligencia artificial, exploración espacial, cambio climático, biotecnología y proyectos PRAE, para que los jóvenes demuestren que la curiosidad puede convertirse en soluciones reales para los desafíos de nuestro tiempo, porque la ciencia no solo está en los laboratorios o en los libros, también nace en una pregunta, en un experimento escolar y en el deseo de construir un futuro mejor. Acompáñenos en este recorrido por ciencia y futuro, lo que la escuela no siempre cuenta. Un programa para descubrir que el conocimiento cobra sentido cuando se comparte, se vive y se pone al servicio de la vida. El día de hoy nos acompaña Diana Guadalupe Garnica, líder de investigación y PRAE en los colegios Minuto de Dios.
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0: Bienvenida, Diana.
2: Hola, Viviana, muchísimas gracias.
0: Diana, cuéntanos qué haces actualmente en la Corporación Minuto de Dios.
2: Bueno, Vivi, yo te cuento, yo actualmente soy la líder de la Unidad de Investigación y Desarrollo Sostenible para los colegios del Minuto de Dios. Básicamente lo que hago es acompañar a todos los docentes y estudiantes de las diferentes instituciones a nivel nacional a desarrollar proyectos de investigación, a desarrollar propuestas de innovación pedagógica y adicionalmente a eso, a desarrollar todas las propuestas relacionadas con los proyectos ambientales escolares.
0: Gracias, Diana. Diana, ¿cómo los docentes viven la investigación en los colegios y nuestros estudiantes?
2: Bueno, yo te cuento que por parte de los docentes nosotros hemos dado una transición muy importante y muy significativa en este año porque hemos apostado hacia la educación continuada de los docentes. Entonces tenemos docentes que a partir de la vinculación que tienen con la Corporación Educativa Minuto de Dios han accedido a beneficios, por ejemplo, con una corte privada de maestría en educación STEM, que les ha permitido no solamente su preparación como profesionales,

0: profesionales y continuar preparándose como profesionales, sino también les ha permitido empezar a experimentar diferentes propuestas dentro de las instituciones educativas que les ha ayudado en esa construcción como de proyecto de vida que ellos quieren tener dentro de la Corporación Educativa Minuto de Dios. Eso por parte de investigación con los docentes, por parte de investigación con los estudiantes, estos mismos docentes, algunos otros, digamos que no hacen parte del grupo de maestría, pero ellos también llevan a cabo un liderazgo de asesoramiento con semilleros de investigación escolar. Tenemos actualmente 17 semilleros a nivel nacional activos, semilleros entre las categorías infantiles y juveniles, que han hecho varias propuestas muy interesantes con respecto a la resolución de problemas de su contexto, desde los entornos sociales, ambientales, desde las líneas matemáticas, lingüísticas, experimentales, y pues han dado resultados bastante significativos a este corte del primer semestre del año.
1: Diana, ¿se han presentado concursos nacionales o internacionales donde los estudiantes puedan demostrar todo lo que se hace en las instituciones?
0: Sí, pues yo te cuento que nosotros este año hemos avanzado bastante en este tema de alianzas estratégicas, más que todo para poder hacer divulgación de ciencia, para poder hacer todo esto de fortalecimiento de vocaciones científicas, y hemos logrado dos importantes alianzas. La primera alianza con la Red Colombiana de Semilleros de Investigación. Nosotros ya tenemos, digamos, como un camino con ellos recorrido, pero pues este año ya se hizo oficial. Los estudiantes se presentaron a los concursos de la Red Colombiana de Semilleros de Investigación, al Nodo Bogotá Cundinamarca y al Nodo Santander. Han clasificado en los nacionales y en este momento estamos a la espera de la participación de uno de nuestros grupos de investigación a el Encuentro Internacional de Semilleros de Investigación de la Red Colombiana, que se va a dar en Panamá en el mes de octubre. Adicionalmente a eso, también nosotros ya llevamos 3 años aproximadamente aliados con la Sociedad Latinoamericana de Ciencia y Tecnología. De hecho, los colegios del Minuto de Dios han sido sedes por 2 años consecutivos de el Infomatrix Sudamérica, sede Bogotá, Colombia. Nosotros hemos sido pues anfitriones de este certamen, y adicionalmente el año pasado también fuimos anfitriones de este mismo certamen, pero de la regional Perú. Entonces estuvimos de como quien dice, de casa en Perú con nuestro colegio Santa María Eufrasia, perdón, y allí se presentaron diversos proyectos de investigación de chicos de 5 a 25 años con diferentes temáticas y de toda Latinoamérica nos hemos venido presentando. En este concurso especialmente, que es el Infomatrix, nosotros ya hemos tenido 2 clasificaciones iberoamericanas y hemos ganado con uno de nuestros semilleros de investigación el oro y la clasificación de uno de nuestros grupos. Entonces hemos venido pues desarrollando procesos bastante significativos de divulgación de ciencias con estos semilleros.
1: Gracias, Diana. Y para terminar, quisiera que nos contaras alguna experiencia del PRAE que haya sido exitosa en los colegios de la Corporación Educativa Minuto de Dios.
0: Bueno, perfecto. Yo te cuento, esta es como la más reciente que nosotros hemos desarrollado con los colegios. Nosotros desde el Nodo Bogotá Cundinamarca nos presentamos a una convocatoria de la CAR y el Centro Tecnológico de Antioquia, que era una convocatoria que se llamaba Ecorretos. En esta convocatoria prácticamente los estudiantes tenían que ensamblar todo el proyecto ambiental escolar y pues ponerlo en participación para una clasificación en diferentes categorías. Afortunadamente, pues nuestros procesos han sido como tan sólidos y se han llevado de la mano con la comunidad, los docentes y los estudiantes, que salimos beneficiados con 3 de nuestras instituciones de Soacha, que quedaron dentro de los 45 ganadores de este correto, y pues ya estamos esperando la ceremonia de premiación y pues continuar con este proceso. Pero pues digamos que estas experiencias a nosotros nos han demostrado que vamos por buen camino, que hemos desarrollado las temáticas del proyecto ambiental escolar como son, y pues que también hemos empezado un poco a contextualizar tanto a los estudiantes como a los docentes como a la comunidad de participar pues de estos procesos tan significativos. Entonces pues esa es como la experiencia más reciente que hemos tenido con estos procesos ambientales.
1: Qué chévere, Diana, y que de alguna forma nuestra comunidad educativa, todas las personas que tienen acceso a escucharnos, conozcan que nuestro colegio no solo se está enfocando en lo tradicional que muchas veces creemos como padres o como acudientes, sino que también estamos apostándole a la investigación, a que nuestros estudiantes sepan de ciencia, de tecnología, del medio ambiente y que hagan partícipe de todos estos eventos que nos cuentas a nivel nacional e internacional. Gracias, Diana, por acompañarnos en esta oportunidad y que gracias a ti también les estamos apostando a que nuestros estudiantes vayan más allá de lo que viven diariamente en el aula. Gracias, Diana.
0: Muchísimas gracias, Vivi, por la invitación.
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1: Estudiantes y docentes de Bucaramanga, Ibagué y Cali nos relatan cómo viven la ciencia, la investigación y los proyectos PRAE en cada uno de los colegios de la corporación.
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Bienvenidos a nuestro podcast del Colegio Café Madrid, un espacio donde aprendemos, reflexionamos y compartimos ideas que transforman nuestro presente y construyen nuestro futuro. Hoy hablaremos sobre un tema fascinante, ciencia y futuro, lo que la escuela nos

0: administrativo de nuestra institución. Hola, hoy nos encontramos con un estudiante del grado 11 para conocer sus opiniones sobre la ciencia del futuro. ¿Qué tema científico te llama más la atención y por qué?
1: Hola, mucho gusto, soy Kane Hernández. Y lo que más me llama la atención es la inteligencia artificial, porque puede ayudar a resolver problemas y facilitar muchas tareas de aprendizaje.
0: ¿Cómo crees que la ciencia puede ayudar a cuidar el medio ambiente?
1: Yo creo que la ciencia permite crear energías limpias, reciclar mejor los materiales y encontrar soluciones para reducir la contaminación en nuestras salas de aprendizaje.
0: Si pudieras inventar algo para mejorar tu comunidad, ¿qué crearías?
1: Nosotros botamos demasiada basura, entonces yo crearía un sistema inteligente para separar residuos automáticamente y aumentar el reciclaje en el colegio.
0: ¿Qué mensaje darías a otros jóvenes sobre la importancia de la ciencia?
1: Yo diría que la ciencia no es solo para científicos. Todos podemos investigar, crear ideas y aportar soluciones para mejorar nuestro entorno.
2: Ahora nos encontramos con el profesor de Ciencias Naturales. Profe, ¿por qué crees que es importante que los estudiantes conozcan temas como el STEAM e inteligencia artificial?
3: Bueno, muy buena tarde. Mi nombre es Jonathan Pérez. Soy profesor de Biología y Física Química para séptimo grado en la Institución Educativa de Café Madrid. Creo que es importante que los estudiantes hoy conozcan tanto de STEAM como de inteligencia artificial porque el mundo va en ese avance. Hoy ya tenemos que integrar las ciencias, la matemática, la ingeniería. Tenemos que estar integrando diferentes áreas porque el mundo tecnológico nos lleva a eso. Hoy la robótica ha venido avanzando, nos ha entregado metodologías, nos ha entregado sistemas de adaptación educativa que nos van a llevar precisamente a que el estudiante no solamente sea creativo con una frase, sino que también sea productivo dentro del aula, que también genere campos de aprendizaje, construya conocimiento y de ahí pues salgan nuevas metodologías y enseñanzas que aporten precisamente al desarrollo de una educación más motivadora.
2: Ahora nos encontramos con la profesora de Ciencias Naturales.
4: Hola, mi nombre es Yoli Patricia Rojas Vázquez, soy líder ambiental y quien lidera el proyecto PRAE en nuestra institución educativa Café Madrid.
2: Profe, ¿qué relación crees que tiene la ciencia con el PRAE?
4: Bueno, la ciencia natural con el PRAE es una relación que está estrechamente ligada, ya que gracias a ella podemos solucionar algunas problemáticas ambientales que se han podido generar en nuestra institución educativa. El proyecto PRAE, que es el proyecto ambiental escolar, es uno de los cuales se lidera fortaleciendo toda la parte ambiental con nuestros estudiantes, sensibilizando la importancia que es cuidar nuestro medio ambiente.
2: ¿Qué habilidades científicas deberían fortalecer los estudiantes?
4: Bueno, creo que una de las habilidades que deben de fortalecer, o varias de las cosas que deben fortalecer los estudiantes, es la observación. Creo que el momento de experimentación es supremamente importante, la indagación, que sean curiosos y que vean que de nuestro proyecto estamos realizando grandes momentos científicos donde ellos en realidad van a indagar, a investigar y a ser un poco más creativos. ¿Con qué fin? Con el fin de poder nosotros seguir fortaleciendo el cuidado del medio ambiente por medio de este proyecto y asimismo ellos puedan llegar a ser un poco más científicos.
2: Finalmente nos encontramos con la coordinadora académica de nuestro colegio.
5: Bueno, mi nombre es Mayreli Vera Pérez.
2: Cordi, ¿por qué consideras que es importante promover la ciencia en la institución?
5: Bueno, yo considero que es importante porque contribuye a la formación integral de los estudiantes y fortalece su capacidad para enfrentar los retos del futuro.
2: ¿Cómo crees que puede apoyar la institución a los proyectos de investigación a nosotros los estudiantes?
5: Bueno, la institución puede apoyar a los estudiantes facilitando espacios, recursos, permitiéndoles que ellos desarrollen actividades donde puedan cumplir esas expectativas de los proyectos de investigación.
2: ¿Qué beneficios trae el colegio para participar en proyectos como el PRAE?
5: Bueno, creo que el principal beneficio es generar conciencia ambiental, que eso trascienda también a la comunidad, fortalece el trabajo colaborativo, trabajo en equipos de los estudiantes y sobre todo mejora el sentido de pertenencia, lo cual hace que los estudiantes quieran estar en nuestra institución.
2: ¿Qué mensaje le daría a los estudiantes sobre la ciencia y el futuro?
5: Bueno, yo creo que les diría que esa es una herramienta que les va a permitir trascender en el mundo, que les va a permitir construir una sociedad más justa y sobre todo les va a permitir mejorar la calidad de vida de la población donde ellos logren impactar a través de la ciencia.
6: Hemos llegado al final de nuestro podcast, Ciencia y Futuro, lo que la escuela no siempre cuenta. Hoy aprendimos que la ciencia está en todas partes, en la tecnología que usamos, en las soluciones para cuidar el planeta, en los inventos que transforman comunidades y en las acciones que desarrollamos desde el PRAE para construir un futuro más sostenible. Agradecemos a nuestros estudiantes, docentes y administrativos por compartir sus experiencias y reflexiones. Los invitamos a seguir investigando, preguntando, creando, soñando y porque el futuro también se construye desde las aulas del Colegio Café Madrid. Hasta una próxima oportunidad.
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8: Cuando hablamos del futuro, solemos pensar en inteligencia artificial, viajes espaciales, robots o grandes descubrimientos científicos. Sin embargo, pocas veces nos detenemos a pensar que ese futuro comienza en un salón de clase. La escuela es el lugar donde los estudiantes aprenden a observar, cuestionar, experimentar y encontrar respuestas. Cada actividad, cada proyecto y cada experiencia despierta habilidades que serán fundamentales para enfrentar los desafíos de un mundo constante en transformación. Como docentes, sabemos que enseñar ciencia no significa únicamente transmitir conceptos, significa despertar la curiosidad, fomentar el pensamiento crítico y formar estudiantes capaces de innovar. Hoy queremos compartir algunas experiencias que reflejan cómo la ciencia y la educación construyen el futuro desde nuestras aulas.
9: Todo comenzó cuando dejamos de preguntar qué debían aprender y empezamos a preguntar qué podían crear. Durante una actividad, invité a mis estudiantes a identificar una necesidad de su entorno escolar y proponer una solución. Trabajaron en equipo, investigaron, diseñaron prototipos y utilizaron materiales reciclados para construir sus ideas. Más allá del resultado final, comprendieron que equivocarse también hace parte del proceso de aprender. Descubrí que el enfoque STEAM permite integrar distintas áreas del conocimiento y, sobre todo, fortalece la creatividad, la colaboración y la capacidad de resolver problemas reales.
10: Al principio pensé que la inteligencia artificial era un tema lejano en el colegio. Hoy hace parte de muchas de nuestras conversaciones en clase. He logrado incorporar herramientas de inteligencia artificial para enriquecer algunas actividades de aprendizaje y enseñanza con los estudiantes. Como que la tecnología debe utilizarse siempre con responsabilidad. Más que obtener respuestas rápidas, buscamos analizar la información, formular mejores preguntas y desarrollar el pensamiento crítico. Comprendí que la inteligencia artificial no reemplaza al docente, por el contrario, nos reta día a día a fortalecer aquello que ninguna máquina podrá ofrecerles: empatía, orientación y acompañamiento permanente como ser humano.
11: Una de las preguntas más frecuentes de mis estudiantes fue: ¿cómo será la vida en otros planetas? Esta curiosidad nos permitió investigar sobre el sistema solar, las misiones espaciales y los avances científicos que hoy hacen posible explorar el universo. A través de videos, lecturas y actividades prácticas, comprendieron que la ciencia también nace de la imaginación. Descubrí que cuando presentamos el conocimiento de manera cercana y entretenida, los estudiantes participan con entusiasmo, investigan por iniciativa propia y entienden que la divulgación científica también puede inspirar grandes sueños.
12: A veces las experiencias más significativas comienzan con algo tan sencillo como sembrar una semilla. Les contaré una experiencia relacionada con la huerta escolar. Les cuento que los estudiantes observaron cómo crecen las plantas y comprendieron la importancia del agua, del suelo y de la biodiversidad. Esa experiencia nos permitió dialogar sobre el cambio climático y conocer cómo la biotecnología contribuye a desarrollar soluciones para producir alimentos de manera sostenible. Lo más valioso fue ver cómo los estudiantes relacionaron estos aprendizajes con acciones concretas para cuidar su entorno.
13: Aprendí que la ciencia despierta mayor interés cuando los estudiantes pueden vivirla y no solo escucharla. Desde mi experiencia, los experimentos sencillos, los juegos, las preguntas desafiantes y los recursos digitales transforman el ambiente de aprendizaje. Poco a poco, los estudiantes dejaron de ser observadores para convertirse en protagonistas de su propio conocimiento. Comprendí que divulgar la ciencia de forma creativa favorece la participación, fortalece la confianza y demuestra que cualquier niño o niña puede desarrollar habilidades científicas cuando encuentra oportunidades para explorar.
10: Después de todas estas experiencias, comprendí que preparar para el futuro implica transformar nuestra manera de enseñar. La escuela tiene el compromiso de formar estudiantes capaces de adaptarse a un mundo que cambia constantemente. Esto significa promover la curiosidad, el trabajo colaborativo, el pensamiento crítico y la creatividad. Cada proyecto, cada pregunta y cada experiencia científica representa una oportunidad para que nuestros estudiantes descubran que son capaces de investigar, proponer soluciones y aportar positivamente a la sociedad. Educar para el futuro significa confiar en el enorme potencial que existe en cada uno de ellos.
14: Las experiencias compartidas nos recuerdan que la ciencia no pertenece únicamente a los laboratorios ni a los centros de investigación. También está presente en las preguntas que surgen en un salón de clase, en los proyectos que desarrollan los estudiantes y el compromiso de los docentes que transforman cada experiencia en una oportunidad para aprender. La escuela no solo transmite conocimientos, también forma ciudadanos capaces de comprender su realidad, innovar y construir soluciones para los desafíos del presente y del futuro. Porque enseñar ciencia es enseñar a observar, a cuestionar, a crear y sobre todo a creer que cada estudiante tiene el potencial de transformar el mundo. El futuro no comienza mañana, el futuro comienza hoy, en cada aula y en cada docente que inspira a sus estudiantes a descubrir todo lo que la escuela a veces no alcanza a contar.
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15: Hola, mi nombre es Daniel González. Estoy a cargo del área de ciencias naturales acá en el Colegio de la Presentación del Paraíso. Quisiera hablarles un poco de lo que hemos realizado en el colegio sobre STEM. STEM se ha caracterizado en el colegio para incrementar un poco las vivencias diarias de los estudiantes. Por ejemplo, hemos hecho huertas con el uso de tecnología, con el uso de inteligencia artificial. También hemos realizado un recolector al cual llamamos Ecorobot, el cual funciona como una canasta de basura que la ideal era que recolectara la basura como una aspiradora. Eso se realizó con grado octavo. STEM ha permitido abrir nuevos ambientes de aprendizaje donde realmente ha funcionado y se ha visto cómo los estudiantes avanzan, no solo en conocimientos curriculares, sino también en competencias que, por ejemplo, nos ayuda para superar algunas habilidades con el IFES. Bien, STEM ha funcionado básicamente desde que se abrió el colegio hace 3 años. Empezamos con ATS, que es aprendizaje transformador desde el servicio. Sin embargo, se ha venido fortaleciendo con las áreas de ciencia, tecnología, ingeniería y matemáticas, a las cuales se han unido a esta causa. El objetivo principal de STEM es fortalecer precisamente estos objetivos curriculares o conceptos en los cuales se fortalecen algunas competencias, como bien ya lo había nombrado, las competencias que evalúa el IFEX. Por ejemplo, en el área de ciencias naturales se ha fortalecido mucho la metodología, ya que esta aborda las temáticas esenciales de lo que es y sería básicamente el STEM en el colegio o dentro del colegio, fortaleciendo nuevamente pues estos aspectos a trabajar.
16: Hola, soy Nadia, grado octavo del Colegio de la Presentación del Paraíso. Este es nuestro proyecto STEM del área de biología. Este proyecto consistía en hacer un robot aspiradora solo con materiales reciclables.
17: Bueno, yo soy Miguel Ángel Villa, el grado octavo, y como dijo mi compañera Nali, eso es una aspiradora que hicimos con materiales reciclados. ¿Cuál es el fin? El fin, más que todo, fue ayudar a reducir materiales desechables que, digamos, esa manguera se podía tirar a la basura y no volverse a usar nunca. Entonces el fin era darle una segunda vida a todos esos materiales. ¿Cómo realizar las conexiones? Lo que hicimos fue agarrar una hélice casera que hicimos con un DVD y un motor. Las pegamos y hicimos las conexiones con positivo, negativo, una batería de 9 voltios con su respectivo broche, el switch y ya. Gracias.
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18: Queremos expresar un especial agradecimiento a cada uno de los colegios que hicieron parte de este programa, compartiendo sus experiencias, reflexiones y opiniones. Sus voces enriquecen este espacio y nos recuerdan que la ciencia, la innovación y el cuidado de nuestro planeta cobran verdadero sentido cuando nacen de la curiosidad, el trabajo colaborativo y el compromiso con la comunidad.
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18: Gracias por demostrar que en nuestras instituciones educativas se construye conocimiento todos los días a través de proyectos STEM, iniciativas PRAE, investigaciones y experimentos e ideas que inspiran a otros. Cada aporte reafirma que los estudiantes y docentes son protagonistas en la construcción de un futuro más sostenible, creativo y humano. Sigamos creyendo en el poder de la educación para transformar realidades y hacer de la ciencia una oportunidad para todos.
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18: Llegamos al final de esta misión de Innovemos de voz a voz en las emisoras Minuto de Dios. Hoy confirmamos que la ciencia no es un conocimiento lejano ni reservado para unos pocos. Es una herramienta que nos permite comprender nuestro entorno, formular preguntas, encontrar soluciones y construir un futuro con mayor responsabilidad y esperanza. Los invitamos a seguir cultivando la curiosidad, a cuestionar, investigar, creer y compartir el conocimiento, porque las grandes transformaciones comienzan con una pregunta y con la decisión de aprender todos los días. Soy Viviana Reyes y esto fue Innovemos de Voz a Voz. Agradecemos a Diana Garnica que nos acompañó el día de hoy y nos compartió un poco de lo que realizan en nuestros colegios. Nos encontraremos en una próxima emisión de Innovemos de Voz a Voz para descubrir cómo la educación y la innovación nos inspiran a transformar el mundo. Hasta pronto.
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Hay personas en el camino de la fe que se escandalizan por una situación que le pueda pasar dentro o fuera de la iglesia. Hay personas que dicen amar a Dios, seguir a Dios, pero se escandalizan cuando descubren un tipo de pecado, un escándalo, etc. Déjame decirle algo. No podemos escandalizarnos cuando nos pase algo o cuando veamos algo, porque todo tiene que suceder y pasar. Dentro de la iglesia, como una institución de fe, encontramos situaciones, porque además de ser una institución de fe, es una institución formada por hombres, humanos, pecadores, débiles, que también necesitan purificarse y necesitan perfeccionarse. O sea, los que estamos en el camino no somos perfectos. Estamos trabajando para un día llegar al cielo. Sí, pero eso no quita que pequemos. Eso no quita que fallemos. Fallamos mucho, indudablemente. Pero usted que está ahí, yo que estoy aquí, tenemos que unirnos en la fe y aprender a entender que la fe nos hace ir mucho más allá de lo que pueden ver nuestros ojos, de lo que puede sentir nuestra razón. Al contrario, yo tengo que fortalecerme con las debilidades que encuentro en mi camino. Yo tengo que entender que la iglesia se mantiene de pie porque Dios la mantiene. La iglesia se mantiene firme porque Dios la mantiene. Eso hay que entenderlo. No es por nosotros, los hombres o las mujeres. Somos pecadores, somos débiles. Y en momento determinado caemos, fallamos. No podemos debilitarnos y quedarnos derrumbados. No, lo contrario. Tenemos que mantenernos siempre firmes en la fe. Caminar en fe. Y aunque vengan situaciones, aunque tú te sientas perseguido, aunque sientas que no te aceptan en tal lugar, en la misma iglesia, sigue adelante, que la iglesia no es de nadie, es de Cristo. Sigue adelante, que la iglesia no es de ese que te abochornó, o de ese que te persiguió, o de ese que habló mal de ti, o de ese que no te aceptó. Lo contrario, tienes que mantenerte firme. Porque la fuerza te viene de Dios y Dios es el que te mantiene en el camino. Dice la palabra en Mateo 10, 22. Ustedes serán odiados por todos a causa de mi nombre. Pero aquel que persevere hasta el fin se salvará. Como indicando, bueno, tenemos que seguir adelante. Tenemos que perseverar. No te desanimes por las situaciones que te encuentres. Recuerda que tú vas a perseverar dependiendo cómo te mantengas en el camino. O sea, tu fe te hará perseverar, tu fe te hará llegar al cielo, tu fe te hará mantener en el camino a pesar de la dificultad de que se te mantenga. Así que ahora yo te quiero decir, querido hermano y querida hermana, no te desanimes por nada de lo que te pueda venir, lo que te pueda llegar, lo que pueda ver. Lo contrario, mantente siempre firme y recuerda que tú eres tan débil también como el otro, y el otro es tan débil también como tú. Por lo tanto, nunca comentes, nunca hables mal. Lo contrario, ora por el que tú ves que comete el pecado, por el que cae en el pecado, por aquel que te ofende. Ora, pero nunca critique, nunca caiga en lo que él cayó.

Hay personas que por no buscar de Dios no saben quién es Dios. Hay personas que por no ponerse en las manos de Dios desde que se levantan, pasan un día negro, un día lleno de odio, de envidia, de recelos, de furores. Hay personas que como nunca andan en las manos de Dios, todo lo ven negativo. Si le pasan cosas positivas, la transforman en negativa. Si le llega un bien a la casa, mire, la transforman en negativa. O sea, le llegó algo bueno a la casa, ellos lo ven como algo malo, como aquel se quiere aprovechar de mí, aquel me trajo esto para conseguirme, aquel quiere hacerse amigo mío porque me quiere aprovechar. Esa es la gente que maquina cosas malas. Hay gente que vive solamente maquinando cosas malas. Vive como el sinvergüenza, no le importa nada. Hay gente sinvergüenza, hay gente malas o gente sin Dios. Como no tienen a Dios en el corazón, todo lo ven mal. Y entonces nada le cae bien. Usted va y le da un abrazo, piensan que ese abrazo es porque ellos le interesan o porque usted está queriendo buscar el aprovecho para ellos. Y no es así, no es así. Pero lo ven todo mal porque le falta a Dios. Hay gente que no tiene nada de Dios en el corazón. Hay gente que usted le habla bien y te contestan mal. Hay gente que usted le da un buenos días y dice, ¿qué tiene de bueno? Porque todo lo ven mal. Ven el día negro, ven las personas que se le acercan negras, ven que el que se le acerque a llevarle una comida o hacerle un bien, lo ven como mal. O sea, todo lo ven mal. Y así hay gente, viven peleando, viven resabiando, en su casa todo es pleito, desde que se levantan todo lo critican, en el día entero van a trabajar y es con la cara toda zamura, todo malhumorado, viven enojado, viven lleno de ira. Son gente que viven lleno de odio, son gente que viven llena de maldad, son gente preparada para hacer el mal. Siempre están preparadas para entrar, nunca al bien, siempre para entrar al mal. Porque el mal es lo que los alimenta. Y como el mal es lo que los alimenta, siempre están dispuestos a entrar a una ganga, a una banda. Siempre están dispuestos a entrar a la droga, al alcohol. Siempre están dispuestos al peligro que les lleva a la muerte, etc. Hay personas así, preparadas para eso. Y así hay viejos sinvergüenza. Y así hay viejas sinvergüenza, o sea, gente mayores sinvergüenza, que andan vestido mal, andan vestida mal, se proporcionan el mal para hacer daño. Solamente están para hacer daño, solamente están para proporcionar el mal, solamente están para proporcionar la maldad, el pecado, la mentira, etc. Mira, yo te quiero decir en el día de hoy, tenemos que aprender a ser instrumento del bien, instrumento de la gracia, instrumento del amor de Dios. Yo no sé, todos tenemos esa dimensión, todos tenemos esa dimensión. Unos la tenemos en pequeñas dimensiones y otros en grandes dimensiones. Yo no sé en qué dimensión tú estás, si en la pequeña o en la grande o en la mediana. Pero si tú tienes algo de maldad, dile al Señor hoy que te ayude a transformar eso. ¿Por qué? Porque te digo algo, porque es posible que en tu casa tú seas dador de vida, que ayude a los demás, eres bueno en tu casa, siempre eres servicial, pero siempre dices tus malas palabras. Y ya tiene una pequeña dimensión mal. O tú dices en tu casa, no digamos mala palabra, pero nunca ayuda a tu hermano, a tu papá, nunca aporta nada. Tienes una dimensión mal, una buena y una mala. O a veces tú dices, vamos a reunirnos, hacer una fiestecita, compartir. Eso es bueno, una buena dimensión, pero nunca aporta nada. Eso son cosas malas. Mira, es bueno que tenga el paquete completo. Mira, que tú aprendas a compartir, que tú aprendas a darte, que tú aprendas a sacar esa necesidad de tu vida, que saque la mentira, que saque el odio, el rencor y aprenda a ser ente o persona de unidad, de amor, de comunión, que tú aprendas a vivir la gracia, que tú aprendas a compartir con los demás, porque en tu casa es posible que haya una persona que nadie le entra, que odioso, vive siempre malhumorado, vive triste, vive abandonado, vive deprimido, no se levanta a compartir con nadie. Desde que llega, llega un perro. Desde que llega, se acuesta. Desde que llega, come solo o cena sola, etc. Tú aprendes a compartir y aprendes a darte para que ese pueda recibir realmente lo que es válido. Dice la palabra en Isaías
32:7. Y en cuanto al sinvergüenza, usa malas artes, porque eso es el sinvergüenza. Usa malas artes, o sea, malas artimañas. Usa artimañas para engañar, para hacer daño, para derrumbar al otro, etc. Artimañas. O sea, usas caminos, usas canales para hacer daño. O sea, dice artimaña, comunicando, es mañoso. Y dice la palabra, usa las malas artes, no planea más que infamias. Ese es el malo, no planea más que infamia. Solamente sabe planear infamias, no cosas buenas. Tiene mucha mentalidad, mucha mente para hacer daño, para buscar caminos y dañar. Y dice la palabra, para arruinar a los indigentes que con engaños, cuando el poder reclama su derecho. O sea, el derecho lo buscamos para hacer daño, nunca para ser bueno. Yo te pido en el día de hoy que revise tu vida. Mira, estamos iniciando un año interesante en esta primera semana y todo esto indica que queremos caminar en la presencia de Dios, que queremos seguir, que queremos crecer. Y en estas primeras semanas de inicio de año queremos pedirle mucho a Dios la gracia, que nos ayude a vivir, que nos acompañe a vivir, que nos enseñe a vivir, porque hay que pedirlo, que Dios y la Virgen María te bendigan siempre.

Tenemos que aprender a pedir discernimiento en las circunstancias que nos rodea. A veces pensamos que las cosas negativas que se nos encuentran en el camino nos van a hacer daño, y no debe ser así. Las cosas negativas que a todos nos pasa y todos encontramos cosas que quieren contrarrestarnos la vida, quieren contrarrestarnos el bien, y no podemos mirarla como algo malo o como obstáculos para poder impedir conseguir el bien o llegar hasta el bien. Las cosas negativas tenemos que aprender a mirarla con discernimiento, con inteligencia, con sabiduría, con prudencia, para que el Señor nos dé la gracia que de Él necesitamos para poder vencerla. Solamente los hombres espirituales y los hombres santos, los hombres que llegan alto, aprenden a sopesar las cosas negativas. No la ven con necedad, no la ven como obstáculos, no la ven como cerrazón. Lo contrario, las piensan, las meditan y la enfrentan. Nosotros tenemos que aprender a enfrentar las cosas no con necedad, sino con inteligencia, con prudencia, con sabiduría, con luz, para poder apartarla y poder seguir el camino. Porque las cosas negativas se nos presentan como obstáculos. Y entonces yo no puedo quedarme ahí criticando, no puedo quedarme ahí mirándola mal, no puedo quedarme ahí y envolverme en las quejas, solamente quejarme. No, lo contrario. Yo, aunque la veas mal, debo de enfrentarla. Aunque la veas no importante para mi camino, debo de enfrentarla. Aunque las vea como situaciones que se me quieren presentar para derrumbarme, sea una persona, sea un objeto, sea un problema, una situación, yo debo aprender a sentarme, discernirla y buscar siempre los momentos, los espacios, los caminos para poder adentrarme y saber por dónde. Porque siempre un problema tiene una salida. Porque siempre una situación se sabe por dónde entrarle para poder vencerla. Mire, entonces no podemos ser necios. ¿Cuál es el necio? El necio es el que nunca avanza. El necio es el que nunca piensa. El necio es el que está envuelto en cerrazón. O sea, que no tiene la capacidad de decir, voy a sentarme a ver qué puedo hacer antes de quejarte, antes de hablar mal, antes de levantar una mentira, antes de levantar una calumnia, antes de... Por eso, siéntate, mira las cosas, medítalas, hasta antes de comentarlas. Si es posible, la comenta con alguien que sea mucho más sabio que tú, no con uno que sea más ignorante que tú, uno que sea más necio que tú, no. Coméntala con alguien que sepa más que tú, con alguien que no sea un criticón, con alguien que todo no lo vea mal, con alguien que tenga más inteligencia y más sabiduría que tú, y va a salir al camino. Atención, dice la palabra en Isaías capítulo 32, versículo 6, porque el necio dice necedades. Escucha, el necio dice necedades. Decía, el necio es el que no razona, es el que no sabe comentar, es el que todo lo ve mal, es el que no sabe buscar una salida, es el que todo lo ve envuelto en él, que le van a hacer daño, que me hablan mentira, que me persiguen, que nadie me quiere, que nadie me ama, que yo soy el más malo, que yo soy el peor. Ese es el necio. Y dice la palabra, porque el necio dice necedades y su corazón maquina el mal. Ese es el necio, que siempre está maquinando el mal, que nunca maquina el bien, siempre el mal. ¿A dónde de buscar salida? Para el mal, para la mentira. Y dice la palabra, para proceder con impiedad, porque no tiene misericordia de nadie. El necio no tiene misericordia. Siempre mira el mal para hacer daño, nunca para hacer bien. Y dice la palabra entonces, y proferir aberraciones contra el Señor. Porque el necio, si va en contra tuya, va en contra de Dios. Si el necio habla mal de ti, habla mal de Dios. Porque Dios es lo que quiere, que seamos buenos, que andemos por buenos caminos. Entonces el necio habla mal de ti, habla mal de mí, habla mal de Dios. O sea, anda en malos caminos. Y dice entonces, para dejar al hambriento con el estómago vacío. O sea, no le importa a los demás. Los privas de los privilegios. Yo te quiero decir en el día de hoy, aprende a ser inteligente. Deja de ser necio. Deja de comentar lo que tú escuchas. Deja de criticar lo que tú ves. Deja de andar vociferando lo que te llega. No sea una antenita de radar que todo lo abarca, que todo lo atrae,
No, aprende a callar. Desde que te levantes, dile al Señor: Señor, no me dejes ser necio, no me dejes ser insolente, no me dejes ser mentiroso, no me dejes ser altanero, no me dejes quejarme por todo, porque hay gente que por todo se queja. No, tú lo contrario, aprende a ser inteligente, aprende a ser sabio, aprende a vivir la gracia y aprende a decir la verdad. Y te aseguro que tu vida será diferente y que tu vida tendrá realmente en este camino una gran aceptación, no solamente por Dios. Dios acepta hasta el malo y el bueno. Será aceptado por el que te rodea. Que Dios te bendiga y recuerda, aprendamos a ser sabios. Dios te bendiga.

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No te dejes engañar por lo que tú ves, por lo que tú escuchas o por lo que tú pienses. Lo que tú ves, lo que tú escuchas, lo que tú pienses, baja a tu corazón. Y tu corazón se convierte en un nido, en una vasija, en un recipiente para guardar las cosas que hacen daño a tu alma, que hacen daño a tu vida, que hacen daño a tu familia y que hacen daño a la sociedad. Lo contrario, siempre tiene que avanzar cada día. Cada día es una gran oportunidad que Dios te regala, no para ser peor ni para ser más malo, lo contrario, para ser mejor. O sea, tú lo que pasó ayer debes revisarlo hoy para no repetir las cosas malas que hiciste ayer. Porque si repites las cosas malas que hiciste ayer, va a seguir peor hoy. Cada día va a seguir peor porque los días van avanzando. Y en vez de crecer, va a decrecer. En vez de ser mejor este año, será peor el próximo año. Y ha de ser lo contrario. Si tú fuiste peor el año pasado, debe ser mejor este año. Si tú fuiste peor ayer, debe ser mejor hoy. O sea, tu vida tiene que ir creciendo. Tu vida tiene que ir fomentando la gracia, fomentando la fe, fomentando hasta los buenos amigos. Porque los malos amigos hay que dejarlo igual. No comentes ni traigas recuerdo negativo del año pasado con ese corazón lleno de odio, de rencor, de ira, de furores, de malas palabras. Al contrario, lo que tú fuiste ayer, quítalo de ti. Mejóralo hoy. Te repito, no te dejes llevar por los malos amigos. Los malos amigos dañan. Los malos amigos te alejan de Dios. Los malos amigos te llevan al infierno, te quitan la gracia y te hacen perder tu alma. Igual, dejas de escuchar o de poner aplicaciones del año pasado, que tú veías mucha pornografía, que tú ibas mucho al salón, que tú ibas mucho al gimnasio, que no está mal. No, un gimnasio, un salón no está mal. Pero mira a ver si te hacía bien, mira a ver si te ayudaba a crecer. Sí, porque si no te deja crecer, quítalo de ti, apártalo de ti. O cuántas veces iba al salón y tú sabes que ir al salón era tú comentar, hablar mal del otro, criticar al otro, etc. Si el gimnasio no te da la paz para encontrar a Dios, igual quítalo de ti. Porque no hay que estar todos los días en un lugar para fomentar el cuerpo, alimentar el cuerpo y disminuir el alma, lo contrario. Quita todo lo que te aparta de ti, igual. Muchas veces nos dejamos de llevar de noticias. Por ejemplo, el gobierno tal cosa, no está haciendo nada. No, lo contrario. Tú debes ayudar al gobierno, debes ayudar a tu familia, debes ayudarte tú. Porque no todo lo que tú escuchas y lo que tú oyes es positivo. Las mayores cosas que escuchamos, que oímos y que vemos son negativas. Porque el mundo que nos rodea es un mundo falta de Dios. Tú tienes en tu casa gente que le falta a Dios. Tienes en tu camino gente que le falta a Dios. Tienes en tu casa a tu papá, a tu mamá o a tu hijo que le falta a Dios. Y si tú tienes un poquito de Dios, debes aprender a dar lo que tú tienes y a quitar lo que te quita a Dios. Mira, entonces, aleja de ti todo lo que te quiere engañar para meterte en un mundo ajeno al camino de Dios. Que este día de hoy, que tú puedas entender la gracia que Dios ha puesto en ti para ser mejor, mejor cristiano, mejor papá, mejor mamá, mejor hijo y, por qué no decir, mejor amigo de Dios. Tenemos que aprender a ser amigo de Dios. Dice la palabra en 1 Corintios 15, 33. No te deje engañar. Las malas compañías corrompen las buenas costumbres. Fíjate, porque nos llenamos de malos amigos. Los malos amigos nos sumergen a las tinieblas, al error. Oye, al error. A veces creemos que andamos bien y andamos mal. Andamos en el error porque andamos en malas compañías. Hasta eso te está diciendo la palabra. Renuncia a eso, que eso no te permite crecer, ni te permite ser más de Dios, ni te permite adentrarte al camino de la gracia. Que Dios te fortalezca, que Dios te bendiga. Y aprendamos a renunciar a aquellas cosas que nos quitan a Dios.

Siempre aprendemos de las cosas buenas. De las cosas malas también se aprende. Pero se aprende para desayudar, para maltratar, para pisotear. Los ladrones aprenden a robar con ladrones. Los que andan por malos caminos aprenden los malos caminos con los maestros que enseñan malos caminos. Pero igual, los que andan en buenos caminos porque vieron a otros. Otros le dieron ejemplo, otros le ayudaron, otros le empujaron, otros sirvieron de testimonio. Por lo menos yo, que vengo de una familia de fe, camino en fe y ando en fe, porque aprendí de mi padre y de mi madre a caminar en fe. Porque aprendí de ellos desde temprano a ir a la iglesia, participar de la catequesis, ir a la Eucaristía, hacer mi primera comunión, mi confirmación, o sea, tomé mis sacramentos. De ahí vengo yo, de una familia de fe. Nos alimentamos de una familia de fe, crecemos en una familia de fe, caminamos en un camino de fe porque venimos de familia que nos han ido alimentando y nos han ido ayudando a caminar en el camino de Dios. Donde no hay fe, no se multiplica la fe, no se fomenta la fe, no se alimenta la fe, mucho menos la esperanza. Y no se alimenta de la palabra de Dios, porque donde hay mala música, donde hay malos ejemplos, donde hay malas palabras, donde hay maledicencia, de ahí se alimenta el mal, la mentira, el odio, la maldad, la desgracia de vivir en pleito todos los días, en división todos los días, etc. Fíjate, lo malo se alimenta de lo malo. Lo bueno se alimenta de lo bueno. Los malos ejemplos traen mala familia. Los buenos ejemplos traen buena familia, etc. Importante que entendamos. Si yo tengo amigos, voy a transmitirle a mis amigos lo que yo soy. Ellos se van a alimentar de lo que yo soy. Igual, si yo no tengo facilidad, no tengo fortaleza, si no estoy formado, voy a alimentarme del mal. Porque ando en lo malo fomenta lo bueno fomenta lo bueno. Es importante que aprendamos a transformar los valores. Mire, cuando usted se porta bien, usted es un hombre o una mujer que está dando a la sociedad. Es un hombre o una mujer que, aunque haya en tu alrededor personas que sean malas, por lo menos tú estás poniendo un poquitito de sabor. Está poniendo el sazón para que las cosas sean mejor. Cuando cocinamos y echamos mucho los ingredientes, por ejemplo, y le falta la sal a la comida, no sale bien la comida, le falta la sal, le falta un importante ingrediente. Igual, tú tienes que ser un ingrediente para la sociedad, para tu familia, donde quiera que tú llegues, que digan qué buen hombre, qué buena mujer, qué fe tiene, cómo hablas, mira qué buenos modales, etc. Eso ayuda. Ayuda que lo corruptible se convierta en incorruptible. Ayuda que lo malo se convierta en lo bueno. Es importante. Dice la palabra en 1 Corintios capítulo 15, versículo 53. Lo que es corruptible debe revestirse de lo incorruptible. Y lo que es mortal debe revestirse de lo inmortal. O sea, ¿qué significa todo esto? Que los valores eternos se mantengan en nuestra vida. Son los que nos ayudan a crecer, son los que nos ayudan a transformar la sociedad, son los que nos ayudan a poner mejores familias. Por lo tanto, tú, en este día de hoy, yo te pido que te revises. No caigas con tantas cosas negativas. No ande por las calles lleno de mal humor. Antes de salir de tu casa, ponte en las manos de Dios. Ponle a Dios tu trabajo. Ponle a Dios tu familia. Entrégale a Dios lo que tú vas a hacer en el día. Y te aseguro que cuando te vayas a acostar, tú serás diferente. Reinará la paz en tu familia, en tu vida. Y al día siguiente te levantarás lleno de vida, lleno de Dios, porque aprendiste el día anterior a ser un hombre o una mujer de Dios.

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12: ¿Qué nos dice la Escritura con respecto a las personas de mal carácter y sus actitudes? Veamos y consultemos el libro de los libros, la Santa Biblia. Con respecto a su hablar, Proverbios en el capítulo 15, verso 4d, nos dice lo siguiente: la lengua de víbora destroza el corazón. Oiga muy bien este texto. La lengua de víbora destroza el corazón. Las personas con mal carácter, con respecto a su hablar, fíjese que son, la misma escritura les hace semejantes a la lengua de una víbora, o más bien a la víbora misma. Implica que lleva veneno, implica que lleva mal, que va a producirle dolor a la persona que va a ser la víctima. Eso dice entonces la escritura. Ese hablar de la persona con mal carácter es comparada con la lengua de una víbora, y dice que destroza el mal carácter. Ha herido a muchas personas y ha dejado lastimaduras profundas en el corazón.
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3: 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En la emisora Minuto de Dios son las...
4: 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En Minuto de Dios Radio Colombia son las 5 en punto.

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2: Hermano, no se dejen comer el cerebro. Tengan sus valores. Mire, es mejor una casa sencilla, con un televisor en blanco y negro, con un pedazo de pan y un vaso de agua, pero donde hay amor, ternura, comunicación y oración. Eso es mucho mejor que esos palacetes que nosotros hemos creado, donde todo el mundo es extraño. Hay que rezar en familia. Hay que rezar esto en familia. Porque la familia que reza unida permanece unida. A tu hijo, ponle un crucifijo en la cama. Rocíe esa cama con agua bendita y encomiéndale tu hijo a Dios. Pero qué bonito es que cuando tú lo hagas, mamá, lo hagas de mano de tu marido.
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0: Ha sido una bella tradición de la Iglesia saludar a la Virgen María con el Ángelus o anuncio del ángel todos los días, a mediodía y al caer de la tarde. Por eso oremos todos hoy. El ángel del Señor anunció a María.
1: Y ella concibió por obra y gracia del Espíritu Santo.
0: Dios te salve María, llena eres de gracia. El Señor es contigo, bendita tú eres entre todas las mujeres. Bendito es el fruto de tu vientre, Jesús.
2: Santa María, Madre de Dios, ruega por nosotros, pecadores, ahora y en la hora de nuestra muerte. Amén.
0: He aquí la esclava del Señor.
1: Hágase en mí según tu palabra.
0: Dios te salve, María, llena eres de gracia. El Señor es contigo, bendita tú eres entre todas las mujeres. Bendito es el fruto de tu vientre, Jesús.
2: Santa María, Madre de Dios, ruega por nosotros, pecadores, ahora y en la hora de nuestra muerte. Amén.
0: El Verbo se hizo carne
1: y habitó entre nosotros.
0: Dios te salve, María, llena eres de gracia. El Señor es contigo, bendita tú eres entre todas las mujeres. Bendito es el fruto de tu vientre, Jesús.
2: Santa María, Madre de Dios, ruega por nosotros, pecadores, ahora y en la hora de nuestra muerte. Amén.
0: Ruega por nosotros, Santa Madre de Dios,
1: para que seamos dignos de las promesas de Cristo.
0: Oremos, Señor, derrama tu gracia en nuestros corazones, para que habiendo conocido por la voz del ángel el misterio de la encarnación de tu Hijo, podamos llegar por los méritos de tu cruz y pasión a la gloria de la resurrección. Por el mismo Cristo nuestro Señor.
2: Amén.

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1: Deben abrirse de nuevo los labios cerrados a la oración, abrirse al canto, a la alabanza, a la alegría, al himno, al testimonio.

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13: Eres tú, la luz que ilumina y guía nuestro camino. Jesús. Mi luz, mi vida y mi salvación. canción. A ti, amado Jesús, queremos levantar nuestro corazón y queremos cantarte, adorarte, bendecirte, exaltarte y glorificarte. Porque tú eres, Señor y Dios, nuestra luz, eres nuestro único ser.

es mi luz y mi salvación. ¿A quién he de temer yo? 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Eres la luz que ilumina toda tiniebla.

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14: Quiero que recibamos también con mucho gozo y con mucho amor a Carisma Verde. Vamos a bendecirlos primero. Extiendan sus manos sobre ellos. Señor, te damos gracias por Carisma Verde, estos hijos tuyos que tú has ungido con el Espíritu Santo. Señor, te pedimos que hoy los llenes más de tu presencia, de tu alegría, de tu fuerza, y que te glorifiques a través de ellos, de su música, de sus voces. Los bendecimos, Señor, y yo los bendigo con toda bendición, en el nombre del Padre, del Hijo y del Espíritu Santo. Amén. Démosle el aplauso bien fuerte al Señor. Yo les he pedido a ellos que comencemos con una canción al Espíritu Santo y luego ya entramos en toda la alabanza. Levanta ahí tus manos una vez más y dile: ven Espíritu Santo, ven y llénanos, ven y séllanos, muévete en nosotros, Espíritu Santo. Déjanos sentir tu amor, tu calor, tu gracia, tu poder.